0: Son las 8 de la tarde, 29 minutos.
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1: Darwin Luis Muñoz dice un saludo, muy buena transmisión escuchando desde Sierra Gorda, que gana el Pirata, saludos cordiales.
2: Señoras y señores, viviendo lo que es Copa Chile a través de RRC Deportes, de la radio Riquelme de Coquimbo, el sábado estaremos por el clásico del Norte Chico. Atención, estaremos entre Coquimbo Unido, Deportes La Serena. La pelota que la tiene Martín Mundaca, atención arriba, o sea Martín Mundaca, ingresó al marco grande, Martín Mundaca le pegó. El tiro cruzado, no alcanza a llegar Rojas, pelota que se viene por este otro sector, señoras y señores, cuando buscaba el arco de Saracho, Martín Mundaca, otra llegada más del conjunto aurinegro.
3: Así es, un centro cruzado por la zona de la izquierda, a ras de piso, Mundaca, a ras de piso, tiró un centro y no llegó por el lado derecho el jugador de Coquimbo Unido y se pierde una muy buena oportunidad para abrir el marcador por parte del cuadro pirata.
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2: Ya marcamos, señoras y señores, los dos minutos de esta primera etapa acá en el Sánchez Moroso, viviendo otra jornada más por Copa Chile. El próximo fin de semana estaremos acompañando al conjunto aurinegro con la 18ª fecha del Campeonato Nacional en el Gran Clásico del Norte Chico. Prepárate, Toño Rodríguez. Se viene el clásico entre Coquimbo Unido, Deportes La Serena, y después estaremos en Copa Libertadores de América entre Coquimbo Unido, Platense, Coquimbo Unido. Primero se juega allá en Buenos Aires y después de regreso estaremos en el Sánchez Rumoroso acompañando al Barbón, acompañando al Pirata querido. Esta vez estamos en Copa Chile, está igualando Coquimbo Unido ya en los 3 minutos de esta primera parte. El marcador 0-0, vistiendo camiseta. Esta es la vestimenta original del conjunto de San Marcos de Arica.
3: Sí, polera
2: celeste, era, pantalón celeste y media celeste.
3: Sí, lo que era antiguamente Arica, siempre Arica.
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2: La pelota que la quería buscar, ahí está, se ve en camiseta número 11, pero la va sacando del...
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2: Profundidad, querían proyectar nuevamente al chico Rojas, a Joaquín Rojas, que está debutando el bonito en el equipo de Coquimbo Unido. Bien por Hernán Caputo, que le está dando la posibilidad a estos jóvenes, Toño Rodríguez.
3: Sí, siempre es bueno ganarse un espacio, demostrar que tienen calidad y saber llevarlo adecuadamente. Y Hernán Caputo no le ha temblado la mano de poner en más de alguna oportunidad al portero Flores, a este chico que está debutando. En fin, eso es tener una experiencia clara de lo que es la calidad de jugadores del plantel de las divisiones menores del cuadro de Coquimbo Unido.
2: Atención, que la pelota que está en el marco grande la va sacando el portero Flores, cuando llegaba nuevamente en profundidad el equipo de San Marcos de Arica, ocupando los espacios de Reiner Campos por ese sector diestro en profundidad también, para que pudiese llegar más arriba el jugador Sedán. La pelota que está siendo sacada en saque de costado lateral que favorece el equipo San Marcos Arica, sector de las populares. La pelota que está allí frente al marco grande, le pega Campos, la pelota que la quiere sacar el equipo de Coquimbo Unido, se embrolla un tanto ese Dan ahora, que quiere llevar la pelota hasta el banderín de esquina. Le salen a marcar el golpe de cabeza en el fondo ahí, para que de inmediato sacarla de esa zona de riesgo el chico Arancibia. Pelota que se va al saque de costado lateral que favorece al equipo aurinegro, perdón, al equipo de San Marcos de Arica por el sector de los populares.
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2: La pelota que la va jugando rápidamente, atención, Pablo Rodríguez buscando arriba para que se vaya movilizando también Rojas. Salen a marcar los hombres del equipo ariqueño, pero ahí la quiere conectar nuevamente, la quiere levantar en el chico Mondaca. Pelota que va rebotando en un ariqueño, pelota que se va fuera del campo de juego. Hay otro saque de costado, esta vez favorece al equipo aurinegro. Cuando ya marcamos los 6 minutos de esta primera etapa, somos RRC Deportes, el equipo con más cancha. Un abrazo grande, por supuesto afectuoso, para quienes nos están sintonizando a través de Radio Guayacán 98.9. Qué bonito suena en la conurbación la 98.9. Pelota que la quiere agilizar nuevamente Rojas arriba, golpe de cabeza, apareció en ese sector, ahí estaba también presto Pereira para poder conectar, para sacarla el Banar desde atrás en la salida. Nuevamente la va conectando ahí para que la vaya sacando Rivera. Rivera hasta la mitad del campo de juego, entrega mal la...
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2: Arica buscando su gran opción, señoras y señores, por intermedio de Adriano Galleguillo, Toño Rodríguez.
3: Sí, se aproxima a través de pelotas largas, buscando espacio, buscando una jugada por la zona de la izquierda, un centro prácticamente que cruza todo el punto penal. Afortunadamente alcanzó a cruzarse la gente de Coquimbo Unido para cerrar, y el portero del cuadro de Coquimbo, Flores, pudo quedarse con el balón en una muy buena llegada del elenco de Arica.
1: Saludamos a nuestra querida Edita Montesinos, dice presente con la RRC Deportes y Radio Guaycán, apoyando a la Auridez de España. ¡Olé!
2: Un saludo grande, afectuoso, para todas nuestras hinchas, auditores que están en sintonía a través de RRC Deportes, el equipo con más cancha, llevándoles a ustedes el trabajo y, por supuesto, lo que es el comentario, el relato mismo de lo que está aconteciendo acá en el estadio Francisco Sánchez Rumoroso, en otra gran jornada de fútbol. Flores, que la va a sacar de su propia zona, pelotazo que va por altura intentando buscar nuevamente a Rojas. La pelota Martín Mondaca, golpe de cabeza atrás para Cepeda, subiendo el Pichu Cabrera, pero no alcanza a llegar porque va correteando, quiere salir por en la zona del medio, era el jugador Moya. Pelota que nuevamente se va arriba agilizando, también está esperando Monroy, la quiere sacar conjunto de Coquimbo Unido en su propio sector. Se dan también que la lucha, Cepeda que la quiere bajar, el Pichu Cabrera por bajo, arriba se va Mondaca, cae el jugador, al final era Pablo Rodríguez. Ahí tiro libre, indica el juez del compromiso Nicolás Millán López. Tiro libre que favorece al equipo aurinegro.
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2: Saliendo desde el fondo, el equipo de Coquimbo Unido. Es Cordero ahora que quiere pasar a la mitad del campo de juego. La va tocando para Pablo Rodríguez, para Mondaca. Ahí van estacionándose ya en territorio el equipo San Marcos Arica, en tres cuartos de campo, sector de la popular. Qué bonito es, atención, pero está en profundidad, pero no alcanza a llegar esta vez. Facundo Pons, ahí Facundo Pons la está luchando. Vamos, Facundo Pons, que te queremos ver. Queremos que conviertas un gol vistiendo la camiseta de Coquimbo Unido. Ahora le dieron dieron la posibilidad, Toño, a Facundo Pons del pitazo inicial.
3: Desde el primer minuto tiene que demostrar, buscar la alternativa de ser un hombre importante en ofensiva para lo que es el cuadro de Coquimbo Unido de cara a estos compromisos. Copa Chile.
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2: Sí, con el gran clásico de la conurbación entre Coquimbo Unido, Deportes La Serena y después con Toño Rodríguez. Preparamos maleta, nos vamos a Allende los Andes para la transmisión del partido entre Coquimbo Unido, Platense, Coquimbo Unido, y después volvemos para nuevamente estar en la narración del compromiso entre Coquimbo Unido, Platense. Así es, RRC Deportes, el equipo con más cancha.
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2: Algún día llegará.
3: Oiga, Pedro Antonio, ¿ya tiene lista la reserva en Buenos Aires, el Palacio de las Papas Fritas?
2: Ya estamos listos ya. Y siga la vaca.
3: Sigue la vaca ahí y la pizza. Y la pizza ahí en la valle.
2: En Puerto Madero.
3: Correcto.
2: Aquí hay uno que es pilla la vaca, ya es. No, allá es pilla la vaca.
1: Yo en almuerzo con Mirta Legrand.
2: Así es. Ahí la tiene Iturra. Iturra en tres cuartos de campo. Atención, pelotazo que va arriba. Buscando la semi-argolla. El conjunto de San Marcos de Erika. Pelota que va apareciendo para Monroy. La va tocando para Orrego. Orrego más atrás ahora para enganchar nuevamente por intermedio de Byron Monroy. Este va cambiando para el sector de las populares para que vaya subiendo a Campos. Ahí la va frenando a Campos. Le sale a marcar Martín Mundaca. Alcanza a rebotar en el Martín. La pelota más atrás ahora para volver a ilvanar por intermedio de Iturra. La pelota que se va fuera del campo de juego. Hay saque de costado lateral que favorece al elenco aurinegro. Estamos en Copa Chile. Igual a Coquimbo Unido y San Marcos de Arica. 0-0.
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2: Pelota nuevamente que la está luchando San Marcos de Arica. Intenta desplazar Reiner Campos. Al final la pelota se va fuera del campo de juego. Así lo indica el juez del compromiso, el señor Milla, Nicolás Millas López. El saque lateral que lo está haciendo el Pichu. El Pichu jugando con el ahí con Cordero. Al final se va arriba. Atención, rápidamente. Se iba buscando, escalando por el sector de las populares. El Pichu Cabrera tuvo que salir raudamente desde el fondo para poder Barbosa desarticular el ataque del conjunto de Coquimbo Unido. La tiene nuevamente el conjunto Pirata Ría.
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2: Del banco del visitante San Marcos de Arica. El marcador 0-0, señoras y señores. Estamos en Copa Chile. En el fondo reanudando nuevamente Elvis Hernández ahí con el portero Gonzalo Flores, que ahora está custodiando los tres tubos de la portería, dando la espalda a lo que es la barra del conjunto de Coquimbo Unido. Pelotazo que viene hasta la mitad del campo de juego. Ahí aparecía el golpe de cabeza de Moya, Matías Moya. Ya llega rápidamente hasta la ubicación el portero Gonzalo Flores, que ya la tiene para el conjunto aurinegro. El tiempo transcurre, señoras y señores. Marcamos los 13 minutos. 13 minutos de esta primera parte. Poco público, por supuesto, porque todos se están guardando. Todos están pendiente de lo que se viene el próximo fin de semana en el Clásico del Norte, chico. Toño, más de cerca de 12.000 entradas a disposición para la fanaticada aurinegra sin público visitante.
3: Sí, no me cabe ninguna duda que el Coloso del Llano va a estar absolutamente repleto de amarillo y negro alentando al Pirata este día sábado. Así es que síganos a través de todas nuestras plataformas. Una transmisión extraordinaria que tenemos preparada para el Clásico de la región de Coquimbo, para que nos siga a través de todas nuestras plataformas.
1: Saludamos a nuestra querida Rosy Miranda, fiel audiencia. Vitola de Radio Riquelme dice, siempre alentando a Temi Auri, también a Facundo López, dice, vamos Coquimbo, a Leonardo Cristian, dice, saludos a Mario Robledo, grande Coquimbo, a Supervisiones Minera, dice, hola a todos, y me pregunta por ahí, Edwards Villanueva, dice, Gato Gastón, viaje a Argentina, necesito ganar unos pesitos.
2: Atención, cuidado, sí señor, no, tenemos problemas para llevar al Gato Gastón, es muy bueno para la carne.
3: No, allá capaz que no vuelva el Gato Gastón y se encuentra a una bella gatita argentina que le puede decir Missy Fu.
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2: Señoras y señores, recién Facundo Pons también tuvo la opción, pero no le dio bien a la portería. La pelota que la va jugando la mete San Marcos de Arica. A la carga se va el equipo arequeño. Era Monroy. Le pegaba con el borde externo, pero va recuperando. Se pida ya cerca del marco grande. Entrega para Gonzalo Flores, el portero del conjunto aurinegro. Ahí está cuidando los tres tubos, dando la espalda, reitero, al sector.
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3: La sensación que ya prácticamente en estos primeros 15 minutos un partido un poco desordenado, muy abierto, Coquimbo Unido tratando de llegar rápidamente hacia la portería de Arica a través de los pelotazos largos. Creo que Coquimbo Unido lo que mejor tiene es la recuperación y transiciones de toque, no tanto pelotazo para los punteros que están bien abiertos para buscar a Pons.
1: Saludamos a través de nuestras multiplataformas, dice Sergio Araya, dice saludos desde la parte alta, Piedra Azul. También a nuestro querido Antonio Roy, que se está tomando una cerveza junto con un canguro allá en Australia. Vamos, Auri, póngale, saludos.
2: Así es, saludamos a la gran audiencia, saludos, un abrazo grande para Antonio, disfrutando de lo que es la transmisión de RRC Deportes, el equipo con más cancha. La pelota que va descendiendo está Elvis Hernández con golpe de cabeza, la va pasando para Facundo Pons, pero está todo detenido. Porque salió con mucha fuerza el vikingo. Dejó bastante adolorido, Toño, a Byron Monroy, el número 7 del equipo ariqueño.
3: Sí, me parece que en esa llegada hubo un leve empujón para Monroy, que prácticamente hace un aspaviento terrible, como que le hubiese pasado un camión para arriba. No fue para tanto y ya hay cobrada aquella falta en favor de San Marcos de Arica, un lanzamiento libre que va hacia la portería del elenco coquimbano que defiende el portero Flores.
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2: Lanzamiento libre que favorece al conjunto de San Marcos de Arica. Atención, hinchas aurinegros. Ahí está preparándose los hombres al ingreso del marco grande. Ahí va a jugar la pelota. Se prepara Nicolás Orrego, el número 21. Levanta centro. Ahí hay que sacarla, muchachos. Viene el conjunto de Coquimbo Unido. Pelota que se va arriba. Atención. La lleva Pons. Arraga y pasa a la mitad del campo de juego. Ahora va corriendo Martín Mundaca por el sector izquierdo. Ahí está Martín Mundaca. Engancha hacia adentro. La pelota que viene ahí se la va dejando para que remate. ¡Roja! ¡Golazo!

0: Pirata. Minuto 18, señoras y señores, de esta primera etapa. ¡Qué debut más!
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0: Superior izquierdo de la portería, defendida por Rodrigo Saracho, que nada pudo hacer, señoras y señores. Gigante, grande, el Juaco Rojas, el monito, para decretar en ese contragolpe que nace en la mitad del campo de juego con Facundo Pons para Martín Mundaca. Se acomoda, lo busca y este remata con fuerza, le da la dirección correcta para decretar el 1-0. Acá en el Sánchez rumoroso, anotación de Joaquín Rojas, señoras y señores. Con el Pirata, a festejar los barbudos, a festejar los aurinegros. Está ganando el conjunto de Coquimbo Unido por 1-0.
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0: 18 minutos, Toño Rodríguez. Golazo del chico Rojas. Qué debut.
4: Sí, cuidado. Sí, un golazo. Mira cómo nació la jugada. Nació de un lanzamiento libre en favor de Arica, de San Marcos de Arica, para que cayera la pelota al aire en plena área. La recupera Coquimbo Unido, la recupera Pons. Corrió más de 70 metros hacia terreno propio del elenco de San Marcos de Arica. La abre para Mundaca en la zona de la izquierda. Centro a la derecha y apareció Rojas para pegarle un potente remate de derecha que se le coló al ángulo al portero Saracho y poner el 1-0 para el cuadro de Coquimbo Unido. Un golazo para embarcarlo.
3: Saludamos a Alejandra Salazar, dice: vamos Pirata con fuerza y coraje, vamos con todo desde Sinden Park, Coquimbo. También a Mauro Ovivar, dice: gol del hueso Pirata. Y a Hugo Miranda Brandt: saludos amigos, pero no de la competencia, por favor, no se equivoque, caballero. 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
0: No equivocarse, somos RRC Deportes, el equipo con más cancha, señoras y señores, en esta jornada deportiva por Copa Chile. Con este resultado, este momento, Toño, Coquimbo Unido queda con 12 unidades.
4: Sí, buen augurio para Coquimbo Unido. Si bien es cierto, lo está ganando. Hay que asegurar en cuanto a goles en el marcador. Creo que a Coquimbo Unido le costó en los primeros minutos,
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4: Ataca y apareció por la zona de la derecha el chico Rojas para abatir al portero Saracho y poner el 1-0, que hasta este rato era quizás un poco premonitorio, porque Coquimbo Unido intentaba, buscaba, pero no encontraba afinar la puntería para abatir al portero Saracho de San Marcos de Arica.
0: Atención, que la carga se va al conjunto de Coquimbo Unido. Pelota que va arriba, al final sale el portero, pase de Mundaca en la parte ofensiva para que ingresara el Pichu Cabrera, pero antes fue más rápido el portero Rodrigo Saracho. Se quedó con la redonda, señoras y señores, a partir del minuto 18 de esta primera etapa, con la anotación de Joaquín Rojas. Está ganando el Barbón, está ganando el Pirata por 1-0. Cuando intenta ahora, se da por el conjunto de Arica, pelota que va para campo, centro que viene, Marco Chico en bolsa con seguridad el portero del conjunto aurinegro, Gonzalo Flores. Se queda con la pelota, el tiempo transcurre, avanza, marcamos ya los 22 minutos de esta primera etapa. Gana el Pirata querido por 1-0.
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0: La pelota que no está en el campo de juego, señoras y señores, se va al saque de costado lateral que favorece al equipo forastero. Nicolás Rivera se prepara para poderlo ejecutar, buscando a uno de sus compañeros. La pelota que va rebotando en Galleguillos, no pudo dominarla bien, estaba más alta que larga. Intenta ahora Pons con golpe de cabeza. Es Cordero que también va apareciendo, Martín Mundaca que la quiere poner. Sí, señor, ahí la pone en el césped para que se vaya arriba nuevamente Facundo Pons. El balonazo bonito, atención para que vaya Roja, va ingresando al marco grande. el centro. No sé si le quiso pegar al arco o buscar el piso Cabrera. Pelota que se va por el otro sector. Hay saque de costado lateral que favorece en esta ocasión al equipo de San Marcos de Arica. Hasta el momento, gran movilidad por parte de Joaquín Rojas. Buena presencia, buena prestancia hasta este instante. Yo creo que Hernán Caputo lo tiene tranquilo.
4: Sí, Pedro, me agrada la posición de Pons. Un 9 con mucha rapidez, con mucha solvencia para poder habilitar a sus compañeros y llegar en ofensiva para generar ocasiones de apertura de cancha tanto por derecha como por izquierda para generar ocasiones de gol para el cuadro pirata.
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0: Tercera acusa algo, problema en la vista. Algo tiene Pablo Rodríguez.
4: Así es, me parece que el juez Milla va a dar un pique a tierra en favor del elenco de San Marcos de Arica para que se pueda continuar con el juego, pero hasta este instante lo bueno es que Coquimbo Unido logró abrir el marcador cuando ya se reinician las acciones en el terreno de juego en el Francisco Sánchez Rumoroso.
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0: Señoras y señores, somos RRC Deportes, el equipo con más cancha, viviendo otra jornada más del fútbol. Una jornada que se viene recargada, Toño Rodríguez, con partidos esta vez ahora por Copa Chile. El sábado estaremos a partir de las 17:30 horas acompañando al Barbón en el Clásico Norte Chico. Y después, bueno, viene lo que es la Copa Libertadores de América. Por supuesto, se viene bastante recargado. Hasta este instante gana el equipo de Coquimbo. De Coquimbo Unido por 1-0 en esta fase, por supuesto, de lo que es Copa Chile con 12 unidades ya hasta este momento el equipo aurinegro.
4: Sí, la gente canta para un poco entibiarse porque la temperatura acá en el Francisco Sánchez Rumoroso, la verdad hay que decirlo, bastante helado a esta hora de la noche acá en el reducto porteño, pero con este triunfo de Coquimbo Unido parcial transitorio, la gente claramente lo está gozando, lo está cantando, porque está en ganancia el cuadro del Barbón por 1-0 frente al elenco forastero de San Marcos de Arica, acá en el Francisco Sánchez Rumoroso, bajo un arbitraje, yo diría, bueno, hasta este instante, no lo quiero mufar, ni mucho menos, como dicen por ahí en términos futbolísticos, porque Millas tiene de dulce y de agraz en cuanto al arbitraje. Pero lo importante, no hay que preocuparse del arbitraje, hay que preocuparse del elenco.
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4: Ha gustado el chico Mondaca. Evidentemente, los hombres para coordinar y llevar lo que es la trilogía futbolística en el medio campo, activarse Rodríguez, los laterales del cuadro coquimbano, como es el caso de Cabrera, también tiene que aparecer un poco más cuando la situación así lo amerita, para poder llegar claramente en ofensiva y poder generar ocasiones de gol y aumentar en el marcador por parte del cuadro de Coquimbo Unido. Y en referencia al cuadro, el elenco forastero, tiene nombres interesantes como el caso de Pereira, el caso de Monroy, Moya, por nombrar alguno, pero hasta este instante ha sido muy escueta, afortunadamente, para el elenco de San Marcos de Arica, que prácticamente viene por cumplir en relación a lo que es este torneo de Copa Chile, porque está prácticamente fuera de carrera. Lo que está en carrera es el líder, el cuadro coquimbano, el cuadro pirata, en el primer lugar, a la espera de lo que va a suceder en referencia al elenco de el Dragón Celeste, como es el elenco de Deportes Iquique y el elenco de Limache, que están evidentemente jugando también a la misma hora en Tierra de Campeones, con un resultado que hasta este instante no lo sabemos, pero ya luego se daremos a conocer para que la gente sepa. Están igualando 0-0 en el Tierra de Campeones estos elencos, así es que Coquimbo está en ganancia cuando ya va transcurrido 28 minutos de esta primera etapa. El gol marcado a los 17 minutos por intermedio de Rojas, un golazo que fue al ángulo para batir al portero Saracho del elenco de San Marcos de Arica y poner en ganancia al cuadro pirata por 1-0 para manejar mejor el marcador. Y ustedes lo están escuchando y sabiendo a través de la RRC Deportes, Radio Guayacán y Radio Riquelme, a través de todas nuestras plataformas.
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0: Marcos de Arica, cuando ya estamos
4: cerca de la media hora ya.
0: Cerca de la media hora, por supuesto, de lo que es esta jornada. Cuando hubo falta también, ahí se reclamaba falta para en favor del conjunto de Coquimbo Unido. De esta forma, el juez del compromiso ya ha marcado el conjunto de Coquimbo Unido, que se va arriba. Intenta ahora la pelota para que vaya desplazándose Rojas, buscando también arriba en ofensiva para que el equipo de Coquimbo Unido pueda avanzar por intermedio de los hombres en punta. Fernando Pons para Mondaca y Rojas. Pelota que no está en el campo de juego. Va a jugar de inmediato el equipo de Coquimbo Unido. Se proyecta esta vez saque de esquina, tiro de esquina que favorece al equipo aurinegro.
4: El 1.
3: Lanzamiento de esquina, donde el Tata vive el 45.
0: Atención, señoras y señores, que se viene el lanzamiento de esquina que favorece al conjunto de Coquimbo Unido. Ahí los hombres esperando para el lanzamiento de esquina que viene para el elenco aurinegro. Vamos, pirata querido, vamos, Barbón. Se viene el clásico del norte, chico, el próximo fin de semana. Ahí la pelota va a venir por altura, buscando lo que es la portería de Rodrigo Saracho. Al final esta se va por sobre el techo. En ese lanzamiento de esquina, enviado al final por el Pichu Cabrera, se va al saque de fondo que favorece al equipo de San Marcos de Arica. El tiempo sigue transcurriendo, el tiempo avanza. Ya marcamos los 31 minutos de esta primera etapa.
3: 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Recuerde que usted nos puede sintonizar y compartir nuestra transmisión porque vamos liderando la sintonía. Saludamos a Miriam Campuzano, también a Juan Carlos General, dice: abrazos amigos, excelente transmisión, los escucho desde Calama. Le mandamos muchos saludos también a Mauro Vivar, dice: el partido se realizará el Valparaíso 12 de octubre, Coquimbo Unido versus O'Higgins. De ganar la Copa de la Liga, el Hueso Pirata puede jugar relajado en los partidos del campeonato y se asegura un cupo en la Libertadores. También a Usma, vamos Coquimbo.
0: Vamos Coquimbo Unido, vamos Barbón querido, por supuesto. Nos gustaría que en todo ganar el conjunto aurinegro. Hay que tener fuerza, hay que tener, por supuesto.
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0: Aurinegro, pero sabemos que va a salir adelante. La plata que va a ser jugada por San Marcos de Arica, buscando también a Pereira, movilizándose los hombres del equipo San Marcos de Arica. Están cayendo derrotados por un 0-0 acá en el Sánchez Rumoroso, buscando atención para poder de esta forma seguir avanzando en lo que es esta Copa Copa Chile. La pelota que nuevamente la está movilizando el equipo San Marco Arica en territorio de Lonceto de Coquimbo Unido. El pase en profundidad buscando Monroy, abriendo los espacios. Cuidado que el centro que viene buscando la portería. Desde atrás Orrego. Ahí encuentra las manos del portero Gonzalo Flores para poder salir hasta la mitad del campo de juego. Hasta este momento jugando con tranquilidad el conjunto aurinegro San Marco de Arica. Ahora como que lo hemos visto más en ofensiva, buscando también alternativas de ataque. El equipo ariqueño, Toño Rodríguez.
4: Sí, ya prácticamente en 33 minutos, prácticamente el elenco de San Marcos de Arica busca, intenta, no tiene nada que perder. La obligación es de Coquimbo Unido asegurar el primer lugar, lo está haciendo en esta primera mitad, ya ha transcurrido, como dice el doctor, Liga 33, las mejores ocasiones transcurrida esta primera mitad han corrido por parte del Pirata para poder llegar hacia la portería del elenco ariqueño de Saracho, y prácticamente Flores no ha tenido exigencia alguna a no mediar un par de remates de media distancia, pero sin mayor peligro por parte del elenco de San Marcos de Arica hacia la portería del cuadro Pirata, Pedro Antonio.
0: Así es, señoras y señores, estamos en Copa Chile, avanzando ya en esta etapa. Se están cumpliendo los 36 minutos hasta este momento, jugando con tranquilidad, hay que decirlo, muy buena presentación de Joaquín Rojas, el número 36 del equipo de Coquimbo Unido. Nos gusta, por supuesto, de que esté activo, movilizándose,
4: Pedro,
0: y de esta manera trayendo también lo que es su aporte cuando hay lanzamiento de esquina que favorece al equipo de
4: Coquimbo,
0: Coquimbo Unido. Sí, el segundo.
4: El segundo.
0: Atención, el Pichu Gabriel, la pelota que va por elevación, buscando la altura. Pelota que llega sin problemas hasta las manos del arquero Rodrigo Saracho, del conjunto de San Marcos de Arica, que ya vio batida su portería.
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4: Mira, imposible poder llegar a ese balón que, como dicen en el relato antiguo, donde tejen las arañas, se coló en un ángulo del vértice del portero Saracho para poner el 1-0 en favor del cuadro Pirata, y lo está ganando acá en el Francisco Sánchez rumbo de Sur.
3: Saludamos a Antonio Castillo, el bueno. Saludos RR, vamos Pirata a asegurar la siguiente ronda. También a Guzmán, dice, desde los 4 años apoyando a Coquimbo, vamos. A Sadia Rodríguez dice, vamos grande, querido Pirata, desde la parte alta lo estamos escuchando.
0: Un abrazo grande, por supuesto, para todos los auditores de RRC Deportes, el equipo con más cancha, acompañando siempre al Barbón como RRC Deportes a través de Radio Riquelme por todas las plataformas, por toda la plataforma de Radio Guayacán y la 98.9 que se escucha en todos los sectores de la conurbación con sus diferentes programas. La invitación queda abierta para que usted también siga la programación de lunes a domingo a través de la Guayacán 98.9, donde sale la narración y el comentario de los partidos, acompañando al Barbón querido acá en el Francisco Sánchez Numeroso. El partido sigue en ganancia del conjunto aurinegro por 1-0. El saque de costado que viene, que favorece el Pichu Cabrera, atención, que va a sacar por el sector de las populares, buscando a su compañero más cercano para poder de esta manera avanzar. Se vea que no puede, desde atrás ahora nuevamente aquí está la salida al conjunto de Coquimbo Unido. Balón a Zorrilla para Sosa, jugando por esa proyección, sector de las tribunas preferenciales. El equipo de San Marcos de Arica se defiende, Rivera le envía el saque de costado, el lateral que viene, que favorece nuevamente la pretensión del conjunto de Coquimbo Unido cuando se va arriba, buscando la proyección nuevamente la portería de Saracho, pero ahí se va cerrando siempre inteligentemente el equipo San Marcos de Arica, impidiendo que pueda avanzar más el equipo de Coquimbo Unido. Por el otro sector ahora, por las populares, la pelota que no está en el campo de juego, se va al saque de costado, reclaman los hombres de Arica, pero el saque de costado en lateral favorece al equipo aurinegro. El tiempo transcurre, señoras y señores, estamos en Copa Chile, está ganando el Barbón. Anotación en los 18 minutos de esta primera etapa, Joaquín Rojas, el número 36, debutando el conjunto de Coquimbo Unido. Y qué felicidad más grande en el debut, anotar un gol para el Pirata. Pelota que nuevamente está en la mitad del campo de juego, vamos Coquimbo Unido, arriba para que se vaya nuevamente. Roja avanza, se va descolgando, el centro que viene.
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4: El 3.
3: Lanzamiento de esquina de doctora Romina Labarca.
0: El lanzamiento de esquina que se prepara para el balón, querido. Vamos, pirata. La pelota que la está nuevamente acomodando Pablo Rodríguez ahora. Es Pablo Rodríguez que levanta el centro buscando por el pasado, por el segundo poste. Intenta ahora nuevamente. Montaca el centro que viene. Está en el fondo Moya para poderla sacar. Siempre arriba con Quim Bonido. Atosigando. Centro que viene buscando a Roja nuevamente por altura. Pelota que sobrepasa defensores. Atacante, pero al final esta vuelve a encontrar ahí la ubicación de Rivera y se va a un nuevo lanzamiento de esquina que favorece al conjunto de Coquimbo Unido. Señoras y señores, Coquimbo busca, Coquimbo intenta esta vez poder anotar la segunda cifra. Nuevo lanzamiento de esquina para el Pirata.
4: El 4.
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0: La pelota al final, señoras y señores, que favorece al equipo para sacar desde el fondo, para poder sacar desde el fondo el conjunto de Coquimbo Unido. El marcador se mantiene en favor del equipo aurinegro por 1-0.
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4: Hay un nuevo lanzamiento de esquina, el 5.
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0: Señoras y señores, recordemos que tendremos el próximo fin de semana, estaremos en lo que es la Copa. Estaremos el próximo fin de semana, estaremos en la liga, en lo que es la competencia oficial, con el conjunto de Coquimbo Unido, Deportes La Serena, y después, por supuesto, lo que tiene que ver compromiso de Copa Libertadores de América, cuando va a sacar desde el fondo nuevamente el equipo de San Marcos de Arica.
4: Cuando ya se han transcurrido ya prácticamente 40 minutos de esta...
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4: 17 minutos por Rojas, que puso la ventaja para el cuadro pirata en el Francisco Sánchez. Rumoroso, Pedro Antonio.
0: Así es, señoras y señores, cuando el conjunto de Coquimbo Unido intenta buscar, cuando Coquimbo Unido intenta irse nuevamente arriba buscando de distancia a la portería defendida por Rodrigo Saracho. El tiempo transcurre, el tiempo avanza, señoras y señores. Ya estamos prácticamente en lo que son los 41 minutos para que se vayan al descanso. 41 minutos ya de esta primera etapa y está ganando el Barbón. Sigue arriba en el marcador por 1-0. Importante este triunfo porque lo deja con 12 unidades ya con este resultado. Toño Rodríguez clasifica el conjunto de Coquimbo Unido.
4: Sí, como lo dijo en algún instante Saracho, vamos por todo. Primero paso a paso, partido a partido, ir buscando ciertas situaciones en lo que se refiere a ir cumpliendo metas, y esta era una de ellas, clasificar para la siguiente fase de este torneo de Copa Chile por parte de Coquimbo Unido y llegar a la final que se va a jugar en octubre en el Elías Figueroa Brander en Valparaíso. Así que no me cabe ninguna duda que Coquimbo Unido va a estar en aquella final.
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0: La pelota que no está en el campo de juego y saque de costado lateral que favorece al conjunto San Marcos de Arica, tomando ubicación Campos por el sector de los populares para poderlo ejecutar. Ahí comienzan a tomar las providencias necesarias los hombres aurinegros, los piratas. Cuando queda poco tiempo, 42 minutos marcamos. Pelota que viene ahora para que se vaya arriba. Atención por ese sector. Mondaca que la está luchando, también está esperando Facundo Pons, cae el atacante del equipo de Coquimbo Unido. Ahí va a sacar la pelota, la quería Campos ahora enviar hasta territorio el conjunto de Coquimbo Unido. Aparece el Pichu Cabrera después de esa devolución de un hombre San Marco de Arica, ya la tiene Gonzalo Flores, el arquero urinegro, para Elvis Hernández, pelota que la tiene Elvis Hernández, entrega ahora para el portero Gonzalo Flores. Señoras y señores, el tiempo transcurre, el tiempo avanza, ya esto está por concluir, ya esto está por terminar. La pelota que la va recuperando nuevamente el equipo de Coquimbo Unido.
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4: Izquierda de Arica, hay un lanzamiento libre para el cuadro de San Marcos de Arica.
3: Lanzamiento libre de Comercial Moya.
0: Señoras y señores, el lanzamiento libre que favorece al equipo San Marco de Arica. Atento está el portero Gonzalo Flores. Ahí, atento Marco Chico. Pelota que nuevamente es enviada por Orrego. Arriba, se le soltó el portero. Cuidado que puede venir casi. Viene la paridad por el conjunto de San Marcos de Arica. Grueso error del portero Gonzalo Flores en esa salida. La pelota que se le escapa en el lanzamiento de Nicolás Orrego. No alcanza a tenacer bien la pelota el arquero del conjunto de Coquimbo Unido. Y cerca, muy cerca, estuvo por ahí el jugador Byron Monroy para haber sentenciado la paridad. Lanzamiento de esquina para San Marcos de Arica.
4: El primero.
3: Lanzamiento de esquina de Turbú.
0: La pelota que viene por altura, el puñetazo del portero Gonzalo Flores para sacarla. Ahí la va recogiendo, la tiene Pablo Rodríguez. Arriba para Martín Bondaca, se quiere ganar en la mitad del campo de juego ese balón. Ahí siempre se esfuerza Martín Bondaca, pero cae al césped. Le cometieron falta, nada indica el juez del compromiso. A la carga ahora se va a Barbosa como un atacante más. El hombre de la extrema defensa del equipo San Marcos de Arica a recuperar nuevamente Roja. Pelota que la tiene esta vez Sosa después del pase enviado por el jugador Pablo Rodríguez. Atrás está Cepeda, que va conectando con Elvis Hernández. La salida por el otro sector para que vaya saliendo con tranquilidad el conjunto de Coquimbo Unido, pero prefiere Arancibia combinar nuevamente con el portero Gonzalo Flores. Gonzalo Flores ejecuta hasta el sector donde está Martín Mundaca, marcado por Campos. Insiste en la mitad del campo de juego, siempre el conjunto San Marcos de Arica. Pelotazo que viene por bajo para Pereira, intenta manejar bien, intenta buscar los lugares para precisar el contragolpe. El equipo forastero es Rivera, ahora empuja la pelota más atrás ahí para que se vaya quedando Orrego. Orrego conecta con pierna diestra, o se equivoca. Ahí va recepcionando el extremo de defensa. Era al final Hernández la salida para Cepeda, pero no puede, porque de inmediato lo marcaron, le quitaron el balón. Ahora viene para los pies ahí de Iturra. Iturra por el otro sector para que vaya saliendo Moya. Ahí la tiene Matías Moya. Pone por bajo la pelota.
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0: La pelota que la va manejando esta vez Facundo Post. ¡Vamos Facundo Post! Ahí la tiene, atención. Se va a afrontar a la portería, remató. Va rebotando en Barbosa. La pelota nuevamente a reconquistar el conjunto de Coquimbo Unido. No, es San Marco de Arica ahora que se va arriba en proyección por intermedio para que la pueda dominar Pereira. Pereira la tiene, prefiere buscar atrás nuevamente para oxigenarse un tanto por intermedio de Nicolás Rivera. En el fondo aparece el calvo Barbosa. Ahí la tiene Andrés Barbosa, el centro que viene por el sector donde está el piso Cabrera. Hay que sacarla, muchachos. Se defiende el equipo de Coquimbo Unido. Cepeda que quiere recuperar, pero se va quedando con ella de media vuelta. Iturra, Mauricio, busca Monroy. Cuidado que le puede pegar de frente a esa redonda después del pase de Sedán. Insistía siempre Monroy. La va sacando Martín Mundaca hasta la mitad del campo de juego. Golpe de cabeza. Aparecí Iturra, pelota por bajo. A posicionar solamente Orrego con ella. Va buscando la salida por el sector de Achuna.

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1: Vaya corriendo esta vez el jugador que se cambió de ubicación, Sedán Nicolás, el número 11. Corría esta vez por el sector izquierdo. Más acostumbrado a verlo por el lado de las populares, pero ahora se cambió para poder articular una nueva ofensiva. Ahí ha marcado el juez el compromiso. Al final la pelota se le escapa, pero confía en el campo de juego. Hay saque de portería que favorece al equipo de Coquimbo Unido, pero no se va a jugar, señoras y señores. Al parecer, esto ya se va al descanso. Han terminado los primeros 45 minutos y 3 de agregado. Se van al descanso los aurinegros y los celestes. El equipo San Marcos de Arica está cayendo derrotado por 1-0. Primer tiempo concluido, primer tiempo finalizado.

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0: los primeros 45 minutos ya fueran historia. Y usted lo escucha a través de la señal ganadora, la señal que llega a distintos lugares de Radio Riquelme, Médico Quimbo y Radio Guayacán. 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Somos Radio Riquelme, M1350, la amplitud modulada, Radio Guayacán 98.9 en el área metropolitana y todas nuestras multiplataformas. A la parte virtual donde la gente ya está comentando a través de nuestras multiplataformas. Gol de Kean de Rojas ahí en el minuto 16, si no me logro equivocar. Gol de Rojas también. Vivi Miranda dice: vamos Auri querido, apoyando como siempre desde el corazón. También a ganar apoyando a Coquimbo desde Guayacán.
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0: Mauro Vivar dice: saludos desde New Jersey a todos los aurinegros de corazón, apoyando al pirata en las buenas y en las malas. Le mandamos muchos saludos a Mauro Vivar en los Estados Juntos de América. También a Gustavo Villarreal dice: San Marcos empate, luego el triunfo. También a Carlos Ricardo dice: cábala para el triunfo, Balbón pirata, con el vibrante relato de RRC Deportes. Le mandamos muchos saludos a Carlos Ricardo, fiel auditor de Radio Riquelme de Coquimbo. La pregunta del millón, don Toño Rodríguez: ¿le gustó o no le gustó el partido?
2: Tony, del partido, yo diría que no tanto. Esperaba más de Coquimbo Unido. ¿En qué sentido? De jugar más asociado, más silvanada, abrir la cancha por las bandas, que sí lo hizo, pero no tan asociado. Me llamó la atención que prácticamente el medio campo no figuró mucho a través de los pelotazos largos desde la última línea. Salían hacia el jugador Mondaca para poder buscar alternativas de desborde hacia la portería de Saracho, el elenco ariqueño, lo cual me llamó mucho la atención porque no es el juego que tiene acostumbrado Coquimbo Unido. Siempre triangula, alarga la cancha cuando necesita penetrar a través de pelotazos largos asociados a ras de piso, lo hace, lo ejecuta. Y hoy día me llamó mucho la atención que muy poco seguro con el balón a rato y mucho pelotazo largo para buscar la ofensiva y llegar prontamente hacia la portería del elenco de San Marcos de Arica en relación a este cotejo, lo que es un poco raro en lo que es habitualmente en Coquimbo Unido, porque siempre tiene jugadores de buen pie, asociados, triangulando y buscando alternativas de pase. Ahora bien, el resultado, fenomenal, genial, absolutamente un gol de otro partido. Y para qué decir, un gol que lo va a recordar siempre este chico Roja, de poner el 1-0. Con un golazo hay quien marca.
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2: Cotarica hace la portería de Coquimbo, la recupera en su propio sector Coquimbo Unido en la medialuna del área grande, sale en contragolpe Pons, recorre más de 75 metros, la abre hacia el costado derecho para Mondaca. Mondaca visualiza, hace un quiebre hacia adentro por la zona de la izquierda para dar un pase hacia la zona de la derecha en plena área mayor que venía proyectándose el chico Rojas para tener un zapotazo al ángulo hacia el portero de Arica, Saracho, que fue un golazo, poner el 1-0. Y ahí en adelante Coquimbo Unido se sintió, yo diría, un poco relajado a sus anchas. Se aproximó, sí. Mereció por ahí aumentar el marcador. No tuvo tantas claras en esta primera etapa. El elenco de Arica, con más corazón que fútbol, a través de remate.

0: Pereira, el mismo Orrego y Monroy, pero no mucho más allá, salvo fue un error del portero Flores, que se le soltó el balón y que provocó por ahí un desaguisado que podría haber sido la igualdad en los minutos finales de la primera etapa para el elenco San Marcos de Arica, pero no mucho más por parte del elenco ariqueño. Creo que el resultado, por lo que transcurrió en esta primera etapa, justo para Coquimbo Unido. Vamos a ver en este segundo lapso si es que hay algunas modificaciones por parte del técnico, tanto del elenco San Marcos de Arica, que no tiene nada que hacer, que es solo por cumplir en este torneo, porque ya está prácticamente eliminado, y por parte del técnico Saracho, el técnico Caputo, estaba pensando en el portero Arica, Caputo, ver algunas modificaciones de cara a lo que es prácticamente de final de estos 45 minutos del segundo tiempo, para asegurar el resultado y una clasificación por parte de Coquimbo Unido, que hasta este rato lo está ganando y está en el primer lugar de la tabla. Así que no sé si Daniel responde mi comentario a tu pregunta.
1: No, sí, súper. Don Toño, mire, tengo una consulta relacionada...
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1: Al frente, como ya del Levante. Oiga, le comento. Estoy revisando el monitor aquí a través del interno de Radio Riquelme y veo como que el estadio Francisco Sánchez Rumoroso estaba un poquito apagado.
0: Medio oscuro.
1: No sé si mi impresión.
0: Sí, bueno, hay que considerar que las luminarias están siendo restituidas. Desconozco si es que están restituidas el 100% de cara a como se planteó por parte de lo que es el municipio, por parte de la administración del estadio, de cara a lo que va a ser este compromiso en Copa Libertadores de América, de vuelta en el partido con Platense, a jugarse acá en el Francisco Sánchez Rumoroso. Hay que recordar que el primer partido es en calidad de visita. La próxima semana Coquimbo tiene que pasarse a Buenos Aires para jugar con Platense, que tiene nuevo técnico. El Tatán Palermo es el nuevo técnico de Platense. Así es que no sé si es que están 100% restituidas las luminarias acá en el Francisco Sánchez Rumoroso, pero es la impresión que usted le da a través del monitor. Es así.
1: Nos manda muchos saludos también a Mirna Albina, dice: mis piratas ya sin miedo a ganar, vamos Auri. Y también a Raúl Gonzalo Alegre, nos manda muchos saludos, dice Pedro Castillo, el mejor relator de la región. Chúpate esa. No como otras personas por ahí que no saben ni hablar, siempre dice remucho. Un comunicador no puede hablar así. Nos manda muchos saludos y muchas gracias por el comentario, nuestro querido Raúl, fiel auditor de Radio Riquelme, y para eso nosotros estamos, porque tenemos el mejor relator que desde la época de los 80s ha estado relatando los equipos, los partidos de Coquimbo Unido. Hágase esa, Toño.
0: Así es, un relator de vasta experiencia a nivel regional y nacional. Se ha codeado con los mejores. ¿Y quién mejor? Pedro Antonio Castillo, el único. ¿Dónde lo encuentra? Acá en la RRC Deportes.
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1: Donde justo estaba, no sé si como anécdota y después nos va a decir Pedro Castillo, que justo era antes de la remodelación del Estadio La Portada. Ahí él nos va a decir ahí después cómo fue la anécdota del que se venga abajo a La Portada. Debería ser un libro, ¿eh? Le paso una idea de negocio, ¿eh?
0: Sí, bueno, él tiene muchas anécdotas. a lo largo de su carrera de relator en la región. Así es que es importante, como tú bien decías, Daniel, este triunfo. Y las predicciones del Gato Gastón se están cumpliendo en esta primera mitad.
1: Otra vez.
0: Es el único.
1: Y se la quieren llevar hasta Argentina también.
0: No, déjelo acá nomás, no sirve aquí, déjelo aquí nomás.
1: Oiga, a propósito, bueno, le comentamos que estamos en vivo y en directo. Comenta a través de nuestras multiplataformas. A Mario Espinosa dice, Coquimbo está jugando mal, está jugando con un colegio nomás, pero vamos, mi pirata. Hay de todo tipo de comentarios, ¿ah? ¿Eh? Hay todo tipo de comentarios. 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Ya tenemos ya el contacto con Pedro Antonio.
0: Sí, ya estamos dispuestos para lo que será este compromiso en la segunda mitad y fracción. Ya en el complemento acá en el Francisco Sánchez Rumoroso, para que se inicie prontamente el cotejo acá en el reducto del Llano. Entre el local, Coquimbo Unido, que lo está ganando 1-0 en calidad de locatario, frente al forastero San Marcos de Arica, Pedro Antonio.
3: Así es. Así es, don Dani, lo está escuchando con bastante atención. Un abrazo grande, por supuesto, para todas nuestras auditoras y auditores que nos siguen por las diferentes plataformas de la radio Riquelme de Coquimbo y también por Radio Guayacán 98.9. Para llevarles lo que es la narración de estos compromisos en donde juega el equipo de Coquimbo Unido, esta vez acá en el Sánchez Rumoroso ante San Marcos de Arica. Solamente el partido se está jugando en familia, hay que decirlo. Esto ya se suponía, por supuesto, que iba a ser de esta forma, porque la gran mayoría de la hinchada se está preparando para lo que va a ser el clásico de este fin de semana, donde Coquimbo Unido recibe al elenco de Deportes La Serena.
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3: Que yo se viene abajo la portada y dos semanas después ya el antiguo estadio La Portada. Maquinaria estaban trabajando ahí para bajar su estructura y dar paso a la que tiene hoy el bonito estadio La Portada en nuestra vecina ciudad de La Serena. Así que bueno, son
0: Pedro Antonio,
3: cosas
0: pero
3: que se vienen a la mente en un momento terminado en las narraciones y en los goles, ¿sí?
0: Sí, bueno, usted señalaba que en relación a lo que es los reductos de la cuarta región, tenemos muy buenos reductos en la cuarta región. Coquimbo, nuestro vecino La Serena, en Ovalle, en el mismo Limaría, sí,
3: Lo único, disculpa, Toño, lo único que Ovalle es para 5.000 personas.
0: No, pero como estructura, como estadio, sí, muy buenos estadios, buen campo, buen terreno. Hay varios estadios en la provincia del Choapa, en el Limarí, de muy buena estructura, que en más de alguna oportunidad lo ha tenido que utilizar Club Deportes La Serena.
3: Señoras y señores, se va a venir la etapa complementaria acá en el estadio Francisco Sánchez Rumoroso para lo que va a ser ya este segundo tiempo entre el conjunto de Coquimbo Unido San Marcos de Arica. Señoras y señores, ya está por nuevamente reiniciarse lo que es el segundo tiempo. Un gran abrazo para todos nuestros auditores que están en la sintonía de Radio Riquelme, Radio Guayacán. Fin de semana estaremos en la 18ª fecha de la competencia del fútbol chileno entre el elenco de Coquimbo Unido y Deportes La Serena, y después en Copa Libertadores de América, partido de ida y de vuelta que va a enfrentar al elenco de Platense. Parece que los equipos se vienen al campo de juego, no hay modificación. Puedo apreciar, no sé si tú, Toño.
0: Sí, estoy corroborando aquella situación. Me parece que hasta este instante no hay modificaciones en ambos elenco.
3: Cambio en Coquimbo Unido, atento, ¿eh? Parece que hubo cambio en Coquimbo Unido. Vamos ahí a revisar si hubo modificación en el conjunto Curi Negro. Parece que se fue Pablo Rodríguez, ¿ah? Vamos a esperar ahí el cambio. Cuando ya se va a venir la etapa complementaria.
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0: Pedro, sí, hay cambio, sí, como tú bien lo señalabas, salió Rodríguez, el número 18, y ingresó el número 10, Badalá.
3: Perfecto. Ha ingresado Guido Badalá en el conjunto de Coquimbo Unido. Esa es la modificación que vimos, ese es el cambio que presenta el equipo aurinegro para esta etapa complementaria.
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3: Es el equipo ahora de San Marcos de Arica que está atacando hacia el sector del Hospital San Pablo. Pelota que llega hasta la mitad del campo de juego, hasta la extrema defensa, ahí donde va conectando bien, asegurando la trayectoria de la pelota el Pichu Cabrera. Hacia atrás ahora para que también aparezca Salvador Cordero y entregue al portero Gonzalo Flores, que lo va haciendo hasta la mitad del campo de juego. Pelota que va descendiendo en los pies, ahí aparecía nuevamente en el conjunto de San Marcos de Arica, era Iturra, insiste por el sector de las populares, pero al final todo esto se va al saque de costado. Hay trayectoria en lateral que favorece al equipo de Coquimbo Unido. El encargado será para desarrollarlo Lucas Sosa, el número 26 del conjunto de Coquimbo Unido. Pelotazo arriba, vamos Pirata querido. Hay un hombre que queda resentido cuando intentaban sacarlo los hombres, cuando intentaba sacarla Pereira, Didier Pereira, intentaba sacar la pelota el jugador del conjunto de San Marcos de Arica, Diego, y ha quedado resentido el Pichu Cabrera. Señoras y señores, el tiempo avanza, el tiempo transcurre. Marcamos ya los dos minutos de lo que es esta etapa complementaria. El marcador favorece al conjunto aurinegro por 1-0.
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0: Así es, yo diría que el cambio de Rodríguez por Badalá es hombre por hombre, claramente, para que Coquimbo Unido tenga más posesión de balón en el medio campo.
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0: Por parte del cuadro de Coquimbo Unido, cuando ya se ejecutó el lateral, Pedro.
3: Exactamente. 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Señoras y señores, acá en el estadio Francisco Sánchez Rumoroso. Helada jornada aquí en este sector. Partido tarde, por supuesto. No mucho incentivo para que viniera más gente, para que viniera más espectadores hasta este recinto deportivo. Cuando la pelota va a ser jugada, lanzamiento libre que favorece el conjunto aurinegro. Vamos Pirata querido, vamos Barbón querido, por el segundo gol. El lanzamiento libre que va a venir buscando la portería defendida por Rodrigo Saracho. Ahí está listo, todo preparado, hombres arriba en ofensiva, en la saga. Manotazo del portero Saracho. Cerca estuvo el Pirata, señoras y señores. Pelota que se va al lanzamiento de esquina que favorece al equipo del Barbón. Ahí estuvo cerca en esa jugada, en ese tiro libre, en esa llegada del conjunto aurinegro. La pelota que la está jugando el conjunto de Coquimbo Unido, pero al final intentaba arriba, pero no pudo el elenco aurinegro ahí llegar por intermedio del jugador Yochoa. Intenta nuevamente salir desde el fondo el equipo San Marcos de Arica. La pelota que siempre se domina por el sector lado de las tribunas preferenciales para que pueda avanzar. Aparece Cepeda en la mitad del campo de juego a retomar nuevamente la pelota del equipo de Coquimbo Unido, buscando arriba en ofensiva, en proyección, para que pueda dominar, para que pueda quedarse con la redonda el equipo de Coquimbo Unido, que está ganando por 1-0 con toda la tranquilidad por supuesto, que tiene esta etapa complementaria. San Marcos de Arica tendrá que salir, tendrá que ir a buscar para poder conquistar seguramente algún afán de poder llevarle zozobra a la portería de Gonzalo Flores. La pelota que al final ya la tiene nuevamente el equipo de Coquimbo Unido, insiste siempre arriba, atención, el Cor Camino proyectando para que se vaya en ataque. Pons, que también la lucha, intenta llegar más arriba, neutraliza todo la tema defensa del equipo de San Marcos de Arica. Pelota Turra, que también está esperando. Así se van anticipando para poder conectar bien los hombres del equipo San Marcos de Arica, pero se encuentran en el fondo con Hernández, Arancibia, Cabrera, que han hecho una buena ubicación, para qué decir Lucas Sosa, que al menos han con tomado lo que es el...
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3: Pereira buscando en profundidad siempre el equipo de Arica, movilizándose por intermedio de Orrega, buscando, atención, la portería de Gonzalo Flores, centro que viene. Riesgoso, arriba en la parte ofensiva del conjunto de San Marcos de Arica, para poder llegar esa pelota hasta las manos de Gonzalo Flores. Buscaba San Marcos de Arica, quería el gol, quería la paridad, pero afortunadamente ese balón llegó hasta el cuerpo, hasta las manos del portero Gonzalo Flores, en esa carga, en esa llegada del equipo de San Marcos de Arica, que comienza a tocar Toño Rodríguez, comienza de esta manera como emparejar lo que es el toque de balón, claro, en no solamente en su propio territorio, sino que también en el sector de Coquimbo Unido.
0: Sí, yo diría que la primera aproximación del elenco de San Marcos de Arica hacia la portería del portero Flores, no tiene nada que perder el elenco ariqueño. La ventaja a su favor de Coquimbo Unido es mínima, lo tiene que asegurar el Coquimbo Unido aumentando en el marcador. Es por eso que el elenco de San Marcos de Arica busca sin tener la opción de poder perder algo más. Lo está perdiendo, evidentemente, pero no arriesga mucho más, porque Coquimbo Unido sabe que en un contragolpe lo puede asegurar.
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3: Ya se están cumpliendo los 7 minutos de esta etapa complementaria. Hace algunos minutos atrás también lo tuvo Guido Badalá con un derechazo buscando la portería defendida por el portero Rodrigo Saracho. El tiempo transcurre, el tiempo avanza, señoras y señores. Ya estamos en los 8 minutos de esta etapa complementaria. Es Coquimbo Unido que sigue ganando por un gol a 0. Recordemos, a los 18 minutos del primer tiempo, la anotación ahí de Joaquín Rojas, el número 36, que está debutando en el conjunto de Coquimbo Unido, y de esta manera se anota con un golazo, gran derechazo al ángulo superior izquierdo de la portería de Rodrigo Saracho, que nada pudo hacer para evitar la caída de su portería. Con ese gol está ganando hasta este momento el equipo aurinegro acá en su propia casa, donde completa 12 unidades en la tabla de posiciones, y San Marcos de Arica se queda con un punto. La pelota nuevamente desde atrás para poder salir por intermedio de Barbosa, buscando en la mitad del campo de juego para Orrego.
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3: Contragolpe del equipo de San Marcos de Arica. Ahí en la extrema defensa, nuevamente problemas. Trae situación de riesgo en esa llegada, en esa incursión de Adriano Galleguillos, cuando hubo una mal salida del conjunto de Coquimbo Unido, sale el portero Gonzalo Flores y esta pelota que alcanza a rebotar en su cuerpo para que se vaya al lanzamiento de esquina que favorece al elenco de Coquimbo Unido, y en última instancia también alcanzó a rozar en Elvis Hernández, Toño Rodríguez buscando San Marcos de Arica, hay lanzamiento de esquina, ¿qué número le ponemos?
0: El segundo.
1: Lanzamiento de esquina, ¿dónde está? Vida la 45, frente a los colectivos, La Serena.
3: Atención, ya se jugó el lanzamiento de esquina que favorece al conjunto de San Marcos de Arica. No pasó absolutamente nada. Ya la tiene el otro sector, Rodrigo Saracho, el arquero del equipo de San Marcos de Arica, que hasta este momento ha visto caer su portería en una ocasión. Ya desde el fondo ahora, Gonzalo Flores, que va a intentar ordenar a su equipo para que vaya saliendo, tocando la pelota, avanzando hasta territorio del equipo ariqueño, la pelota que no pone pausa porque ya se acerca hasta la mitad del campo de juego para que pueda salir por intermedio por el sector del Picho Cabrera. Ahí se detiene el fútbol, se ha marcado falta y la persona de Sedán ha marcado el juez del compromiso. Recordemos que el juez es Nicolás Milla López, quien está dirigiendo el partido en esta jornada de día miércoles acá en el Sánchez Rumoroso, cuando hay cambio en el conjunto de Coquimbo Unido. Ha ingresado Alejandro Azócar al campo de juego. Luego estaremos revisando quién abandonó en Coquimbo Unido. Señoras y señores, 11 minutos ya marcamos de este segundo tiempo, cuando intenta nuevamente el equipo de Coquimbo Unido, buscando sus opciones, buscando de esta forma también retomar lo que es la senda hacia la portería defendida por Rodrigo Saracho. El tiempo transcurre, el tiempo avanza, Toño Rodríguez, hasta este momento como que el partido se ha ido enfriando.
0: Sí, se ha ido dibujando, ha caído en un pozo.
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0: A pesar de los cambios de Coquimbo Unido, para poder asegurar este marcador que es mínimo en favor del cuadro pirata, necesita un gol más para ya sentirse un poco más tranquilo, porque el que tiene la obligación es Coquimbo, ¿no? El elenco de San Marcos de Arica, que ya está prácticamente eliminado de este torneo, y Coquimbo Unido necesita asegurar el primer lugar para la siguiente fase.
1: Saludamos a Macarena Beatriz Marín, dice: hola, buenas noches, aquí la Maquito desde la Florida, Santiago, con mi marido, escuchándolos a ustedes. Vamos, vamos, pirata también. A Miriam Garcés dice: vamos, mis piratas, la gente está siempre con fuerza y coraje. Y a toda nuestra gente que nos está escuchando, dice: el sábado tenemos nuestra batalla favorita, vamos, el destructor pirata se lleva el botín al puerto, Carlos Salamanca.
3: Así es, el sábado estaremos por lo que es la competencia de la liga en este clásico del Norte Chico con Deportes La Serena. Ya estaremos equipo completo acá en el Sánchez Rumoroso para lo que va a ser esta gran jornada deportiva, y a lo mejor también con algunos entretelones especiales que vamos a comentar después, Toño Rodríguez, ¿no?
0: Sí, hay muchas sorpresas para la transmisión del día sábado para este clásico entre Coquimbo Unido y Deportes La Serena, así que estén atentos a lo que se viene en nuestra transmisión de aquel partido este fin de semana en el clásico entre Coquimbo Unido y La Serena.
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3: La pelota que ya va a ser movida desde el fondo. Ha ingresado Azócar, claro, y se fue Joaquín Rojas. Gran debut de este chico. Felicitaciones para Rojas por su presencia, al menos en el tiempo que estuvo en el campo de juego, Toño, y ingresó en su reemplazo Alejandro Azócar.
0: Así es, creo que ese debut con aquel gol del chico Rojas no lo va a olvidar, lo va a embarcar en su memoria, en su en su consciente colectivo, porque no es fácil debutar y marcar un gol de esa factura, más allá si es de primera B, de primera A, no importa, hay que hacer el gol, y él lo hizo y fue de muy buena calidad, así que felicitaciones al Chico Rojas por el gol y por el debut.
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3: La dinámica precisa para este Coquimbo Unido, que lo necesitamos como el goleador, como el tanque que es Facundo Pons de Toño.
0: Sí, hay que mencionar que centro delantero, dura lucha. Pons tiene a Prato, tiene a Johansen, tiene alternativas. Hoy día, para mí, el gran artífice del gol de Coquimbo Unido fue él, porque salió de su propia área, del área mayor de Coquimbo Unido, atrás ese lanzamiento libre de Arica, corrió más de 75 metros, la abrió hacia Mondaca y tuvo la opción de dar un pase de Mondaca hacia la zona de la derecha y poner el 1-0 en favor del cuadro de Coquimbo Unido cuando hay un cambio, Pedro Antonio Narica.
3: Sí, así es, el 33, usted me ayuda ahí del conjunto de San Marcos de Arica, y también hay dos cambios en el equipo de Coquimbo Unido. Vamos a estar atentos. Da la impresión que entra Lucas Prato. Vamos a esperar ahí. Y se va Facundo Pons al final.
0: Goleador por goleador.
3: Exactamente. Entra Prato. Ha ingresado Prato entonces, y también ha ingresado Benjamín Chandía. Ojo, ha ingresado Benjamín Chandía.
0: Así es.
3: Al campo de juego. Así que vamos a anotar ahí los jugadores que han ingresado. Solamente me falta el de San Marcos de Arica, el número 33, que ha ingresado por Adriano Galleguillo, para poder complementar lo que es los jugadores que están en el campo de juego para esta etapa complementaria acá en el reducto del estadio Francisco Sánchez Rumoroso.
1: 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También a Mirna Albina dice: vamos, el segundo tiempo, a darle con todo, mi coquimbito. Y a través de nuestra multiplataforma, comparta, comenta a través de nuestras redes sociales. Está Sarra RC Deportes. Adicionalmente, don Toño Rodríguez, le digo al tiro inmediatamente, le achuntó el pronóstico el gato Gastón. Un 60% dice que sí, un 10% dice que no, y un 30% dice mejor.
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0: Tudor.
3: Perfecto.
0: Y salió Galleguillos.
3: Ha ingresado Tudor. Y se fue Galleguillos en el conjunto de San Marcos de Arica. Sigue ganando el elenco de Coquimbo Unido acá en el Sánchez Rumoroso. Por 1-0, somos RRC Deportes, el equipo con más cancha.
0: Pedro, ¿sí? Resultados transitorios en este torneo de Copa Chile. El elenco de Iquique, 2-0 sobre Limache.
3: Perfecto, ahí también tenemos algunos resultados. Cuando la verdad que la tiene Azócar, va ingresando, la tiene Lucas Prato, ahí se la va quitando, aparecía también para poder quedarse con ella Pereira, que la quiere sacar, insiste siempre el conjunto de Coquimbo Unido, la pelota que se está jugando en espacio reducido por el sector de las populares, buscando Azócar, la portería de Saracho, pelotazo que se va por sobre la portería defendida por Saracho. En el fondo va a jugar el conjunto de San Marcos de Arica cuando tuvo la gran oportunidad el jugador Azócar, si no es porque alcanza a pinchársela, pero justo Nicolás Rivera, Toño Rodríguez.
0: Así es, Coquimbo intenta, busca, trata, pero aún no encuentra la dicha para asegurar el partido. Lo está ganando 1-0 en forma transitoria.
1: Saludamos a Rubén Fernández, dice goleador por goleador, dos con pólvora mojada, Paul Ciprato. También a H. Marín, dice Caputo, ¿por qué tan ratón de local? Hace rato que no lo hace bien, mándalos al ataque. Mucho cuidar el resultado no sirve. También a Daniel Soto, dice que buena transmisión, muchachos, los felicito.
3: En la mitad del campo de juego va apareciendo Badala, entrega arriba, atención Badala, después de Lucas Prato, para que se vea Chandía, pierna zurda, engancha hacia atrás, la tiene Lucas Prato, entrega nuevamente, atención para Badala, el centro que viene, no alcanza a llegar. Cepeda, Matías Cepeda, corrió por el sector diestro, pero no alcanza a llegar. Pelota que se pierde en el fondo. Hay saque de portería que favorece al equipo de San Marcos de Arica. Señoras y señores, sigue ganando el equipo de Coquimbo Unido con la anotación en minuto 18 del primer tiempo, que ya no está en el campo de juego, del jugador Joaquín Rojas. El monito Rojas ya no está en el campo de juego. Fue reemplazado por Alejandro Azócar. Pelota que está en la mitad del campo de juego. No mete jugar.
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3: arriba, pero va recuperando el conjunto de Coquimbo Unido. Pelota que nuevamente la tiene para poder tranquilizar. Era Arancibia y Ochoa, que se adelanta a veces hasta la mitad del campo de juego. Pues en el otro sector, vamos Coquimbo Unido para poder salir para hacer el fútbol. Pelota que ya va jugando el conjunto aurinegro. Pelotazo buscando, atención, está cercanía al punto penal. Va ingresando, la tiene esta vez ahí el correcamino. Entrega para Chandía, el portero que sale. Saracho se queda con la pelota en esta nueva incursión del conjunto aurinegro, donde Badalá llegaba atrás para Chandía, centro que vino, aparece el portero Toño Rodríguez, nueva llegada del conjunto aurinegro.
0: Sí, a cuenta gotas trata de llegar Coquimbo Unido, tiene ocasiones, no las aprovecha, tiene que asegurar el partido, porque el elenco de Arica en la línea defensiva es muy feble, es muy débil. Coquimbo Unido tiene que aprovechar esa licencia que da el cuadro ariqueño.
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3: La pelota que nuevamente está internada en territorio del conjunto de Coquimbo Unido, tiene que salir desde el fondo ahí para poderla echar a Arancibia, al saque de costado lateral que favorece al elenco de San Marcos de Arica.
0: Pero,
3: ¿sí?
0: Información, en el otro partido, el elenco de Iquique 2, Limache 1.
3: Con este resultado, entonces también, estaría clasificando el conjunto de Coquimbo Unido y Deportes Iquique.
0: Correcto.
3: En el fondo, a recuperar el equipo aurinegro. Ahí Elvis Hernández con Gonzalo Flores. Pelota que va rebotando en un ariqueño que estaba arriba esperando, que estaba ahí en cualquiera situación de equivocación, pero al final la pelota se va por el confín del campo de juego. Hay saque de arco, saque de portería que favorece, Pedro, al equipo de Coquimbo Unido, sí.
0: Las tarjetas amarillas en Coquimbo: Sosa por parte de San Marcos de Arica, Barbosa y Moya. Tres tarjetas hasta en tintante en este partido.
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3: ¡Ajú de Belfort!
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3: Cabrera con el picho que no podía. El golpe de cabeza de Moya la pone ya en el trajín, el conjunto de Coquimbo Unido, en la tienda del equipo San Marcos de Arica. La va sacando Campos hasta el otro sector para que vaya recogiendo Sedán, para que vaya tocando ahí con Tudor. Nuevamente van a Sedán. gran pelota que la va colocando en forma corta, abriendo los espacios el equipo San Marcos de Erika. Por bajo siempre va el jugador, esta vez Monroy, para poder buscar desde atrás la subida de Barbosa. Se va arriba Barbosa, va subiendo campo, pero él sale a cortar desde el otro sector, por la otra zona. Ya llegaba el Pincho Cabrera para poder cortar en esa maniobra, pelota que se va al saque de costado, el lateral frente al marco grande, frente a su propia zona, que favorece al conjunto de Coquimbo Unido. Marcamos ya los 23 minutos de esta segunda etapa. Sigue ganando el Barbón querido por 1-0. Anotación del juvenil Joaquín Rojas, minuto 18 de la primera parte.
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3: Pelota que no está en el campo de juego y saca de costado al final, cerca de la mitad, enviada por Azócar. El lateral que viene, que favorece al elenco aurinegro, señoras y señores, acá en el Sánchez Moroso. Fría jornada, fría noche. Afortunadamente somos regalones porque no han traído café, don Toño.
0: Estamos bien atendidos, ¿eh? No hay que quejarse.
3: Atención, atendido. Que la carga se va a Badalá. Ahí va Badalá, puede venir el segundo, lo empujaron. Pelota que se va. Pelota que se va por el confín del campo de juego. Empujaron a Guido Badalá, sí señor, pero no lo vio el juez del compromiso, no lo vio el árbitro del partido, don Nicolás Milla, en ese carrerón del correcamino, señoras y señores, cuando ahí podría haber estado la segunda cifra del conjunto aurinegro, Toño.
0: Así es, me parece que lo desestabiliza justo cuando iba a ser posición de remate. El juez Milla venía de frente a la jugada por el área mayor y dice, siga, no hay nada, y Coquimbo se pierde una muy buena oportunidad para aumentar.
1: Siga, no pare. 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
3: Vamos, ahí intentaba Monroy por el equipo San Marcos de Arica, pero antes estaba Elvis Hernández. Ha marcado falta, lanzamiento libre que favorece al conjunto aurinegro. Vamos, pirata querido. Vamos, Barbón. El próximo.
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3: Y el permiso notarial de Toño Rodríguez, está listo, ¿no?
0: Está listo. Creo que ya tengo listo asegurado el hotel ahí en el obelisco.
3: Ya estamos listos con permiso notarial, todo firmado. Y con...
0: ¿Con vuelta o sin vuelta?
3: No, tiene que ser con vuelta porque después tenemos que relatar el partido acá en el Sánchez Rumoroso. Señoras y señores, estaremos en Copa Libertadores de América, acá en el Sánchez Rumoroso. Cabezazo de Lucas Prato. Arriba se va Chandía. Vamos, Chandía. La va jugando en forma diagonal. La pelota acaba pasando por la espalda del correcamino. Ahí la va recogiendo Badalá por el sector de los populares. Le suelen a marcar. Ahí la está mirando Rivera. Pelota que viene en profundidad. Se juega, pero va desconectando todo el equipo San Marcos de Arica. Saliendo desde el fondo esta vez para que pueda avanzar, para que pueda seguir trayectoria esa pelota hasta la cercanía del campo de juego. Insiste siempre el conjunto de Coquimbo Unido, sector de los populares, pero donde las preferenciales, por acá se va ubicando esta vez Chandía. Quiso levantar la pelota buscando a Badalá, pero entrega mal. Ahí va conectando de inmediato para Sedán. Se juega la mitad del campo de juego. Arriba en proyección buscando a Monroy. Este la va bajando, pero estaba en posición adelantada. Estaba en posición adelantada el jugador de San Marcos de Arica. Y se ha cobrado de inmediato. Era Byron Monroy.

0: pelota que no está en el campo de juego. Hay saque de costado lateral, ya lo está haciendo, lo va a ejecutar Lucas Sosa. De inmediato a correr la pelota, pero Barbosa se va interponiendo en esa jugada, le pega hasta la mitad del campo de juego, se va cruzando el Pichu Cabrera, pelota más atrás a la extrema defensa, golpe de cabeza, amortiguando ese tiro para entregarlo a Gonzalo Flores, el portero aurinegro. Ya la tiene el arquero del conjunto de Coquimbo Unido. El tiempo avanza, el tiempo transcurre, señoras y señores, marcamos los 28 minutos de esta etapa complementaria. La pelota esta vez para Cepeda, para que pueda incursionar Cepeda, sector de las populares, pelotazo arriba para Lucas Prato, buscando la salida del conjunto de Coquimbo Unido. Por ahí se cierra el equipo de Arica, pero al final hubo mano, ha marcado el juez.
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0: Ahí va Lucas Prato, a Martí Guanabaja, la deja ahí para Cepeda hasta la mitad del campo de juego, a correr el conjunto de Coquimbo Unido, pelota que le haría nuevamente ahí el Salva Cordero, se queda el Salva Cordero, en cancha de atrás, se entrega para Cepeda para que se pueda ir arriba, se lucha con bastante fuerza, apareciendo esta vez en esa jugada a Zócar, pelota que también la busca Sosa, se va al saque de costado, va a jugar de inmediato, no indica el juez el compromiso que favorece al equipo de San Marcos de Arica. Señoras y señores, 29 minutos marcamos en esta segunda etapa, sigue ganando el Pirata querido, por Copa Chile acá en el Sánchez Rumoroso por 1-0, próximo fin de semana el sábado, estaremos a partir de las 15:30 horas con transmisión exclusiva para lo que va a ser el gran clásico del Norte Chico, por todas las plataformas de la radio Riquelme, de Radio Guayacán por la 98.9, para que usted no se pierda absolutamente nada. Acá la carga nuevamente se va a Cepeda en forma cortita, buscando arriba a Zócar, atrás para Balaná, no le pudo dar, se la sacaron oportunamente, ahí estaba Moya atento para poder desconfigurar lo que era esa subida del conjunto de Coquimbo Unido. Vuelve nuevamente a la carga, la tiene el Pichu Cabrera subiendo por el sector izquierdo, la pelota que va a dar para Badalá, sale desde atrás también nuevamente Moya reconectando la pelota, entrega para Sedán, tiro arriba, atención, peligroso, buscando a Monroy, se lucha en el mano a mano frente a Sosa, cae el jugador de Arica, pero ya simplifica todo Elvis Hernández, conectando con Cepeda para Cordero, ahí la tiene siempre el conjunto de Coquimbo Unido, se quiere venir por intermedio de Yocho Arancibia, prefiere combinar nuevamente con el Pichu Cabrera atrás para Arancibia. Es el fútbol que impone hasta este instante el equipo de Coquimbo Unido, señoras y señores, ya en el minuto 31 de esta etapa complementaria sigue ganando el Barbón querido por 1-0.
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0: Nuevamente arriba, cuidado, San Marcos de Arica buscando por el pasillo del medio. Aparecía la figura de Andrés Barbosa, que baja desde la extrema defensa y sube para buscar también la alternancia de llevarle riesgo a la portería de Gonzalo Flores. La pelota que está una vez más jugando en tres cuartos de campo, buscando al jugador Rosales, pierde la redonda. En este caso era Tudor también que estaba ahí comprometido en ataque para el conjunto de San Marcos de Arica. Todo nace ahora.
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0: De Arica, no se complica para nada el equipo ariqueño que está cayendo derrotado por 1-0. Recordemos que con este resultado, el equipo de Coquimbo Unido tiene 12 unidades en el grupo A, mientras que San Marcos de Arica queda con 1 punto. Pelotazo arriba en ofensiva para que se vaya Monroy, se va descolgando por el sector la popular y cuidado, engancha hacia adentro, la pelota que se la deja ahí para que pueda rematar Gatillo, y se la pierde. Señoras y señores, el conjunto de San Marcos de Arica, Nicolás Sedán. ha perdido esa gran oportunidad. Minuto 32, casi frontal, digamos, en la semi-argolla. Remató con pierna diestra. Esa pelota casi ingresa en el ángulo inferior diestro de la portería, defendida por Gonzalo Flores. Afortunadamente para los aurinegros, para los piratas, esa pelota no perforó la valla del equipo pirata, Toño.
2: Pasamos susto con esa jugada de San Marcos de Arica. Prácticamente en la argolla del área grande, de frente al arco, le pega con la pierna derecha y se va alejando el balón del parante del portero Flores de Coquimbo Unido. ¿En qué estuvo la igualdad de San Marcos de Arica?
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0: Señoras y señores, susto. Pasamos hace un instante atrás en esa jugada colectiva del conjunto San Marcos de Arica, donde quiso ahí Nicolás Sedán, bueno, buscar la paridad, pero afortunadamente no le dio con la dirección correcta. Pedro. El tiempo transcurre, avanza, sigue ganando el Barbón por 1-0.
2: Información, resultado transitorio, Deportes Iquique 3, Limache 1.
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0: Vamos, pirata querido, vamos, Barbón. Estamos ya en los 34 minutos. Lucas Prato, que quiere ponerla para Guido Guadalá, pero se lo van quitando al final. Va recuperando San Marcos de Arica. El sábado estaremos por el campeonato de la liga, ahí entre Coquimbo Unido Deportes en La Serena. Esta vez se ha marcado posición adelantada para el atacante Monroy del conjunto San Marcos de Arica. Tendrá que poner desde el fondo el elenco de Coquimbo Unido, el elenco Aurine.
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0: Cuando ahora es San Marcos de Arica, que proyecta lanzamiento libre de su propia zona cerca de la mitad del campo de juego para hacer el contacto desde atrás por intermedio de Moya, buscando nuevamente territorio Coquimbo Unido. Va apareciendo Barbos, ahí la tiene siempre el conjunto San Marcos de Arica. Pelota que viene por bajo para Tudor, prefiere con mirarla más atrás nuevamente para Moya, ahí en la mitad del campo de juego. Pelota que va por altura, buscando a campo por el sector diestro, siempre la va recogiendo Barbosa. En tres cuartos de campo se refugia el conjunto de Coquimbo Unido. Pelotazo, esta vez de Moya, buscando por el otro extremo, buscando por el otro sector, donde va Iturra, donde está Pereira, por bajo nuevamente para que vaya recogiendo Iturra. La pelota que no la puede conectar bien Tudor, la pierde, arriba se puede ir el conjunto de Coquimbo Unido. Pelota que la lleva al final Trastavilla, cae el jugador del conjunto de Coquimbo Unido, Azócar. De inmediato se marca, se cobra, va a jugar el conjunto aurinegro en esta etapa complementaria. Cuando ya marquemos los 36 minutos de este segundo tiempo, sigue ganando el pirata por 1-0.
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0: Es el Pichu Cabrera que va a preparar, atención, el balonazo desde su propio sector, a un metro de pasar la mitad del campo de juego, sector recostado, tribunas preferenciales. Ahí va a ir la pelota, ahí va a alzar su vuelo, va jugando por bajo mejor, prefiere combinarla con Lucas Prato, atrás para Elvis Hernández. El tiempo transcurre en esta etapa complementaria, sigue ganando el Barbón querido por 1-0. La única cifra a través de Joaquín Rojas, minuto 18 de la primera parte. La pelota que nuevamente la tiene el conjunto de Coquimbo Unido, el pelota cortito ahí jugando para Socar, más atrás ahora para que se vaya quedando, para que pueda conectar con tranquilidad el conjunto de Coquimbo Unido, para Salvador Cordero, para Yocho Arancilia, para Elvis Hernández y ahora para Gonzalo Flores, el portero aurinegro. Vamos Coquimbo Unido a buscar nuevamente a Salvador. Cuidado Salvador, se le queda atrás la pelota, venía Cepeda pero no alcanza, cuidado que está Sedán, engancha hacia adentro, le pega con zurda, la pelota que va rebotando en Cepeda, intenta nuevamente con remate, con fuerza Mauricio Iturra, rebote en un hombre pirata. Esto produce conoce un...
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0: Llega para el portero Saracho, que ya tiene la redonda y el marcador sigue favoreciendo al equipo de Coquimbo Unido por 1-0.
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0: 38 minutos, señoras y señores. En este partido por Copa Chile, con este marcador, Coquimbo Unido alcanza 12 unidades. Y después viene Toño, el equipo de Deportes Iquique.
5: Así es. Pedro Antonio, yo
0: solamente
5: diría que
0: un punto de diferencia.
5: Sí, este partido le ha costado a Coquimbo Unido tratar de abrocharlo y cerrar y marcar una segunda cifra. Creo que el elenco de Arica no tiene nada que perder. Se ha aproximado en reiteradas ocasiones sobre la portería del elenco de Coquimbo Unido de Flores y lo ha hecho trabajar en más de alguna oportunidad cuando ya prácticamente estamos cercanos a los 40 minutos de esta segunda fracción. Lo sigue ganando el Barbón por 1-0.
0: Atención que la tiene Azoka. Azoka buscaba nuevamente a Badalá. La pelota que la está luchando. Lucas Prato, cae el oso. No se puede parar rápido el oso. Ahí queda tendido el oso cerca del marco grande. Pelotazo que va hasta la extrema defensa. Tranquilidad, dice Joshua Arancibia. Golpe de cabeza, la conecta de inmediato con la vigilancia de Elvis Hernández para que vaya recogiendo el portero Gonzalo Flores y quedarse con la redonda. El tiempo transcurre, señoras y señores, 84 minutos, marcamos 84 minutos ya de esta segunda etapa. La pelota que la va conectando, entrega mal esta vez ahí al final, Badalá va reconquistando, pelota que la va tocando Rosales, arriba para Tudor, cuidado que se dan, saca un derechazo, pelota que se va lejos por sobre el techo de la portería de Gonzalo Flores, en el fondo recupera el equipo de Coquimbo Unido. Está ganando el Pirata, señoras y señores, está ganando el Barbón en esta fría noche. Copa Chile acá en el Sánchez Rumoroso.
3: ¿Cuál es el marcador? H. Marina, a través del YouTube de Radio Riquelme, Radio Guayacán, dice, radio, gracias Radio Riquelme, Radio Guayacán, nunca dejan de apoyar a Coquimbo Unido. También a Oscar Garrido, dice, vamos Coquimbo con...

0: equipo de Coquín Monedo. Cordero que intenta también, por supuesto, en proyección. Pelota que va para Lucas Prato. Pero le han mostrado tarjeta amarilla a Toño Rodríguez porque cometió falta en ese desplazamiento para conquistar esa pelota que iba en el marco.
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2: De Coquimbo Unido, va al piso, pasa a llevar al jugador de San Marcos de Arica y lo pintan de amarillo para el jugador de Lucas Prato para Coquimbo Unido.
0: Así es, en esa falta que le cometió a Matías Moya. A Matías Moya le cometió la falta cuando intenta nuevamente Rosales por el conjunto de San Marcos de Arica, que se va arriba cuando ya estamos llegando a la postrimería de esta segunda etapa. Señoras y señores, queda poco para que termine el partido en su etapa reglamentaria. Hay cambio en el conjunto de... A ver si se viene cambio en San Marcos de Arica.
2: Orrego, entra Orrego y sale el 24 Pereira.
3: Patricio Moreno, a través del Facebook de Radio Riquelme, Radio Guayacán, dice: qué terrible, no son capaces de dar pases seguidos, estaban mejor los cabros, entraron titulares y chao Coquimbo, a través del Facebook de Radio Riquelme y Radio Guayacán.
0: Ingresó Orrego, el número me dice Toño, el...
2: Orrego tiene el número 27 y sale el 24 Pereira.
0: Perfecto, ahí está la modificación en el conjunto de San Marcos de Arica, cuando ya estamos casi al final, ya un minuto más y llegamos a los 90. No, yo creo que 3 minutos basta, ¿o no?
2: Por el frío yo diría que sí. Que termine luego, gane Coquimbo y triunfo asegurado.
0: Vamos, señoras y señores, cuando ya queda poco para que termine este compromiso por Copa Chile, donde San Marcos de Arica también ha hecho lo suyo, hay que decirlo. San Marcos de Arica también ha puesto lo suyo, ha estado a punto en una ocasión bastante directa para haber perforado la valla de Pablo González, Adriano Galleguillos, que ya no está en el campo de juego.
2: Y el otro fue Sedán.
0: Y el otro fue, claro, sí.
2: Son las dos ocasiones de este segundo tiempo de San Marcos de Arica.
0: Atención, cuando nuevamente el bota va arriba en la parte ofensiva, en la parte de proyección, Badalá que va entregando para que se vaya Soca, nuevamente para Badalá. Ahí puede venir el segundo, atención, engancha hacia adentro, siempre tiene Badalá buscando, atención, el mejor tiro. La pelota que viene más atrás ahora para Salvador Cordero, se va descolgando, va entregando para Sosa por el sector Las Populares, puede venir al centro. Ahí se acerca el conjunto de Coquimbo Unido, tiro que viene. Y la pelota que da un bote en el marco, chicos, se va, se desprende del campo de juego. Ahí saque de arco de portería que favorece al equipo de San Marcos de Arica cuando ya estamos en los 90 minutos.
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0: Vamos, Pirata, puede venir el segundo gol para el

0: Daniel Sánchez, rumoroso. Bueno, ha hecho lo suyo San Marcos Arica.
1: Yo diría, no, Pedro, que un tiempo para cada uno, ¿eh?
0: También, ¿eh?
1: En relación a Coquimbo Unido, el primer tiempo fue mejor, se aproximó, tuvo ocasiones. Y el segundo tiempo creo que a Coquimbo le costó encontrar y ganar, acercarse a la portería de Saracho. Intentó por parte de San Marcos de Arica llegar hacia la portería de Flores, lo hizo trabajar. Y esta cuenta mínima a favor de Coquimbo Unido está asegurando el primer lugar en este grupo, donde el elenco de Arica prácticamente ya está eliminado.
0: Hasta el momento, Toño, podríamos decir que ha sido un buen sparring el conjunto de San Marcos de Arica para los que se viene.
1: Sí, porque no tenía nada que perder, venía a jugar su partido, más allá de la responsabilidad del cuadro local de Coquimbo Unido, de querer buscar el resultado que lo lleve a la siguiente fase de ser el primer lugar. Creo que Coquimbo Unido con estos cambios da prueba de que tiene gente interesante. El gol lo hizo un debutante y un buen gol para sellar este partido que lo está ganando ya en la parte final del compromiso, más los minutos de adición que dio Milla. Coquimbo Unido está asegurando el primer lugar.
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0: Señoras y señores, ya estamos en el minuto 47 de esta etapa complementaria. Vamos a esperar qué es lo que puede hacer Coquimbo Unido para aumentar el marcador, porque tal como lo ha comentado Toño, lo hemos visto acá, a pesar de que un equipo mixto el que ha presentado Hernán Caputo, igual...
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1: Una posibilidad de ascender, o si no, un cupo para la liguilla de la primera vez.
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0: El próximo fin de semana estaremos desde aquí mismo, desde la caseta 8 del estadio Francisco Sánchez Rumoroso, para lo que va a ser el clásico el Norte Chico entre Coquimbo Unido, Deportes La Serena, y después en Copa Libertadores de América, acompañando al Barbón, que enfrentará a Platense la próxima semana. Y por supuesto, después nuevamente estaremos acá en el Sánchez Rumoroso para lo que va a ser el compromiso de revancha entre Coquimbo Unido y Platense. La pelota que se está jugando en la mitad del campo de juego, el Barbón que anda buscando, pelota que viene, atención para que se vaya quedando, Azúcar Tonilla se puede ir a la carga, siempre el conjunto de Coquimbo Unido, se defiende bien el equipo de San Marcos de Arica, en proyección, el conjunto de Coquimbo Unido va sacando la retaguardia nuevamente San Marcos de Arica, pelota que se viene por intermedio del jugador Moya para poder llegar hasta la mitad del campo de juego. Se acomoda bien el equipo ariqueño, señoras y señores. En este segundo tiempo ha estado más ávido de llegar hasta la portería defendida por Gonzalo Flores. No se ha achicado, no se ha milanado para nada. Cuando la carga nuevamente se va, el equipo de Coquimbo Unido, atención, buscando pelota que le da hasta la portería. Voló el portero, el Pichu Guigrén, estocada, le da al arco defendido por Rodrigo Saracho. Estuvo ahí otra gran opción para el conjunto aurinegro. Insiste ahora Cepeda a retomar todo de nuevo el conjunto de Coquimbo Unido en la mitad del campo de juego, desde atrás, ahora desde su propia zona, cuando hace un momento atrás estuvo a punto de poder haber vulnerado la portería por segunda vez el conjunto de Coquimbo Unido en esta ocasión. Ya estamos en los 49 minutos, señoras y señores. Estamos en los 49 minutos. El tiempo transcurre, el tiempo avanza. Desde atrás, ahora nuevamente a retomar, a comenzar el equipo de Coquimbo Unido. Cuando ya estamos al final ya de este compromiso, solamente resta un minuto para que esto termine. Solamente el trámite para que el juez ante el compromiso.
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0: Com.
1: Ha concluido acá en el Sánchez Rumoroso. Se abrazan los hombres aurinegros, festejan los piratas que han llegado hasta este recinto deportivo, porque Coquimbo Unido clasifica a la siguiente fase de octavo de final por la Copa Chile, junto a Deportes Iquique en este grupo A. Pero el análisis, por supuesto, correspondiente de lo que fue este compromiso, en la voz de Toño Rodríguez, para muchos, a lo mejor un tanto desplicente, no jugó con la jerarquía o además con la movilidad que a veces nos tiene acostumbrado este conjunto de Coquimbo Unido, porque sabían que enfrentaban a San Marcos de Arica, un equipo que no tenía nada que hacer, pero San Marcos de Arica igual se la ingenió para poder al menos demostrar que por algo está en la tercera ubicación en la tabla de la primera B, también buscando su opción para poder llegar al fútbol de la primera A, Toño Rodríguez.
2: Así es, creo que el resultado lo refleja. Un tiempo para cada uno. Coquimbo intentó, buscó, sacó la tarea adelante en los primeros 45 minutos, donde fue mucho más incisivo, más incipiente para poder aumentar el marcador con ese golazo del chico debutante, como es el caso de Rojas, para poder poner la ventaja transitoria para el elenco de Coquimbo Unido. Y después, en la segunda fracción, yo diría que el elenco de San Marcos de Arica hizo un par de modificaciones, buscó, no tenía mucho que perder, sin vergüenza deportiva, buscando la portería de Flores, intentó, se aproximó y en algún instante lo podría haber hasta igualado en esta segunda fracción y final, en donde el cuadro de Coquimbo Unido claramente buscó y lamentablemente para las huestes de elenco pirata no pudo aumentar. Creo que en líneas generales un partido, como tú bien decías, poco acostumbrado de Coquimbo Unido, con bastantes cambios en relación a lo que es una oncena titular y habitual de parte del pirata, pero resta claramente en esta situación que es un elenco de primera A con un elenco de primera B, y muchas veces se miden fuerzas muy dispareja, pero creo que Coquimbo Unido, a pesar de todo, buscó.
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2: Yo confía en ello, y Coquimbo Unido tiene la opción de seguir avanzando de ronda de cara a esta Copa del Torneo Copa Chile, y después el Torneo Nacional, lo mismo, y Copa de Libertadores de cara a lo que es Platense Buenos Aires. Creo que le toca un duro trabajo en cuanto a viajes, recuperación, partidos entre medio, pero hoy día la tarea era ganar y sacar la tarea adelante, y Coquimbo lo consiguió a pesar del resultado, que fue mínimo. Sí, es cierto, fue mínimo. Para muchos no les gustó el juego de Coquimbo Unido. Puede ser, lo comparto, porque no es el juego habitual de Coquimbo Unido, pero si tú haces la raya para la suma, el resultado era lo importante: ganar y pasar de ronda. Coquimbo Unido cumplió y pasó de ronda. Así es que felicitaciones a sacar tareas en limpio, en los rendimientos individuales colectivos y de cara a lo que ya se viene el fin de semana. Lo que es el torneo nacional, un nuevo clásico en calidad de locatario con su gente en el Francisco Sánchez Rumoroso, a repletarlo, a seguir a través de todas las plataformas de RRC Deportes, de Radio Riquelme y Guayacán, porque se vienen cosas interesantes en la transmisión de un nuevo clásico acá en el puerto a través de RRC Deportes, la 98.9 y Guayacán, Pedro Antonio.
1: Exactamente, Toño. Bueno, hemos estado acompañando al conjunto de Coquimbo Unido ya varias fechas y solamente tenemos una derrota a nuestro haber, que fue frente al equipo de Palestino. Pero estamos claros, por supuesto, de que se vienen fechas importantísimas, donde estamos muy seguros que el equipo de Coquimbo Unido va a sacar estos compromisos adelante. Me preocupa, sí, el bajón de algunos jugadores. Espero que Facundo Pons también pueda entrar en la dinámica que necesitamos, porque tal como decía por ahí un auditor, pólvora mojada para Lucas Prato, pólvora mojada también para Facundo Pons, porque se trajo para buscar, digamos, esa solidez en la parte ofensiva, porque sabemos que Facundo Pons, cuando estuvo en Deportes Limache, fue un goleador.
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1: En cuanto a la solidez de goles que necesita el conjunto de Coquimbo Unido. Bueno, esperanzado.
2: Sí, sí, me quedan ciertas cosas, comparto un poco contigo. Yo creo que desde la mitad de campo, de tres cuartos de la zona de volantes defensivos hasta la línea defensiva y la portería en general, Coquimbo Unido está más que cubierto. ¿Dónde está? No sé si la falencia o ajustar ciertas piezas en la parte de creación y en la parte ofensiva. ¿A qué voy con ello? La parte de creación, el 10 o el 8, como quieran llamarlo, en alguna medida, para generar fútbol en Coquimbo Unido. Y en la parte netamente de goleador, 9, 9 y medio, punta, abierto por izquierda, por derecha, ahí es donde tiene que afinar ciertas situaciones el cuadro de Coquimbo Unido de cara a lo que es el torneo nacional y también lo más importante, lo que todos sueñan, lo que todos quieren, que Coquimbo Unido haga una buena presentación en Buenos Aires frente a Platense, un equipo argentino que no viene bien, para ir pensando con un buen resultado en calidad de forastero, para luego asegurarlo en calidad de locatario acá en el Francisco Sánchez Rumoroso en el partido de vuelta. No me cabe ninguna duda que Caputo ya lo tiene pensado, lo tiene afinado y sabe cómo afinar ciertas piezas en ciertos lugares del campo de juego para ir dándole un mejor rendimiento a este cuadro de Coquimbo Unido, y está en 4 torneos y es por algo que está siendo el bicampeón del fútbol chileno y tiene que ratificarlo día a día, momento a momento, para todas hinchadas y para todo el pueblo coquimbano. Hoy día se sacó la tarea adelante, se ganó y se aseguró 3 puntos importantes a una siguiente fase del torneo de Copa Chile, Pedro.
1: Así es. Señoras y señores, hemos cumplido una vez más, le hemos llevado lo que es la narración, el comentario de este compromiso por Copa Chile entre Coquimbo Unido, San Marcos de Arica. Un partido que al final se fue enfriando como la noche, pero el resultado es bastante válido, muy positivo para el conjunto de Coquimbo Unido, que con un equipo mixto ha demostrado que tiene que seguir avanzando en esta etapa de Copa Chile. Ganó, completó 12 unidades en la tabla de posición de este grupo A. Más abajo ahora quedó con Deportes Iquique, que tenía 8 puntos. Ganó el compromiso, enteró 11 unidades.
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1: Coquimbo Unido y Deportes La Serena, así que ya lo sabe, para que se vaya preparando y comparta con nosotros el trabajo directamente de este recinto deportivo del Sánchez Rumoroso, con equipo completo para analizar lo que va a ser esta gran jornada deportiva. Un abrazo para todos, un abrazo de otoño, muchas gracias por haber compartido nuevamente el trabajo de RRC Deportes. Para todos nuestros auditores de Radio Guayacán 98.9, muchas gracias por haber estado con nosotros, acompañándonos en esta emisión y en todas las plataformas de la radio Riquelme de Coquimbo y también con Radio Guayacán. Muchas gracias, don Dani. Un abrazo para Eduardo Campos y volveremos a reencontrarnos cuando estemos abriendo los micrófonos este fin de semana y después en Copa Libertadores de América. Los micrófonos son suyos, don Dani.
3: Así es, agradecemos infinitamente a nuestra audiencia, quienes hicieron posible, también a Aurel Ali en Radio Guayacán. También le mandamos muchos saludos, don Aurel, a través de las sintonía mayoritaria, la 98.9 en el área metropolitana de La Serena en Coquimbo, 103.9 en Salamanca y todas nuestras multiplataformas. Por mi parte, Y por nuestra parte, ha sido un agrado, nos estaremos encontrándonos en otra oportunidad, si Dios así lo dispone, con la sintonía mayoritaria de Radio Riquelme, Radio Guayacán. Muchas gracias, nos estaremos encontrándonos, si Dios así lo dispone.

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1: 9 minutos.
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0: Son las 0 horas, 1 minuto.
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2: Hola amigos, bienvenidos a esta edición de día miércoles. Miércoles del Portal del Villegas, que voy a iniciar recordándoles una vez más la Unión de Amigos de los Animales, que está esperando, si usted ama a los animales, que los ayude con un aporte, que puede ser intermitente, pero un aporte, un peso, o mejor todavía, convertirse en miembro de la Unión de Amigos de los Animales, para aportar a la mantención de estas criaturas inocentes, 100 o más perros, gatos, o sea, más, mucho más que eso, que los mantienen, los alimentan, los cuidan, los llevan al veterinario cuando se necesita, tienen un techo, tienen cariño, algunos son adoptados de vez en cuando, menos de los que se quisiera. Mientras tanto, entre, le pido a uaa.cl, ahí es un sitio de ellos, vea cuántas cosas hacen y cuántas cosas usted puede hacer por ellos. Les quiero recordar además la exposición de esculturas que está haciendo nuestra amiga Laila Avilio en el Club de Golf Los Lirios en Rancagua. Los amigos de Rancagua que ven este programa, los insto a que se hagan algo distinto. Vayan a ver hermosas esculturas que están a su disposición. Usted las puede comprar, obviamente, y los precios no son estratosféricos, ni mucho menos. Las cosas son muy hermosas. Y no olvide además, si está pensando en términos de inversión, que el arte es una muy buena inversión, siempre. O sea, está demostrado eso. Bien. Y está disponible mi último libro, espero que no sea el último en realidad, mi nuevo libro, digámoslo así, Roma, un viaje inmóvil. Para los que quieran saber más detalles de qué trata este libro, yo ya les conté hace un par de programas atrás, Además, en mi sitio, el Villegas, en mi sitio en YouTube, hay una entrevista, una conversación que mantuve con un historiador y arqueólogo, un hombre muy amable, muy listo, don Sergio Vergara. Ahí pueden encontrar más detalles de mi postura frente a esta historia de Roma, que cuenta no solo de pedacitos de la historia de Roma de la manera más entretenida posible, sino que cómo llegué a ello, qué libros busqué para, digamos, para aprender sobre esas materias. A la pasada hablo de historiadores que hablaron sobre Roma, historiadores contemporáneos de los sucesos que se cuentan aquí, etc. Es súper entretenido y está disponible en elvillegas.cl. Bueno, dicho lo cual, les empecemos el programa. El gobierno está pensando en una iniciativa que está dentro de lo que podríamos llamar la idea de redinamizar la economía chilena, y está pensando en aumentar el umbral del subsidio para la compra de vivienda, la primera vivienda, de 4.000 a 6.000 UFs. Lo cual permitiría, con un poquito de suerte y si las cosas van bien, que comenzaran a venderse las miles de, más de 100.000 viviendas, entre departamentos, casas, básicamente departamentos que están disponibles, que no han sido comprados por las dificultades financieras por las que ha pasado el país, por las que han pasado los habitantes de Chile, digamos, que se han enfrentado a préstamos hipotecarios mucho más caros, las viviendas mismas subieron de precio. Bueno, ha sido una situación, es una situación muy difícil. La construcción es muy importante para la economía porque cada construcción requiere muchos insumos. No solo se emplea un montón de gente, hay mucha gente que se emplea en la construcción, sino que hay muchos insumos, mucha demanda. Acero, cemento, artículos de los que se usan para, digamos, los elementos que van dentro de un departamento, ¿no? Todo ese tipo de cosas. O sea, miles de cosas distintas que se tienen que pedir, que se tienen que demandar de otras empresas. Por lo tanto, el efecto multiplicador de la construcción es muy grande. Eso es sabido desde tiempos inmemoriales. Entonces, la idea es favorecer la compra de nuevas viviendas, aumentando el subsidio a vivienda hasta 6.000 UF. Antes eran 4.000. Lo de las 4.000 UF, que viene del gobierno anterior, sirvió un poco para dinamizar algo, pero se quiere dinamizar mucho más, y entonces está esto de las 6.000 UF. Yo creo que es una medida obviamente positiva, que tiene un costo, pero el costo es menor al beneficio. La construcción es muy beneficiosa, va a dar empleo directo e indirecto, eso a su vez genera ingresos fiscales de una manera o de otra. Es una medida, yo creo, muy positiva la que se está anunciando. Y bueno, vamos a ver cómo va ese asunto. En materia económica, además, noticias que pocos conocen porque no aparecen en los titulares, en las primeras planas, es que la inversión, que estaba muy en el suelo, o sea, es uno de los temas fundamentales del problema económico de Chile, la ausencia o muy pequeña inversión, está rápidamente empezando a dinamizarse. Todos los meses yo recibo un informe de los miles de millones de dólares de inversiones que están entrando al país, que han sido, digamos, que han pasado las barreras y están empezando a entrar, a dinamizar la economía chilena. Todo esto toma tiempo. Una vez que una inversión se acepta, una vez que una inversión va a empezar, toma tiempo. Los diseños de ingeniería, las contrataciones, todo toma tiempo, no es instantáneo, pero evidentemente que estamos hablando aquí de semillas muy fructíferas que van a prosperar en los próximos meses. Yo insisto en mi pronóstico, que no es meramente mío, es de muchos otros, de que vamos a ver frutos ya importantes, significativos, diría yo, a mediados del próximo año, no antes. Antes quizás veamos algunas cosas, algo se va a dinamizar la economía, quizás con esto de las viviendas con subsidio hasta 6.000 UF, otras inversiones que ya se aprobaron hace un par de meses están empezando a marchar un poco más, pero el efecto principal lo vamos a ver, notorio, que va, digamos, a estar muy presente en la vida de todos nosotros, que va a afectar desde el que vende en un pequeño negocio hasta quien anda buscando empleo. Eso se va a ver el próximo año. No podía ser antes, esto no puede ser instantáneo. Todas las empresas pequeñas, que son la mayoría de las empresas, o sea, prácticamente más del 80% de las empresas son pymes. La mía es una micropyme. Todos tenemos dificultades, yo tengo dificultades, todas las empresas tienen dificultades hoy en día, toda la gente tiene problemas para comprar, para invertir, pero esto se va a ir superando. Mientras tanto hay que resistir, no caer en actitudes destructivas, no pensar de que si las cosas no funcionaron en una semana, en un mes o incluso en un semestre, significa entonces que hay que volver a las viejas vías, y vamos endeudándonos miércoles, vamos pidiendo plata prestada, vamos dejando la crema. No. No, hay que resistir. Yo estoy resistiendo, usted está resistiendo, todos tenemos que resistir los malos tiempos hasta que salgamos adelante. Y vamos a salir adelante. 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Bueno, como en muchas cosas, Boric, poquito antes de irse, en enero de este año, firmó un decreto exento en virtud del cual mujeres menores de 15 años o mayores de 45 años que estén embarazadas y que quieran abortar pueden alegar o hacer que algún médico amigo o alguien que los atiende en algún lado decrete que hay un riesgo vital con el parir a esas edades, menos de 15 años, más de 45, y eso sería suficiente para que estas mujeres, aunque no estén actuando las tres causales ahora vigentes, fuera. No, simplemente tienen menos de 15 años o tienen más de 45 años, puedan abortar, y allí donde vayan a que les aborten, los médicos de ahí no van a poder hacer nada, porque ya en el centro, digamos, ahí donde fueron, incluso atención primaria, que dijeron hay un riesgo vital, suficiente. Lo cual significa ampliar enormemente las causales de aborto. Usted se embarazó a los 15 años, a los 14, y ya puede decir de que hay un riesgo vital. Usted tiene más de 45 años y puede reclamar que tiene un riesgo vital. Lo único que le faltó a este decreto es decir que las mujeres menores de 30 años y mayores de 30 años pueden reclamar riesgo vital, o sea, abarcar a todo el espectro de edades. Bueno, no es el caso. Pero bien, vean ustedes cómo se ha empleado. Y para Vanessa Kaiser, y que como ustedes saben es congresala, y el señor Urrutikoetxea, que también lo es, están molestos y le reclamaron al gobierno que no ha hecho nada para poner fin a ese decreto. Supongo yo que se le puede poner fin con otro decreto, no lo sé. Pero el punto es otro. El punto es que en este tema, como en otros, el gobierno está mirando para otro lado. Según Vanessa y su compañero Urrutikoetxea, ya no basta para este tipo de situaciones reclamar de que lo que pasa es que este es un gobierno de emergencia, no nos vamos a meter en temas valóricos. Esto no es un tema valórico. Esto es un tema de vida o muerte, literalmente. Literalmente. ¿Saben ustedes cuál es uno de los métodos que se hace para liquidar una criatura que está en el vientre? Le inyectan un producto con una inyección al corazón, al corazoncito minúsculo de la criatura, para que se detenga, para matarlo. Hay otros procedimientos mucho peores que no quiero ni mencionárselo. Eso no es un tema valórico, sí, estratosférico, algo como dicen ahora la palabra que estamos, una polémica. Esto no es una polémica. Esto es destrucción de una vida. Y se ha ampliado. Ahora las tres causales podemos agregar entonces una cuarta causal con el decreto exento del señor Boric. Si usted es menor de 15 o es mayor de 45 puede reclamar de que hay riesgo vital, puede convencer de que está en riesgo vital, que le duele una uña, que parece que hay un riesgo vital y se acabó el tema. Punto. Y les quiero contar a propósito de eso que en muchos países los demógrafos han calculado, y esto es un tema de matemáticas, señores, que de aquí a un siglo como máximo, esos países van a estar literalmente deshabitados por las tasas de natalidad bajísimas. En Corea del Sur es menos del 1%. Es una cosa increíble. Chile tiene una tasa de reproducción de la población del 1,2. O sea, la tasa de natalidad de las mujeres es 1,2. El mínimo que se necesita para mantener la población es 2,1. En otras palabras, la población de Chile, los chilenos propiamente tal, dejemos de lado el tema de los inmigrantes, se va a ir achicando, se está achicando ya. Se va a ir achicando. No sé si ustedes saben, estimado amigo, que en Italia y en España, para nombrar solo dos países europeos, ciudades pequeñitas, villas, llamémoslas así, están vacías, no queda nadie. Los pocos habitantes que habían, resultado de la disminución de la natalidad, de una generación a otra, de repente se achica, entonces los que nacen, los que están ahí, como se achicó la población, se achicó la actividad económica, las oportunidades. Entonces esa gente, los que están ahí, muchos de ellos se van a otras ciudades. Definitivo, ciudades o villas completas en Italia están prácticamente vacías. Y tanto es así, estimados amigos, usted probablemente no sabe esto. El gobierno italiano, o los municipios italianos, en fin, autoridades italianas, ponen a su disposición, y usted puede buscar en internet, casas abandonadas que usted puede comprar por 1 euro, o sea, por un poquito más de 1000 pesos. Por ahí. Casas abandonadas, las dejaron, algunas están más o menos como las pelotas, otras no tanto, hay gente que compra. Yo he visto documentales de gente que compra, cómo llegaron, cómo abrieron la casa vacía, cómo empezaron a arreglar y se instalaron. Pueblos fantasmas, estimados amigos. En España pasa lo mismo. En las pequeñas ciudades se nota más. ¿Por qué se nota más? Porque ahí el fenómeno es mucho más rápido. Si usted tiene una ciudad de 5 millones y al cabo de un tiempo hay 4 millones, todavía es económicamente viable. Pero si usted tiene una villa de 5.000 habitantes y en unos cuantos años son 3.000, eso se hace inviable económicamente, entonces de esos 3.000 se van otros 2.000. A otra parte, porque ahí no pueden vivir, no hay comercio, no hay actividad, no hay pega, no hay nada. Entonces se vacía aún más. Y las ciudades quedan literalmente peladas con unos cuantos viejos que no se quieren ir, no tienen a dónde ir, viven de una pensión, no tienen ganas, no tienen energía. Se va quedando, se convierten en ciudades fantasmas, teniendo o cementerios humanos, con unos cuantos pobladores que son como los guardias del cementerio, que es la gente mayor. Y entonces usted puede comprar una casa en cualquiera de esas villas, miles de habitaciones, de residencias, por 1 euro. En España lo mismo. Hubo otras facilidades. Usted llega a una de estas ciudades que está con problemas de que se están despoblando, y entonces usted llega con su dinero, porque usted por supuesto no va a llegar a Potopelao, tiene que tener recursos para comprar la casa, para vivir, entonces usted de algún modo va a hacer una dosis de vida económica, y entonces le favorecen, no va a pagar contribuciones, no va a pagar esto, no, o sea, no existen las contribuciones, no va a pagar impuestos de ninguna clase, o muy poco, o va a tener descuentos por todos lados. Así es. Así es, estimado amigo. Un despoblamiento. ¿Y cuál es la raíz de ese despoblamiento? Bueno, las tasas de natalidad. La gente no quiere tener hijos. No quieren tener hijos porque prefieren, priorizan sus carreras, sus vidas. O sea, sus gustos personales. Porque tener hijos es una carga, sin duda. Hay que alimentarlo, hay que cuidarlo, hay que educarlo, hay que vestirlo. Y uno no para nunca, yo soy papá, usted es papá, mamá, uno no para nunca de ser papá y mamá, y está todo el tiempo preocupado, y hay una carga financiera permanente o muy larga a lo largo del tiempo. Entonces usted tiene que de repente poner en segundo o tercer lugar sus ambiciones personales, su carrera. Muchas mujeres no quieren entrar en eso. En los tiempos modernos, cuando una sociedad crece y se desarrolla, eso pasa. Ha pasado en la antigüedad también. Una de las cosas que luchaba el primer emperador propiamente tal de Roma, Augusto, era controlar la despoblación, en ese caso, especialmente de las clases altas romanas. que no querían tener hijos, porque por razones económicas, por razones de carreras políticas, por darme gusto, que no quiero estar preocupado de cabros, y eso que era muy distinta a la relación padre e hijo en esa época. Y entonces promulgó leyes para castigar a los que no tenían hijos, para favorecer a los que tenían hijos, más de tres hijos, no me acuerdo los detalles, pero miren ustedes lo antiguo que es este tema. Y ahora eso se ha acelerado mucho más, porque las oportunidades que tienen las mujeres son muchas más que las de antes. Entonces, estas medidas que parecen tan progresistas de facilitar a las mujeres para que digan el cuerpo es mío y yo hago lo que quiero con él, cosa que es falso porque el cuerpo de ellas es de ellas, pero no el cuerpo de la criatura. Está dentro su cuerpo, pero no es su cuerpo. Bueno, dejemos eso de lado. El hecho es que se prioriza el interés, los gustos, los sentimientos, los estados anímicos, las perspectivas del individuo y se dejan de lado las necesidades, las perspectivas y los requerimientos de la sociedad, porque tener hijos es un tema también que tiene que ver con el mantenimiento de la sociedad, obviamente. El camino de el abrir estas puertas, más y más y más, como hizo este decreto de último minuto, que me parece una desvergüenza, esos decretos de último minuto, así a la maleta, literalmente, equivalen, estimados amigos, a abrir las puertas para un suicidio demográfico que Chile ya está cometiendo. 1,2 la tasa de reproducción de las mujeres chilenas. Así es. En el país europeo esto llega, en otros países, en Chile lo vamos a empezar a ver ya. Fíjense ustedes que de repente se empiezan a cerrar colegios porque no hay niños. Se empiezan a cerrar hospitales, maternidades porque no hay... Bueno, aquí en Chile... Creo que lo mencioné hace unos cuantos programas atrás, que están cerrando las maternidades en algunos hospitales chilenos porque no se justifica todo el aparataje, el personal que tienen para la cantidad de madres que llegan a parir. Es un tema, no es el tema que sale en la prensa todos los días, obviamente. En la prensa todos los días salen las huevadas que puede decir Manucheri, cosas como esas. Este tema no, aparece marginalmente. Y son los temas importantes. Y hay otro tema muy importante.

Está bien tener en mente las prioridades, lo que es urgente, pero no hay que olvidar lo que es importante aunque no sea urgente. Ojo con eso, hay que tener cuidado de tener en mente que hay cosas que tal vez no parecen de urgencia, que no van a afectar de inmediato la vida del país, pero la van a afectar mañana o pasado mañana, y la van a afectar en un grado mayor que esta urgencia de hoy. Las urgencias pueden ser, yo no digo que lo sean en este caso, el tema económico es muy importante, pero en general, las urgencias pueden ser como la urgencia para ir al baño a hacer pipí porque ya se nos revienta la vejiga. Es una tremenda urgencia. Pero no es una cosa importante, como podría ser, por ejemplo, que usted se le está desarrollando un tumor, ¿no es cierto? Y que no produce en un momento dado ningún efecto todavía. No es urgente, pero es bastante más importante que esas ganas de ir a hacer pipí urgentes que tiene. Perdonen el ejemplo, pero no se me ocurrió ninguno mejor en este momento. Bueno. 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Bien. Hoy, mientras estoy grabando, o en algún momento del día mientras estoy grabando, se discute en el Congreso el último punto que no está resuelto de la ley de reconstrucción y que tiene que ver con las compensaciones para los municipios debido a que no recibirán la plata que les venía de las contribuciones que nosotros los viejos tenemos que pagar hasta que nos muramos, y de hecho siguen pagando nuestros hijos y nuestros nietos hasta el fin de los tiempos. Contribuciones que son muy pesadas para personas mayores de edad, que ya tienen un ingreso muy inferior, que ya no tienen energía, ni tienen por qué estar yendo de su casa que les costó años pagar. Apareció la otra vez un señor de Gregorio, que dijo, bueno, que se vaya a otra casa. Me parece una estupidez, no voy a hablar de insensibilidad porque eso no me interesa, pero una estupidez. O sea, una persona que ha vivido toda su vida en su casa, que tiene toda una historia familiar vinculada con su casa, que ya además, viejo como está, uno no quiere salir de su casa, le dice a Gregorio, le dirán otros quizás, bueno, váyase para otro lado, pues. Y por último, no pueden pagar las contribuciones, o ya tienen que pagar las contribuciones y no comen. Porque las contribuciones suben y suben y suben y suben. Y los ingresos de los viejos bajan y bajan y bajan y bajan. O como en el mejor de los casos se mantienen igual. Pero en el fondo bajan porque hay inflación. Entonces,

0: idea era terminar con eso y se terminó. Pero los municipios recibían plata de esas contribuciones. Entonces quieren compensaciones. Compensaciones para seguir, muchos de ellos, malgastando, llenándose los bolsillos, contratando exceso de personal y mil cosas más, muchas de las cuales han llegado a las cortes. Hemos visto toda clase de estropicios legales, delitos, mal gasto, mal uso, falta de transparencia. Y resulta que quieren que se les compense eso. Especialmente los alcaldes de izquierda, por supuesto, que están usando esto además como una palanca para joder al gobierno. No solamente están interesados en esa plata, sino que están interesados en joder al gobierno, en poner problemas por todos lados. Ahora, el gobierno creó un sistema para que esos municipios no pierdan ese dinero, para que puedan seguir malgastando, fíjese usted. Ok, sigan malgastando, pero ahora el dinero va a llegar de esta otra manera. Y en vista de eso, hay hasta este momento, el cómputo que tengo ahora, hoy día, martes, 171 alcaldes que se van a sumar a la postura del gobierno y van a votar favorablemente la ley, los puntos de este tema, en que se compensa de otra forma a los municipios. No van a perder un peso. Pueden seguir metiéndose plata al bolsillo, señores alcaldes. Ustedes y sus compadres y sus amigotes y sus concejales y todo el mundo. Y pueden seguir contratando a quien se les da la gana y así, usando los servicios de empresa de un tío o de un sobrino. Pueden seguir malgastando porque el gobierno los va a compensar por otro lado. Cosa que no debiera ocurrir por ningún lado. Sencillamente tienen que apretarse el cinturón nomás, pues como todo el país. Sencillamente tienen que dejar de malgastar. Sencillamente tienen que terminar con los viajecitos a Europa para aprender de urbanismo. Sencillamente tienen que terminar con contrataciones a los familiares. Sencillamente tienen que terminar con el despelote. No, hay que compensarlo. Y entonces, en la izquierda además agarran papa y agregan a esto el tema, porque no podía faltar el tema de los ricos y los pobres. Entonces, esto favorece a las comunas, el sistema que creó el gobierno ahora para compensar la descompensación de las contribuciones, esto va a favorecer a las comunas más ricas, no a las más pobres. Siempre el mismo argumento, cansador, los ricos y los pobres, las personas ricas y las personas pobres, los municipios pobres y los municipios ricos, las empresas ricas y las empresas pobres. Bueno, no, para ellos las empresas son todas ricas. ¡Qué imbécil! Es cuestión de ver los números, es cuestión de ver, hacer algo que ellos no hacen, leer con cuidado y ver si las disposiciones efectivamente favorecen a los ricos. Es un mecanismo automático y es como un reflejo condicionado que tienen en el mate, en una de las circunvoluciones no del cerebro, porque tienen, digamos, otra cosa, tienen un ganglio. Entonces, ahí está, los ricos y los pobres. Bueno, vamos a ver si sale adelante esta ley. En cualquier caso, el resto de la ley está aprobada. La ley de reconstrucción. Este punto no. Si no se aprueba, si se rechaza, va a tener que discutirse de nuevo en algún otro momento, pero la ley que termina con las contribuciones para los mayores de 65 años en lo que respecta a su primera vivienda, eso está zanjado. Fue aprobado ya. Punto. Ahora va a resultar, entre paréntesis, para la izquierda, que todos los viejos mayores de 60, toda la gente mayor de 65 años que tiene una vivienda que compró pagando dividendos como por 20 años, muchos de ellos, son todos súper ricos, van a ser todos súper ricos, se van a convertir en súper ricos. No importa si usted ya no está almorzando, digamos, una sopita nomás, porque tiene que pagar contribuciones. No, usted tiene una propiedad, así que usted es un súper rico. Lo está favoreciendo la ley porque este es el gobierno de los súper ricos. Bueno, vamos a ver qué pasa con esta votación. Mañana, cuando haga el programa con Nicole, supongo que tendremos la información y podremos hablar de este asunto. Y bueno, y a propósito de los municipios que han malgastado y malgastan mucho dinero, que viene de, no solo las contribuciones, las patentes, todas las cosas que están siempre cobrando los municipios. Usted va a renovar el carnet, tiene que pagar, usted va a sacar el carnet de conducir, usted va a sacar tal o cual trámite, en fin, todo el comercio paga también. Bueno, plata les entra por todos lados y lo malgastan por todos lados también. No digo que todos lo malgasten, pero una buena parte. Bueno, depende de la municipalidad también, por supuesto. Pero, en fin. 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Si está haciendo agua por ahí, se va a hundir. Y bueno, no solamente los municipios, órganos del Estado en el fondo, presentan problemas. Hay problemas de transparencia muy graves. El Consejo para la Transparencia estuvo investigando cómo se comportan en materia de transparencia, de informar al público, de cómo están usando el dinero, como por ejemplo, cómo están usando los dineros que les llegan por los royalties mineros, que son cifras bastante importantes, y descubrió que 14 de las 16 gobernaciones no ofrecen claridad ninguna sobre cómo están usando los recursos. Recursos que vienen de los propios habitantes de esas gobernaciones fuera del royalty minero, que también es de los habitantes. El dinero del cobre es de todos nosotros. Que lo administra el Estado es otra cosa, pero es dinero de Chile, de los chilenos. 14 de 16 no son transparentes. ¿Por qué? Bueno, hay dos explicaciones posibles nada más, solo dos. O son incompetentes, no saben cómo transparentar lo que están haciendo. O saben transparentar, pero se dan cuenta que han manejado mal los fondos. Eso está dentro de la primera alternativa. La peor alternativa es que están de frentón, no sabiendo usar los fondos, sino que mal usando los fondos. O sea, los están gastando en cosas que saben que no corresponden. Por ejemplo, platas para los gobernadores, para el personal, para los viajes, inventarse fiestocas. Acuérdense ustedes que un municipio, hace años atrás, dirigido por una señora progre, Providencia, creo que fue, se malgastaron millones en fiestoca, porque los chiquillos del Frente Amplio querían fiesta. Bueno, a mí me parece que es inaceptable que un órgano público que vive de las platas que salen de nuestro bolsillo, directa o indirectamente, no se dé el trabajo de transparentar cómo gastan. Peor aún, si no lo hacen, porque no pueden darse el lujo de transparentar, porque estarían transparentando sus delitos, sus malversaciones. ¿Cuál de los dos casos, el de las 14-16? No sé. Eso tienen que investigarlo, no sé, Contraloría, Consejo de Defensa del Estado, alguien. Porque este es un organismo meramente que ve lo que pasa. No tiene una potestad para actuar el Consejo para la Transparencia. Alguien tiene que meter mano a ver qué pasa porque esos datos no están públicos. O sea, público significa que usted entra a internet a un sitio donde la gobernación y tiene que tener todos los datos ahí. No están. O sean incompletos. Y repito, o hay aquí incompetencia o hay aquí malversación. No veo que otra alternativa. Bueno, en el plano internacional, una vez más, esta historia ya la hemos visto, esta es una película que hemos visto mil veces. Aparecería, se habla de que hay un borrador, ni siquiera un borrador que estaría circulando. No un acuerdo firmado, sino que un borrador que estaría circulando para llegar a un entendimiento entre Irán y Estados Unidos y terminar con la guerra. Esta historia la hemos escuchado ya varias veces, por lo menos media docena de veces. En función de este supuesto acuerdo inminente, este borrador que anda circulando, dicen los árabes, Estados Unidos suspendió un ataque que supuestamente iba en horas antes que se produjera. Bueno, la verdad de las cosas, estimado amigo, que Trump está en un callejón sin salida. Si no ataca, si no hace nada, y si firma algún acuerdo que acepten los iraníes, y los iraníes no están dispuestos a aceptar lo que quiere Estados Unidos, va a ser una derrota total para Estados Unidos. Y si se encamina por el camino de la guerra y ataca con tutti y masacra toda la infraestructura iraní, los clérigos van a seguir en el poder. Y usted con bombardeos no domina un país por mucho que lo destruya. Tiene que ocuparlo, llegado el caso, para sacar a la gente de la élite del poder. Si no, esa gente sigue subsistiendo. Recogen los platos rotos y siguen con sus planes. En otras palabras, si Estados Unidos hace eso, pero no puede entrar con tropas en terreno, botas, boots on the ground, como dicen, botas en terreno, soldados que vayan a ocupar. Es imposible porque sería una masacre para, no solo para los iraníes, también para los norteamericanos. Y eso es políticamente completamente inviable. Entonces ese camino tampoco conduciría a una victoria norteamericana, conduciría a una derrota política de Trump, que llegó al poder, entre otras cosas, diciendo que no quería más de estas guerras. Entonces está en un callejón sin salida. Entonces, ¿en qué va a terminar esto? Porque no se puede prolongar esta situación de intercambio así de hostilidades parciales, intermitentes, y siguen habiendo problemas en el estrecho de Hormuz. Tiene que llegar a alguna conclusión. Algo se tiene que romper por algún lado, ¿no creen ustedes? Algo tiene que ocurrir. Y yo creo que lo más probable que ocurra es que Estados Unidos va a aceptar situaciones disfrazadas con toda la palabrería que ustedes quieran. Si es que significan una derrota de Estados Unidos y un chufo de Irán nomás. Irán va a seguir su proyecto nuclear. Eventualmente va a tener armas nucleares. Y eso o cambia completamente el panorama geopolítico de la zona y del mundo, o Israel se va con tutti contra Irán y ahí tenemos una situación que puede desembocar en una guerra termonuclear, o no hace eso Israel y queda de rehén para siempre de las políticas iraníes y Estados Unidos pierde aún lo poco que le queda de credibilidad como superpoder y agarra más vuelo a China. O sea, un cambio total de las correlaciones de fuerza en el mundo. Y en todos los casos, Estados Unidos sale derrotado. En todas estas alternativas. Yo no veo cómo podría ganar esta guerra Estados Unidos. ¿Cómo podría ser que se acaba la política iraní de seguir adelante con su plan nuclear, con su fabricación de miles de misiles, algunos de los cuales tienen un alcance de 5.000 kilómetros, no crean ustedes que son, digamos, unos voladores de luces, son máquinas potentes. Irán va a constituirse, en ese caso, en el hegemón del Medio Oriente, en competencia con Israel, pero con la ventaja de Irán de que es un país musulmán y está rodeado de países musulmanes, y el Islam es una religión que ustedes ya conocen, ya saben cuáles son sus elementos, sus características, una enorme población de fanáticos disponibles para seguir con guerrillas, con ataques terroristas contra Israel, o sea, una situación inviable. Inviable para Israel. Inviable para el mundo también. Esto, yo no veo qué salida tiene Trump, honestamente no. Y estas volteretas que se da son un resultado de que no tiene salida. Entonces, en un momento amenaza con un ultimátum, el ultimátum lo anula 5 minutos antes, anuncia que está en camino a otro acuerdo de paz. Después resulta que no va a haber acuerdo de paz, los iraníes se niegan, dicen que no tienen ninguna intención, entonces vuelve a amenazar Trump, otro ultimátum, que luego 5 minutos antes, y así el circuito completo, como esas ardillitas que están dentro de esas rueditas de alambre dándose vueltas, la misma cosa. De algún modo esto va a terminar de alguna manera, pero no va a ser como quería Estados Unidos. No. Eso ya. Si hubo una ventanita para eso, se perdió hace 2 meses atrás con la tregua de Trump. 2 meses atrás, cuando Irán estaba, digamos, en un estado de parálisis, con sus líderes decapitados, literalmente, era el momento en que era posible hacer algo más. Pero hubo la tregua y todo volvió a la casilla inicial, amigos míos. No es la misma casilla, quizás. Los iraníes han sufrido enormes bajas y destrucción, pero en lo esencial están indemnes. Me refiero a sus principios, a sus fines políticos y militares. Esos están indemnes, por mucho que haya destrucción a su alrededor. Acuérdense ustedes, en la guerra de Vietnam, Estados Unidos, en un momento dado, después de años en que hacía las cosas gradualmente, a media, y por lo tanto permitía que North Vietnam siguiera vigente enviando tropas y guerreando contra Estados Unidos y metiéndose a Vietnam del Sur. En un momento dado, Estados Unidos, para forzar a los vietnamitas del norte a volver a una mesa de negociaciones que había en París, inició una campaña de bombardeo, tenía un nombre, no me acuerdo en ese momento, esta vez masivo, con B-52, aceptando pérdidas, porque fueron derribados varios de esos bombarderos. Bueno, fue una destrucción enorme de Vietnam del Norte, de la capital de Vietnam del Norte. Pero, ¿cuál fue el resultado de eso? Que en las negociaciones de París, volvieron los vietnamitas a las negociaciones, pero en las negociaciones Estados Unidos literalmente perdió la guerra, se tuvieron que ir y eventualmente Vietnam del Norte ocupó Vietnam del Sur. Con todos los muertos, con todos los daños, pero ganaron la guerra. Ganaron la guerra. Estamos viendo lo mismo aquí. ¿Para qué hablamos de lo que pasó no hace mucho en Afganistán, cuando los gringos se retiraron, incluso dejando todo el armamento, billones de dólares en armamento? Otro fracaso. Bueno, vamos a ver por dónde se rompe el hilo en esta cuestión. ¿Cómo va a arreglarse el gobierno norteamericano para disimular que fueron derrotados? ¿Cómo van a redactar un probable acuerdo? Porque al final van a tener que llegar a algo. Incluso si se reanudan los bombardeos, se va a repetir el cuento otra vez. Pues bombardeos por un rato, luego nueva tregua para ver si hay un acuerdo. Al final, los norteamericanos van a terminar aceptando, con todos los disimulos de reacción que ustedes quieran, van a terminar aceptando que Irán está ahí, que va a seguir la dirigencia islámica, que siguen con la enriquecimiento de uranio, que siguen adelante en sus proyectos, que siguen fabricando misiles, que siguen apoyando a Hezbollah, que siguen apoyando a Hamas, que siguen apoyando a los Houthis. Todo igual, amigos. O peor. Peor. Se dice que el sucesor del Khomeini, que fue liquidado en el round anterior, es peor que el padre, está mucho más decidido a seguir adelante con un proyecto de armamento nuclear. Miren ustedes, cuando se hacen las cosas de media, todo sale para peor. Si había una oportunidad basada en la fuerza militar, esa se perdió ya. Esa ya no existe. De hecho, incluso hasta ya no les quedan muchas bombas a Estados Unidos. Están desesperados. El stock que tenían se ha ido acabando y la munición que se utiliza hoy en día es compleja de fabricar. No se puede producir así en serie como los automóviles. Se producen una a una. Bueno, es muy complicado. Esa ventanita militar se cerró totalmente. Bien. Permítanme en lo internacional. Mientras tanto, las bolsas reaccionan como siempre han reaccionado. Las bolsas no saben más que de dos posturas. O el pesimismo, el terror, el pánico o la euforia. No conocen, parece, punto intermedio. Entonces ahora hay una cierta euforia. En Wall Street están celebrando que bajó el precio del barril de petróleo por estos anuncios de que hay un borrador que está circulando. Eso bastó para que las bolsas se reanimaran. Pero vamos a ver cuánto dura el reánimo. Y permítanme hablarles ahora de otro de mis sponsors antes de entrar al tema que quiero hacer, que les dije desde un principio que era el tema gordo para mí, creo yo, que parece fuera de contexto totalmente, pero ya voy a entrar a eso. 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Bueno, lo que les quiero decir, amigos míos, que ustedes dirán, esto está totalmente fuera de contexto, en un momento en que el tema protagónico de cuántos días ya, que los temporales, que las lluvias, que las inundaciones, que los danificados, que los embalses, que la cacha de espada, y resulta que yo voy a hablar de lo contrario. Les voy a decir, ya el gobierno chileno debiera estar tomando las medidas preparatorias para lo que va a venir en verano. Porque en verano vamos a tener calores brutales y los calores brutales facilitan los incendios forestales, y los incendios forestales además son facilitados precisamente por estas lluvias grandes que van a permitir que se desarrolle el sotobosque, los arbustos, las plantas estas que crecen rápidamente y que constituyen el primer combustible en los incendios. Vayan preparándose, miren lo que está pasando en Europa. ¿Han seguido las noticias de los incendios en Europa? O sea, en Francia se han quemado, vi la cifra delante, impresionante, cientos de miles de hectáreas, pueblos completos. Bueno, aquí hemos visto esto también. Bueno, este año puede ser, o sea, el próximo año, el verano, el próximo año, y quizás a finales ya de este, puede ser mucho peor de lo que hemos visto, de los incendios que hemos tenido. Prepárense ya, preparen los contratos que vayan a ser necesarios con los aviones cisternas de Chile y de otras partes. Preparen ya las brigadas, preparen los sistemas de vigilancia temprana. Yo creo que para eso está la tecnología de los drones, es ideal para eso. Dividir las zonas, digamos, de peligro de incendio en compartimentos, y cada compartimento a cargo de una unidad de vigilancia con drones, para que si empieza un fuego se pueda apagar de inmediato. Una vez que el fuego se empieza a desarrollar, ya no se puede parar, a lo más se puede contener, y se pierden miles de hectáreas, millones de árboles, de vida de silvestre, de vida animal, un desastre ecológico enorme. Vaya preparándose el gobierno, porque eso es lo que viene. Ustedes dirán, pero esto está fuera de contexto, está buen invierno, está lloviendo. Bueno, todas las cosas previstas de antemano, por definición, están fuera de contexto, porque todavía no se da el contexto. En eso consiste prever. Prepararse para lo que todavía no está en el contexto. Amigos, les aseguro que este va a ser una temporada de incendios muy jodida si no se toman las medidas ya. Si no se va desde ya haciendo lo que haya que hacer, preparando lo que haya que preparar, comprando lo que haya que comprar, haciendo los contratos que sean necesarios, preparándose para que no ocurra lo que vivimos durante el gobierno de Bachelet, por ejemplo, cuando incluso se discutía si se dejaba entrar ese avión desde Estados Unidos, ese supertanker, o no. Estaban molestos porque venía de Estados Unidos. ¿Se acuerdan? Y después, ¿para qué hablamos de los incendios del que le tocó todavía a Boric? Que todo lo que se quemó. Hay que prepararse ya para las cosas fuera de contexto, como pueden decir. Porque si acaso han habido situaciones negativas con estos temporales, no es nada comparado con lo que va a pasar si tenemos incendios forestales de la dimensión que hemos visto, y que costaron vida, costaron propiedad. Todavía se está hablando cómo vamos a financiar la reconstrucción en las zonas que se quemaron el año pasado, a principios de este año, en los incendios de este año, pues. Hay que hacer las cosas de antemano, estimado amigo, hay que preparar, hay que estar listos. Y sobre todo, yo quiero insistir en este punto, que lo he hecho en otros programas. Hay que crear un sistema de vigilancia eficaz que permita parar los focos de incendio, que no pasen de ser focos de incendio. Para eso están los drones. Un dron que ve un fuego, que dejó un idiota porque no apagó una fogata. Si usted lo ve de inmediato, usted inmediatamente llega con un helicóptero, con un balde de agua y lo apaga. O con un helicóptero, con los brigadistas, lo apaga. Si no hace eso, amigos míos, ya no hay manera. Los incendios forestales jamás son apagados como se apaga una fogata, como se apaga el incendio de una casa. Se contienen cuando más. Y se contienen cuando ya la destrucción ha sido caballa y grande. Eso les quería decir. Y lo voy a repetir en varios programas más, todas las veces que me acuerde, porque yo veo venir esto. He seguido con detalle lo que ha pasado en Europa con los incendios, que son realmente catastróficos. Catastróficos. Yo les sugiero que entren a ver a YouTube escenas de lo que ha pasado en España, de lo que ha pasado en Francia, de lo que ha pasado en todas partes en Europa. También en Estados Unidos, entre paréntesis. Digamos, en el hemisferio norte, donde están en verano. ¿Saben ustedes las temperaturas que están habiendo en este momento en Europa, en algunas partes? Más de 40 grados. Así que vayan preparándose, vayámonos preparando para eso. Bueno, amigos, antes de irme, les cuento Les cuento de nuevo que está disponible mi libro Roma, un viaje inmóvil, en elvillegas.cl/tienda. Es un libro muy bonito, creo yo, muy entretenido, con ilustraciones incluso. Si quieren saber más detalles de cómo llegué a hacer este libro, por qué me interesé en el tema, hay un video en mi sitio de YouTube donde converso con Sergio Vergara, un historiador y arqueólogo muy destacado, que tuvo la bondad, la amabilidad de leer, no sé si alcanzó a leerlo entero, pero leyó bastantes partes del libro y se hizo una muy buena idea, y conversamos ayer sobre ese tema. Algunos de ustedes quizás lo vieron en directo mientras lo hacíamos, pero en cualquier caso está en el sitio mío de YouTube. Una conversación, yo creo que bien entretenida, por lo que me han dicho los que la siguieron en directo. Y eso sería todo, estimados amigos. Mañana jueves estaremos con Nicole Rodríguez. Y vamos a ver qué pasó con esta votación por las compensaciones para los municipios, que están desesperados, que no van a poder seguir malgastando. Ya, chao.
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0: y la eliminación del olvido financiero. Declaran emergencia agrícola en la Araucanía tras los temporales que afectaron a la zona. Fueron activados operativos de asistencia para la entrega de granos y forraje provenientes de otras regiones y existe preocupación por la situación de los sectores rurales. Investigan gigantesco incendio en Quilicura. El Ministerio de Salud solicitó el cierre de la empresa química Panimex por incumplimiento de las normas básicas. El delegado presidencial dijo que fue uno de los siniestros más grandes de la región. El Papa León XIV realizará su primera visita a Sudamérica en noviembre. Visitará Argentina, Perú y Uruguay. Vuelve a casa, reaccionaron desde el Arzobispado de Lima. Robert Prevost vivió durante 20 años en ese país. Y masiva presentación de Bocinha en el Estadio Monumental. Universidad de Chile, en tanto, venció a San Felipe y quedó en el primer lugar del grupo D de la Copa Chile. Y en el tenis, Alejandro Tavilo se despidió en la segunda ronda del ATP de Montreal.
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0: 6:06 de la mañana. En Valparaíso, las autoridades determinaron la reapertura de Avenida Altamirano, una de las principales vías de conexión hacia Playa Ancha. Nos informa Carlos Tapia. Buen día.
2: Buenos días. Luego de una serie de evaluaciones técnicas y reuniones de coordinación, las autoridades anunciaron la reapertura parcial de la avenida Altamirano, una de las principales vías de conexión entre el plan de Valparaíso y Playa Ancha, la que volverá a operar con tránsito unidireccional, con vehículos menores y bajo estrictas medidas de seguridad. La habilitación considera una sola pista en el sector del Socavón, ubicado entre Asmar y Caleta del Membrillo. El tránsito estará permitido entre las 7 y las 15:30 en dirección hacia Playa Ancha, y posteriormente entre las 15:30 y las 20 horas hacia el plan de la ciudad. Durante la noche la vía permanecerá cerrada como medida preventiva. En la oportunidad, el delegado presidencial regional de Valparaíso, Manuel Millones, explicó las medidas de seguridad que se implementarán con esta reapertura, señalando que la restricción horaria y el cierre nocturno buscan resguardar la estabilidad del sector afectado y prevenir riesgos para quienes circulan por la vía.
3: Después de un análisis técnico que han efectuado los distintos servicios que tienen competencia en esta vía de Altamirano, estamos hablando del Ministerio de Obras Públicas, del Ministerio de Transporte y la Municipalidad, además de Carabineros, se ha determinado lo siguiente: esta vía va a ser unidireccional en horarios diferidos. De 7 de la mañana a 15:30 se va a permitir el tránsito desde Viña a Valparaíso, de Viña a Playa Ancha, y de 15:30 a 20 horas de Playa Ancha a Viña del Mar, solamente para automóviles. Pero a las 20 horas este paso va a quedar cerrado y se va a aperturar a las 7 de la mañana. ¿Para qué? Para evitar que en la noche transiten vehículos pesados, camiones, buses u otros que puedan hacer colapsar donde se produjo el socavón.
2: Para reforzar la seguridad del tramo se instalaron barreras de protección, señalización vial y una velocidad máxima de 30 kilómetros por hora, además de mantenerse las medidas de resguardo peatonal implementadas en el sector. En paralelo, el transporte público operará con recorridos especiales para asegurar la conectividad de Playa Ancha, Caleta, El Membrillo, el sector universitario y los establecimientos de salud. En tanto, a pocas horas de concretarse esta reapertura parcial, las autoridades confirmaron la aparición de un nuevo socavón en la avenida Altamirano, el hundimiento, el tercero registrado en el sector, ubicado algunos metros antes de la plaza Rubén Darío, en una zona donde ya existe otro socavón que mantiene interrumpido el tránsito peatonal. Desde la Seremi de Obras Públicas informaron que la Dirección de Obras Portuarias realizó un primer levantamiento en terreno y que los antecedentes se encuentran en evaluación para determinar las medidas que deberán adoptarse frente a este nuevo evento. Asimismo, la Seremi de Obras Públicas, Patricia Terán, destacó de que esta reapertura constituye un avance para recuperar la conectividad de la avenida, precisando que el Ministerio continuará ejecutando las obras necesarias para entregar una solución definitiva al borde costero.
4: Estamos muy contentos de poder recuperar la conectividad de la avenida Altamirano y devolver esta vía a la comunidad. Esta apertura es un paso muy importante, pero nuestro trabajo continúa. como Ministerio de Obras Públicas, seguiremos avanzando en las obras que permitan entregar una solución definitiva y fortalecer la infraestructura del borde costero.
2: Finalmente, las autoridades hicieron un llamado a respetar la señalización, las restricciones horarias y las indicaciones del personal desplegado en el lugar. Además, reiteraron que la solución definitiva para la avenida Altamirano contempla una inversión cercana a los 3.000 millones de pesos en obras de protección costera y posteriormente lo que es recuperación vial, trabajo que tendrán un plazo estimado de ejecución de al menos 6 meses. Desde Valparaíso informó Agricultura.
0: 6:10 de la mañana. El gobierno anunció que los corredores de transporte público en el Gran Concepción sí se realizarán, pero no como concesiones. El gobernador del Biobío se reunió con representantes de La Moneda y nos informa Marcelo Castro.
5: Las regiones le ganaron al centralismo, esto luego que el gobierno dio pie atrás con la decisión que habían tomado de suspender la construcción de los 3 corredores para el transporte público en Concepción. La noticia se conoció durante el día martes, cuando el ministro de Hacienda, Jorge Quiroz, confirmó que a raíz de la estrechez fiscal se suspendía la construcción de los corredores para el transporte público en la ruta 150, autopista Concepción-Talcahuano, y ruta 160. Eso sí, durante este miércoles, tras una reunión con el biministro Claudio Alvarado, el gobernador del Biobío, Sergio Yacamán, confirmó que los proyectos siguen en pie.
6: No son obras que se vayan a postergar. Él nos aseguró que estas obras se van a realizar y, en consecuencia, para explicarlo, va a concurrir el ministro de Obras Públicas a explicarle a la región de qué manera van a conseguir la ejecución de estas obras en los plazos que además estaban acordados. Eso es una buena noticia. Y lo que está en cuestionamiento es sobre el proceso de concesión, que es el ministro de Obras Públicas quien debe revisar eso, pero la buena noticia para la región es que estas obras siguen comprometidas, que se van a ejecutar en los plazos comprometidos y por lo tanto van a tener el impacto que todos esperábamos desde el punto de vista del empleo y también desde el punto de vista de la conectividad de Gran Concepción.
5: Desde el gobierno, el delegado presidencial del Biobío, Julio Nativi, indicó que estos 3 corredores ya no serán financiados vía concesión, sino que directamente desde la Dirección de Vialidad del Ministerio de Obras Públicas.
7: Hay una revisión del proyecto por factores de costo y porque se trata de un único oferente en esta concesión, situación que motivó una revisión de los antecedentes, pero que finalmente se determinó que la obra se va a ejecutar en los tiempos establecidos originariamente, pero revisando el costo y la modalidad de ejecución.
8: ¿Pero se mantiene a la empresa o no?
7: Va a haber una revisión sobre la modalidad. Una de las alternativas que se va a revisar y se va a anunciar oportunamente es que esto sea ejecutado por el mismo Ministerio de Obras Públicas a través de la Dirección de Vialidad.
5: Desde el Consejo de Políticas de Infraestructura, su director ejecutivo, Carlos Cruz, ya miraban con malos ojos esta determinación, ya que había mucho en juego, financiamiento, iniciativas de otro orden, entre otras materias.
9: Es preocupante para el sistema concesional, porque aquí hay empresas que han estado trabajando para poder ser parte de eso y técnicamente el proyecto ya había sido aprobado. Hay problemas con el sector financiero, que ha estado estructurando financiamiento para poder llevar adelante esta iniciativa, y tiene un impacto importante en la región. Entonces creo que tenemos un problema de sintonía entre lo que se dice desde el punto de vista de lo que es la importancia de promover la inversión y lo que se está haciendo en la práctica, y eso yo creo que es muy una señal bien preocupante. Yo creo que debiera revertirse. Obviamente hay que buscar una alternativa que sea cómoda para el gobierno. Yo creo que hay espacio para hacerlo.
5: Se espera que durante este jueves aterrice en el Biobío el viceministro de Transportes, Telecomunicaciones y Obras Públicas, Luis de Grange, quien explicará a los alcaldes, parlamentarios y consejeros regionales cómo será la construcción de los nuevos corredores de transporte público en el Gran Concepción.
0: 6:14 de la mañana. El gobierno declaró emergencia agrícola en la Araucanía tras los temporales que afectaron a la zona. Fueron activados operativos de asistencia para la entrega de granos y forraje provenientes de otras regiones. Nos informa Cristian Cárez.
10: Lo que era solicitado a inicios de semana por gremios del agro y autoridades se concretó. Fue el subsecretario de Agricultura, Francesco Venecián, quien tras llegar a la comuna de Caragua a ratificar los daños generados por las precipitaciones y desborde de ríos, precisó que desde el gobierno decidieron declarar emergencia agrícola para la región de la Araucanía. Los informes técnicos fueron claves para evaluar la afectación e iniciar el proceso que permitirá traer ayuda a los agricultores. Así lo precisó la autoridad.
11: Hoy día, producto de lo mismo y de los informes técnicos que uno va haciendo en todas las regiones del país, donde se evalúa las condiciones climáticas, lluvias, saturación de suelo, productores afectados, es que se toma la decisión de declarar zona de emergencia agrícola a la Araucanía, y eso también nos va a permitir con el gobierno regional levantar recursos adicionales.
10: Mientras se espera el traspaso de recursos y la ayuda del gobierno, dirigentes de la Sociedad de Fomento Agrícola de Temuco llegaron hasta Carahue para colaborar con los pequeños agricultores y ganaderos de una zona donde 4.500 personas han sido afectadas por anegamientos, 700 se encuentran aisladas y 96 viviendas bajo el agua. El secretario ejecutivo de la SOFO, Carlos Rojas, precisó parte de la ayuda que el gremio llevó a la zona.
12: Hemos podido materializar esta ayuda que consiste en 6.000 kilos de avena. El día de ayer vinimos con forraje también, con fardos, para poder ir en ayuda mientras llega una ayuda más contundente del Estado. La declaración de emergencia agrícola es lo que hoy día la región necesita para poder inyectar recursos que van a permitir al Estado ir y movilizar recursos de manera más contundente en ayuda a los damnificados pequeños agricultores.
10: Helmut Martínez, alcalde de Carahue, precisó que la emergencia aún no termina. Sectores de la comuna siguen bajo el agua y desde la jornada de ayer se suma un nuevo inconveniente. La autoridad confirmó la caída de nieve en sectores altos, situación que aseguró podría complicar aún más la conectividad.
13: Tenemos al menos 10 sectores totalmente inundados, que son todos alrededor del río Imperial, pero también tenemos muchos sectores, a lo menos el doble de esos sectores, que están aislados. A esto se suma hoy día la situación, zonas altas, desde Trobolgue hacia la cordillera, nieve, en presencia de nieve. Hace varios años que no nevaba y hoy día estamos teniendo esa situación. Esperemos que si persiste aquello, se nos va a transformar en otro tipo de emergencia.
10: La Araucanía sigue bajo alerta. Las precipitaciones han disminuido, pero para los próximos días se espera una baja importante de las temperaturas. Las heladas volverán a la zona, así como también la posibilidad de nieve en sectores de la zona valle de la región.
0: 6:17 y llegó la hora de conocer los panoramas para los próximos días.
14: Buenos días, bienvenidos a los panoramas que hemos preparado para ti acá en Radio Agricultura, y comenzamos contándote sobre Carolina, un memorial para Isidora, montaje que narra la historia de Carolina y su marido, quienes esperan un tren para emprender unas vacaciones. Mientras el tiempo pasa en la estación, comienzan a aflorar tensiones, desencuentros y conflictos que ponen en evidencia las grietas de su relación. En paralelo, el montaje desarrolla un ejercicio de memoria dedicado a Isidora Aguirre, construyendo un homenaje contemporáneo que dialoga con su legado artístico y humano. Desde el humor y la reflexión, el montaje vincula las relaciones personales con la historia, preguntándose cómo recordamos a quienes marcaron nuestra cultura y de qué manera esos recuerdos siguen habitando el presente. Espectáculo que se está presentando en la Sala Tessier, y la entrada es bajo el sistema Paga lo que puedas, partiendo desde los 6.000 pesos. Y seguimos para contarte sobre Crónica de la Mujer Menos Mujer, obra que nos muestra a dos amigas recién egresadas del colegio que regresan a los espacios donde transcurrieron su infancia y adolescencia para enfrentarse a los recuerdos que marcaron su manera de entender el mundo. En ese recorrido comienzan a cuestionar las ideas que durante años parecían incuestionables. ¿Qué significa ser mujer? ¿Qué decide qué es la mujer más mujer? Entre recuerdos, confidencias y experiencias compartidas, ambas emprenden una búsqueda que pone en tensión las expectativas sociales, los mandatos de género y la construcción de la identidad. Montaje que se está presentando en el Teatro San Ginés, y la entrada tiene un valor general de 9.000 pesos.
0: 6:19, hagamos el pronóstico del tiempo. Arica tendrá un día nublado con 20 de máxima. En Iquique, la misma condición. Antofagasta llegará a 19, nublado, variando a despejado. La Serena y Coquimbo, la misma condición, 17 de máxima. En Santiago, a esta hora estamos con 7 grados de temperatura, está nublado, pero en general será un día de nubosidad parcial, variando a despejado. En la tarde, 15 de máxima. Rancagua espera 14 de máxima con nubosidad parcial. En la tarde, despeja. Y Talca, 12 grados, nubosidad parcial, variando a despejado. Vamos a una pausa y volvemos.
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5: Científicos de la NASA visitaron las zonas de experimentación agrícola de SQM en el norte de Chile para conocer los avances en el cultivo de plantas bajo condiciones extremas de radiación solar, escasez de agua y suelos pobres en nutrientes, conocimientos que podrían ser clave para la producción de alimentos en futuras misiones de larga duración a la Luna. 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
7: 25. Desde el gobierno se refirieron a la suspensión de Andes Norte. Dijeron que la prioridad es la vida y la seguridad de las personas. Si bien los trabajadores mineros valoraron la determinación, lamentaron que se enteraran a través de la prensa. Se dijo también que esta paralización se podría prolongar al menos por 2 años. Felipe Sobarzo con los detalles.
8: Es un gran signo de interrogación el que gira en torno a Andes Norte, uno de los proyectos estructurales más relevantes para el futuro de la división El Teniente. Recordemos que Codelco suspendió temporalmente las actividades de desarrollo y construcción de esto, luego de identificar nuevos antecedentes técnicos relacionados con el riesgo de sismicidad profunda. Esta determinación busca resguardar la seguridad de los trabajadores, esto mientras la compañía realiza los estudios sobre un fenómeno sísmico emergente. El viceministro de Economía y Minería, Daniel Mas, dijo que se tomó la determinación para fortalecer los controles técnicos.
9: Nuestra prioridad absoluta siempre será la vida y la seguridad de las personas. Por eso respaldamos la decisión preventiva de Codelco de suspender temporalmente Andes Norte. Se ha tomado la decisión de parar hoy de forma preventiva para fortalecer los controles técnicos con el objetivo de que el futuro de nuestra minería subterránea sea totalmente seguro.
8: Decisión que podría afectar a cerca de 3.000 trabajadores, un número que tiene que ser ratificado y que también impacta a 4 empresas contratistas que participan de la obra. Habló al respecto el vicepresidente de la Federación de Trabajadores del Cobre, Alfonso Saavedra, quien dijo que se valora la acción porque ninguna vida paga cualquier producción.
10: Nosotros no vamos a poner en riesgo la vida hasta que no estén las soluciones y ese riesgo esté controlado, porque es un riesgo nuevo en la minería y no está controlado. Entonces vamos a ver qué es lo que significa temporalmente. Ahora, cada empresa que tiene su contrato con Codelco tendrá que ver cómo podemos ver la empleabilidad de esa gente. Es fuerte el dolor, pero más duelen las muertes.
8: Desde gremios de trabajadores dicen que se confirmó que la detención es temporal, pero que esto podría durar al menos 2 años. Un tema que es complejo considerando que Andes Norte se podría convertir

0: que tiene del orden de 375 millones de toneladas de reservas, con una ley muy buena de 0,99%, y se pretende una producción cercana a las 35 mil toneladas por día. Eso en régimen proyectado por la ingeniería es del orden de 105 mil toneladas de cobre fino al año, y eso aproximadamente es entre 7 a 8% de la producción de Codelco.
1: Siempre en temas relacionados con la minería, el cobre, si bien tuvo una leve caída en la última sesión, sigue en valores altos en la Bolsa de Metales de Londres. Cayó 0,19% hasta los $6.42 la libra, según informaron desde la Comisión Chilena del Cobre. Lo comentó la vicepresidenta ejecutiva subrogante de Cochilco, Claudia Rodríguez.
2: Este aumento se explica principalmente por el gran volumen de cobre enviado a Estados Unidos, en medio de la incertidumbre ante una eventual aplicación de aranceles a las importaciones de este metal. A esto se suman los bajos inventarios en China, las mantenciones de fundiciones y una menor disponibilidad chatarra, factores que han reducido la oferta de cobre en el mercado. También ha contribuido la baja del precio del petróleo, que ha moderado las preocupaciones por la inflación y por una posible desaceleración de la economía mundial, generando un escenario más favorable para las materias primas, entre ellas el cobre.
1: Semana económica que finaliza con los datos de inflación del mes de julio, que va a dar a conocer el Instituto Nacional de Estadísticas mañana a las 8 horas.
3: 6:30 de la mañana. Titulares. Seremos implacables. El presidente José Antonio Kast anunció en cadena nacional su mega reforma en seguridad. Incluye 30 proyectos, entre ellos una reforma constitucional que consagre que proteger a las personas es un deber del Estado. Tensa discusión entre Camila Flores y Fabiola Campillay. Hubo insultos y acusaciones de corrupción en medio del debate por los indultos. Campillay apuntó a Flores y la trató de delincuente. Se te salió lo poblacional, le respondió la senadora de RN. Avanzan en el Congreso los tres vetos ingresados por el gobierno al proyecto de reconstrucción nacional. Fueron aprobadas en la Comisión de Hacienda y entre las normas está el fin del anatocismo y la eliminación del olvido financiero. Declaran emergencia agrícola en la Araucanía tras los temporales que afectaron a la zona. Fueron activados operativos de asistencia para la entrega de granos y forraje provenientes de otras regiones. Existe preocupación por la situación de los sectores rurales. Investigan gigantesco incendio en Quilicura. El Ministerio de Salud solicitó el cierre de la empresa química Panimex por incumplimiento de las normas básicas. El delegado presidencial dijo que fue uno de los siniestros más grandes de la región. El Papa León XIV realizará su primera visita a Sudamérica en noviembre. Visitará Argentina, Perú y Uruguay. Vuelve a casa, reaccionaron desde el Arzobispado de Lima. Robert Prevost vivió durante 20 años en ese país. Y masiva presentación de Bocinha en el Estadio Monumental. Universidad de Chile, en tanto, venció a San Felipe y quedó en el primer lugar del grupo D de la Copa Chile. Y en el tenis, Alejandro Tavilo se despidió de la segunda ronda del ATP de Montreal.
1: Revisamos los indicadores económicos. El dólar se cotiza en 914 pesos con un centavo. El euro tiene un valor de 1055 pesos con 37 centavos. El cobre se transa en $6.42 la libra en la Bolsa de Metales de Londres. El petróleo Brent tiene un valor de $79.36 el barril. El WTI se transa en $74.98 el barril. La unidad de fomento para esta jornada es de 40.844 pesos con 79 centavos, en tanto la unidad tributaria mensual es de 71.649 pesos.
3: Si están saliendo de su casa y ven que está mojado, les cuento, 9 milímetros de lluvia acumuló Santiago durante la madrugada, por eso está mojado, pero no va a llover durante el día, es lo que se informa por el momento la Dirección Meteorológica. Les cuento que el Ministerio de Salud anunció un sumario y pidió el cierre de la empresa de plásticos que se incendió en Quilicura, mientras que autoridades y bomberos cuestionaron la falta de información que recibieron desde la compañía para combatir las llamas. Todo esto cuando hoy se reanudan las clases en la comuna. Los detalles con Ricardo Cuevas.

0: 4 incendios en 13 años. Esa es la cifra que mantiene la empresa Panimex en Quilicura y cuyo último siniestro generó una molestia generalizada de los voluntarios de bomberos junto con las autoridades, quienes incluso pidieron el cierre de la compañía. Recordemos que las llamas comenzaron durante la noche de este martes y el combate se extendió por más de 20 horas, movilizando a más de 250 voluntarios de bomberos. Sobre esta situación, la ministra de Salud, May Chumalí, dijo que no se registraron personas afectadas por la emergencia en los servicios de urgencia y junto a esto sostuvo que debido a la repetición de este tipo de siniestro por parte de la empresa se solicitará el cierre de la planta.
1: No hemos recibido personas afectadas en los servicios de urgencia, siempre el humo concentrado y sobre todo si viene una química de una empresa que tiene productos químicos, es un riesgo para la salud y se le va a aplicar una multa muy importante y se está solicitando el cierre de la empresa por no cumplimiento a ciertas normativas que son básicas.
0: De acuerdo con la información entregada por parte de bomberos, en 2013, 2014 y 2017 ya se habían registrado siniestros en la misma empresa provocados por la misma negligencia. En esa línea, habló el comandante del Cuerpo de Bomberos de Quilicura, Carlos Cid, quien cuestionó el actuar de la empresa y su tardanza en la entrega de información a los voluntarios para combatir las llamas.
2: Durante la madrugada se hicieron presentes algunos ejecutivos de la empresa y entregaron datos de los productos que se mantenían en cierta zona, principalmente los productos que eran más críticos dentro de la empresa. La manera oportuna de tener esos antecedentes es que esos antecedentes hubiesen estado acá en la puerta al momento de que llegue la primera unidad de bomberos al lugar. Hay una variedad de productos químicos importantes, ya que es una empresa química, por lo tanto hay procesos de producción, hay almacenaje, lo que genera distintos productos, hay vehículos.
0: Desde la municipalidad también hubo reclamos al respecto. El administrador municipal de Quilicura, Mauricio Maldonado, apuntó a que desde la entidad ya habían advertido sobre los eventuales problemas de la empresa y la necesidad de tomar medidas más severas. Junto a esto, acusó que la propia compañía no permitió fiscalizaciones por parte de las autoridades.
3: Nosotros hemos realizado fiscalización, nos la han dejado entrar y con eso nosotros hemos tenido pronunciamiento a la Seremi Salud, nuestro inspector, que acá tengo a mi compañero de trabajo de la Dirección de Medio Ambiente, en la cual nosotros hemos solicitado fiscalización para poder argumentar también el tema, el impacto ambiental que tiene este tipo de empresa, porque acá no es la primera vez que ocurre esto en este lugar, es la cuarta vez que ha tenido este mismo acontecimiento la empresa.
0: Quien también se refirió al incidente fue el gobernador de la región metropolitana, Claudio Orrego, el que llamó a las autoridades a realizar una inspección de todas las empresas químicas en la zona una vez que se supere la emergencia.
4: Pero yo espero que una vez que termine de apagarse este incendio y controlarse, se haga no solamente una inspección a esta empresa en particular y se apliquen las acciones que correspondan, sino que todas las empresas químicas de este sector industrial y de otras de la región metropolitana tengan una inspección como corresponde y los legisladores, esto ya no es problema de la autoridad sanitaria, revisen bien las multas.
0: Consignar que la Seremi de Educación de la Región Metropolitana, Stephanie Venrod, informó que esta jornada los establecimientos escolares de Quilicura podrán desarrollar sus actividades de manera habitual.
5: 6:37, ojo con esto, el Ministerio de Salud, el MinSal, informó una infracción a la normativa sanitaria vigente en un producto de la marca Cucina & Co., detectada en el marco del Programa de Vigilancia Nacional de Microtoxinas. La Seremi de Salud de la región de Tarapacá detectó la presencia de ocratoxina A en este producto tras realizar un análisis de una muestra. Hasta el momento la autoridad está realizando las acciones sanitarias pertinentes, entre las que se incluye el retiro de los productos desde los centros de comercialización. Asimismo, se inició un sumario sanitario en contra de la empresa involucrada por el incumplimiento de la normativa, por lo que las autoridades hicieron un llamado a no consumir este alimento. Y se trata de unas pasas morenas. Todo esto en el marco de este Programa Nacional de Vigilancia de Microtoxinas en Alimentos, y de acuerdo con los resultados obtenidos, se informa que el producto pasas morenas de 100 gramos, marca Cucina & Co., dice de elaboración el 18 de mayo y vencimiento el 18 de enero, contiene la presencia de ocratoxina A, y por esta razón es el llamado a la población es a no consumir el producto correspondiente al lote señalado y en caso de haberlo adquirido abstenerse de su consumo, es lo que se reporta en la Seremi de Salud de Tarapacá. 6:38. El gobierno dio por cerrada la controversia con el timonel de Republicanos, Arturo Esquella, luego de las críticas del parlamentario al subsecretario del Interior, Máximo Páez, por el caso de Juan Pablo Rodríguez. Esquella, tras sostener una conversación con el viceministro del Interior y vocero Claudio Alvarado, puso fin al episodio y dijo que se pone detrás de la decisión de La Moneda. Nos informa Francisco Arriagada.
6: Luego de la polémica que se generó por sus críticas al subsecretario del Interior, Máximo Pavés, por cómo trató el caso del ex subsecretario de Hacienda, Juan Pablo Rodríguez, tras dar positivo a un test de drogas, el senador y timonel del Partido Republicano, Arturo Esquella, dio por cerrado el episodio de tensión con el gobierno por este tema. El parlamentario, que en las últimas horas había mantenido silencio ante los medios de prensa, se reunió con el viceministro Claudio Alvarado para abordar este impas que, luego de la conversación entre ambos, quedó atrás. Habló Esquella, que dio cuenta de la explicación que dio el secretario de Estado, y también dejó en claro que, pese a todo lo sucedido, se cuadran detrás de la decisión de La Moneda.
7: Me explicó cuál es el procedimiento y yo doy por cerrado el tema. Nos ponemos detrás de la decisión del presidente y del gobierno. Tiene sus razones, obviamente lo hice público en su momento, señalando que no me parecía, pero una cosa es la opinión que uno puede haber dado. Tengo una muy buena impresión de él. Yo, cuando me refería a él, era en el contexto, digamos, del jefe responsable, digamos, de todo el proceso. Creo que hay harto que mejorar en esto, porque se van a tener que hacer, digamos, todas las autoridades dos test al año, y obviamente que hay que mejorar ese procedimiento, y si es que él va a ser el responsable siempre, es fundamental que lo saque adelante.
6: Por su parte, el principal afectado en este tema, Máximo Pavés, en una entrevista no quiso profundizar en los cuestionamientos planteados por el líder republicano a su figura, y además la autoridad dijo no sentirse identificado con los dichos de Esquella respecto a la necesidad de sacar a gente inmoral del gobierno. En tanto, desde la oposición apuntaron sus dardos contra el gobierno y el propio Esquella. Lo hizo el diputado del PPD, José Montalva, quien además expuso sus aprehensiones respecto al proyecto de La Moneda, que busca establecer una nueva causal para la cesación en el cargo de autoridades que consuman drogas.
8: Todavía no sabemos si el ex subsecretario de Hacienda es consumidor o no es consumidor. Primero hay que decir quién está mintiendo, o el senador Esquella o el subsecretario Pavés, pero algo está pasando. Y lo segundo es cómo vamos a generar un proyecto de ley para destituir a autoridades que sean consumidores, no solamente el ex subsecretario de Hacienda, sino también Seremis y otras autoridades de este gobierno señalan que los procedimientos establecidos no serían confiables para decir si una persona es o no es consumidora de droga.
6: En el Partido Republicano, a raíz de lo sucedido con el ex subsecretario de Hacienda, hicieron un llamado a la calma en la tramitación del proyecto del gobierno, enfatizando que lo importante es que salga una buena ley de dicha discusión. Así lo manifestó el diputado, además de jefe de bancada de los republicanos, Benjamín Moreno, y estos son parte de sus argumentos al respecto.
9: Nosotros no podemos tramitar de una u otra forma, una reforma o una ley, dependiendo si hay cosas que nos afectan más o menos o nos hayan pasado. Yo creo que tenemos que mirarla con altura de mira, ver efectivamente cómo se aplica esto, cuáles son los efectos. Yo creo que acá hay que hacer un llamado a la calma, a no apurarse en esta discusión, porque el deber que tenemos, y es precisamente quizás el punto más liviano y más flaco que ha tenido la política en los últimos años, es legislar exclusivamente pensando en la idea y no cómo esta idea se aplica en la práctica.
6: Controversia que enfrentó al gobierno con el líder republicano, sobre la cual ya se decidió dar vuelta a la página, mientras en paralelo el tema de los test de drogas a autoridades, las sanciones y distintos protocolos sin duda van a seguir siendo parte del debate a raíz del caso de Juan Pablo Rodríguez y también por el proyecto ingresado por el Ejecutivo en este tema.
5: 6:42 de la mañana. Conozcamos el pronóstico del tiempo. Chillán espera 13 de máxima, nubosidad parcial variando a despejado. Concepción, 11 grados, despejado completamente. Temuco, nublado todo el día, 10 de máxima. Valdivia, baja un poquito la temperatura, 9 de máxima, nublado a la mañana, dice que precipitaciones en la tarde y en la noche. Esa condición se va a mantener en Puerto Montt, que también va a tener 9 de máxima. Coyhaique, 5 grados reporta para hoy, nublado, viento y lluvia. Torres del Paine, nublado con chubasco de agua nieve. 3 de máxima, y 3 de máxima también para Punta Arenas, nublado todo este día jueves 6 de agosto del 2026. En Santiago nos mantenemos en 7 grados de temperatura, la máxima será de 16, se actualiza. Nublada la mañana, sale el sol por la tarde, lo que se informa a esta hora. 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Pausa y volvemos.
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5: 6:46 de la mañana. Con solicitudes desde el oficialismo, cuestionamientos de la oposición y organizaciones que ya llevaron el debate hasta la Comisión Interamericana de Derechos Humanos, los eventuales indultos presidenciales a funcionarios policiales volvieron a tomar fuerza. Los detalles con Carolina Flores.
15: La promesa del Ejecutivo que volvió a tomarse la agenda y encendió las filas en el Congreso, mientras parlamentarios oficialistas enviaron una carta al presidente José Antonio Kast solicitando acelerar la evaluación de indultos a funcionarios policiales, las senadoras Camila Flores y Fabiola Campillay protagonizaron un tenso enfrentamiento donde se calificaron como delincuentes y señora de feria. Fue en ese contexto donde además la parlamentaria de Renovación Nacional emplazó directamente al mandatario a indultar al ex capitán de Carabineros, Patricio Maturana, que recordemos fue justamente condenado por las lesiones que dejaron ciega a Campillay durante el estallido social.
16: ¡Vergüenza!
17: ¡Usted le da vergüenza!
16: ¡Eres una puma total! ¡Una puma total!
17: ¡Te lo han respondido al capitán Patricio Maturana!
16: ¡Pero ahí no hay legítima defensa! ¡No hay legítima defensa
17: en la casa!
16: ¡Así que
17: te necesita más de médico para lo que le pasó cuando ves! ¡Necesita un psiquiatra!
16: ¡Puma! ¡Vos lo necesitas más!
17: ¡Ya se le salió la poblacional a la señora de Pérez!
15: En ese sentido, la solicitud realizada por parlamentarios oficialistas apuntó directamente a los hechos ocurridos a partir del 18 de octubre del 2019, argumentando que los uniformados debieron enfrentar un escenario excepcional, marcado por extensas jornadas de servicio, presión operacional y hechos de violencia que pusieron en riesgo la seguridad y la institucionalidad del país. Al respecto, el diputado de la UDI, Sergio Badilla, emplazó directamente al presidente José Antonio Kast a ejercer sus atribuciones constitucionales y culpó a la administración anterior de faltarle el respeto a las fuerzas policiales.
18: Queremos que el presidente Kast marque la diferencia. El presidente Boric no solo indultó a algunos terroristas, a algunos delincuentes que atentaron gravemente contra nuestro país, les entregó pensiones vitalicias. Eso es, en definitiva, faltarle el respeto a quienes defendieron la patria. Por eso, presidente Kast, haga uso de las facultades que la Constitución le entrega e indulte a los carabineros que injustamente están siendo día encarcelado. El indulto ahora, presidente.
15: Otro de los argumentos del sector es que resulta contradictorio que mientras la prioridad del gobierno es la seguridad, las policías no tengan garantías para actuar. Desde la oposición, en tanto, rechazaron tajantemente estas declaraciones e insistieron en la importancia de resguardar los derechos humanos. La jefa de bancada del Frente Amplio, Gael Yomans, acusó al oficialismo de querer borrar la historia y calificó su solicitud como una incoherencia.
19: Una incoherencia total. Ellos eran los mismos que en el periodo pasado estaban en contra de los indultos, ahora están a favor. O sea, uno tiene que en esto mantener una misma postura. Y si queremos regular, hagámoslo bien. Pero no que sea al final del día usado según lo que a uno les convenga. Y además, menos en este tipo de causas que estamos hablando, sobre todo a los atropellos de derechos humanos. Es realmente impresionante cómo quieren borrar la historia, cómo quieren borrar la memoria que tienen los ciudadanos en nuestro país. Los derechos humanos deben ser defendidos, que cuando hay justicia se debe ser respetada, sobre todo cuando la justicia tardó tanto, como los casos en donde ellos quieren indultar.
15: Pese a este escenario, desde el gobierno aseguraron que continúan trabajando en la recopilación de antecedentes, e incluso el ministro de Justicia y Derechos Humanos, Fernando Rabat, detalló que actualmente hay varias solicitudes que están en revisión.
20: Todo ciudadano tiene lo que se denomina el derecho de petición. Pueden solicitar indultos y lo que hace el Ejecutivo es analizar cada solicitud en particular y en concreto, de manera tal de recabar todos los antecedentes que después le permita dictar una resolución fundada. Hay bastantes solicitudes de indulto y por lo tanto a todas se les sujeta al mismo procedimiento particular. Ya nosotros debemos por ley, ¿no es cierto?, actuar de manera eficaz y eficiente, y eso ha sido, ¿no es cierto?, lo que ha hecho el Ministerio de Justicia y Derechos Humanos en esta materia.
15: Sobre esto es importante aclarar que si bien desde La Moneda confirmaron que próximamente van a presentar dos indultos, hasta ahora no se conocen más detalles. Cabe precisar que en paralelo a esta discusión, diversas organizaciones chilenas llegaron hasta la Comisión Interamericana de Derechos Humanos en Estados Unidos para denunciar un eventual retroceso en esta materia bajo la actual administración y para solicitar que el organismo mantenga al país en observación y solicite explicaciones.
5: 6:51. El presidente José Antonio Kast anunció en cadena nacional su mega reforma en seguridad. Incluye 30 proyectos, entre ellos una reforma constitucional que consagre que proteger a las personas es un deber del Estado. Nos informa Matías Guerrero.
21: Mega reforma de seguridad denominada Agenda contra el Crimen Organizado y el Territorio, ACOT por sus siglas, fue el principal anuncio que entregó el presidente José Antonio Kast en una cadena nacional donde confirmó que será la seguridad pública el ítem que concentrará las prioridades del gobierno durante los próximos meses. El mandatario explicó que esta reforma estará a cargo del ministro de Seguridad, Martín Arrau, la cual cuenta con más de 30 proyectos de ley, algunos ya en tramitación y otros que serán presentados en los próximos días.
22: He instruido al ministro de Seguridad, Martín Arrau, para que junto al Congreso saquen adelante esta agenda contra el crimen organizado y el terrorismo, ACOT, en el menor tiempo posible. Son más de 30 proyectos, algunos que ya están en el Congreso y que corresponden a mociones parlamentarias, y otros que presentaremos en los próximos días, que van a cambiar la forma en en que enfrentamos al crimen organizado en Chile.
21: Según el mandatario, la agenda de seguridad estará basada en 4 ejes: perseguir a las organizaciones criminales, ampliar las facultades para capturar delincuentes, endurecer las sanciones penales y enviar una reforma constitucional que consagre la seguridad como un deber del Estado, la cual estimó que pueda ser aprobada a fin de año. Entre las medidas figuran también ampliar la flagrancia de 12 a 24 horas, fortalecer el control fronterizo, endurecer las sanciones contra organizaciones criminales y crear una agencia para decomisar bienes del crimen organizado. Desde la oposición no tardaron en criticar esta mega

0: reforma en seguridad, donde señalaron que no contempla el levantamiento del secreto bancario. Ese fue parte del descargo del diputado del PPD, integrante de la Comisión de Seguridad, Jaime Araya.
1: ¿Qué clase de mega reforma de seguridad no contempla lo más importante, levantamiento del secreto bancario? ¿Por qué le tienen tanto miedo al levantamiento del secreto bancario? Han propuesto muchos proyectos, algunos son buenos, ¿cierto? Pero sin levantamiento del secreto bancario nunca vamos a poder combatir efectivamente al narcotráfico, al crimen organizado. Yo le pido al presidente de la República que considere esto, le ponga urgencia y de una vez por todas terminen el miedo y terror que le tienen al levantamiento del secreto bancario.
0: Reacciones a esta cadena nacional, donde también se hizo una bajada a la recién aprobada mega reforma, en una jornada donde la Comisión de Hacienda de la Cámara Baja aprobó con 10 votos a favor y 3 en contra los 3 vetos presidenciales que eliminan disposiciones del plan de reconstrucción referidas al...
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5: Es la hora 7 de la mañana en punto.
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1: El próximo martes, allá en Argentina, sumándose a Clemente Montes como bajas sensibles en el panorama de los cruzados. Y en el caso Sartor, sexta jornada de formalización, hoy comienza la defensa de los imputados por este escándalo, una etapa que se extendería por al menos una semana y que tendrá el turno de los abogados de Michael Clark el próximo lunes. En la audiencia de ayer, los querellantes apuntaron a los actuales directores de Azul Azul, designados por el empresario, y que se niegan a abandonar sus asientos en el directorio de la U. Comenzamos, 7:05, el puntapié inicial de Deportes en Agricultura.
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1: Bueno, comenzamos junto a Cristian Camaño. ¿Cómo estás, Cristian?
12: Hola, Pancho, ¿qué tal? Gusto saludarte.
1: Oye, ayer vamos a hablar de lo de Bocinha, del caso Sartor, de la previa de Católica contra Cobresal, porque comienza la fecha. Vamos a hablar de Copa Chile, que ganó la U, pero un poquito para ir metiéndonos, ya se viene, lo echamos de menos, el fútbol internacional con los torneos de las principales ligas, ya la etapa de Champions, y ayer el Betis con Pellegrini en la banca, ganó 3-1 el Arsenal en Irlanda, es un amistoso y todo, pero bueno, recordemos que el Betis tiene un desafío importante este año, y va a empezar a jugar en el plano internacional en Champions contra ese tipo de equipo.
12: Claro, bueno, fue un partido donde la mayoría eran suplentes en ambos. En el caso del Betis, casi todos los mediocampistas y atacantes eran suplentes, van de a poco, seguramente las cargas de trabajo irán en aumento. La Liga Española empieza el próximo fin de semana, el 15 de agosto, es la primera que arranca, después entra Premier, Bundesliga e Italia, así que por eso quizás hay más apuro en los equipos españoles, sobre todo estos cuadros que no tuvieron tanto seleccionados, que el Real Madrid la primera fecha no la disputan, ni tampoco el Barcelona, pero sí el resto de los equipos, entre ellos el Betis. Vamos a ver cómo se arma, le falta todavía un volante central y un delantero, dice Pellegrini, para disputar la Champions sin perder el foco en la Liga. Pellegrini entiende que es la Liga Española la que le permite seguir clasificando a torneos internacionales. Acá no se va a dar eso que ocurrió en años anteriores. Mira, si por ahí ganamos la Conference o la Europa League, que son torneos quizás hechos un poco más a la medida del plantel del Betis. Esta Champions es imposible que Pellegrini logre siquiera llegar a la final y soñar con una clasificación a Europa por la vía del torneo continental. Así que me imagino que la esperanza de Pellegrini es que le cumplan esos dos deseos. No sé por qué no han podido cerrar a Dani Ceballos, el ex volante central del Real Madrid, que es hincha del Betis, ha declarado públicamente que quiere ir, pero siempre el Betis tiene estos problemas a la hora de armar sus planteles, que el fair play financiero, que la deuda de arrastre, que tiene que tener las cuentas transparentes, que pareciera ser que es la lógica, pero el hincha del Betis no entiende mucho cómo Ceballos, que fue liberado por el Real Madrid para que buscara club, lleva un mes esperando cerrar el acuerdo y no pueden. Entonces ahí Pellegrini está un poco ansioso, lo mismo con el centro delantero, solamente tiene un delantero centro, que es el Cucho Hernández, pero le falta un delantero de Champions, un delantero que marque diferencia en Europa y que de alguna manera le dé ese plus al equipo bético para no quedarse fuera de los playoffs, que me imagino es el objetivo, jugar los 8 partidos de la fase de liga y después aspirar a ese playoff para ver si le alcanza para estar entre los mejores 16 de Europa la próxima temporada.
1: Fíjate que sería, si llega Ceballos, segundo refuerzo proveniente del Real Madrid este año.
12: Claro.
1: Tiene este lateral.
12: Fran García, lateral izquierdo.
1: Jugador interesante. O sea,
12: fue casi toda la segunda rueda titular Fran García. Pero claro, como llegó Cucurella y ya tenían a Álvaro Carrera, por el que habían pagado 50 millones de euros al Benfica la temporada anterior, no tenía mucha cabida, le facilitaron la salida, pagó solo por un porcentaje el pase 4 millones de dólares, pero es un lateral tremendamente confiable para el nivel del Betis. entendamos que este nivel del Betis es un peldaño más abajo. Entonces todos los futbolistas que vienen del Barcelona, el Real Madrid, pareciera que cuando llegan a estos equipos terminan siendo muchas veces la figura. Bueno, ojalá Pellegrini dice, porque el reemplazante Ricardo Rodríguez, que se fue, quedó libre del Betis, ya no va a continuar en Sevilla, así que se queda con él y con Junior Firpo, que espera a Pellegrini le respeten las lesiones al ex lateral del Leeds y del Barcelona.
1: En otro amistoso internacional, el Milan empató 1-1 contra el Interclásico Lombardo, el Napoli le ganó 2-1 a los Osasuna y el Chelsea perdió 1-0 contra la Juve, todos amistosos con mucho reserva por los jugadores mundialistas, pero el inicio de las pretemporadas. Oye, lo de la Juve, volvió a caerse una transacción para el Dibu Martínez,
12: sí.
1: El mejor arquero de la galaxia, no pudo salir después del Mundial pasado, que fue figura en el título de Argentina. Ahora se cae esta opción. Y siempre hay algo raro, está sí, todo listo.
12: Es que el Aston Villa no lo va a regalar. Si el tema es ese, no, por más que sea un arquero, si por Donnarumma pagaron más de 50 millones de euros el año pasado, el Aston Villa dice, yo no lo puedo soltar por bolitas de dulce. Si es un arquero dos veces finalista de la Copa del Mundo, imagino yo que esa es la valoración que le dan al Aston Villa. Él tenía un acuerdo ya de palabra con por sus condiciones con la Juve, y sin embargo se terminó cayendo última hora. Van por vicario aparentemente el portero del Tottenham. Y a propósito de Italia, ayer un experto en calcio mercato, Matteo Moreto, un dueño de una cuenta de ex de más de 500.000 seguidores y que aparentemente está vinculado con el rey Fabrizio Romano, decía que el Milan está muy interesado y lo sigue muy de cerca a Darío Osorio. Cuando estos muchachos te dan un nombre, sí, es porque serio. Está muy, muy seguro de que hay una opción concreta, así que por ahí se puede dar. El Milan está en un proceso de reestructuración, ha ido rejuveneciendo la plantilla, salvo la renovación de Modric, llevó a Gonzalo Ramos, el centro delantero portugués, por 74 millones de euros. Así que vamos a ver qué es lo que ocurre con Darío Osorio, que ya es el momento de partir, ya lleva 3 años en el Midtjylland, ya cumplió 2 Europa League de muy buena manera, fue campeón, subcampeón, si no es ahora, no sé cuándo puede ser. Se habló en su momento del Trabzonspor, llevó a Mohamed Salah, el equipo turco. Ojalá se le pueda dar el salto, no sé si al Milan, pero a otra liga. Tiene que cambiar de aire para seguir creciendo, lo contrario, empieza a quedarse pegado y se empiezan a acabar las posibilidades de salir.
1: Porque ahora el apostado suena todos los años.
12: 3 años ya, sí, sí. Cuando ya completaste 3 temporadas es porque ya te vieron completamente, sobre todo si ya jugaste 2 Europa League, 2 fases de liga de Europa League, una llegaste a los playoffs, otra fuiste directamente a los octavos de final, siempre como titular, con goles, con asistencia. Entonces uno imagina que debía haber dado el salto en este mercado y lamentablemente para él se va postergando, ya quedan 3 semanas para que cierre el libro de pase y no puede dar el salto. Así que ojalá en estas 3 semanas que restan, no sé si será la tasación, los 20 millones de euros que le fijó el Midtjylland, porque ellos son dueños de un 75% del pase de Darío Osorio, el resto pertenece a la U. Por tanto, la U también está atenta a lo que ocurre con esta
1: ¿Cuál
12: operación.
1: ¿Cuál es la primera liga que comienza?
12: Yo creo que la Championship debiese empezar este fin de semana, creo.
1: La segunda división inglesa.
12: Claro, sí.
1: ¿Cuándo parte
12: este fin de semana?
1: La Premier,
12: la española. El 22, la Liga Española el 15. Sí. El 22, la Italia y Premier y Alemania.
1: ¿Y la
12: no, Alemania el 29, la fin de mes.
1: Esa es la última, sí.
12: Sí, pero el mercado, el libro de pase cierra sí o sí el 31 de agosto. Entonces no va a cambiar mucho.
1: Si yo te pregunto para tener panorama el fin de semana en la mañana.
12: El fin de semana el 15, España y la Community Shield el domingo Arsenal City. Ahí ya tenéis una buena, un buen panorama el próximo fin de semana. Este fin de semana todavía está cojo.
1: Hay una vuelta por el fútbol internacional. 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
12: Oye, más mercado. Sí. Te voy a decir que ayer se conoció, entre otros, por el grupo de fichaje, y lo de Osorio, Gonzalo Tapia se fue a la MLS.
1: Sí, al
12: silenciosamente
1: Columbus.
12: Ya hay 7 chilenos ahí en la MLS. Pablo Díaz, recordemos que se fue al Atlanta United. Kusevic está también allá en la MLS. Alexander Aravena en el Portland. Felipe Bona se fue ayer se fue al Atlético San Luis. Jugó ayer el ex delantero de la U de Audax. Y anoche se confirmó finalmente el traspaso de Diomandé, por ahora el futbolista más caro del mercado de invierno, al Real Madrid. 140 millones de euros pagó el cuadro merengue, que además ahora está recién hace 2 minutos informó Fabrizio Romano, ya está a punto de cerrar el acuerdo de renovación de Vini.
1: ¿Que había alguna opción que se fuera a Inglaterra?
12: No, lo que pasa es que le queda un año de contrato.
1: Sí.
12: Entonces, si se queda un año de contrato, el Real Madrid tiene que venderlo, porque si no se le va libre. Entonces, estaba apuradísimo, Mourinho ya metió gamba a los dirigentes de la corte. Se renueva Vini, oficializan hoy día a Diomandé y dicen en España que antes del fin de semana debiese estar cerrado el fichaje de Rodri. Si no, es mejor que la etapa a los Galácticos. Este mercado del Real Madrid pega en el palo, de verdad. Cucurella, Dumfries, este muchacho Bernardo Silva, el central que llegó, ¿cómo se llama el muchacho que llegó? Conate de Francia. Si llega Rodri ni hablar.
1: Este Diomandé es un extremo, ¿cierto?
12: Sí, pues de Costa Marfil, que sí. Volvió loco hincapié en el partido de Costa Marfil-Ecuador, hizo un muy buen mundial. Y bueno, fíjate que había estado un año antes de irse al Leipzig en el fútbol español, si mal no recuerdo, en el Granada. No había pasado nada, se fue al Leipzig silenciosamente a cambio de 20. Un año después, el Leipzig le saca 5 veces su valor prácticamente, más de 140 millones con bonos incluidos. Así que tremenda la operación, como siempre, del Leipzig, que compra muy barato y termina vendiendo a precios realmente impresionantes. El año pasado vendió a Sesco en 90 millones, el esloveno. O sea, la fórmula es brutal y permanentemente el scouting de ellos es,
1: para,
12: si no es el mejor del mundo, pega en el palo.
1: Lo que fue mucho tiempo el Dortmund, ¿te acuerdas que hacía lo mismo? Exacto. Oye, cerremos este primer bloque antes de ir a la pausa con lo de Tavilo. Pucha, que habíamos dicho que defiende muy poco de cara al
12: cierre de la temporada,
1: al US Open.
12: No, y el cierre de la temporada, sí, en el segundo semestre es muy
1: por eso
12: bajo.
1: Pero en esta temporada de cemento en Estados Unidos,
12: hasta la mitad de
1: defiende
12: septiembre.
1: 40 puntos. Ayer era una buena opción, cayó ante el polaco, que buen jugador fue.
12: Sí, había sido top 10.
1: Pero perdió en 2 sets y ahora va a Cincinnati.
12: Tuvo posibilidad en los 2 sets, en el primero, de hecho, llegó hasta el 4-3 arriba sirviendo y lamentablemente le quebraron y después no pudo en el tiebreak. Rápidamente se puso en ventaja el polaco, 5-2, llegó hasta en el tiebreak el europeo, así que después de una buena semana en Washington, donde llegó a semifinales, no lo pudo reeditar en este Master 1000. Ahora tiene que esperar casi 2 semanas para jugar el Master 1000 de Cincinnati, que es ya el último gran torneo antes del US Open, que arranca, creo que el 30 de agosto, el último fin de semana de agosto arranca el US Open.
1: Nos vamos a la pausa y a la vuelta. La presentación multitudinaria de Bouciña como estrella de rock, el triunfo de la U en Copa Chile, el lío que sigue ahí, las formalizaciones en el caso Sartori y también la previa de Católica.
12: Y muchos saludos, tenemos que la gente pide salud, grita por salud.
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21: ¿Sabías que la sostenibilidad es hoy el motor de la competitividad para las pymes en Chile? Con esa visión nace Pymes con Impacto, una iniciativa liderada por la Cámara de Comercio de Santiago, Sistema B y el Global Reporting Initiative, con el financiamiento de All Invest Verde. El programa ha preparado a decenas de pymes de diversas industrias para integrarse con éxito en las cadenas de valor más exigentes, generando nuevas oportunidades de negocios con grandes compañías. Este éxito compartido se celebrará próximamente en Sky Costanera, consolidando así a una nueva generación de empresas más transparentes y preparadas para el futuro.
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1: Bueno, lo de anoche, Bouciña, 25.000 personas, una fiesta que incluyó fuegos artificiales, unos láser, unos paracaidistas.
12: Músico.
1: Música.
12: Show musical.
1: En vivo, número 29, lo habíamos visto la presentación ante la prensa, así que el arquero de 40 años ya tuvo su recibimiento. Estuvo Garras de Amor, Forest, Juan Sativo. Apareció el piloto de Wingsuit, Sebastián Ardilla Álvarez, quien descendió del cielo portando la camiseta negra de Bouciña. Bonito el show.
12: Sí, bueno, sí. Tenía que Colo Colo presentarlo como gran estrella de rock. Indudablemente que quizás esperaban un estadio repleto, el tema de del reconocimiento facial. Ahí yo quiero hacer una crítica no a Colo Colo, sino que al absurdo que resulta en un espectáculo privado de un club, porque el día de mañana puede ser la U, el día de mañana puede ser Católica, en que traigan un futbolista de esta magnitud que movilice más. Imagínate el día de mañana la U finalmente concreta la llegada de Alexis Sánchez y tiene que hacer y quiere hacer una presentación también masiva, porque no solamente el hincha la U va a querer ver a Alexis, un jugador totalmente transversal. ¿Por qué tiene que meterse al registro nacional de hinchas, compadre? ¿Por qué tú, además de canjear la entrada, que ya tenés que hacer una fila virtual tremenda, tenés que pasar por el engorroso proceso del registro nacional de hinchas? Si esto no es un partido de fútbol, es una actividad privada de un equipo, de un club, de una concesionaria, pongan el nombre que quieran, que está queriendo masificar una situación, queriendo popularizar una situación, queriendo que todo el mundo pueda convivir con esta estrella. Insisto, mañana

0: como colapsó la página del Registro Nacional de Hinchas, porque mucha gente que canjeó entrada no había podido ir nunca al estadio, producto de situaciones diversas, no conozco todos los casos, cada uno tiene una situación particular, pero cuando fue a hacer el Registro Nacional de Hinchas, colapsó la página, po. Entonces pónganse de acuerdo, po, muchachos, facilitamos o no facilitamos, y en esto colocó lo que es absolutamente exculpado, porque son las condiciones que te ponen, lamentablemente, el fútbol a la tiquetera, es decir, la tiquetera no te valida tu ticket si es que tú no estás ingresado en el Registro Nacional de Hinchas. Eso es para los partidos de fútbol internacional, local, ya sabes que te voy hasta el amistoso, compadre. Pero esto es una presentación de un jugador. No había una sola pelota en la cancha. Las pelotas las tiró Bocilla en la tribuna, con la derecha, con la izquierda, con la mano. Pero es un absurdo. Lamentablemente no pudo llenarse el estadio por esta situación, que de verdad hay que analizarla. Muchachos, para los partidos, ni un problema. Registro Nacional de Hinchas para todos. Pero esto es una presentación. Hasta 10 minutos antes de que anunciaran a Bocilla, no había mucha gente en la tribuna porque no estaban ni ahí con el espectáculo. Dijeron, faltan 10 minutos. ¡Buf! La gente se metió dentro del estadio, saludó a Bocilla y muchas gracias y buenas noches. Me parece que se exageró en el protocolo de ingreso y de facilitarle la posibilidad a los hinchas de ir a conocer personalmente a Bocilla.
1: Post actividad habló Moza y no descartó que lleguen más. O sea, le preguntaron, ¿llegan, no llegan más refuerzos? Esto es lo que dijo el presidente.
2: Mientras esté el libro de pases abierto el día jueves, me parece hasta las 23:59 de la noche, porque así parece que es la cosa, nosotros estaremos atentos a cualquier situación. Ustedes saben de que yo en lo personal, a mí me interesa que Colo Colo tenga equipos potentes. Y de cierta manera, si es que se da una posibilidad de incorporar a otro jugador para tenerlo ahora y también con un futuro refuerzo para el 27, será bienvenido. De nombre, muchachos, no me pidan hablar de jugadores que también tienen una relación contractual con otro equipo. Así que tranquilo, no queda mucho tiempo.
1: Ahí está.
0: Próximo, no es carta. ¿Queda una semana? No, porque evidentemente Ortiz quiere un jugador de su gusto también, pues si sabemos que Bocilla no es de su gusto. Bocilla lo trae la dirigencia, no lo trae el técnico que era Diego Valdés, y está complicado el tema producto de que no solo está jugando en Vélez, ya como titular el día lunes ante Independiente, ganó 1-0 Vélez y Valdés jugó los 90 minutos, incluso el técnico Barros Escloto reconoció que ya está en condiciones de ser titular y eso seguramente bloquea en parte la negociación, sino que la forma en que Colo Colo quiere traerlo, Colo Colo quiere que a toda costa el jugador quede libre y que después vaya Colo Colo y pida los papeles, pero Vélez le dijo, muchachos, si ustedes quieren llevárselo, háganme una oferta mínima, digna, para la calidad de futbolista, nosotros pagamos $1,000,000 por él y hoy día es titular. ¿Por qué nos vamos a desprender de un futbolista que es un patrimonio nuestro y que además se están poniendo al día porque vendieron un jugador como en $8,000,000 a Andrada, a River, y con eso van a saldar las deudas que tienen con varios integrantes del plantel? Entonces, se ve difícil lo de Valdés. Ayer sonó para Carlos Palacio que podría venir, que son muchos los problemas que tiene, no solo allá en Argentina, sino que en Chile, está con la cabeza más en Chile. Estas vueltas son muy raras.
1: Sí, tiene un problema con el suegro heavy.
0: Claro, él se desmarcó, eso sí, del tema del suegro, que no tiene nada que ver, pero parece que son otros los problemas. Pero, ¿cómo te vas a volver al año y medio? Juega un poquito, métele algo de gana. Y después, ayer salió el nombre de Iván Román, que fue ofrecido a todos los clubes chilenos, sí, los tres clubes.
1: Desde Brasil.
0: Pero a mí lo que me dicen de Román es que él quiere irse a Europa, que no quiere volver a Chile, que no quiere dar un paso atrás a Chile y que su carrera está en otro lugar, no precisamente en el fútbol chileno. Así que vamos a ver qué ocurre. Su pase es Atlético Mineiro. El tema es que ya lleva 2 años en Brasil, sí, no ha tenido mucha continuidad. No,
1: partió bien, pero después se apagó.
0: Además, los cambios de técnico, pasó Diego Milito, pasó Sampaoli, pasó Eduardo Domínguez, entonces se le ha ido complicando el tema a Iván Román allá en el cuadro de Belo Horizonte.
1: Vamos con otra de Moza, porque le preguntan, bueno, Aníbal, contento con todo este proceso de contratación, concretar la llegada de Bocilla, que Colo Colo salga al mundo, esto es lo que dijo el presidente.
2: No sé si habían visto una sala de prensa como la de ayer. Fue una cosa increíble, así que contento. Contento porque colocamos a Colo Colo donde tiene que estar, en la órbita mundial. Colocamos al Chile también, fíjate, en la órbita mundial. Yo creo que esto es positivo de todos los puntos de vista. Oh, bueno, él está impactado también. Le llega, él es una persona muy sencilla, es una persona muy humilde, una persona que te transmite mucha tranquilidad también. Y él ha sentido este cariño desde el primer momento que llegó.
1: Ahí está. Sí, se ve buen chato, Bocilla. Sí. Carismático.
0: Viene a disfrutar.

0: No tiene aires de estrella, ni está abusando de su popularidad. ¿Entiende su rol? Vamos, ahora, y lo último que voy a hablar de Dosiña, porque ahora tiene que jugar. Sí. Ahora se tiene que cruzar toda esta popularidad, esta publicidad, todo el aspecto de marketing, todo lo que tiene este fichaje detrás con el juego. Vamos a ver si va citado el domingo o no, y si ya la próxima semana comienza la presión para que Dosiña sea el arquero titular ante O'Higgins. Así que ya se acabó toda esta etapa de el Dosiña rockstar, y ahora tiene que aparecer el Dosiña futbolista en algún momento. Eso ya va a depender de Fernando Ortiz.
1: Colo Colo juega el día domingo ante Unión La Calera, 17:30 horas, en una fecha que comienza mañana con la UC recibiendo en el Claro Arena Cobresal a las 8:30, y después la Católica Foco en viajar a La Plata para enfrentar a Estudiantes el día martes. El sábado, 3:00 p.m, Huachipato Everton, 5:30, Coquimbo Deportes La Serena. El domingo, Deportes Concepción, que va como un cohete para arriba con el Nano Díaz en el clásico ante la Universidad de Concepción en el Ester Roa, 2:30. A las 3, O'Higgins Deportes Limache. A las 5:30, lo dicho, La Calera Colo Colo. A las 8, la U recibe a Palestino. Y a las 8 también el Audax. Ah, no, esto es el lunes. El lunes a las 8, el Audax ante Ñublense. Metámonos. Oye, en
0: un saludito antes, sí, porque dale. La gente va dejando a los niños entran un cuarto para las 8, después me reclaman. A Ricardo Carrasco, a Gastón Espinosa, a Roberto Loyola, a Óscar Olarán, hincha Unión, ayer anunciaron el fichaje de Ángelo Araos, a José Luis Palomino, a Marcelo Carrasco, a Freddy Plasencio, a Rodrigo Vargas, a Ricardo Moraga, a José Francisco, y en especial a Lucía y a Jacinta, las hijas del Coco, fanáticas de Michael Jackson. Oye, niñita, ¿han visto 3 veces la película? Mucho. El papá ya no sabe de dónde sacar más plata para invitarla al cine. Entienden que Coquito está un poquito escualión, que está dulce igual, pero no tiene tanta plata para llevarla al cine. Así que un abrazo grande para ellas dos.
1: Oye, la fecha comienza con el duelo entre la Católica y Cobresal, y algunos problemas con lesiones para la UC. Sebastián Arancibia, el lateral.
0: Ya no había jugado el otro día.
1: Exacto, no va a jugar mañana, es duda para el próximo martes. Ahí era un tipo que...
0: Confiable, fijo.
1: Totalmente, sí. Claro, el lateral derecho está jugando Cerezo, el otro día no tuvo un buen partido Cerezo, bueno, como toda Católica.
0: Y el tema es que la gente se la agarra con Cerezo, porque nunca estuvo convencida la gente orincha de su fichaje, y lamentablemente cuando le ha tocado jugar no ha tenido buenas actuaciones, o la gente no le perdona error. El otro día es el que pierde la pelota en el primer gol, en una entrega ahí al borde del área, después comete la falta que genera el tiro libre, pero indudablemente que es una baja importante. Se lesionó en el trabajo del microciclo del Sub-23 la semana pasada, un desgarro aparentemente, y puede quedar fuera los 2 partidos con Estudiantes. Entonces, otro dolor de cabeza para Garnero. Esa franja derecha le quedó absolutamente coja, porque no solo está fuera Arancibia, sino que también Montes, que era toda la franja derecha que tenía Católica y que le había dado muy buenos resultados desde que volvió Arancibia a titularidad, y desde que se consolidó Montes allí, había establecido un muy buen tándem, y lo tiene absolutamente perdido Católica para el partido del martes en La Plata, y yo creo que ninguno de los dos va a estar tampoco para la revancha. Entonces va a tener que organizar una nueva zona derecha, no sé si con los mismos del otro día, Cerezo, Corral, que no rindieron evidentemente, o ubicar a un cuarto volante como Palavecino, entendiendo que como visitante quizás puedas, entre comillas, resignar un poquito de ataque, pero tener mucha más tenencia con el argentino, que también sigue estando en deuda este año.
1: Para mañana, la Católica anuncia a Bernedo en el arco, que vuelve después de la suspensión de 3 partidos tras la expulsión ante Colo-Colo. Cerezo, Ampuero, Juan Ignacio Díaz y Eugenio Mena, Johan Valencia, el colombiano, Fernando Zucchi, Jimmy Martínez, Diego Corral, Fernando Sampedri y Justo Gianni. Hoy hay conferencia de prensa de Daniel Garnero. La Católica estará viajando el lunes
0: viaja, o puede viajar, sí, también el domingo, pero más tranquilo. Ahora la pregunta, Danilo, a una semana al ser el libro pase, ¿qué le parece que no le hayan traído ningún refuerzo? Es insólito, ¿no? Porque están llegando jugadores a todos los clubes, o sea, hasta los más pobres del fútbol chileno están trayendo futbolistas. Ya Católica sintió mucho en este arranque de la segunda rueda la ausencia de Clemente Monte, porque no tiene un jugador que haga su trabajo, más allá de que Corral es un chico que puede tener una proyección, pero no es lo mismo. Y ahora esto de Arancibia, tiene que recurrir a hacer eso, ya se le había lesionado hasta Europa por un largo tiempo. Entonces, problemas para Garnero, que está mirando no solo la llave con Estudiantes, sino cómo poder clasificar nuevamente a Copa Libertadores. Está a 3 puntos de la U y la dinámica comienza a ser peligrosa en Católica en este arranque del segundo semestre.
1: Vamos con la U, que jugó anoche frente a Unión San Felipe, abrochó ya su primer lugar en el grupo D, evita Católica con eso, va a jugar a Everton.
0: Sí, sí, esos cruces ya estaban listos, sí, el primero con el segundo de cada grupo, porque Católica va con la Calera ahora.
1: ¿Y cómo se llama? Gol de Nicolás Fernández, minuto 28. Y habló Gago que ya entra en esta rachita, 4 victorias consecutivas entre torneo y Copa Chile. Esto es lo que dijo el técnico de la U.
2: Es el camino que tratamos de formar desde que estábamos, independientemente del resultado. Creo que el equipo está en una construcción, está en buen camino y eso es lo que necesitamos para lograr que el funcionamiento siga, para que los resultados vengan y, como decimos, que cada partido va a ser una final.
1: Ahí está la primera de Gago. Y luego la llegada de Reinhardt, el volante argentino. Esto es lo que opinó el técnico azul.
3: Es un jugador que es muy interesante en lo que venimos llevando el análisis hace bastante tiempo. Nos puede dar todo lo que es la fase de pasar de tener la tenencia de la pelota, de ser agresivo, de llegar a la posibilidad de remate. Es un jugador que me interesó mucho desde lo que lo vengo viendo. Tampoco creo que la adaptación, intentaremos que sea lo más rápido posible, pero en un fútbol europeo tenemos que adaptarlo a estas condiciones muchas veces en el terreno de juego, a tratar de llevarlo a los niveles de entrenamiento también que buscamos, pero creo que nos va a servir mucho a partir de ahora.
1: Ahí está, agarró una rachita, parece que la idea ya empieza a permear.
0: Sí, bueno, por lo menos ya son muchos partidos consecutivos ganados, independiente que a lo mejor en la Copa Chile son equipos de distintas categorías, porque estaba Wander y San Felipe en el grupo de la U, pero ya tiene 3 partidos ganados en la Liga Primera consecutivos, considerando el de O'Higgins del semestre anterior. Ayer el partido la U lo dominó, pero absolutamente. San Felipe casi no cruzó la cancha en 90 minutos, lo que le debe preocupar a Gago es que ese dominio no se tradujo, no solo en goles, porque solamente hizo uno, sino que no hubo tantas situaciones de gol. Es cierto, puso un equipo bastante suplente con 7 titulares menos, no estuvo Ormazábal, no estuvo Morales, no estuvo Saldivia, no estuvo Arangui, no estuvo Arce, no estuvo Guerrero, no estuvo Vargas. Entonces, a partir de ahí, quiso ver otras caras. Lo de Lucero sigue siendo muy, muy discreto, otra vez fuera de ritmo, pareciera que está no uno, 2 cambios menos que el resto de sus compañeros, irresoluto en el área. Entonces, creo que para algunos le sirvió, para otros no. Salió lesionado Poblete, que iba a ser titular, me parece a mí, el domingo, por la suspensión de Lucas Barrera. No sé si esto va a obligar a Gago a reacomodar, a apurar el debut de Reinhardt, que ya está disponible, ya lo anunció el club, ya lleva un par de días entrenando en el CDA. Entonces vamos a ver cómo resuelve ese tema. Fue por un golpe en el talón, no es una lesión muscular, pero eso lo podría dejar fuera el domingo a Poblete, que aparecía como titular para ese compromiso y que ayer alcanzó a jugar solo 19 minutos, no sé si por netamente precaución, Gago lo sacó rápido y no quiso correr riesgo, entendiendo que el domingo, insisto, no va a estar Lucas Barrera por suspensión. Así que vamos a ver qué pasa con el mercado de la U. Todavía no lo cierran. A mí me dicen que a pesar de que ya llegaron 3 jugadores, el arquero colombiano, Reinhardt y este chico Reina, que volvió a mostrar ayer en el segundo tiempo cosas muy interesantes, me dicen que todavía se puede esperar un último refuerzo, un último esfuerzo. Todo depende de la oportunidad de mercado. Ahora sí que hay oportunidad de mercado, porque ya el dinero se lo gastaron en el argentino de 26 años, 700.000 euros, el que llegó de la Reggiana, Tobias Reinhardt.
1: La U está a 12 puntos de Colo-Colo en el torneo local. Habló Matías Saldivia y dice, bueno, ahora hay que tratar de ganar la Copa Chile, ganar todos los partidos del torneo nacional, a ver qué pasa. Son para nosotros todas finales, dijo el defensa.
4: Para nosotros acá al final son todas finales, fin de semana tras fin de semana. Sabemos que hay muchos puntos que cortar, así que no podemos dejar ni uno en el camino. No, los objetivos nuestros siempre son al final, que es salir campeón. Todavía no se cumplió nada, sí se pasó octavo, que era, digamos, una primera etapa de esta copa, así que nada, contento por eso.
1: Ahí estaba entonces Matías Saldivia. La U tiene que asegurar Chile 2.
0: Sí, eso, sí.
1: Con eso salva el año, bien.
0: Ir a la Libertadores, entendiendo que los problemas arrancaron muy rápido con Paqui Meneghini. Sí, la U ganó apenas dos partidos. A ver, ¿cuánto ganó la U del primer? Un partido ganó la U en los primeros siete duelos del campeonato, hasta que se fue Paqui, la U solo le ganó a Colo Colo. Entonces claramente ahí hipotecó buena parte de su año en ese mal inicio, y después con Gago le costó tomar regularidad. Ahora, si la U clasifica al Chile 2 y gana la Copa Chile, Gago disfraza la temporada, pero igual, ¿no? Que la U no haya peleado el título, independiente de cómo termine la temporada siendo segunda, igual es una mala temporada, ¿no? Ni ganando la Copa Chile, ni yendo al Chile 2, obteniendo el Chile 2, lo maquilla, sí, pero no lo salva. De ninguna manera, porque el objetivo era... Yo insisto con esto. Una cosa es que tú quieres ser campeón, y eso es el objetivo de Colo Colo, de la U y la Católica. Pero si no eres capaz de pelear el título, algo hiciste mal. Algo hiciste muy mal, porque el torneo chileno... Claro, la U tiene 30 puntos, tú dices ya está segunda, pero la U ganó 30 puntos de 51 en un torneo chileno. Exacto. Donde la U tiene, salvo, ya discútame cualquier, un equipo, pero no hay otro, no hay dos equipos con mejor plantel que la U. Y perder 21 puntos en Chile con estos rivales que son discretos. Son discretos. Si los clubes no gastan un peso en refuerzo, un solo peso, y la U te trae a Lucero, te trae a Rivero, tiene a Maranguis, tiene a Saldivia, tiene a Eduardo Vargas, te trae ahora a un jugador de la Serie B italiana pagando 700.000 euros, lo que gastaron 15 equipos en el mercado de invierno, y no eres capaz de marcar diferencia. Porque tú me dices, es que en la Premier, compadre, pues te tenés que hablar como con 7, 8 equipos que te compran jugadores con 60, 70 millones de euros. Acá no te pagan un peso. Y aún así te cuesta ganarle a San Felipe en la Copa Chile. Entonces, yo no sé si el problema técnico de materia prima, pero algo pasa en la U hace muchos años que no han podido desentrañar, lamentablemente, todos estos años sin ganar la Liga de Primera.
1: Eso entonces con la Universidad de Chile, que está atenta a lo que va a ser la siguiente fase de la Copa Chile y sobre todo a seguir ahí sobre Católica.
0: Eso va a ser después del 18.
1: Sí, exacto.
0: Eso
1: falta, y sobre falta todo con los octavos finales. Seguir ganando para seguir arriba de Católica, insistimos. El título se ve muy lejano, sería otro año sin campeonato nacional para Azul Azul, y con la opción de ser Chile 2 e ir directo a fase de grupo de Copa Libertadores. Ayer, en la trama judicial de Azul Azul, en una nueva jornada de formalización, fíjate que un directivo, o sea, un representante de los accionistas minoritarios, ya, que están presentes como querellantes, que por primera vez se planteó el tema de lo que está pasando hoy día con los directores que siguen ahí, encabezados por Cecilia Pérez, mano derecha, amiga leal, como ha dicho públicamente, de Michael Clark. Entonces, esto es el extracto de lo que se dijo ayer en la audiencia. Clark nombró a 6 miembros del directorio de Azul Azul, que siguen hasta hoy y que no han tenido el buen gusto de renunciar una vez que supieron que el que los nombró adquirió en forma ilícita el control de Azul Azul. De toda lógica, obviamente, pero bueno, no todos piensan lo mismo, al menos los que están sentados y la que preside ese directorio. Y no solamente eso, dijo el creyente. La presidenta de Azul Azul, doña Cecilia Pérez, le ha rendido lealtad en la prensa. Dice que no tiene duda de la inocencia del señor Clark. Su señoría, los directores de Azul Azul hoy son los que nombró el señor Clark. Nos quieren hacer creer que él no tenía nada que ver con el gobierno Azul Azul, que él apenas era un aporte de un fondo de inversión privado. Por favor, era el presidente y es quien puso en esas sillas a los actuales directores y también a su presidenta.
0: Claro, porque nos hizo creer a todos que su empresa, Inversiones Antumalal, en su momento había adquirido los títulos de Tactical Sport, y por ende, él, como dueño, como persona natural, él había designado a 7 directores, evidentemente asesorado por Victoriano Cerda, Kiblisky y Marcelo Peche, porque hay directores que Michael Clark no conocía ni en pintura, no le había dado ni la mano. Y curiosamente asomaron como directores de Azul Azul, no porque Michael Clark lo llamó, sino porque Victoriano Cerda, Marcelo Peche y Patricio Kiblinski le recomendaron y le hicieron ver que no mucha gente quería trabajar con él, porque ya estaban husmeando, ya había ocurrido el primer informe de la Comisión para el Mercado Financiero, muchos directores llegaron en abril de este año incluso. Entonces, por favor, no solamente eso, sino que hay otra gente que también está siendo muy cuestionada en esto, en estos alegatos, donde se establecen sociedades, préstamos, lavados de activos, cómo operó la maquinaria de Sartor, de los hermanos Larraín y de Michael Clark en todos estos años contra los inversionistas, cómo fueron utilizando dineros de Azul Azul para las empresas personales de cada uno de ellos. Más encima, lo que yo he sostenido acá desde hace un par de semanas, cómo no hubo nadie cuando fue la reunión extraordinaria Azul Azul que levantara la mano y dijo: yo no participo de este circo. Y sin embargo siguen ahí y siguen convencidos que están, que les dieron un mandato. ¿Quién les dio el mandato?
1: Claro.
0: ¿Quién les dio el mandato? Nada más que claro, no fue la casa de estudio, no fue un inversionista desde China que les dijo: oye, voy a comprar el club y ustedes van a ser mi representante en el directorio. Fue ni más ni menos que Michael Clark, cuyo manejo de Sartor como director y como cabeza visible de Azul Azul todos estos años, no solamente está siendo cuestionado abiertamente en este juicio oral que ya lleva una semana, recién el lunes pueden entrar las defensas de los involucrados, entre ellos Michael Clark. Entonces, ojo con esto. Esto está descubriéndolo. Las citas que presentan los abogados son cada vez más graves contra los personajes que nosotros hemos ido nombrando todos estos años. Aparecen todos y cada uno de estos personajes que nosotros veníamos diciendo desde el año 2023. Y que te lo negaban, y que te amenazaban con querella, que no me vinculen más con Michael Clark, gritaba a los cuatro vientos Victoriano Cerda, el que me vincule va a ser querellado. Y resulta que hoy día están descubriendo que los negocios que tenían eran de años, pero bastante más atrás que la aparición de Michael Clark en el fútbol. Entonces, por favor, somos tontos, no hasta las 12, hasta las 6:45 cuando llegamos acá a la radio, compadre.
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0: Ojo que podría llegar en cualquier momento el oso en estos días, ¿eh?
1: Sí, sí.
0: Está programando una visita el oso a agricultura en estos días. Así que atención, cuidado con la aparición del oso de Coolbet.
1: Nos vamos, que tengan un lindo jueves. Chao, chao, chao.
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5: Es la hora 7 de la mañana, 59 minutos.
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Hola amigos, bienvenidos a esta edición de día miércoles. Miércoles del portal del Villegas, que voy a iniciar recordándoles una vez más la Unión de Amigos de los Animales, que está esperando, si usted ama a los animales, que los ayude con un aporte, que puede ser intermitente, pero un aporte, un peso, o mejor todavía, convertirse en miembro de la Unión de Amigos de los Animales, para aportar a la mantención de estas criaturas inocentes, 100 o más perros, gatos, o sea, más, mucho más que eso, que los mantienen, los alimentan, los cuidan, los llevan al veterinario cuando se necesita, tienen un techo, tienen cariño, algunos son adoptados de vez en cuando, menos de los que se quisiera. Mientras tanto, entre, le pido a uaa.cl, ahí es un sitio de ellos, vea cuántas cosas hacen y cuántas cosas usted puede hacer por ellos. Les quiero recordar además la exposición de esculturas que está haciendo nuestra amiga Laila Abilio en el Club de Golf Los Lirios en Rancagua. Los amigos de Rancagua que ven este programa, los insto a que se hagan algo distinto. Vayan a ver hermosas esculturas que están a su disposición. Usted las puede comprar, obviamente. Los precios no son estratosféricos, ni mucho menos. Las cosas son muy hermosas. Y no olvide además, si está pensando en términos de inversión, que el arte es una muy buena inversión, siempre. O sea, está demostrado eso. Bien. Y está disponible mi último libro, espero que no sea el último en realidad, mi nuevo libro, digámoslo así, Roma, un viaje inmóvil. Para los que quieran saber más detalles de qué trata este libro, yo ya les conté hace un par de programas atrás, Además, en mi sitio, el Villegas, en mi sitio en YouTube, hay una entrevista, una conversación que mantuve con un historiador y arqueólogo, un hombre muy amable, muy listo, don Sergio Vergara. Ahí pueden encontrar más detalles de mi postura frente a esta historia de Roma, que cuenta no solo de pedacitos de la historia de Roma de la manera más entretenida posible, sino que cómo llegué a ello, qué libros busqué para, digamos, para aprender sobre esas materias. A la pasada hablo de historiadores que hablaron sobre Roma, historiadores contemporáneos de los sucesos que se cuentan aquí, etc. Es súper entretenido y está disponible en elvillegas.cl. Bueno, dicho lo cual, les empecemos el programa. El gobierno está pensando en una iniciativa que está dentro de lo que podríamos llamar la idea de redinamizar la economía chilena, y está pensando en aumentar el umbral del subsidio para la compra de vivienda, la primera vivienda, de 4.000 a 6.000 UFs. Lo cual permitiría, con un poquito de suerte y si las cosas van bien, que comenzaran a venderse las miles de, más de 100.000 viviendas, entre departamentos, casas, básicamente departamentos que están disponibles, que no han sido comprados por las dificultades financieras por las que ha pasado el país, por las que han pasado los habitantes de Chile, digamos, que se han enfrentado a préstamos hipotecarios mucho más caros, las viviendas mismas subieron de precio. Bueno, ha sido una situación, es una situación muy difícil. La construcción es muy importante para la economía porque cada construcción requiere muchos insumos. No solo se emplea un montón de gente, hay mucha gente que se emplea en la construcción, sino que hay muchos insumos, mucha demanda. Acero, cemento, artículos los que se usan para, digamos, los elementos que van dentro de un departamento, ¿no? Todo ese tipo de cosas. O sea, miles de cosas distintas que se tienen que pedir, que se tienen que demandar de otras empresas. Por lo tanto, el efecto multiplicador de la construcción es muy grande. Eso es sabido desde tiempos inmemoriales. Entonces, la idea es favorecer la compra de nuevas viviendas, aumentando el subsidio a vivienda hasta 6.000 UF. Antes eran 4.000. Lo de las 4.000 UF, que viene del gobierno anterior, sirvió un poco para dinamizar algo, pero se quiere dinamizar mucho más, y entonces está esto de las 6.000 UF. Yo creo que es una medida obviamente positiva, que tiene un costo,
pero el costo es menor al beneficio. La construcción es muy beneficiosa, va a dar empleo directo e indirecto, eso a su vez genera ingresos fiscales de una manera o de otra. Es una medida, yo creo, muy positiva la que se está anunciando. Y bueno, vamos a ver cómo va ese asunto. En materia económica, además, noticias que pocos conocen porque no aparecen en los titulares, en las primeras planas, es que la inversión que estaba muy en el suelo, o sea, es uno de los temas fundamentales del problema económico de Chile, la ausencia o muy pequeña inversión, está rápidamente empezando a dinamizarse. Todos los meses yo recibo un informe de los miles de millones de dólares de inversiones que están entrando al país, que han sido, digamos, que han pasado las barreras y están empezando a entrar, a dinamizar la economía chilena. Todo esto toma tiempo. Una vez que una inversión se acepta, una vez que una inversión va a empezar, toma tiempo. Los diseños de ingeniería, las contrataciones, todo toma tiempo. No es instantáneo, pero evidentemente que estamos hablando aquí de semillas muy fructíferas que van a prosperar en los próximos meses. Yo insisto en mi pronóstico, que no es meramente mío, es de muchos otros, de que vamos a ver frutos ya importantes, significativos, diría yo, a mediados del próximo año, no antes. Antes quizás veamos algunas cosas, algo se va a dinamizar la economía, quizás con esto de las viviendas con subsidio hasta 6.000 UF, otras inversiones que ya se aprobaron hace un par de meses están empezando a marchar un poco más, pero el efecto principal lo vamos a ver, notorio, que va, digamos, a estar muy presente en la vida de todos nosotros, que va a afectar desde el que vende en un pequeño negocio hasta quien anda buscando empleo, eso se va a ver el próximo año. No podía ser antes, esto no puede ser instantáneo. Todas las empresas pequeñas, que son la mayoría de las empresas, o sea, prácticamente más del 80% de las empresas son pymes, la mía es una micropyme. Todos tenemos dificultades, yo tengo dificultades, todas las empresas tienen dificultades hoy en día, toda la gente tiene problemas para comprar, para invertir, pero esto se va a ir superando. Mientras tanto hay que resistir, no caer en actitudes destructivas, no pensar de que si las cosas no funcionaron en una semana, en un mes o incluso en un semestre, significa entonces que hay que volver a las viejas vías y vamos endeudándonos miércoles, vamos pidiendo plata prestada, vamos dejando la crema. No. No, hay que resistir. Yo estoy resistiendo, usted está resistiendo, todos tenemos que resistir los malos tiempos hasta que salgamos adelante. Y vamos a salir adelante. 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
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Bueno, como en muchas cosas, Boric, poquito antes de irse, en enero de este año, firmó un decreto exento en virtud del cual mujeres menores de 15 años o mayores de 45 años que estén embarazadas y que quieran abortar pueden alegar o hacer que algún médico amigo o alguien que los atiende en algún lado decrete que hay un riesgo vital con el parir a esas edades, menos de 15 años, más de 45, y eso sería suficiente para que estas mujeres, aunque no estén actuando las tres causales ahora vigentes, fuera. No, simplemente tienen menos de 15 años o tienen más de 45 años, puedan abortar y allí donde vayan a que les aborten, los médicos de ahí no van a poder hacer nada, porque ya en el centro, digamos, ahí donde fueron, incluso atención primaria, que dijeron hay un riesgo vital, suficiente. Lo cual significa ampliar enormemente las causales de aborto. Usted se embarazó a los 15 años, a los 14, y ya puede decir de que hay un riesgo vital. Usted tiene más de 45 años y puede reclamar que tiene un riesgo vital. Lo único que le faltó a este decreto es decir que las mujeres menores de 30 años y mayores de 30 años pueden reclamar riesgo vital, o sea, abarcar a todo el espectro de edades. Bueno, no es el caso, pero bien, vean ustedes cómo se ha ampliado. Y para Vanessa Kaiser, y que, como ustedes saben, es congresala, y el señor Urrutikoetxea, que también lo es, están molestos y le reclamaron al gobierno que no ha hecho nada para poner fin a ese decreto. Supongo yo que se le puede poner fin con otro decreto, no lo sé. Pero el punto es otro. El punto es que en este tema, como en otros, el gobierno está mirando para otro lado. Según Vanessa y su compañero Urrutikoetxea, ya no basta para este tipo de situaciones reclamar de que lo que pasa es que este es un gobierno de emergencia, no nos vamos a meter en temas valóricos. Esto no es un tema valórico. Esto es un tema de vida o muerte, literalmente. Literalmente. ¿Saben ustedes cuál es uno de los métodos que se hace para liquidar una criatura que está en el vientre? Le inyectan un producto con una inyección al corazón, al corazoncito minúsculo de la criatura, para que se detenga, para matarlo. Hay otros procedimientos mucho peores que no quiero ni mencionárselo. Eso no es un tema valórico, sí, estratosférico, algo una discusión, como dicen ahora la palabra que estamos, una polémica. Esto no es una polémica. Esto es destrucción de una vida. Y se ha ampliado. Ahora las tres causales podemos agregar entonces una cuarta causal con el decreto exento del señor Boric. Si usted es menor de 15 o es mayor de 45 puede reclamar de que hay riesgo vital, puede convencer de que está en riesgo vital, que le duele una uña, que parece que hay un riesgo vital y se acabó el tema. Punto. Y les quiero contar a propósito de eso que en muchos países, los demógrafos han calculado, y esto es un tema de matemáticas, señores, que de aquí a un siglo como máximo, esos países van a estar literalmente deshabitados por las tasas de natalidad bajísimas. En Corea del Sur es menos del 1%. Es una cosa increíble. Chile tiene una tasa de reproducción de la población del 1,2. O sea,
La tasa de natalidad de las mujeres es 1,2. El mínimo que se necesita para mantener la población es 2,1. En otras palabras, la población de Chile, los chilenos propiamente tal, dejemos de lado el tema de los inmigrantes, se va a ir achicando, se está achicando ya. Se va a ir achicando. No sé si ustedes saben, estimado amigo, que en Italia y en España, para nombrar solo dos países europeos, ciudades pequeñitas, villas, llamémoslas así, están vacías, no queda nadie. Los pocos habitantes que habían, resultado de la disminución de la natalidad, de una generación a otra, de repente se achica, entonces los que nacen, los que están ahí, como se achicó la población, se achicó la actividad económica, las oportunidades. Entonces esa gente, los que están ahí, muchos de ellos se van a otras ciudades. Definitivo, ciudades o villas completas en Italia están prácticamente vacías. Y tanto es así, estimados amigos, usted probablemente no sabe esto. El gobierno italiano o los municipios italianos, en fin, autoridades italianas, ponen a su disposición, y usted puede buscar en internet, casas abandonadas que usted puede comprar por 1 euro, o sea, por un poquito más de 1.000 pesos. Por ahí. Casas abandonadas, las dejaron, algunas están más o menos como las pelotas, otras no tanto, hay gente que compra. Yo he visto documentales de gente que compra, cómo llegaron, cómo abrieron la casa vacía, cómo empezaron a arreglar y se instalaron. Pueblos fantasmas, estimados amigos. En España pasa lo mismo. En las pequeñas ciudades se nota más. ¿Por qué se nota más? Porque ahí el fenómeno es mucho más rápido. Si usted tiene una ciudad de 5 millones y al cabo de un tiempo hay 4 millones, todavía es económicamente viable. Pero si usted tiene una villa de 5.000 habitantes y en unos cuantos años son 3.000, eso se hace inviable económicamente, entonces de esos 3.000 se van otros 2.000 a otra parte porque ahí no pueden vivir, no hay comercio, no hay actividad, no hay pega, no hay nada. Entonces se vacía aún más. Y las ciudades quedan literalmente peladas con unos cuantos viejos que no se quieren ir, no tienen a dónde ir, viven de una pensión, no tienen ganas, no tienen energía. Se va quedando, se convierten en ciudades fantasmas, teniendo o cementerios humanos, con unos cuantos pobladores que son como los guardias del cementerio, que es la gente mayor. Y entonces usted puede comprar una casa en cualquiera de esas villas, miles de habitación, de residencia, por 1 euro. En España lo mismo. Hubo otras facilidades. Usted llega a una de estas ciudades que está con problemas de que se están despoblando, y entonces usted llega con su dinero, porque usted por supuesto no va a llegar a Potopelao, tiene que tener recursos para comprar la casa, para vivir. Entonces usted de algún modo va a hacer una dosis de vida económica, y entonces le favorecen, no va a pagar contribuciones, no va a pagar esto, no, o sea, no existen las contribuciones, no va a pagar impuestos de ninguna clase, o muy poco, o va a tener descuentos por todos lados. Así es. Así es, estimado amigo. Un despoblamiento. ¿Y cuál es la raíz de ese despoblamiento? Bueno, las tasas de natalidad. La gente no quiere tener hijos. No quieren tener hijos porque prefieren, priorizan sus carreras, sus vidas. O sea, sus gustos personales. Porque tener hijos es una carga, sin duda. Hay que alimentarlo, hay que cuidarlo, hay que educarlo, hay que vestirlo. Y uno no para nunca, yo soy papá, usted es papá, mamá, uno no para nunca de ser papá y mamá, y está todo el tiempo preocupado, y hay una carga financiera permanente o muy larga a lo largo del tiempo. Entonces, usted tiene que de repente poner en segundo o tercer lugar sus ambiciones personales, su carrera. Muchas mujeres no quieren entrar en eso. En los tiempos modernos, cuando una sociedad crece y se desarrolla, eso pasa. Ha pasado en la antigüedad también. Una de las cosas que luchaba el primer emperador propiamente tal de Roma, Augusto, era controlar la despoblación, en ese caso especialmente de las clases altas romanas, que no querían tener hijos, porque por razones económicas, por razones de carreras políticas, por darme gusto, que no quiero estar preocupado de cabros, y eso que era muy distinta a la relación padre-hijo en esa época.
Y entonces promulgó leyes para castigar a los que no tenían hijos, para favorecer a los que tenían hijos, más de 3 hijos, no me acuerdo los detalles, pero miren ustedes lo antiguo que es este tema. Y ahora eso se ha acelerado mucho más, porque las oportunidades que tienen las mujeres son muchas mayores, más que las de antes. Entonces, estas medidas que parecen tan progresistas de facilitar a las mujeres para que digan que el cuerpo es mío y yo hago lo que quiero con él, cosa que es falso porque el cuerpo de ellas es de ellas, pero no el cuerpo de la criatura. Está dentro de su cuerpo, pero no es su cuerpo. Bueno, dejemos eso de lado. El hecho es que se prioriza el interés, los gustos, los sentimientos, los estados anímicos, las perspectivas del individuo y se dejan de lado las necesidades, las perspectivas y los requerimientos de la sociedad, porque tener hijos es un tema también que tiene que ver con el mantenimiento de la sociedad, obviamente. El camino de el abrir estas puertas, más y más y más, como hizo este decreto de último minuto, que me parece una desvergüenza, esos decretos de último minuto, así a la maleta, literalmente, equivalen, estimado amigo, a abrir las puertas para un suicidio demográfico que Chile ya está cometiendo. 1,2 la tasa de reproducción de las mujeres chilenas. Así es. En el país europeo esto llega, en otros países, en Chile lo vamos a empezar a ver ya. Fíjense ustedes que de repente se empiezan a cerrar colegios porque no hay niños. Se empiezan a cerrar hospitales, maternidades porque no hay. Bueno, aquí en Chile, creo que lo mencioné hace unos cuantos programas atrás, que están cerrando las maternidades en algunos hospitales chilenos porque no se justifica todo el aparataje, el personal que tienen para la cantidad de madres que llegan a parir. Es un tema. No es el tema que sale en la prensa todos los días, obviamente. En la prensa todos los días salen las huevadas que puede decir Manucheri, cosas como esas. Este tema no. Aparece marginalmente. Y son los temas importantes. Y hay otro tema muy importante que nos va a afectar en unos meses más, del cual voy a hablar un poco más adelante. Bueno, el gobierno va a seguir diciendo que este es un tema que no está, es un tema valórico, un tema que no va a tocar porque se va a crear complicaciones, está preocupado así, centrado en el tema de la emergencia económica. Bueno, ok. No sé, no digo nada. Si es bueno o malo, uno nunca sabe. Pero hay cosas que se dejan de repente. Está bien tener en mente las prioridades, lo que es urgente, pero no hay que olvidar lo que es importante aunque no sea urgente. Ojo con eso, hay que tener cuidado de tener en mente que hay cosas que tal vez no parecen de urgencia, que no van a afectar de inmediato la vida del país, pero la van a afectar mañana o pasado mañana, y la van a afectar en un grado mayor que esta urgencia de hoy. Las urgencias pueden ser, yo no digo que lo sean en este caso, el tema económico es muy importante, pero en general, las urgencias pueden ser como la urgencia para ir al baño a hacer pipí porque ya se nos revienta la vejiga. Es una tremenda urgencia. Pero no es una cosa importante, como podría ser, por ejemplo, que a usted se le está desarrollando un tumor, ¿no es cierto? Y que no produce en un momento dado ningún efecto todavía. No es urgente, pero es bastante más importante que esas ganas de ir a hacer pipí urgente que tiene. Perdonen el ejemplo, pero no se me ocurrió ninguno mejor en este momento. Bueno. 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
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Bien. Hoy, mientras estoy grabando, o en algún momento del día mientras estoy grabando, se discute en el Congreso el último punto que no está resuelto de la ley de reconstrucción y que tiene que ver con las compensaciones para los municipios debido a que no recibirán la plata que les venía de las contribuciones que nosotros los viejos tenemos que pagar hasta que nos muramos, y de hecho siguen pagando nuestros hijos y nuestros nietos hasta el fin de los tiempos. Contribuciones que son muy pesadas para personas mayores de edad, que ya tienen un ingreso muy inferior, que ya no tienen energía, ni tienen por qué estar yendo de su casa que les costó años pagar. Apareció la otra vez un señor de Gregorio, que dijo, bueno, que sea en otra casa. Me parece una estupidez, no voy a hablar de insensibilidad porque eso no me interesa, pero una estupidez. O sea, una persona que ha vivido toda su vida en su casa, que tiene toda una historia familiar vinculada con su casa, que ya además, viejo como está, uno no quiere salir de su casa, le dice de Gregorio, le dirán otros quizás, bueno, váyase por otro lado, pues. Y por último, no pueden pagar las contribuciones, o ya tienen que pagar las contribuciones y no comen. Porque las contribuciones suben y suben y suben y suben. Y los ingresos de los viejos bajan y bajan y bajan y bajan. O como en el mejor de los casos se mantienen igual. Pero en el fondo bajan porque hay inflación. Entonces, la idea era terminar con eso y se terminó. Pero los municipios recibían plata de esas contribuciones. Entonces quieren compensaciones. Compensaciones para seguir, muchos de ellos, malgastando. Llenándose los bolsillos. Contratando exceso de personal y mil cosas más, muchas de las cuales han llegado a las cortes. Hemos visto toda clase de estropicios legales, delito, mal gasto, mal uso, falta de transparencia, y resulta que quieren que se les compense eso. Especialmente los alcaldes de los alcaldes de izquierda, por supuesto, que están usando esto además como una palanca para joder al gobierno. No solamente están interesados en esa plata, sino que están interesados en joder al gobierno, en poner problemas por todos lados. Problemas por todos lados. Ahora, el gobierno creó un sistema para que esos municipios no

Seguir metiéndose plata al bolsillo, señores alcaldes. Usted y sus compadres, sus amigotes y sus concejales y todo el mundo. Y pueden seguir contratando a quien se les da la gana y usando los servicios de empresa de un tío o de un sobrino. Pueden seguir malgastando porque el gobierno los va a compensar por otro lado. Cosa que no debiera ocurrir por ningún lado. Sencillamente tienen que apretarse el cinturón nomás, pues como todo el país. Sencillamente tienen que dejar de malgastar. Sencillamente tienen que terminar con los viajecitos a Europa para aprender de urbanismo. Sencillamente tienen que terminar con contrataciones a los familiares. Sencillamente tienen que terminar con el despelote. No, hay que compensarlo. Y entonces, en la izquierda además agarran papa y agregan a esto el tema, porque no podía faltar el tema de los ricos y los pobres. Entonces, esto favorece a las comunas. El sistema que creó el gobierno ahora para compensar la descompensación de las contribuciones, esto va a favorecer a las comunas más ricas, no a las más pobres. Siempre el mismo argumento, cansador, los ricos y los pobres, las personas ricas y las personas pobres, los municipios pobres y los municipios ricos, las empresas ricas y las empresas pobres. Bueno, no, para ellos las empresas son todas ricas. ¡Qué imbécil! Es cuestión de ver los números, es cuestión de ver, hacer algo que ellos no hacen, leer con cuidado y ver si las disposiciones efectivamente favorecen a los ricos. Es un mecanismo automático y es como un reflejo condicionado que tienen en el mate, en una de las circunvoluciones no del cerebro, porque tienen, digamos, otra cosa, tienen un ganglio. Entonces, ahí está, los ricos y los pobres. Bueno, vamos a ver si sale adelante esta ley. En cualquier caso, el resto de la ley está aprobada. La ley de reconstrucción. Este punto no. Si no se aprueba, si se rechaza, va a tener que discutirse de nuevo en algún otro momento, pero la ley que termina con las contribuciones para los mayores de 65 años en lo que respecta a su primera vivienda, eso está zanjado. Fue aprobado ya. Punto. Ahora va a resultar, entre paréntesis, para la izquierda, que todos los viejos mayores de 60, toda la gente mayor de 65 años que tiene una vivienda que compró pagando dividendos como por 20 años, muchos de ellos, son todos súper ricos, van a ser todos súper ricos, se van a convertir en súper ricos. No importa si usted ya no está almorzando, digamos, una sopita nomás, porque tiene que pagar contribuciones. No, usted tiene una propiedad, así que usted es un súper rico. Lo está favoreciendo la ley porque este es el gobierno de los súper ricos. Bueno, vamos a ver qué pasa con esta votación. Mañana, cuando haga el programa con Nicole, supongo que tendremos la información y podremos hablar de este asunto. Y bueno, y a propósito de los municipios que han malgastado y malgastan mucho dinero, que viene no solo las contribuciones, las patentes, todas las cosas que están siempre cobrando los municipios. Usted va a renovar el carnet, tiene que pagar, usted va a sacar el carnet de conducir, usted va a sacar tal o cual trámite, en fin, todo el comercio paga también. Bueno, plata les entra por todos lados y lo malgastan por todos lados también. No digo que todos lo malgasten, pero una buena parte. Bueno, depende de la municipalidad también, por supuesto. Pero, en fin. 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

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La logística es la mitad de una empresa. Si está haciendo agua por ahí, se va a hundir. Y bueno, no solamente los municipios, órganos del Estado en el fondo, presentan problemas. Hay problemas de transparencia muy graves. El Consejo para la Transparencia estuvo investigando cómo se comportan en materia de transparencia, de informar al público, de cómo están usando el dinero, como por ejemplo, cómo están usando los dineros que les llegan por el royalty minero, que son cifras bastante importantes, y descubrió que 14 de las 16 gobernaciones no ofrecen claridad ninguna sobre cómo están usando los recursos. Recursos que vienen de los propios habitantes de esas gobernaciones fuera del royalty minero, que también es de los habitantes. El dinero del cobre es de todos nosotros. Que lo administra el Estado es otra cosa, pero es dinero de Chile, de los chilenos. 14 de 16 no son transparentes. ¿Por qué? Bueno, hay dos explicaciones posibles nada más, solo dos. O son incompetentes, no saben cómo transparentar lo que están haciendo. O saben transparentar, pero se dan cuenta que han manejado mal los fondos. Eso está dentro de la primera alternativa. La peor alternativa es que están de frentón, no sabiendo usar los fondos, sino que mal usando los fondos. O sea, los están gastando en cosas que saben que no corresponden. Por ejemplo, platas para los gobernadores, para el personal, para los viajes, inventarse fiestocas. Acuérdense ustedes que un municipio, hace años atrás, dirigido por una señora progre, Providencia, creo que fue, se malgastaron millones en fiestoca, porque los chiquillos del Frente Amplio querían fiesta. Bueno, a mí me parece que es inaceptable que un órgano público que vive de las platas que salen de nuestro bolsillo, directa o indirectamente, no se dé el trabajo de transparentar cómo gastan. Peor aún, si no lo hacen, porque no pueden darse el lujo de transparentar, porque estarían transparentando sus delitos, sus malversaciones. ¿Cuál de los dos casos, el de las 14-16? No sé. Eso tienen que investigarlo, no sé, Contraloría, Consejo de Defensa del Estado, alguien. Porque este es un organismo meramente que ve lo que pasa. No tiene una potestad para actuar el Consejo para la Transparencia. Alguien tiene que meter mano a ver qué pasa porque esos datos no están públicos. O sea, público significa que usted entra a internet a un sitio donde la gobernación y tiene que tener todos los datos ahí. No están. O sean incompletos. Y repito, o hay aquí incompetencia o hay aquí malversación. No veo que otra alternativa. Bueno, en el plano internacional, una vez más, esta historia ya la hemos visto, esta es una película que hemos visto mil veces. Aparecería, se habla de que hay un borrador, ni siquiera un borrador que estaría circulando. No un acuerdo firmado, sino que un borrador que estaría circulando para llegar a un entendimiento entre Irán y Estados Unidos y terminar con la guerra. Esta historia la hemos escuchado ya varias veces, por lo menos media docena de veces. En función de este supuesto acuerdo inminente, este borrador que anda circulando, dicen los árabes, Estados Unidos suspendió un ataque que supuestamente iba en horas antes que se produjera. Bueno,
La verdad de las cosas, estimado amigo, que Trump está en un callejón sin salida. Si no ataca, si no hace nada, y si firma algún acuerdo que acepten los iraníes, y los iraníes no están dispuestos a aceptar lo que quiere Estados Unidos, va a ser una derrota total para Estados Unidos. Y si se encamina por el camino de la guerra y ataca con tutti y masacra toda la infraestructura iraní, los clérigos van a seguir en el poder. Y usted con bombardeos no domina un país, por mucho que lo destruya. Tiene que ocuparlo, llegado el caso, para sacar a la gente de la élite del poder. Si no, esa gente sigue subsistiendo. Recogen los platos rotos y siguen con sus planes. En otras palabras, si Estados Unidos hace eso, pero no puede entrar con tropas en terreno, botas, boots on the ground, como dicen, botas en terreno, soldados que vayan a ocupar, es imposible, porque sería una masacre para, no solo para los iraníes, también para los norteamericanos. Y eso es políticamente completamente inviable. Entonces ese camino tampoco conduciría a una victoria norteamericana, conduciría a una derrota política de Trump, que llegó al poder, entre otras cosas, diciendo que no quería más de estas guerras. Entonces está en un callejón sin salida. Entonces, ¿en qué va a terminar esto? Porque no se puede prolongar esta situación de intercambio así, de hostilidades parciales, intermitentes, y siguen habiendo problemas en el estrecho de Hormuz. Tiene que llegar a alguna conclusión. Algo se tiene que romper por algún lado, ¿no creen ustedes? Algo tiene que ocurrir. Y yo creo que lo más probable que ocurra es que Estados Unidos va a aceptar situaciones disfrazadas con toda la palabrería que ustedes quieran. Si es que significan una derrota de Estados Unidos y un triunfo de Irán nomás. Irán va a seguir su proyecto nuclear. Eventualmente va a tener armas nucleares. Y eso o cambia completamente el panorama geopolítico de la zona y del mundo, o Israel se va con tutti contra Irán, y ahí tenemos una situación que puede desembocar en una guerra termonuclear. O no hace eso Israel y queda de rehén para siempre de las políticas iraníes, y Estados Unidos pierde aún lo poco que le queda de credibilidad como superpoder, y agarra más vuelo a China. O sea, un cambio total de las correlaciones de fuerza en el mundo. Y en todos los casos, Estados Unidos sale derrotado. En todas estas alternativas. Yo no veo cómo podría ganar esta guerra Estados Unidos. ¿Cómo podría ser que se acaba la política iraní de seguir adelante con su plan nuclear, con su fabricación de miles de misiles, algunos de los cuales tienen un alcance de 5.000 kilómetros, no crean ustedes que son, digamos, unos voladores de luces, son máquinas potentes? Irán va a constituirse, en ese caso, en el hegemón del Medio Oriente, en competencia con Israel, pero con la ventaja de Irán, de que es un país musulmán y está rodeado de países musulmanes, y el Islam es la religión que ustedes ya conocen, ya saben cuáles son sus elementos, sus características, una enorme población de fanáticos disponibles para seguir con guerrillas, con ataques terroristas contra Israel. O sea, una situación inviable. Inviable para Israel. Inviable para el mundo también. Esto, yo no veo qué salida tiene Trump, honestamente no. Y estas volteretas que se da son un resultado de que no tiene salida. Entonces, en un momento amenaza con un ultimátum. El ultimátum lo anula 5 minutos antes. Anuncia que está en camino a otro acuerdo de paz. Después resulta que no va a haber acuerdo de paz. Los iraníes se niegan, dicen que no tienen ninguna intención. Entonces vuelve a amenazar Trump. Otro ultimátum, que luego 5 minutos antes. Y así el circuito completo, como esas ardillitas que están dentro de esas rueditas de alambre dándose vueltas, la misma cosa. De algún modo esto va a terminar de alguna manera. Pero no va a ser como quería Estados Unidos. No. Eso ya, si hubo una ventanita para eso, se perdió hace 2 meses atrás con la tregua de Trump. 2 meses atrás, cuando Irán estaba, digamos, en un estado de
parálisis, con sus líderes decapitados, literalmente, con... Era el momento en que era posible hacer algo más. Pero hubo la tregua y todo volvió a la casilla inicial, amigos míos. No en la misma casilla, quizás. Los iraníes han sufrido enormes bajas y destrucción, pero en lo esencial están indemnes. Me refiero a sus principios, a sus fines políticos y militares. Esos están indemnes, por mucho que haya destrucción a su alrededor. Acuérdense ustedes, en la guerra de Vietnam, Estados Unidos, en un momento dado, después de años en que hacía las cosas gradualmente, a media, y por lo tanto permitía que North Vietnam siguiera vigente enviando tropas y guerreando contra Estados Unidos y metiéndose por Vietnam del Sur, en un momento dado Estados Unidos, para forzar a los vietnamitas del norte a volver a una mesa de negociaciones que había en París, inició una campaña de bombardeo, tenía un nombre, no me acuerdo en ese momento, esta vez masivo, con B-52, aceptando pérdidas, porque fueron derribados varios de esos bombarderos. Bueno, fue una destrucción enorme de Vietnam del Norte, de la capital de Vietnam del Norte. Pero, ¿cuál fue el resultado de eso? Que en las negociaciones de París, volvieron los vietnamitas a las negociaciones, pero en las negociaciones Estados Unidos literalmente perdió la guerra. Se tuvieron que ir y eventualmente Vietnam del Norte ocupó Vietnam del Sur. Con todos los muertos, con todos los daños, pero ganaron la guerra. Ganaron la guerra. Estamos viendo lo mismo aquí. ¿Para qué hablamos de lo que pasó no hace mucho? En Afganistán, cuando los gringos se retiraron, incluso dejando todo el armamento, billones de dólares en armamento. Otro fracaso. Bueno, vamos a ver cómo se... ¿Por dónde se rompe el hilo en esta cuestión? ¿Cómo va a arreglarse el gobierno norteamericano para disimular que fueron derrotados? ¿Cómo van a redactar un probable acuerdo? Porque al final van a tener que llegar a algo. Incluso si se reanudan los bombardeos, se va a repetir el cuento otra vez. Pues bombardeos por un rato, luego nueva tregua para ver si hay un acuerdo. Al final, los norteamericanos van a terminar aceptando, con todos los disimulos de redacción que ustedes quieran, van a terminar aceptando que Irán está ahí, que va a seguir la dirigencia islámica, que siguen con el enriqueciendo uranio, que siguen adelante en sus proyectos, que siguen fabricando misiles, que siguen apoyando Hezbollah, que siguen apoyando a Hamas, que siguen apoyando a los Houthis. Todo igual, amigos. O peor. Peor. Se dice que el sucesor del Khomeini, que fue liquidado en la anterior, el round anterior, es peor que el padre, está mucho más decidido a seguir adelante con un proyecto de armamento nuclear. Miren ustedes, cuando se hacen las cosas a media, todo sale para peor. Si había una oportunidad basada en la fuerza militar, esa se perdió ya. Esa ya no existe. De hecho, incluso hasta ya no les quedan muchas bombas a Estados Unidos. Están desesperados. El stock que tenían se ha ido acabando. Y la munición que se utiliza hoy en día es compleja de fabricar. No se puede producir así en serie como los automóviles. Se producen una, son, bueno, es muy complicado. Esa ventanita militar se cerró totalmente. Bien, permítanme en lo internacional. Mientras tanto, las bolsas reaccionan como siempre han reaccionado. Las bolsas no saben más que de dos posturas: o el pesimismo, el terror, el pánico o la euforia. No conocen, parece, punto intermedio. Entonces ahora hay una cierta euforia. En Wall Street están celebrando que bajó el precio del barril de petróleo por estos anuncios de que hay un borrador que está circulando. Eso bastó para que las bolsas se reanimaran. Pero vamos a ver cuánto dura el reánimo. Y permítanme hablarles ahora de otro de mis sponsors antes de entrar al tema que quiero hacer, que les dije desde un principio que era el tema gordo para mí, creo yo, que parece fuera de contexto totalmente, pero ya voy a entrar a eso.
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Bueno, lo que les quiero decir, amigos míos, que ustedes dirán, esto está totalmente fuera de contexto, en un momento en que el tema protagónico de cuántos días ya, que los temporales, que las lluvias, que las inundaciones, que los danificados, que los embalses, que la cacha de espada, y resulta que yo voy a hablar de lo contrario. Les voy a decir, ya el gobierno chileno debiera estar tomando las medidas preparatorias para lo que va a venir en verano. Porque en verano vamos a tener calores brutales y los calores brutales facilitan los incendios forestales y los incendios forestales además son facilitados precisamente por estas lluvias grandes que van a permitir que se desarrolle el sotobosque, los arbustos, las plantas estas raras que crecen rápidamente y que constituyen el primer combustible en los incendios. Vayan preparándose, miren lo que está pasando en Europa. ¿Han seguido las noticias de los incendios en Europa? O sea, en Francia se han quemado, vi la cifra delante, impresionante, cientos de miles de hectáreas, pueblos completos. Bueno, aquí hemos visto esto también. Bueno, este año puede ser, o sea, el próximo año, el verano, el próximo año, y quizás a finales ya de este, puede ser mucho peor de lo que hemos visto, de los incendios que hemos tenido. Prepárense ya, preparen los contratos que vayan a ser necesarios con los aviones cisternas de Chile o de otras partes. Preparen ya las brigadas, preparen los sistemas de vigilancia temprana. Yo creo que para eso está la tecnología de los drones, es ideal para eso. Dividir las zonas, digamos, de peligro de incendio en compartimentos y cada compartimento a cargo de una unidad de vigilancia con drones para que si empieza un fuego se pueda apagar de inmediato. Una vez que el fuego se empieza a desarrollar, ya no se puede parar, a lo más se puede contener y se pierden
miles de hectáreas, millones de árboles, de vida de silvestre, de vida animal, un desastre ecológico enorme. Vaya preparándose el gobierno porque eso es lo que viene. Ustedes dirán, pero esto está fuera de contexto, está buen invierno, está lloviendo. Bueno, todas las cosas previstas de antemano por definición están fuera de contexto porque todavía no se da el contexto. En eso consiste prever, prepararse para lo que todavía no está en el contexto. Amigos, les aseguro que este va a ser una temporada de incendios muy jodida si no se toman las medidas ya, si no se va desde ya haciendo lo que haya que hacer, preparando lo que haya que preparar, comprando lo que haya que comprar, haciendo los contratos que sean necesarios, preparándose para que no ocurra lo que vivimos durante el gobierno Bachelet, por ejemplo, cuando incluso se discutía si se dejaba entrar ese avión desde Estados Unidos, ese supertanker o no. Estaban molestos porque venía de Estados Unidos. ¿Se acuerdan? Y después, ¿para qué hablamos de los incendios del que le tocó todavía a Boric? Que todo lo que se quemó. Hay que prepararse ya para las cosas fuera de contexto, como pueden decir. Porque, si acaso, han habido situaciones negativas con estos temporales, no es nada comparado con lo que va a pasar si tenemos incendios forestales de la dimensión que hemos visto y que costaron vida, costaron propiedad. Todavía se está hablando cómo vamos a financiar la reconstrucción en las zonas que se quemaron el año pasado, a principios de este año, en los incendios de este año, pues. Hay que hacer las cosas de antemano, estimados amigos, hay que preparar, hay que estar listos. Y sobre todo, yo quiero insistir en este punto que lo he hecho en otros programas. Hay que crear un sistema de vigilancia eficaz que permita parar los focos de incendio, que no pasen de ser focos de incendio. Para eso están los drones. Un dron que ve un fuego, que dejó un idiota porque no apagó una fogata. Si usted lo ve de inmediato, usted inmediatamente llega con un helicóptero, con un balde de agua y lo apaga. O con un helicóptero, con los brigadistas y lo apaga. Si no hace eso, amigos míos, ya no hay manera. Los incendios forestales jamás son apagados como se apaga una fogata, como se apaga el incendio de una casa. Se contienen cuando más. Y se contienen cuando ya la destrucción ha sido caballa y grande. Eso les quería decir. Y lo voy a repetir en varios programas más, todas las veces que me acuerde, porque yo veo venir esto. He seguido con detalle lo que ha pasado en Europa con los incendios, que son realmente catastróficos. Catastróficos. Yo les sugiero que entren a ver a YouTube escenas de lo que ha pasado en España, de lo que ha pasado en Francia, de lo que ha pasado en todas partes en Europa. También en Estados Unidos, entre paréntesis. Digamos en el hemisferio norte donde están en verano. ¿Saben ustedes las temperaturas que están habiendo en este momento en Europa, en algunas partes? Más de 40 grados. Así que vayan preparándose, vayámonos preparando para eso. Bueno, amigos, antes de irme, les cuento de nuevo que está disponible mi libro Roma, un viaje inmóvil, en elvillegas.cl/tienda. Es un libro muy bonito, creo yo, muy entretenido, con ilustraciones incluso. Si quieren saber más detalles de cómo llegué a hacer este libro, por qué me interesé en el tema, hay un video en mi sitio de YouTube, donde converso con Sergio Vergara, un historiador y arqueólogo muy destacado, que tuvo la bondad, la amabilidad de leer, no sé si alcanzó a leerlo entero, pero leyó bastantes partes del libro y se hizo una muy buena idea, y conversamos ayer sobre ese tema. Algunos de ustedes quizás lo vieron en directo mientras lo hacíamos, pero en cualquier caso está en el sitio mío de YouTube. Una conversación, yo creo que bien entretenida, por lo que me han dicho los que la siguieron en directo. Y eso sería todo, estimados amigos. Mañana jueves estaremos con Nicole Rodríguez. Y vamos a ver qué pasó con esta votación por las compensaciones para los municipios que están desesperados, que no van a poder seguir malgastando. Ya, chao.

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6: Buenos días, aquí estamos en directo al grano este jueves 6 de agosto junto a nuestro panelista. Está con nosotros Victoria Bumón de Salud Libre, Gonzalo Ledantec desde la región de Valparaíso y a Raúl Figueroa, director del Instituto de Políticas Públicas, ¿no?, de la Universidad Andrés Bello. Si usted quiere sumarse a esta conversación, hágalo a través de nuestras redes sociales, arroba al grano nuevo superex, agricultura en Facebook Live y arroba radio agricultura por Instagram. Ayer, poniendo orden de una manera, ¿no? Porque la cadena presidencial y el anuncio de esta mega reforma 2 con el foco en seguridad, está afán de ponerle los acrónimos, ¿no? ACOT, Agenda contra el Crimen Organizado y el Terrorismo. Bueno, gente que le gustan los acrónimos, ¿no? Acuérdense bien, la ACOT no la va a llamar nadie. Esta se va a llamar la Mega Reforma 2, Mega Reforma de Seguridad. Ah, por ahí va a ir, digamos. Pero bueno, está bien, así se llama. Presentó el presidente de la República, José Antonio Kast, y de alguna manera eso tiene dos efectos, ¿no? Una, sintoniza al gobierno con uno de los problemas más importantes de los chilenos, la seguridad, con una batería importante, más de 30 proyectos de ley. Que busca el gobierno para reforzar la seguridad pública, está, de hecho, hoy día tiene varias pautas el presidente junto al ministro de seguridad, Martín Arraud, por lo mismo, y tiene lo principal, hacerse cargo de un tema urgente, importante para los chilenos, y una externalidad positiva. Ordena también en medio de una semana ruidosa, ¿no? En términos de la relación entre el Partido Republicano, la UDI, nos saca del oficialismo, de los problemas que habían en el oficialismo, y nos vuelve a centrar en lo que debiera ser siempre lo más importante para la política, ¿no? Los problemas que están viviendo los chilenos y la responsabilidad de ser gobierno, más que hablarla, ejercerla, ¿no? Ejercer la responsabilidad de ser gobierno, eso es un poco el efecto también que trae esta cadena nacional del presidente de la República. Raúl Figueroa.
7: Claro.

0: Y hay que cacarearlo, hay que mostrarle a la ciudadanía que todo el esfuerzo legislativo que se hizo durante este tiempo tiene un sentido, y que el sentido profundo es mejorar la calidad de vida de las personas, y por tanto ahora hay que trabajar para que esa mega reforma empiece a dar los frutos lo más rápido posible. Entonces, lo primero es mostrar que el trabajo político que se ha hecho hasta este momento tiene resultados que son positivos, que pone el foco en las personas, y al mismo tiempo evitar que se generen vacíos en la agenda y volver a instalar la otra gran preocupación que tienen los chilenos, que es la seguridad, y dar entonces claridad a través de este anuncio que hace el presidente de mostrar de que hay un plan, en el fondo, de que el plan consiste en recuperar los empleos, recuperar el crecimiento y darle seguridad a la ciudadanía, y que para eso existe un trabajo que está en marcha. Y como bien dice Gonzalo, en un momento en el que se producen estos vacíos comunicacionales, es muy fácil que se llenen con problemas que con el fondo, con discusiones, con debates, con chimuchina muchas veces.
1: Entonces, en el ocio, no digo el ocio porque no estén haciendo nada, claro, pero así se dice, ¿no? En el ocio es la madre de todos los vicios, pues ahí empiezan los problemas. En cambio, cuando aquí hay pega, ¿no? Claro. Aquí hay pega para el Congreso, hay pega para el gobierno, hay pega para las policías, aquí hay trabajo por hacer, y eso sin duda que ordena.
0: Exacto. Y sintonía con la ciudadanía. Entonces, es un trabajo en sintonía, y yo, eso es lo que yo veo que el presidente en el fondo trató, y yo creo que con éxito hasta ahora, digamos, de instalar a través de su cadena de ayer.
1: Victoria, ¿tú viste la cadena ayer?
2: Sí, sí.
1: ¿Y qué te pareció la puesta en escena primero? Porque vamos a entrar a las medidas y todo, pero la puesta en escena del presidente, de alguna manera.
2: Mira, yo te diría que en la imagen, el presidente dio una puesta de escena de varios símbolos patrios. O sea, cuatro banderas chilenas con cuatro escudos nacionales, más las tomas donde se veía a su izquierda Diego Portales y al fondo Bernardo Higgins. O sea, esos son señales de institucionalidad, son, digamos, recuerdos de la institucionalidad chilena como
1: la base del orden, ¿no?
2: Exactamente, que es absolutamente, no pasan, son, yo te diría, imágenes que no pasan desapercibidas, por lo menos te construyen una imagen presidencial, y estos apoyos o remembranzas de las bases de nuestra institucionalidad, en lo que es la imagen. La verdad es que me parece que la figura del presidente era necesaria, sobre todo después de tantas semanas de ruidos, y también que el presidente se hubiese hecho cargo ayer de decir que existen ruidos, que es normal que existan estos ruidos comunicacionales, pero que ellos, a pesar de los ruidos, continúan con la hoja de ruta. Y eso es lo que yo también creo que era lo que muchos de los ciudadanos estábamos esperando.
1: No me sacarán del foco, así.
2: Exactamente.
1: De la línea que los ciudadanos han determinado, que los temas de seguridad, de economía.
2: Ahora, mira, lo que yo veo es que, de hecho, nosotros lo estábamos conversando en las semanas anteriores, de que una vez que terminara esta discusión de la reforma económica, partía la reforma de seguridad. O sea, de todos modos, porque es la hoja de ruta. Y probablemente no se hizo en forma paralela por la relevancia de tener a muchos personeros trabajando en la misma hoja. Entonces, porque de todos modos, si tú ves esas 30 medidas, son medidas que son transversales a distintas estrategias. O sea, está la estrategia de copamiento de carabinero o de fuerza de orden, está todo el trabajo legislativo. O sea, hay un tema también, por ejemplo, a mí me llama la atención del presidente, y ahí me faltó un poquito del anuncio, es que el presidente dice perseguir, capturar, juzgar y condenar. Y claramente en el perseguir y capturar, yo lo comprendo, pero no hubo una bajada respecto a tribunales o a juzgar y condenar.
1: Una reforma de la justicia.
2: Exacto, y creo que eso es un tema que quedó pendiente, pero si el presidente coloca estos cuatro objetivos meta de su reforma de seguridad, supongo que el juzgar y condenar va a venir.
1: Es verdad. Hace algunas menciones, para poner todas las fichas arriba de la mesa, ¿no? Hace algunas menciones a los medios de prueba, ¿no? Facilitar los medios de prueba. De hecho, pierde el monopolio del servicio médico legal, las policías entran también a los medios probatorios directamente, en términos de levantar evidencia, evidencia de huellas digitales, de ADN y todo, pues ya no, no es necesario que solamente el servicio médico legal lo haga, ¿no? También lo pueden hacer directamente las policías. Lo que es razonable, porque es lo que está ocurriendo, ¿no? Hay un retraso en el servicio médico legal y las policías tienen las capacidades, sí, tienen laboratorios de primera generación, tanto carabineros como la policía de investigación. Entonces, tenía sentido decir, bueno, si ya los tenemos, tenemos las capacidades. Bueno, como suele ocurrir, se necesita, y es importante que así sea, la habilitación legal, ¿no? Para que sean plena prueba y no tenga ningún problema. Gonzalo Leantec.
3: Hola, Gonzalo, buenos días. Victoria, Raúl. Bueno, yo creo que lo que vimos ayer del presidente, lo que estamos viendo a propósito de esto mismo que ustedes comentaban, es lo que los chilenos esperaban. Si finalmente, cuando Chile decidió mayoritariamente, con casi un 60% de los votos, elegir a José Antonio Kast como presidente, lo que buscaba era un presidente que se hiciera cargo de ciertos problemas basales y nos devolviera un poco ese Chile que echábamos de menos. Y entonces, más allá de los ruidos efectivamente que él mismo planteaba y que han existido en los últimos meses probablemente y que van a seguir ocurriendo en un país donde las cosas van pasando de distintas maneras, tener al presidente centrándonos o fijando cuál es el rumbo de lo que él cree que es lo más importante para el país, yo creo que de alguna manera pone la pelota en el piso, ahora que acabamos de terminar el Mundial, lleva la pelota al piso y señala lo que es más importante para este gobierno. Lo era sin duda la urgencia de los temas de reconstrucción a propósito de las emergencias que hemos tenido en Chile, lo era también la parte económica, el desarrollo económico, la necesidad de generar mejores condiciones para el empleo, para el crecimiento, en fin, todo lo que acabamos de terminar de resolver y se acaba de terminar de resolver con el proyecto de ley de reconstrucción. Yo creo que el mayor sufrimiento, lo que más esperaban los chilenos era precisamente esto, que cómo seguíamos o cómo enfrentábamos los serios problemas de seguridad, ya no en el día a día, que quizás fue lo que comenzó a hacer desde el día uno, ya no en la cuestión inmediata de cuántos policías andan en la calle o cuántos controles se hacen, en fin, sino que una mirada más a futuro, a propósito de lo mismo que planteaba Victoria, buscando dar una solución más integral, porque nosotros sabemos que este problema se transformó no solo de un tema de seguridad en el día a día, sino que a través de distintas normas y a través de distintas situaciones, la condición de seguridad o la certeza o la tranquilidad para los chilenos se fue menguando a propósito de modificaciones institucionales. Y creo que en ese sentido el presidente está entendiendo el problema, se da cuenta también del trabajo que ha tenido que hacer el ministro Rau a este respecto, en fin. Porque necesitamos mejoras estructurales en Chile para que los chilenos se sientan más seguros. Ya no es solo, sin duda, cuestiones importantes como tener más carabineros en la calle, sino que son mejoras institucionales, mejoras en la forma de investigar. Lo mismo que tú estabas planteando, Gonzalo, respecto a quienes pueden levantar la prueba. Yo creo que en el tema judicial y de juzgamiento hay ciertas miradas que son importantes, que dicen relación con ese tema de los beneficios, por ejemplo. Que muchas veces se haya transformado más que en un beneficio, en un derecho, y es un derecho que además hoy día se interpreta de una manera bastante brutal, porque en el fondo, mientras tú no tengas una condena, puedes cometer 65 delitos, y para esos 65 delitos se considera que tú tienes irreprochable conducta anterior y que además los 65 delitos te tienen que dar beneficio, y es un derecho que casi lo reclaman como un derecho natural y un derecho humano. Entonces, la institucionalidad chilena fue dando paso a que se abusara de los beneficios, se abusara de muchas cosas y diera el espacio para que nos sintiéramos menos seguros y que los delincuentes se sintieran mucho más protegidos. Y creo que la señal que está dando hoy día el presidente va precisamente apuntando a lo contrario. Me parece que el Parlamento va a tener que, como lo hizo en esta reforma que salió recién, va a tener que hacer un gran trabajo. Tenemos parlamentarios que están dispuestos a trabajar. Y creemos que se ha entendido muy bien que en lugar de resolver y avanzar en estas soluciones más concretas, está precisamente en el Parlamento, y esperamos que, tal como lo vimos en esta ley de reconstrucción, o ley miscelánea, como quieran llamarla, podamos ver lo mismo en el Parlamento, después de un trabajo legislativo, poder conseguir mejores normas que le den más tranquilidad a los chilenos.
1: Así es, ¿no? Son más de 30 proyectos, algunos apuntan directamente al crimen organizado, ¿no? Tanto de tener, como suele ocurrir en la mayoría de los países, uno mira Estados Unidos, listas de las organizaciones que se consideran parte del crimen organizado o parte del terrorismo, donde ya el hecho de pertenecer, de hacer ostentación a pertenecer a ella, constituye un delito. Porque usted dice que pertenece a una banda criminal, usted se dice, oye, yo soy parte del Tren de Aragua, hoy día no le pasa nada, digamos, pero Si usted lo dice después de estas reformas legales, eso ya, el solo decir que usted pertenece a una organización criminal ya va a ser constitutiva de un delito y va a habilitar. Hay temas también respecto de la flagrancia, hay distintos aspectos, ¿no? Se abre la puerta también a regímenes penitenciarios distintos. Y eso hay que entenderlo, porque estamos hablando también del combate del terrorismo y del crimen organizado, que requieren también de herramientas distintas. Nada nuevo bajo el sol es lo que se está haciendo, es lo que se hizo en Italia contra la mafia, lo que se hizo en Estados Unidos, lo que se ha hecho en El Salvador, en distintos países, también en Chile, adecuarnos a esta nueva realidad criminal. Pero no es casual que se parta por la Constitución, ¿no, Raúl Figueroa? O sea, como hay una reforma constitucional, una de las medidas es una reforma constitucional, donde si bien los temas de seguridad están presentes ya, se va a poner énfasis en el deber del Estado para hacerse, uno dice, es un matiz, un énfasis mayor, quizá, pero da una señal.
0: Yo creo que es fundamental y creo que es interesante, porque en el fondo la señal que da, el hecho de que todo este conjunto de medidas de seguridad se incorpore también a una reforma constitucional, es que marca un rumbo de Estado en el combate precisamente al crimen organizado, al terrorismo y a la obligación del Estado de cumplir con uno de sus deberes primarios, que es resguardar la seguridad de los ciudadanos como un elemento clave para resguardar la libertad de los ciudadanos. Entonces, yo lo veo como una cuestión bastante coherente, ¿no? En el sentido, primero, que si un Estado no es capaz de resguardar la seguridad, lo que está en duda, en definitiva, es la libertad, que es el bien, junto con la vida, digamos, el bien más preciado, digamos, que tenemos. Y es uno de los principales roles que tiene el marco constitucional. La Constitución, en el fondo, existe, entre otras cosas, para delimitar el poder del Estado y resguardar las libertades de los individuos frente a ese poder. Entonces, en eso el hecho de que en el fondo consagre y revitalice un deber del Estado de resguardar esa seguridad, pone ese foco y le da también, tiene una condición política, yo creo que es muy relevante, que obliga a tomar posición. En definitiva, ya no, porque es fácil, tú podrías decir, mira, sí, estamos todos a favor de la seguridad, pero revisemos los instrumentos y ahí trancas la discusión. Pero acá hay una, lo que está pidiendo, entiendo yo, el presidente, con esta reforma constitucional, es una declaración potente de todos los sectores políticos, de si estamos de acuerdo en que el Estado debe, dentro de sus primeras funciones, resguardar la seguridad, y por tanto que de ahí se descuelgue todo un andamiaje que sea coherente con ese deber. Entonces me parece interesante esa acción, digamos, jurídico-política,
1: ¿no? Sí, yo creo que sí, va a abrir una discusión importante, ¿no? Obvio que aquí, como decía muy bien Raúl, hay muchos que dicen, no, estamos todos a favor de la seguridad, pero no quieren, no van a creer, de alguna manera, ni regímenes especiales de detención, ni siquiera ampliar la flagrancia, ¿no?, de 12 horas a 24 horas. O sea, ya cuando se entra en el detalle, hay gente que va a empezar, el garantismo no es casual, ¿no? Sí. La izquierda cree en el garantismo, lo promueve y de alguna manera va a sentir ahora que venimos girando y tratando de revertir esa situación. Vamos a la pausa y volvemos en directo a Grano.
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1: Aquí estamos de vuelta en directo al grano en Radio Agricultura junto a nuestro panel. Estamos conversando sobre esto, ¿no? La moneda cierra el ciclo por reconstrucción y abre nueva etapa con enfoque en seguridad. El titular del Mercurio hoy día, el presidente Kast, dice: gracias a esta ley de reconstrucción, los chilenos podemos mirar con optimismo y esperanza hacia el futuro. Hay muchas medidas, son 30 las anunciadas en materia. Decíamos, no es casualidad que se parta por la Constitución. Va a haber un énfasis. Alguien dirá, oiga, pero ¿por qué explicitar tanto si está en la Constitución? O sea, y de hecho, para el Estado, garantizar la seguridad de los ciudadanos es una de las funciones más básicas. No está en disputa, ¿no? Pero en este caso, lo que se busca de alguna manera es la consistencia entre lo que diga la Constitución, de manera más explícita, un poco lo anunciaba Victoria, y todo el resto de la legislación que va a cambiar, porque si no, ¿qué duele cada usted? ¿Qué? Todas las leyes van a terminar en el Tribunal Constitucional, ¿no? La izquierda las va a llevar todas al Tribunal Constitucional, decirle, bueno, partamos por dejar bien explícito arriba, bien clarito el texto arriba en la Constitución, cosa que todo lo que venga hacia abajo pueda fluir de mejor manera. Se habla, va a haber, hay alguna legislación que ya está en el Congreso. Hay cosas, lo debatimos largamente, ¿no? Durante meses y meses, las RUF, las reglas de uso de la fuerza, también la modificación de Gendarmería, la anunció el gobierno anterior, hay que terminar de concretarla, que Gendarmería pasa a su dependencia al Ministerio de Seguridad, se articula el ecosistema de seguridad. A través de eso, el ingreso al país, el proyecto que sanciona el ingreso clandestino, está en segundo trámite, ¿no? Esto que es, que el ingreso irregular, ilegal a Chile, es constitutivo de delito, digamos, no es solamente una falta, ¿no? Que hay que notificar de a gente que después no se le encuentra nunca. El perfeccionamiento de muchas cosas, ¿no? Lo mismo recurre con la PDI, se acaba de aprobar en Carabinero una reforma importante interna, se va a hacer algo equivalente con la Policía de Investigaciones. Hay mucho, esto yo creo que no es una ley ómnibus, porque todos son de seguridad,
2: claro.
1: Pero son distintos ángulos de la seguridad, ¿no? Mm. Desde lo formativo, desde lo administrativo, desde las capacidades legales, pero también

0: Intervención. Algunos dirán, ¿de qué está pensando? Bueno, están pensando también, por ejemplo, en el mundo rural, están pensando también en...
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6: La legitimidad de la protesta o de la movilización social. Y lo otro que quiero hacer un alcance respecto al de los 30 proyectos es que se endurecen las sanciones para quienes utilicen a menores de edad en actividades vinculadas al crimen organizado. Y creo que ahí debería haber menos, digamos, desaprobación de una política con ese espíritu. Debería haber una, para ponerlo positivo, deberíamos estar transversalmente de acuerdo con ello, porque además es un fenómeno que nos debería preocupar profundamente y que tiene relación con la precariedad de lo que fue la educación post-pandemia. O sea, muchos muchachos que salieron de las escuelas, no volvieron a las escuelas y quedaron a merced del crimen organizado. Y estoy viendo cifras, por ejemplo, que entre el 2021 y el 2024, un 86,5% de incremento en muchachos o jóvenes de participación en crimen organizado. Entonces, esta es una, yo diría que es una agenda fundamental para las familias chilenas.
0: Tiene una pata en la educación, sin duda que la tiene también, ¿no? En deserción escolar, no solo en deserción escolar, sino en vulnerabilidad, en distintas dimensiones, ¿no? A veces se expresa quizá más visiblemente la deserción escolar, ese abandono, es decir, este no es mi camino, ¿no? No es la educación, sino que empiezan a buscar caminos paralelos, y ahí aparece el crimen organizado, las bandas, y el daño, ¿no? Que se le produce a los menores en esa edad. Y me parece, bueno, es algo que, eso atiende a algo que ha sido motivo de debate todo este año, ¿no? La utilización de menores de edad en delitos de altísima violencia, incluso con resultado de muerte. Niño asesinando niño. Entonces, uno dice, ¿eso por qué pasa? Si no es porque hay adultos que están utilizando esos menores, dotándolos de armamento, entrenándolos para, usándolos por la impunidad de la que gozan, ¿no? Los menores de edad, sobre todo. Y empezamos a ver con 13 años 12 años involucrado abiertamente ya en delitos gravísimos, no en delitos iniciales, no en el hurto, no en el robo hormiga en el supermercado, igualmente grave, no estoy diciendo que no lo

0: sea, pero ya ahora encerronas, portonazos y asesinatos, ¿no? de personas. Gonzalo Levante.
1: Mira, yo creo que el ingresar o comenzar por el Tribunal Constitucional esta reforma general es una señal de que el gobierno aprende rápido de las mañas o trampas legislativas que ocurren, y es una señal algo distinto a lo que hemos visto probablemente en la historia, sobre todo de los gobiernos de derecha, porque muchas veces ingresaban con muy buena voluntad sus normas, sus proyectos, y finalmente terminaban entrampados en distintas normativas, las marañas, y este gobierno, ya primero con la ley de la reforma que acabamos de aprobar, de reconstrucción, a propósito cómo fue manejando las indicaciones, en fin, y retirando ciertas indicaciones para poder dar mayor prontitud a su tramitación, demostró que aprendía rápido y entendía muy bien cómo funcionaba el sistema legislativo en Chile. Esto de ingresar ahora por el Tribunal Constitucional también es una señal, porque sabemos que hoy día el Tribunal Constitucional está de alguna manera instalada esta agenda más progresista y propia de los derechos, por una mayoría que fue la que finalmente el gobierno le generó los problemas con respecto a la reforma en el tema de la revisión o las normas de seguridad respecto a los colegios. Entonces aquí hay una señal también de aprendizaje, de entender que si bien los chilenos tienen un sentido común y saben para dónde quieren ir muchas veces, y a lo largo del tiempo se fueron instalando normas o sistemas de interpretar que impiden que el sentido común muchas veces prime en este país. Y además yo creo que a propósito de lo que estamos viendo ahora y lo que estábamos conversando, 30 proyectos, distintas cosas, eso da cuenta también que el problema de seguridad es un problema totalmente multidimensional y que necesitaba, y por eso a todos aquellos que criticaban el nombramiento del ministro Arrau en su cargo, porque decían que en realidad era un ingeniero que no sabía mucho de seguridad, que sabía, tenía muy, a lo mejor manejo político, pero no era especialista en un área de seguridad, y demuestra probablemente que precisamente en áreas como esta tú necesitas personas que sean capaces de manejar o de entender cómo manejar las distintas disciplinas que concurren a este tema, porque finalmente, claro, y con eso salimos de esa típica frase que decía: esto está judicialmente resuelto, policialmente resuelto, pero en realidad el tipo seguía en la calle, o no se encontraba quién era el responsable del delito. Entonces, lo que necesitamos es que haya una mirada íntegra, que haya una mirada mucho más común respecto de los problemas para poder enfrentarlos de esa manera. Yo creo que el gobierno con esto está apuntando, insisto, en el sentido correcto. Y a propósito de lo que hablábamos de la penalización de los menores o de quienes utilizan a menores para realizar crímenes, yo la verdad tengo una mirada un poco crítica respecto a eso, porque yo no sé si en Chile, yo algo de desde que estudiaba en la universidad uno escuchaba en derecho penal, claro, que se hablaba de el que utiliza menores de edad también tiene una pena mayor o una pena distinta. Yo no sé cuánta gente habrá sido condenada en Chile en los últimos 30 o 40 años por utilizar menores de edad para cometer delitos, y sin duda que lo hay, digamos, lo conversábamos recién, tú lo planteabas, Gonzalo, Victoria lo dice muy bien. Entonces este típico de subir las penas en realidad es como un saludo a la bandera, si es que no somos capaces de modificar aquella parte más bien que dice relación con la parte probatoria, con que el Ministerio Público realmente persiga ese delito y que no se haga, y que no diga: no, simplemente aquí tenemos al menor como el que cometió el delito y no tenemos cómo probar que trabaja para otro. Entonces, la verdad, de nuevo, hay que poner el énfasis en esto. Hay normas ya que castigan a quienes utilizan a los menores para cometer delitos, pero necesitamos condena, y sí, que se suba la pena, me parece perfecto, pero a ver si condenamos a alguien, porque en realidad hoy día, lamentablemente, por el sistema procesal que tenemos, es prácticamente imposible conseguir que condenen a alguien por este tipo de cosas. Entonces es importante también poner la mirada, y eso será responsabilidad del Congreso y de los parlamentarios, que más allá de esta visión un poco progresista, que todo el mundo tiene derecho y que hay que evitar que se pase a llevar los derechos de los delincuentes muchas veces, entiendan que es necesario avanzar también en aquello que dice relación con los sistemas probatorios, con los sistemas de responsabilidad que permitan que quienes realmente hacen uso de menores para cometer delitos sean sancionados y no queden impunes por interpretaciones o formas de ver los delitos por parte del Ministerio Público o el mismo Poder Judicial.
0: Así es, muchas de estas leyes tienen que ver con el cumplimiento, hacer cumplir la ley, ¿no? Sí. De manera más eficaz, porque obviamente muchas de las actividades obviamente están prohibidas, son ilegales, son perseguidas, pero aquí lo que se busca es darle mayor eficacia. Ahora, si uno quiere mirar un lunar o algo que va a generar controversia, hay que anticiparlo, legislativa, es porque se incluye las máquinas de azar, un proyecto que procurará el cierre de los locales, destrucción de las máquinas de azar y destreza. Bueno, están prohibidas las máquinas de azar, que son esas típicas tragamonedas que están en los barrios, en todos lados. ¿Y por qué digo que va a generar controversia? Porque con la otra mano, el gobierno está tratando de legalizar el juego online. Entonces, online sí, físico, no, ahí todas las penas del infierno físico, que destrucción de las máquinas, todo, y online le estamos cobrando el IVA. Ahí ruido va a haber. Vamos a la pausa y volvemos en directo a grabar.
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6: En Chile generamos millones de toneladas de residuos domiciliarios cada año y reciclamos menos del 10%. En ese contexto, los residuos electrónicos se han transformado en un desafío cada vez más urgente porque aumentan rápidamente, tienen una vida útil cada vez más corta y muchas veces no reciben una disposición adecuada. Frente a esta realidad, existen iniciativas que permiten pasar de la preocupación a la acción.

0: acercarse a una de sus 165 tiendas habilitadas y entregar celulares, tablets, cargadores, audífonos y otros dispositivos electrónicos pequeños en desuso. Pueden hacerlo tanto clientes como no clientes. Una acción concreta, accesible y necesaria para ayudar a reducir el e-waste de Chile. Soy Cata Droguet, periodista, y seguimos encontrándonos para nuevos datos, noticias sobre sostenibilidad aquí en Radio Agricultura.
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3: Aquí estamos de vuelta en directo al grano, aprovechando de saludar a quienes hacen posible nuestro programa. 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Estamos conversando con nuestro panel sobre esta iniciativa anunciada ayer por el presidente en cadena nacional en materia de seguridad, muy bien, pero uno no puede mirar también que están pasando cosas en el Congreso y en un proyecto también muy sensible, ¿no? Porque fue de debate, es parte de lo que ha generado roce entre el gobierno y la oposición. Amplio apoyo a proyectos que da más atribuciones a colegios para seleccionar a los alumnos, se abre y se recupera un poco, no digo que se recuperó todo, pero el mérito, ¿no? Empieza a estar de nuevo en la fórmula de postulación en los distintos colegios, esta ley del sistema de admisión escolar incorpora ahora el mérito. Y quiero recalcar algo que ya había ocurrido antes y vuelve a ocurrir. Para que miremos a la ministra de Educación, María Paz Arzola. Vuelve a construir una mayoría muy amplia. Y el muy amplio implica porque si ya no había sorprendido que en escuelas protegidas había superado los 2/3 de apoyo, en este caso, el regreso del mérito y la selección en los colegios recibió más del 70% de apoyo de los diputados. 111 diputados a favor, solo 28 rechazos. Raúl Figueroa.
4: No, esto es muy positivo desde el punto de, por la forma, por el fondo y por la señal política también que se da. La forma, tú ya lo decías, es muy importante que una reforma de estas características se apruebe por esa mayoría, ¿cierto? Porque da cuenta de un, en el fondo hay un consenso muy amplio de que esto tenía que ser corregido. El fondo, porque sin entrar en cosas muy complejas, pero este proyecto lo que hace es volver a darle coherencia a nuestro sistema educativo. La reforma de esto fue una reforma que se hizo en el segundo gobierno del presidente Bachelet. Lo que uno de los de los efectos que tuvo es que dejó un sistema totalmente inconsistente. Chile tiene un sistema educativo basado en la libertad de enseñanza, basado en el derecho a la educación. Eso se traduce en que tenemos una diversidad de proyectos educativos. Chile no es el único país, como muchas veces trataron de instalar, de que Chile era un país muy raro, que tenía colegios particulares subvencionados. Eso ocurre en muchísimos países del mundo, todos desarrollados, con distintos nombres, pero escuelas concertadas, en fin, hay miles de nombres, pero pasa en España, pasa en Francia, pasa en el Reino Unido, pasa en Holanda con mucha fuerza, pasa en Bélgica, pasa en Australia, en fin. Entonces, pero lo que ocurre es que cuando tú tienes un sistema diverso, tienes que tener herramientas que den cuenta de esa diversidad. Entonces, nosotros pasamos de un sistema, mantuvimos un sistema diverso con algunas restricciones, y teníamos un sistema de admisión descentralizado, y lo centralizamos por completo con esa reforma.
3: Pasamos de la libertad total a la concentración total.
4: Pero total, donde hay una ley que te dice, te fija por ley los escasísimos criterios de selección. Entonces, y eso se está corrigiendo. Entonces, es muy importante porque este proyecto de ley le da coherencia a nuestro sistema educativo y recupera elementos centrales como el rendimiento académico, la conexión de los proyectos educativos y lo que las familias esperan de ese proyecto educativo.

0: Cuestiones que sí pasan en muchos países desarrollados del mundo. Y una tercera cosa que creo que es muy importante.
1: El 15, si me equivoco, se terminó de aprobar. O sea, son roques ya tienen 11 años, digamos.
0: Entonces, hay espacio suficiente para poder revisarla. Y desde que el ministro Izaguirre, el mismo día que esto se aprobó, decía: mira, en realidad el tema del mérito, a lo mejor hay que revisarlo. Entonces, estamos haciendo un trabajo como país que es muy serio, y eso yo creo que es muy importante no perder de vista. Es un trabajo serio, se hicieron reformas, esas reformas se han implementado durante un periodo prolongado de tiempo, 10 años o más, la evidencia muestra que esas medidas tenían que corregirse, el gobierno seriamente hizo una propuesta que le hizo sentido a la gran mayoría de la Cámara de Diputados, y le vuelve a dar coherencia a nuestro sistema educativo basado en libertades, en derechos, y le entrega también herramientas a los colegios para poder gestionar sus proyectos educativos y a las familias para poder conectar con lo que esos colegios ofrecen. Entonces yo espero que esta misma mayoría se vea reflejada en el Senado, porque es un proyecto que es muy interesante.
1: Y importante, porque dentro de lo que decía Raúl, dice, bueno, aquí generó una mayoría amplia, y de hecho hay uno de los diputados, de los 111 diputados a favor, más del 70% de los votos, José Montalva, ¿no?, de la bancada del PPD, dice: votea a favor de este proyecto pese a ser oposición, porque tengo la convicción de que el SAE no cumplió con la expectativa que se generó. Pero quiero ser claro, corregirlo no puede significar volver a la pitutocracia, dice. Claro, pero para algunos, para entenderlo bien, porque el sistema de admisión escolar, el SAE, yo creo que mucha gente sabe lo que es, pero se conoce popularmente como la tómbola, ¿no? ¿Es este proyecto el fin de la tómbola? Victoria Humón.
2: Bueno, es un primer paso. Ah, porque igual genera un estado como intermedio, que tiene una especie de sistema mixto donde se equilibra este tema del azar más el mérito. O sea, no vamos directamente de un extremo al otro. Y creo que es importante porque...
1: Es un proyecto que corrige más que elimina.
2: Sí, corrige, y me parece adecuado porque vamos progresivamente o gradualmente... logró, no, yo diría todo lo contrario, lo que generó es realmente bajar la calidad de nuestro sistema de educación en general. Los colegios emblemáticos fueron los primeros que sufrieron las consecuencias brutales de lo que fue, lo que se llama, denomina la tómbola. Entonces, lamentablemente, no se escuchó a esos expertos en la discusión legislativa hace 14 o 12 años atrás, porque podríamos habernos ahorrado una generación de jóvenes que vivieron esta tómbola y que lamentablemente vivieron un sistema educacional más precarizado. Ahora bien, hoy día yo lo que diría es que se siembran las bases de pasar hacia un modelo que realmente, en primer lugar, está de acuerdo con lo que dice nuestra Constitución. Si la Constitución Política de la República lo que hace es garantizar la libertad, el derecho preferente de los padres a elegir el sistema educacional de sus hijos. Entonces, yo creo que estamos como reto igual, el mismo camino que en la reconstrucción económica, estamos retomando a un nuevo camino. Oye, yo creo que es un camino progreso.
1: Yo creo poner énfasis en un punto, que quizás no es el más importante, pero que genera diferencias, ¿no? Fíjese usted, cuando hablamos de hoy, el resultado, 70% de los votos, muchos diputados...

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5: Para Gendarmería, además de un nuevo estado de excepción por grave alteración de la seguridad pública, según se ha dado a conocer. Habló el mandatario, se refirió al propósito de esta nueva etapa en el fortalecimiento del sistema de seguridad pública y lo escuchamos.
6: Chile ha cambiado la mano en temas de seguridad, porque hemos ido modificando ciertas leyes, pero necesitamos más. Necesitamos que esto sea un cuerpo integral legislativo. Serán más de 30 leyes y una reforma constitucional muy relevante para darle tranquilidad y asegurar que estos avances perdurarán en el tiempo. Y estoy seguro que esto va a generar una unidad parlamentaria muy importante. ¿Habrán detractores? Sí. ¿Habrá discusión? Sí. Pero estoy convencido que va a tener un trámite rápido y va a ser aprobada por amplia mayoría.
5: Y ahí estaba entonces también el presidente José Antonio Kast emplazando a los parlamentarios a apoyar esta agenda que ha presentado el gobierno, recordando que él espera que esto sea aprobado en su totalidad antes de la Navidad. Agenda del gobierno que tiene también otros ejes y medidas como mantener la intervención policial en los 50 barrios más críticos de nuestro país, la ampliación también del plazo de flagrancia de 2 a 24 horas, aumentar la capacidad de expulsión efectiva de migrantes irregulares y también la creación de una nómina nacional de organizaciones criminales. 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
7: Conocemos noticias del ámbito policial con Ricardo Cuevas. Buen día.
8: Buenos días, un funcionario de la municipalidad de Huechuraba fue detenido por el delito de almacenamiento y adquisición de material pornográfico infantil. De acuerdo con los antecedentes, el sujeto ejercía como informático en la comuna y la investigación se originó luego de una denuncia anónima en la que funcionarios de la municipalidad acusaban al detenido de acceder ilícitamente a información y archivos privados de los dispositivos que utilizaban. Respecto del caso, el comisario Alan Constenla de la Brigada del Cibercrimen sostuvo que en la indagatoria se requisó el computador de trabajo del individuo y se encontraron 113 fotografías correspondientes a material de menores siendo violentados sexualmente. Durante la entrada y registro al domicilio también se incautaron 3 teléfonos celulares, un notebook, un CPU y 7 discos duros, los que están pendientes de revisión por parte de la PDI. Consignar que el sujeto fue detenido por la policía y la Fiscalía Metropolitana Centro Norte, tiene 36 años y no cuenta con antecedentes penales. 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
7: Hasta acá vamos a dejar las noticias. 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Vamos a conocer el pronóstico del tiempo. Hay 8 grados a esta hora. La máxima para Santiago se esperan 16. Nublado variando a despejado se va a presentar esta jornada. La Serena y Coquimbo, 17 de máxima. Nubosidad parcial variando a despejado. Valparaíso, 16 de máxima. Despejado, viento para la tarde. En Rancagua se anuncia 14 de máxima. Nublado variando a despejado. Y Talca, la misma condición con una máxima de 12 grados. 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Que tengan buen día.
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11: ¿Cuán cansado estás de una política donde abundan los insultos y escasean las ideas? En un solo día tuvimos una alcaldesa con cierto grado de histeria, gritando desde las tribunas del Senado, a un alcalde increpando en plena calle un delegado presidencial y a dos senadoras tratándose de cumas. Todo muy republicano, elegantísimo, muy institucional, una clase magistral de convivencia democrática. La estridencia, la amenaza y la violencia se tomaron la política. Estamos peligrosamente cerca de que el adversario deje de ser alguien a quien convencer y se transforme en un enemigo al que hay que destruir. La intolerancia se volvió un espectáculo permanente y la descalificación reemplazó al argumento. Así es. Y mientras el circo continúa, ¿desaparece la delincuencia, las listas de espera y el desempleo? Por supuesto que no. Ese es el mayor riesgo. Cada polémica artificial empuja fuera de la agenda las urgencias reales de las personas, porque quienes fueron elegidos para representar a los chilenos terminan representando únicamente sus propias trincheras. Pero seamos honestos, este espectáculo tiene también su público. Las redes premian el grito, los medios amplifican la pelea y nosotros compartimos indignados cada nueva grosería. Y después preguntamos sorprendidos, ¿por qué los políticos se comportan así? Las urnas terminarán castigando a quienes confundan liderazgo con matonaje. Igual tengo mis dudas. Pero queda una pregunta más incómoda. ¿Quién tiene más responsabilidad? ¿El político que se desboca o quienes día tras día le seguimos dando afrecho? Soy María José Hoffman y esta fue la apertura editorial en La Voz de la Gente.

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8: ¿Qué tal? Muy buenos días, este miércoles 5 de agosto. Oye, los que estamos en Santiago, vieron, 6 de agosto, gracias Anto, ¿vieron la cordillera hoy día en la mañana?
9: Hermosa.
8: Sí, hermosa, sí, se pasó. Es que realmente linda.
10: Y el atardecer ayer también estaba muy linda.
8: Espérate, hoy día es jueves 6 de agosto.
10: Jueves, por sí, eso tiene el privilegio de tenerme aquí,
8: pero. Sí, jueves 6 de agosto. Gracias aquí por la pauta, qué horregio. Oye, pero bueno, ¿vieron la cordillera hoy día en la mañana, no? Sí,
9: era ver una caja de fósforo.
10: Los Andes.
8: Sí, es verdad. Oye, buenos días. Quiero contarles que hoy día vamos a tener un panel súper entretenido porque tenemos dos invitados nuevos de panelista. Uno que yo llevo, no sé, varios meses intentando que venga. Somos amigos políticamente, somos amigos en lo personal, somos cuñados y aún así siempre me decía que no. Así que hoy día quiero darle la bienvenida al flamante secretario general de la UDI, Juan Antonio Tono Coloma.
10: Muchas gracias, Pepa, por la invitación. Me ha invitado dos veces nomás. Así que la primera no pude, que fue ayer. Y hoy día dije que sí, así que muchas gracias por. Y perdón por la espera de 24 horas. Sino
8: igual está bien que tengamos confianza, pero acuérdate que estamos en la radio, al aire, y hay algunas personas escuchándolo. Así por que eso la talla es mentirosa, pero está bien. Y además tenemos otra invitada. Bueno, estoy también con mi partner, Lucho Maquena. ¿Cómo está ahí?
11: Feliz aquí de estar de vuelta.
8: Sí, buenos días, buenos días. Y hoy día quiero además decirles que la queremos tentar que sea panelista porque es la estrella del PDG. estuvimos con el hermano, hemos estado con el hermano dos veces, y la verdad es que hay que reconocer que también son un partido y nuevos liderazgos que hoy día no sé si están poniendo la música, porque ya todo el mundo quiere poner la música, pero que ha debutado como parlamentaria y la verdad es que lo ha hecho muy muy bien, además dándole esa sensibilidad tan propia de las mujeres, ese carácter también tan propio de las mujeres. Muy bienvenida, Sandra Parisi.
9: Muchas gracias, Tepa. Estoy aquí descubriendo espacios nuevos, conociendo mucha gente. Uh-huh. Yo soy feliz, soy una persona muy feliz, así que cada día para mí es un día ganado. Y así, ojalá todo el mundo lo pudiese ver, ¿no?
8: Es verdad.
9: Dibujar una sonrisa al final del día es mi gran objetivo.
8: ¿Cuánto tiene que ver ese espíritu tan positivo con el video que me acabas de mostrar?
9: ¡Ah! Con mi cable a tierra.
8: Tu cable a tierra, preciosa.
9: Mi Sofi, ¿no? Ella es... Mira, mi hija, bueno, tiene síndrome de Down, tiene 25 años. Fue mi mejor embarazo. Y todo estaba perfecto, hasta que después nos avisan que tenía síndrome de Down. Y literalmente se me cayó el mundo. Uno no entiende nada. ¿Por qué reniegas? ¿Por qué a mí? ¿Por qué no me haces algo a mí? ¿Por qué no a ella? O sea,
8: claro, lo ves como mal al principio.
9: Claro.
8: Te complica.
9: Y al final... el tiempo se encarga de mostrarte el porqué. Y yo me siento, no te digo que yo antes era una mala persona, pero hoy en día me siento mejor persona, porque soy capaz de lograr esa empatía, ese ver que existen otros más, el ver que todos tienen derecho a ese espacio, el ver que ese cariño es realmente un cariño puro, un cariño sincero.
8: Totalmente.
9: Así que no, yo agradecía la vida.
8: Oye, para los auditorios, para que casten de lo que estamos hablando, yo los invito a revisar las redes de Sandra Parisi, donde su hija le hace una sesión de terapia, ¿cómo era? De
9: relajación.
8: De relajación. Una cachorra exquisita, cómo le habla, cómo la convence. Así que lo subiste a tu red, no estoy contando ninguna infidencia.
9: Es
8: y es realmente muy conmovedor. Oye, vamos, entremos entonces en materia. Estábamos, les quiero pedir un comentario cada uno. Tono, ya que llegaste atrasado, no sé si alcanzaste a escuchar la editorial, pero tiene que ver con todo el espectáculo que vimos ayer, en la mañana, con chuta, el delegado presidencial, con el alcalde en Puente Alto, la alcaldesa el día anterior de Valparaíso, chillando ahí, desatada en plena sesión del Senado, después la tarde la mucha la senadora. ¿Qué te parece este nivel de estridencia y de cuán embarrada está la política?
10: Yo siento que la obsesión por las redes sociales está empezando a agotar, a agobiar,
8: a cansar.
10: A cansar. Cuando uno se da cuenta que todo esto, la senadora gritando, insultando a los que habían votado. A los que habían votado distinto por pensar distinto y querer cancelar a través de un método violento como es el grito, la funa, a quienes piensan distinto, siento que es algo que a la ciudadanía ha ido agotando, agobiando, como que uno piensa, ¿cuál es el principal problema de la política? Probablemente sea eso, que la obsesión por el like, por la reproducción, por el WhatsApp compartido, porque estas cosas lamentablemente se viralizan. Ah, y estamos hablando de tres personas o de cinco en este caso, porque una dos peleas y una persona individual que terminan teniendo un alcance, unas visualizaciones que les permiten llegar a muchas personas, fijar postura política, pero a través de métodos violentos. Creo que si uno tiene que analizar qué le pasa a la política hoy día, es precisamente este el síntoma. Cuando todo vale por un like, uno termina de agobiar y al final la gente dice, esta cuestión es puro show. Y cuando la política se transforma en show, después llega alguien o cualquiera que
8: O sea, ¿a cuánto estamos de un aletazo, digo yo, no? Porque ayer a mí me impresionó esta cosa física de que, sí, sobre todo entre la senadora, de como que yo decía, chuta, de repente va a volar un aletazo ahí. O sea, estamos a un segundo de ese aletazo. Tú, además, que representas como partido de la gente, diputada Parisi, ¿cómo ves tú que quedan las prioridades de los chilenos después de este tipo de cosas? Porque ayer la agenda la copó la mocha. Las tres mochas que tuvimos, las cinco personas que dice Tono Coloma. ¿Cómo crees tú que esto afecta realmente la agenda, lo que la gente quiere y está esperando de su clase política?
9: Es cosa de leer los comentarios que ponen frente a los posteos.
8: ¿Tú los leí?
9: Yo los leo porque es una cosa y no lo puedo creer. De verdad, o sea, como que se pasan 20.000 puentes, ¿no? Cuando están. La gente se siente con esa libertad. Pero estamos sinceros. Los políticos y la clase política les entrega esa libertad. Hace pocos días atrás, un mes atrás, estábamos tramitando la ley de escuela segura. Ya veníamos como país con trabajar que se les prohíba que los alumnos estén con sus celulares. También se les pide a los profesores que entreguen sus celulares. También en varias empresas no deben estar con celulares los trabajadores. Uh-huh. Ahora, ¿por qué en el Senado, por qué en la Cámara de Diputados sí se permite que estén con los celulares? Fíjate que nosotros, yo siento, ¿ah?
8: ¿Tú crees que cambiaría mucho que estuvieran sin celulares?
9: Pero de todas maneras, mira, yo siento que nosotros somos ineficientes. Política y como trabajador somos ineficientes. Todos los días te entregan a ti las minutas, donde vienen de 1 a 9 proyectos de ley que tú tienes que trabajar ese día.
8: Tony y yo fuimos parlamentarios, así que sabemos de lo que estás hablando.
9: El primero.
8: ¿Y Lucho va a ser?
9: Lucho, no. Y yo te voy a decir, Lucho, que de verdad que es una de las principales frustraciones que tenemos los políticos nuevos. El primero es un proyecto de ley que va a contar con el mayor apoyo de la Cámara. Sabiendo que ese proyecto va a contar con el mayor apoyo de la Cámara, de 155, 139 diputados piden la palabra. Entonces,
8: ya te estoy entendiendo.
9: Nos encontramos con una ley que favorece a bomberos. Y todos se inscriben para hablar por bomberos, donde tienen 2 minutos. Y yo, lo digo honestamente, yo ahí me entero que hay diputados que tienen hermanos bomberos, su abuelo fue bombero, su bisabuelo fue bombero, el vecino tiene un niño pequeño que quiere ser bombero, que está segura que la hija o el hijo que van a ser y que sus nietos posiblemente quieren ser. Oye.
10: Y él tiene un carro bombero de juguete de chico.
9: Es una vergüenza. Es una vergüenza. Tú te ríes, Pepa, pero.
10: Yo no puedo estar más de acuerdo contigo.
9: Pero lo encuentro increíble.
8: Pero todos, o sea, quieren ser parte de eso.
9: Y lo peor es. Les quiero decir a todos ustedes.
8: Está apuntándose con el celular.
9: Desde

0: en materia de seguridad sumamente potente. Yo creo que esta agenda va a tener dos caminos. Uno, que es responsabilidad del gobierno, que es la gestión. Nosotros tenemos que avanzar en poner bloqueadores, inhibidores de señal en las cárceles, eso es gestión. Comprar escáner para todos los puertos, eso es gestión. Mejorar o agilizar la construcción de la zanja, eso es gestión. Pero al mismo tiempo un tema legislativo, que endurece normas, que establece un régimen especial de cuidado a los presos, que va a permitir que todas las personas que pertenezcan a una organización terrorista sean condenados por pertenecer a una. Y quería preguntarte un poco,
1: sí, cuál es la postura, no sé, tu pregunta,
0: pero cuál es la postura desde el PDG que están, sí, viendo respecto de
1: bueno, la, ¿qué te pareció la cadena de ayer?
0: Las distintas propuestas del gobierno en materia de seguridad.
2: Mira, de la en primer lugar, yo creo que acá la música la tiene que poner la gente. Y los políticos tienen que escuchar la música de la gente. No me vengan a decir acá qué es lo que hay que hacer en ese sentido. O sea, acá estamos todos nosotros para atender las necesidades, las preocupaciones, los dolores de nuestros ciudadanos.
0: Pero el principal tema es la seguridad.
2: A ver, ojalá, me encantaría decirte, mira, ¿sabes qué? El principal tema es la seguridad porque todo lo demás está regio.
1: No, claro.
2: Pero no es así. Es uno de tantos temas que tenemos los chilenos. Está la seguridad, está la salud, está la educación, está en cómo lograr que haya más empleo. Yo estoy terriblemente preocupada. O sea, ¿cómo a la gente no le va a llamar la atención que estemos sobre un 10% y las mujeres sigan creciendo? Entonces, ¿qué música es la que tenemos que poner? ¿Tenemos que poner tan solo la música de la seguridad? No. Son todos. Todos son temas relevantes para nuestro país.
1: Sí, pero mira, yo en eso, y te quiero preguntar también a ti, Lucho, porque si bien a mí me encantó la cadena de ayer, más allá de esto, fue bastante, todo nos mandó ahí el resumen, qué sé yo, pero apenas terminó de aprobarse la mega reforma que ustedes apoyaron y además hicieron una muy buena, digamos, sumaron al proyecto todo el tema que tiene que ver con los medicamentos, qué sé yo, los pañales.
2: Que estamos trabajando todavía. ¿No?
1: Yo lo sé, pero estas cosas pasan, no son tan rápidas.
2: Andar. Va a ser rapidísimo, acuérdense.
1: No, sí, ya no fue ayer, pero está bien, pero va bien.
2: Va a salir de aquí a septiembre y ya,
1: sí,
2: estaríamos listos.
1: Sí, y para los ritmos del Congreso es muy rápido.
2: Es muy rápido,
1: exacto. Pero mira, a mí lo que me sorprendió ayer y me encantó, porque se termina y menos de 24 horas después, estamos ya poniendo el énfasis en seguridad. Eso no significa que estemos descuidando el resto, pero me gusta un gobierno que tiene norte, que tiene quilla, que sabe lo que está haciendo. No todo le va a resultar como quiere, en la reforma tuvo que ceder en algunas cosas, obvio, además no tenemos mayoría, pero ¿tú cómo viste ayer esa puesta en escena del presidente Kast?
3: A mí me parece que responde también, como decía Sandra, a lo que la gente pide, que hoy día lo que se ha sentido que ha faltado un poco legislativamente era materia de seguridad, y está mucho foco en este gran proyecto de la reconstrucción. Entonces, que al día siguiente parta así de una, vamos con todo, esto es lo que viene, estas son las 30 medidas que vamos a impulsar en seguridad, yo creo que te habla de un gobierno ocupado, de un gobierno que está haciendo cosas, y las medidas son muy sensatas. Entonces, aparte es una agenda que yo creo que va a lograr grandes acuerdos, aún más de los que se lograron con el proyecto de reconstrucción, que no fueron los que nos hubiesen gustado. Yo creo que es muy difícil para la centro izquierda, al menos para quienes son razonables, porque yo espero que el Partido Comunista y el Frente Amplio rechacen muchas de estas medidas, porque lo han hecho históricamente y no creo que cambien de un día para otro, pero para la centro izquierda razonable, yo creo que va a ser más fácil apoyar ciertas medidas.
1: No lo fue en la mega reforma. Ayer hablábamos con el senador Macaya y él siempre optimista, tratando de seguir sumando. Tono Coloma, secretario general, ¿qué te parece, cuál debiera ser? Y hablemos un poco también de la izquierda, porque efectivamente en esto la izquierda no se ha sumado a nada. Sigue poniendo la música al Partido Comunista, ya que estamos ahí tan musicólogos, y el Frente Amplio. ¿No esperaríamos un poco que la izquierda tuviese, no solamente decir no porque no, sino que me gusta esto otro, pongamos este énfasis? ¿Hasta cuándo vamos a tener una izquierda tan huérfana de ideas?
0: Yo espero, quizá es la misma
3: inocencia
0: del senador Macaya, que acá seamos capaces

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5: Fueron más de 40 y tantos votos. Más de 50 creo que fueron. No, cerca de 50. Pero eso te muestra señales que las distintas veredas políticas sí pueden conversar, sí tienen el ánimo de trabajar y lograr cosas para un mejor Chile.
6: O sea, tú ves efectivamente, como dice Tono Coloma, que hay, diputada Parisa, más espacio en este tipo, en este proyecto, solo por ya la presencia hoy día de los anuncios. Yo creo que es una buena noticia lo que estás diciendo. Es una muy buena noticia, porque yo creo que estamos todos, aquí no se trata de que la izquierda o la derecha, o la derecha en este caso que gobierna, le ponga la pata encima, sino que logre también convocar a una base más amplia. El gobierno necesita tener una base más amplia. Pero efectivamente, en los temas, por lo menos lo que vimos ahora, vimos una izquierda sin ideas en la mega reforma, que propuso tarde, o sea, de hecho el PDG fue mucho más rápido en tomar decisiones y también en pedir, digamos, lo que a ustedes les parecía razonable dentro de la discusión. Entonces, yo esperaría que la izquierda también tuviera esa actitud en este proyecto, y me alegra que tú estés diciendo que hoy día en estos anuncios no haya, o sea, haya habido presencia de parlamentarios de centro izquierda, no le pongamos color, no nos fuimos tan a la esquina. Pero yo creo que es una buena noticia que se sume
5: el diputado Celedón. No, de centro izquierda.
6: ¿Ah, sí? Es que no lo conozco, perdón. Ignorancia mía.
5: Tienes que conocerlo.
6: Sí.
5: Es ¿topísimo? una dulzura de persona.
6: Son todas dulces, pero chubaya.
5: No, pero él de verdad, en la comisión incluso, tiene una tranquilidad para hablar. Él está ahí reemplazando a su señora.
7: A don César Bulnes, él es María
5: claro.
7: César Bulnes.
6: Ah, ya sé quién es.
5: Sí, un encanto de persona. Yo, de verdad que... Mira, a mí me pasa esto.
7: ¿Puedes meter la cuchara? Yo me he traído un gran gallo, pero vota todo mal.
5: No.
7: Él fue de los constituyentes, de las convencionales.
5: Sí, él fue de los constituyentes.
7: Sí.
5: Pero ayer votó súper bien.
7: Ayer, qué bueno.
5: Sí, muy bien. Pero yo estoy viendo que hay como una apertura al cambio, ¿cachai? Una apertura al diálogo. Y eso es lo que se necesita. Fíjate que a mí muchas veces me dicen, oiga, venga a debatir. Yo digo, no. Yo no estoy para debatir. Cuando uno debate, uno pone su idea delante de la de otro. Yo estoy para dialogar. A través del diálogo se logran los acuerdos. No hay otra manera. Entonces yo agradezco a todas las veredas políticas que estén con esta apertura, con este diálogo, con esta intención de hacer un mejor país para todos los chilenos. Insisto, Pepa, nosotros como políticos hemos

0: tenido, desde que volvimos a democracia, la oportunidad de unir a nuestro país, pero no hemos dedicado a dividirla. Nosotros, los políticos, somos, perdónenme que lo diga así, si alguien se siente ofendido, pero yo siento que los políticos son los mayores auspiciadores de la división de nuestro país. Y ahí tenemos una responsabilidad.
1: No todos, tremenda. Pero tienes toda la razón. Oye, vamos a ir a una breve pausa aquí en La Voz de la Gente. Estamos conversando con Sandra, la diputada Sandra Parisi, con el secretario general de la UDI, Juan Antonio Coloma, con Viván Lucho Maquena. Vamos a ir a una pausa y a la vuelta seguimos conversando sobre no solamente las mochas que vimos ayer, sino que algo muy importante que se aprobó, que lo planteó la diputada Parisi, que tiene que ver con algo parecido al fin de la tómbola.
0: ¿Vamos? Díganme di nomás, no me digan diputada.
1: Ya, ok, la di. Sandrita. Ya, Sandrita, nos vemos a la vuelta de la pausa, de comerciales.
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9: ChatGPT sacó un modelo nuevo que va a ser como un marketplace, o sea, usted va a poder vender productos en la red vía ChatGPT. El propio ChatGPT va a ser que hacer el negocio. Vamos a hablar con la nueva voz que tiene ChatGPT.
10: Ah, sí. Esta es una voz un poco más natural, ¿no? Antes era más robótica, más de texto, ¿no? Ahora es más conversada. ¿Qué te parece a ti?
9: Bien, y tiene muletilla y todo. El problema es que no deja de hablar.
10: Sí, ya. Perdón. Te doy el pase.
9: Atento, atento. Esto parece detrás del muro. Bueno, esta es la nueva voz de ChatGPT.
10: Ya, la voz, sí. Esta es la voz nueva de ChatGPT. Es más fluida, más conversada. ¿Qué te parece a ti?
9: Un desastre, pero bueno, da lo mismo lo que yo piense. Pero me acuerdo el programa detrás del muro. Atento, atento. Gracias.
10: Dale, te estoy escuchando. Atento a lo que necesites mostrar o comentar en la radio.
9: Cualquier consulta en mis redes sociales, Lucho Undurraga. Soy Luis Undurraga, Pura Tecnología en Agricultura FM, mostrando el desastre de la nueva voz de ChatGPT.
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5: Y como estamos en La Voz de la Gente, vamos a ver qué es lo que nos dice nuestro querido chat en YouTube y los mensajes que nos llegan por Instagram. Chiroga dice, necesitamos cientos de sandas en la política de los acuerdos y unidad del país. No. Le sobra criterio, cariños. Un saludo para...
4: ¿Cómo se llama? Chiroga, con X.
5: Con X. Oy,
6: gracias, muchas gracias.
5: Aquí Juan Paulo nos dice, la izquierda razonable y se ríe.
4: Guajajaja.
5: Yo creo que tiene algo de razón nuestro amigo, porque nos ha costado encontrar esa izquierda razonable a la que siempre apelamos y buscamos.
4: Pero Sandra dijo que fueron a la actividad de hoy y eso podría ser una señal.
5: No, y con la votación de ayer también podemos hablar que aún existe cierto no ponerse a todo, sino que buscar algo de acuerdo. Y vamos a leer un último comentario. Me encanta el tono Coloma, es clarito y está muy buen mozo, me dicen por Instagram.
4: Oye, pero este chala está muy generoso.
5: Tan tierno idea, porque hay días que nos toca violencia.
6: Yo pensé que era por venir. ¿Está leyendo todo o está seleccionando? Yo
5: creo que no seleccionamos.
6: Sí, porque a mí lo primero que me ponen es París y con peluca.
5: Sí, lo vi también, pero no quería decirlo.
7: No lo quiso leer.
6: París y con peluca.
5: Me lo salté, pero bueno,
4: son súper parecidos, todo caso. Súper, súper parecido. Qué graciosa, me gusta eso, que te puedas reír también de ese tipo de cosas. Habla muy bien de tu humor. Oye, y hablando de cosas buenas, Tono Coloma, cuéntanos qué pasó ayer en la sala donde se dio un paso tan importante en la Cámara de Diputados para empezar de a poco esta reforma al SAE, que es el Sistema de Admisión Escolar, que con 111 votos y 28 en contra se aprobó este modelo de admisión. Cuéntanos tú, mixto de admisión. Dale, haz tu registro.
8: Esta es una gran noticia, y sí, estábamos hablándolo ahora en los comerciales. Probablemente las cosas más injustas que hemos vivido como país es cuando se intentó borrar de un plumazo el mérito de los estudiantes y cambiarlos por la suerte. O sea, daba lo mismo si alguien se esforzaba o no, dependía que la tómbola, física o digital, te dijera si habías quedado en el colegio o no, y si no, dependías de nuevo de la tómbola, de a dónde te mandaban. Todos conocemos casos de personas que los mandaban de una punta a la comuna a otra, y si no, la mandaban a la comuna del lado y separaban a los hermanos. Y eso, el día de ayer empezó o está empezando a terminar en Chile para devolverle el mérito a los estudiantes. ¿Qué cosa más importante que un alumno sepa que si se saca la mugre, le va a ir mejor? Y además, políticamente, creo que esto también empieza en parte a desmantelar lo que fueron las reformas dañinas que se impulsaron en el gobierno de la presidenta Bachelet. Se aprobó hace dos días dentro de la ley de reconstrucción, modificaciones tributarias que en parte modifican la reforma tributaria que tanto daño le hizo a Chile, impulsada por el gobierno de la presidenta Bachelet. Ahora se empieza a aprobar la modificación al SAE, que en parte termina o empieza a terminar una de las cosas más injustas, que fue que la reforma educacional de la presidenta Bachelet se haya intentado eliminar el mérito y cambiarlo por la suerte. Se está presentando un proyecto

0: esto para poder, para que los alcaldes que quieran seguir con sus establecimientos educacionales puedan alargarlo hasta el 2040. Esto es otra forma de ir desmantelando estas pésimas reformas. Y yo siento que a los países le hace bien que después de 10, 12 años de implementación de las leyes uno pueda pegar una mirada y sacar conclusiones.
1: Ya, pero espérate. O sea, está bien. Aquí el que cambió de opinión no fuimos nosotros.
0: Ah, no, nosotros.
1: Tú y yo nos tocó votar en contra de esta mala reforma. Y hoy día lo que ha habido es una recapacitación donde el gobierno lo que hace es poner estos temas y hay más criterio en entender que esto ha sido un daño para la familia. Pero a mí no me metan en el saco, porque aquí lo que es una izquierda arrepentida.
2: La beba, déjenme recordar, fue la que interpeló al ministro de Educación en su minuto. Míreme a los ojos, ministro. Le decía muy coquetamente.
1: Enojadísimamente.
2: Muy divertido ese video, es notable y es de las mejores cosas que ha hecho la beba en política, esa interpelación. Le paró los carros al ministro de una manera.
1: Me fui de viropo gratis, pero está bien. Gracias.
2: Sí, pero no es gratis, pues sí, fue una buen trabajo y hoy día te da la razón, la historia te da la razón.
1: Sí, pero es que cuando el tono dice que es bueno revisar, yo creo que él tiene toda la razón, pero esta revisación la hace la izquierda, porque nosotros teníamos súper claro que esto iba a ser súper dañino, lo mismo que los SLEP, iba a ser dañino, le ha quitado hoy día a la familia, ni siquiera tienen un rostro donde ir a alegar, tienen que pegarse, agarrar la micro, un viaje, lo que...
0: Nosotros éramos parlamentarios en 2014 y en 2015 cuando se votaron esta reforma, nos opusimos tenazmente a la ley, a la reforma tributaria de la presidenta Bachelet. Hicimos todo lo posible. Ellos tenían en ese momento 4/7 en la Cámara y mayoría en el Senado. Después nos opusimos tenazmente a la reforma a la ley educacional y lo peor de todo es que advertimos que el país se iba a estancar económicamente y que iba a retroceder la calidad de la educación pública. Dos cosas que lamentablemente pasaron. Entonces, que la izquierda, como bien dice la Pepa, se haya dado vuelta la chaqueta es una buena noticia, porque además ayer fueron 111 votos. O sea,
1: sí, 111.
0: A derecha.
1: Solo 28 en contra.
0: Y 28 que me imagino, no necesito ver la votación.
2: Para ver
0: el Partido Comunista y el Frente Amplio votando en contra de todo este tipo de modificaciones que al final lo que hacen es devolverle el mérito a las familias chilenas.
3: Mira, yo creo que más de ver que quién votó en contra, quién votó a favor, yo creo que acá lo importante es que se tomó por fin una medida que correspondía. Nosotros como PDG.
1: Pero costó
3: siempre,
1: que se dieran cuenta.
3: Sí, pero se dieron cuenta.
1: Es verdad.
3: Dejemos lo malo atrás. Veamos el futuro, que nuestros estudiantes van a tener la oportunidad de que sea considerado el mérito que ellos tienen dentro de su quehacer estudiantil. Porque déjame decirte una cosa. Aparte de destacar el mérito propiamente tal del alumno, hay que ponerlo en el contexto. Son jóvenes que lo más probable llegan solo a su casa, se cocinan, nadie les está diciendo haz las tareas, nadie les está diciendo recuerda que tienes prueba. Entonces, son jóvenes que han tomado conciencia de que a través del estudio es la única manera de surgir en la vida. Entonces, cerrarle esa puerta es súper injusto. Además, por otro lado, los profesores son los primeros que detectan a esos jóvenes que quieren aprender, así como detectan a los jóvenes que tienen dificultades de aprender y tratan siempre de estar nivelando la cancha. Es un trabajo difícil, pero un trabajo que te entrega muchas alegrías. La ministra junto a su equipo estuvo presente, estuvo presente,
1: calladita.
3: Yo tuve la oportunidad de estar en un reemplazo en la Comisión de Educación, muy abierta al diálogo ella y su subsecretario. Hay cosas que quizás se deben mejorar. Yo espero que el Senado tome consideración de eso, como por ejemplo el protocolo que se aplique, que sea un protocolo único, no que solamente lo diga cada institución educativa. Creo que ahí quedamos un poquito al debe. A veces al principio uno tiene que entregar muy bien los lineamientos, porque la creatividad da para mucho.
2: Claro, también.

0: que problemas.
1: Exacto, hay que adelantarse a esos problemas.
0: No, yo creo que esto es una tremenda noticia. A mí me gusta que el cambio de chaqueta, digamos, cierta centroizquierda, no podían hacer una cosa distinta, porque todo lo que dijeron en su minuto cuando nos opusimos a esta reforma educacional, hoy día se hace realidad. Vemos los números, o sea, el Instituto Nacional, todo esto, el Liceo Emblemático, que era un vehículo de movilidad social, que pasaron de estar en el top 10, hoy día el Instituto Nacional está 360.
2: Es que Lucho es concejal de Santiago, entonces con eso esta realidad es cercana.
0: Pero el nivel de daño que se le hizo a una generación completa de estudiantes es brutal. No es una política que uno pueda ver los resultados al tiro, pero hoy día ya tenemos los suficientes años para decir, esto fue una pésima idea, tuvo pésimos resultados y estamos abriendo la posibilidad de corregirlo.
1: Sí, lo malo, fíjate, es que creció tanto la brecha de diferencia.
0: Hoy día
1: es una cosa
0: Chile es más desigual, producto de esa reforma educacional.
1: Lamentablemente sí.
0: Porque quienes tenían la capacidad, quienes tenían el esfuerzo, quienes dedicaron horas de estudio, quienes lograron avanzar un poquito más y tenían la oportunidad de acceder a una mejor educación en liceos como Instituto Nacional, hoy día esa ventana ya no existe. Yo tuve tres jefes que alguien admiro muchísimo, exalumnos de Instituto Nacional. Hoy día, no sé si estamos pensando en que vamos a tener ministros que salieron estas generaciones del Instituto Nacional. Es más difícil ponerse en ese escenario. Difícil.
1: La mayoría de nuestros presidentes
0: que pasaron por el Instituto Nacional era un bastión del mérito y el esfuerzo. Hoy día es
1: y también porque no decirlo, nuestro próximo presidente también salió del Instituto Nacional.
0: Franco París, exalumno del Instituto Nacional. Para quienes no lo sabían.
3: Pero eso es por franja electoral.
1: Por eso se cobra. ¿Sabes lo que pasa, mi querido Juan Antonio? Siempre nos dicen, pero ya no estamos en campaña. Es que ustedes no ven lo que nosotros vemos. Nosotros no hacemos campaña política. Nosotros tenemos un trabajo político que es muy distinto. Y el trabajo hay que mantenerlo a lo largo del tiempo.
3: No, sí, estamos de acuerdo en eso, pero ¿qué es campaña política? ¿Es franja política?
1: No es, porque nosotros somos constantes y somos igual siempre. En el norte, en el sur, en la Pintana, en las da lo mismo. Nosotros atendemos, escuchamos, acompañamos y, por supuesto, siempre estamos tratando de solucionar.
2: Pero además es su hermano, Postono. Y de hecho, cuando vino Franco para acá, te citó dos o tres veces por lo menos. La Sandrita. Encontré una ternura como hablaba de ti. Una ternura. Yo me imaginaba una niñita chiquitita, así como increíble.
1: ¿Sabes que por esos misterios de la vida? Esto para hacerlo un poquito más relajado, ¿no? Por esos misterios de la vida, yo nací mayor. Pero hoy en día, no sé qué pasó, pero soy la menor de la familia, fíjate.
2: Espérate, ¿en verdad tú eres mayor que Fran? Yo juré que...

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1: Cada uno de los involucrados se instruyó recibir la declaración de ambas personas en calidad de imputadas, informó Noticias en Agricultura.
2: Hasta acá vamos a dejar las noticias. 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Pronóstico del tiempo, lo actualizamos. 10 grados, nubosidad parcial, dice la Dirección Meteorológica. En Santiago la máxima será de 16. Estaremos con una tarde despejada, es lo que se anuncia, y ya se comienza a notar en el exterior. En Chillán, 13 de máxima con nubosidad parcial, irá despejando con el paso de las horas. Concepción, 11 grados, despejado. Temuco, nublado, 10 de máxima. Valdivia llegará a 9, nublado y precipitaciones. Y Puerto Montt, la misma condición, con 9 grados de máxima. 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Que tengan buen día.
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5: Buenos días. Hoy quiero poner sobre la mesa un tema profundamente complejo, de esos que definen hacia dónde va un país y qué valor le damos a nuestras instituciones. Se ha levantado con fuerza la petición de diversos parlamentarios para que el presidente evalúe un indulto a los carabineros y militares condenados en el contexto del estallido social. Hablemos sin rodeo. Esto no es pasar por encima de las leyes, ni pasar a llevar tampoco los derechos humanos de nadie, ¿no es cierto? Es justicia elemental, sentido de realidad y entender el contexto. Las fuerzas de orden salieron a defender la democracia, la infraestructura crítica y la vida de millones de chilenos en medio de una crisis inédita. Lo hicieron con las herramientas y armas que el propio Estado les entregó para ese conflicto. Ellos no eligieron las escopetas ni los balines, y que lamentablemente causaron daño irreparable en algunas personas. Sin embargo, mientras la administración anterior otorgó indulto y pensiones de gracia a los condenados por destrozo, los policías que nos defendieron terminaron acorralados y encarcelados. Hoy Chile sufre una falta gigantesca de efectivo. ¿Con qué cara le pediremos a un carabinero que arriesgue su vida mañana si sabe que el Estado lo dejará solo? Por otro lado, reconozcamos el escenario político. El gobierno está en este minuto en una posición, yo diría, privilegiada, ya que acaba de aprobar la ley miscelánea y la ley de reconstrucción, y el presidente viene de anunciar anoche en cadena nacional un plan de seguridad de gran alcance y muy contundente. Una decisión como esta es un arma de doble filo. Por un lado, daría una señal potente de respaldo moral a nuestra Fuerza Armada, pero por otro lado podría generar una polémica que distraiga la atención de los logros y avances que el Ejecutivo está consiguiendo. Gobernar exige ponderar estos riesgos, pero también valentía para corregir los desequilibrios del pasado. Respaldar a Carabineros no solo es justicia, es la garantía para recuperar la paz que el país exige. Soy Checho Irane y aquí comienza Conectados con Agricultura. Muy bien, tengo el privilegio de estar con el presidente de la Cámara de Diputados, gran amigo de la casa, gran panelista, don Jorge Alessandri. ¿Cómo estás, Jorge? Gusto saludarte.
6: Muy buenos días, Checho. Feliz de estar aquí, como cada jueves, un honor.
5: Bueno, la verdad que creo que esta polémica que instalo yo sobre el tema de los indultos, que lo están pidiendo algo así como 60 diputados al presidente de la República, va a generar ruido, y lo hemos visto, porque a la hora de... Yo creo que el chicle que mantiene pegado a la izquierda hoy día es el tema de los derechos humanos. O sea, pensamos que una vez muerto Pinochet, una vez muertos los principales líderes del golpe militar o del gobierno militar, esto iba a ir decantando, pero pareciera ser que ellos el tema de los derechos humanos lo tienen como un negocio para mantenerse unidos. Y vimos, por ejemplo, en un programa de televisión cómo se levantaron todos los panelistas porque estaba el comandante Crespo, que la justicia lo había declarado
6: inocente.
5: No fue eso lo que declaró, fue
6: la nulidad,
5: nulidad del nuevo juicio que quería hacer la fiscal Chong. Entonces, tú te das cuenta que este es un tema que va a generarle problemas al gobierno. Sin embargo, por otro lado, uno dice, chupaya, ¿y qué pasa con la verdadera justicia? Porque tenemos presos a los que arriesgaron su vida. Entonces, no es fácil tomar una decisión como esta en este minuto donde el gobierno tiene para exhibir varios logros, ¿no es cierto?
6: Claro, es un temazo el del indulto, y es una facultad un poco monárquica que viene de hace muchos años atrás, donde el rey definía justicia y van quedando los presidentes democráticos con esta facultad que les permite saltarse una decisión judicial y dejar a una persona libre aunque haya sido condenada por un tribunal. Y en estos casos de revoluciones, como lo que ocurrió con el estallido social, van quedando injusticias muy evidentes, muy latentes. Van quedando casos también, porque una cosa son los condenados, ¿cierto? El capitán Maturana, y hay muchos casos muy emblemáticos, pero hay otros carabineros, casos menos conocidos, que fueron acusados, que fueron a juicio, que ganaron su juicio, que fueron a juicio oral. Hay un caso que analicé ayer de un comandante, que incluso el INDH fue condenado en costa. O sea, no solamente le dijeron, INDH, perdiste, sino que vas a tener que pagar los costos del juicio. Y ese comandante, a pesar de que ha ganado todas las instancias judiciales, sigue sin ascender. Hace más de un año que no lo ascienden a coronel. Todos sus compañeros de curso lo pasaron todo, y ¿qué va pasando? Se va horadando el alma, porque créanme que en la familia uniformada hay hermanos, hay cuñados, hay hijos de carabineros. Entonces, cada uno de ellos conoce estos casos y dice, a ver, mi tío defendió la moneda para el estallido social, mi cuñado defendió la República cuando Chile estuvo en crisis, ¿qué le pasó? Algunos, los más graves, terminaron injustamente presos. Otros, a pesar de haber ganado su juicio, de estar 4 años dedicado a defenderse a un costo altísimo, no fueron ascendidos y fueron quedando a la cola en su promoción. Entonces, el daño al final en la moral es muy grande, y el presidente de la República tiene que ver si manda una ley para un indulto, pasa por el Congreso, tiene la discusión política, si lo hace solo con su facultad, pero que hay injusticia, y que cuando nos tengan, porque esta no fue la única revolución que nos va a tocar. Sí. A la general, al Checho ya le han atacado dos, ¿cierto? Sí. El 73 y esta. Pero va a tocar otra. Y ahí, cuando uno le diga a los carabineros, sálvame, carabineros, salva la democracia, con todos estos ejemplos, ¿nos van a ir a salvar? Esa es la pregunta de fondo.
5: No, y lo otro que es más grave es que, no, que si uno revisa las cifras de la cantidad de carabineros que existen hoy día, no la tengo en este caso, pero creo que son 6.000 carabineros menos los que tenemos, no sé si es la cifra exacta.
6: Sí, en 5 años han salido 6.000,
5: bueno,
6: que han pedido el retiro antes.
5: ¿Qué pasa con eso? Cuando más seguridad necesitamos, tenemos menos carabineros. A entender que el Estado los va a apoyar si ellos ocupan las armas que el mismo Estado le da para salir a defenderlo. Saludamos a Giovanni Calderón, con mucho cariño también, qué gusto tenerlo aquí, mi querido amigo.
7: Igualmente, bienvenido. Muchas gracias.
5: Estamos evaluando básicamente el tema de los indultos presidenciales particulares, estaba pensando yo, y las ventajas que tiene y los costos que podría pagar el gobierno si instala un tema como ese en este minuto, donde muchas de las aciertos que ha tenido el gobierno han sido tapados por polémicas menores, digamos. Recordemos el caso del presidente del Partido Republicano, enojado con el subsecretario del Interior por la forma como habían sacado al subsecretario de Hacienda por el tema droga. Entonces, todas esas cosas van tapando la noticia importante, y la más importante, a mi juicio, para el país, ha sido la aprobación de esta mega reforma, que es el corazón de las reformas del gobierno.
7: Sí, vengo buena onda hoy día, así que voy a partir felicitándote, primero, por el aniversario del programa, porque en realidad por dos cosas. Te escuchaba ayer la introducción en la primera parte del programa. Muy bien, o sea, realmente todo lo que dijiste respecto al programa me identifica plenamente. Yo creo que este programa es muy importante para el debate político en Chile, y el aporte que tú has hecho es muy relevante. Tal vez el tiempo lo va a valorar más. Lo segundo, tu editorial de hoy día, también muy de acuerdo con todo lo que planteas. Al final es un tema de sentido común. Yo creo que ese es el eje, digamos, en el debate sobre los indultos. Y respecto a lo que tú me planteas, no sé si un matiz, pero fíjate que a mí no me parece menor la polémica del presidente del Partido Republicano con el gobierno. No porque porque sea una mera polémica, digamos, si estamos acostumbrados a que en política ocurran estas cosas, sino porque tengo la impresión de que esto puede ser el reflejo de un diseño original del gobierno que puede estar empezando a generar dificultades políticas, porque una cosa es cuando tú partes y otra cosa es cuando ya estás con el motor andando, digamos, en la carretera. Y respecto del tema de los indultos, yo creo que ahí hay que tomar una decisión rápida. Ya hay consenso, digamos, lo que tú planteabas, Checho, de que es una cuestión de sentido común, que si el Estado manda un carabinero a controlar el orden público bajo determinadas reglas, con determinadas armas, que no han sido escogidas por ellos. Esa frase me gustó mucho porque yo creo que demuestra, digamos, el vínculo que no es personal del carabinero con el resultado que se produce como consecuencia de esa acción. Creo yo que ya llegó el momento de que hay una decisión, si se va a dar un indulto particular o si se va a aprobar una ley de indulto general.
5: Sí, mira, yo estoy de acuerdo con lo que tú dices en los dos casos. Yo estoy de acuerdo con que se hagan los indultos, porque creo que es la mínima justicia, y estoy de acuerdo con que se actuó demasiado rápido en el caso del subsecretario, que finalmente es inocente y está estigmatizado, a pesar de que ha mostrado ya 3 test. Si mi punto va por el lado de las comunicaciones, o sea, ese es mi punto, no en el fondo del tema. En el fondo del tema,
7: creo que hay un problema ahí. Yo estoy de acuerdo contigo.
5: Porque
7: creo que hay
5: un problema. Cuando tú con una comunicación o una polémica menor tapas un tremendo acierto, al final de cuentas la próxima encuesta vuelve a bajar el presidente porque los aciertos los tapáis. En cambio, la izquierda tiene la facultad de, cuando logra un acierto, salir en bloque a comunicarlo, y eso penetra en la población.
7: Antes que se lo vea la Coni, fíjate que ahí yo tengo un pequeño matiz. Yo creo que hay un desacople entre la aprobación del presidente y el desempeño del gobierno. Yo creo que si uno va...
5: Absolutamente.
7: Uno va a encuestar sobre la gestión de los ministros del gabinete en general, tiene mayor aprobación que el presidente. Y yo creo que ese es un tema que seguramente está en análisis en La Moneda, tanto así que hoy día el presidente participa en un operativo en la Plaza de Armas. Entonces yo creo que ahí se está empezando a identificar, digamos,
1: tenemos un problema ahí que es de naturaleza comunicacional, tal como tú lo planteas.
5: Sí, de hecho, uno de los editoriales de esta semana hablaba de eso. ¿Por qué el gobierno va sumando aciertos y, sin embargo, las encuestas reflejan lo contrario? Y tiene que ver con un tema de comunicación, sin lugar a dudas. Saludamos a la diputada Connie Huber, que está ya con nosotros. ¿Cómo estáis, Connie?
8: Muy bien, Checho. Muy contenta de estar acá, como todo día jueves, acá con nuestro presidente, además de la Cámara de Diputados.
7: El futuro presidente de la UDA.
5: Está ahí como no.
8: Doble jefe.
5: Y podría ser del país también, así que demoráis un ratito.
7: Un Alessandri.
8: Sí, doble jefe hoy día que ahí estuvo en la presentación del proyecto junto al presidente de la República, entiendo que estuvo hoy día.
6: Así es, ACOTT, contra el crimen organizado y el terrorismo.
8: Una agenda bien robusta de seguridad que el presidente, bueno, me imagino que algo comentaron con la que dio a conocer ayer en la cadena nacional.
5: No, todavía no hemos hablado de la cadena nacional.
8: Pero muy importante, muy robusta, empezar con el desmantelamiento de la tómbola que tanto daño le ha hecho a la educación chilena durante estos 10 años.
5: Por fin vuelve a instalarse el mérito, porque estaba muy mal puesto el incentivo, porque si tú no premias al mérito, entonces, ¿cuál es el incentivo que tiene un joven para esforzarse? Vamos a hacer la primera pausa, vamos a volver con todo lo que a usted le interesa. Queremos entender en el alcance y la bajada del anuncio del presidente de este reimpulso contundente, aparentemente, con muchas leyes sobre seguridad, de qué forma esto se va a reflejar. Y todos los temas que estamos hablando. Por ahí hay un tema del Banco Central que no entiendo mucho, que están estudiando una nueva forma de pago que se usa en Brasil, el PIX. No sé si alguien lo entiende, pero es un sistema que ahora vas a poder pagar con tu carnet de identidad, con un código QR, sin necesidad de tener tarjeta. Vamos a investigar un poquito de qué se trata ese tema que ya la presidenta del Banco Central está anunciando que se está estudiando y que no se va a hacer igual que Brasil. Pausa y regresamos.
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5: 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Hablemos un poquito de la cadena nacional del presidente de la República. A mí personalmente me dio gusto volver a un presidente bien vestido, con la corbata bien anudada, ¿no es cierto? Con un sentido republicano, con las banderas rodeándolo.
6: Es como lo básico, ¿no? ¿Ah? Es como lo básico.
5: Sí, pero
6: es
5: que lo básico lo habíamos perdido. Lo mínimo lo habíamos perdido. Recordemos el pasado. Yo ayer vi nuevamente a un presidente republicano, no del partido, sino que en el sentido bueno de la palabra.
7: ¿Porque el otro es malo? ¿El otro es malo?
6: El sentido estricto.
5: Sí, tienes razón. Van a venir los republicanos a hacerme funa. No, ya todo el mundo entendió que me
6: son
5: refería.
6: Buenos para eso.
5: No. Oye, nada, yo quiero que ustedes nos expliquen a la audiencia cuál es el alcance que tienen estas medidas y si efectivamente creen ustedes que con esas medidas va a haber un cambio significativo en la percepción que tiene la gente, porque por mucho que uno le diga, mira, los asaltos bajaron un 17%, uno prende la televisión en la noche, los noticiarios, y no hay noticiario que no tenga una encerrona, que no tenga un asalto, que no tenga un baleo en las calles. Entonces, la percepción que tiene la gente es distinta a la que muestran las encuestas.
6: Lo primero importante, Checho, yo vengo ahora de la Escuela Carabinero, un acto donde el presidente hace la bajada, explica, el ministro Arrau también de seguridad,

la droga es tan ridículo que se confiscaba un cargamento de droga y se dejaba en el servicio médico legal. No todos tienen horno, no en todas las regiones, y el servicio médico legal sin guardia de noche lo tenía a veces por 45 días. ¿Qué hacía el narco? Se iban presos.

0: Claro, es la publicación de la ley que es el...
1: Pues una ley empieza a regir a partir de la publicación en el diario oficial. Ese es el punto. ¿Ah? ¿Y cuándo, Connie, ustedes que participaron también de la tremenda reforma que hizo el gobierno en materia económica, de empleo, de crecimiento, cuándo empieza a regir esa ley? Porque además los impuestos no se van a bajar de la noche a la mañana. Esto es como que se llama...
0: Escalonado.
2: Gradualmente, claro. Bueno, primero, la ley todavía, la de reconstrucción y reactivación económica, no se encuentra en estado de promulgación para que se mande al diario oficial para que se publique. ¿Por qué? Porque todavía está pendiente el veto presidencial. El presidente tiene 30 días para vetar una ley. En términos simples, el veto son observaciones, cambios que le hace el presidente de la República una vez que la ley ya está completamente tramitada en el Congreso. Es una atribución excepcional que el presidente o los presidentes de turno no ocupan tan comúnmente, pero que en este caso sí lo va a hacer. Ya habían anunciado que se va a vetar.
1: Para cambiar algo que no le gustó de cómo quedó la ley.
2: Sí.
1: ¿Y cuáles son? ¿Y él ha anunciado cuáles son las cosas que va a vetar?
2: Son tres cosas. Uno es el anatocismo, este interés por sobre interés, que básicamente es una cuestión que suena bien. El otro día lo vi en una editorial que es como legislar para agradar. Suena muy bien, pero que en la práctica genera efectos muy perversos, porque lo único que va a generar con eso es de que aumente el préstamo ilegal, ¿cierto? Finalmente se van a pedir más garantías y las personas van a tener menos acceso al crédito. Lo mismo con el llamado, que también viene en el veto, o va a venir en el veto, el derecho al olvido financiero, que es que si una deuda se extingue después de 5 años de que sea exigible una deuda o que se encuentre extinta, se borre del historial. Porque eso es un problema. Porque uno dice, bueno, tiene sentido, ¿cierto? Que no te consideren en la práctica una deuda de hace 5 años atrás. Puede sonar bien, pero tiene un efecto práctico que es perverso nuevamente, o básicamente que vaya en contra un poco de lo que se busca. Porque una persona que no tiene patrimonio, sino que su único patrimonio es ser un buen pagador, también lo estás afectando en el fondo con esa norma. Y finalmente tiene que
1: ver... Ya, pero eso lo que va a hacer el presidente va en contra de esa persona, po.
0: Va a sacar esa parte.
2: Va a sacar esa parte. Eso son cosas que... O sea,
1: A ver, pero espérate, ¿qué es lo que dice la ley? La ley dice que hay que olvidar a una persona que ya pagó.
0: No, hay que olvidar la deuda después de 5 años.
2: La deuda después de 5 años.
0: Lo hayas pagado o no, si tienes 5 años de antigüedad, desaparece de tu historial. Entonces, los bancos te van a prestar a ciega. ¿Qué hace el banco cuando presta a ciega? Le cobra lo mismo al buen pagador y al mal pagador.
1: Paga, cobra más interés.
2: Claro, o te piden más garantías.
1: Todavía no entiendo, ¿qué va a hacer el presidente?
2: No, hoy día...
1: ¿El presidente va a favorecer al banco o va a favorecer al deudor?
0: Al deudor.
2: O sea, va a favorecer el deudor, pero a ver, para que quede claro, hoy día en la ley, que ya está aprobada, pero que está en el Tribunal Constitucional con algunos temas, y ya se anunció veto presidencial, viene contenido en esa ley, en la reconstrucción y reactivación económica, la eliminación del anatocismo, la incorporación del derecho al olvido financiero, que es esto que después de 5 años se entienda que no puede estar dentro de tu registro de deuda, el historial, y el pago a 45 días, pero sin hacerse cargo en el fondo de qué es lo que pasa con aquellas facturas que se emiten después, etcétera. Esos son tres temas que el presidente va a eliminar del proyecto, ¿se entiende?
1: No.
2: ¿Qué es lo que no entiendo?
1: Todavía
2: ¿qué
1: no entiendo. ¿Qué es lo que no entiendo? Es re fácil decir. Después del veto presidencial, a mí a los 5 años los bancos no van a poder ver mi historial, o sí van a poder.
0: Sí van a poder.
2: Sí van a poder.
1: Ah, van a poder. O sea, eso va a seguir ahí.
0: Van a tener más información para cobrarle menos al buen pagador.
1: Hoy día la tienen.
0: Pero más hoy día la tienen.
2: Hoy día la tienen, por eso es que lo que hace el proyecto es incorporar este olvido financiero, pero que la práctica genera más problemas que soluciones. Suena bien en el papel, pero mal en la práctica.
1: Ya, perfecto.
2: Entonces, por lo tanto, esta ley cuando va a entrar en vigencia una vez que se tramite el veto y una vez que se termine el trámite en el Tribunal Constitucional, porque la oposición fue al Tribunal Constitucional por la invariabilidad tributaria y por un tema ambiental. Pasado eso, se promulga y se publica la ley y entra en vigencia. Para los temas que le importa a la gente, solamente esto, por ejemplo, el tema de las contribuciones entraría en vigencia a partir de enero del próximo año. La exención de contribuciones a mayores de 65 años.
0: Hay un punto ahí, ¿eh?, que no es menor y que me parece...
1: ¿Va a ser para todos los mayores de 65 años?
2: Sí, por una vivienda.
0: Que estén al día el año anterior al otorgamiento del beneficio. Eso me parece que hay que corregirlo.
1: ¿Cómo?
0: Para poder recibir el beneficio de la exención...
1: Tienen que tener pagar las contribuciones.
0: Así es.

0: caso de los que no han podido pagar.
1: Exactamente, y son adultos mayores. Entonces, los que no han pagado es porque no han podido pagar.
0: Sí, pero yo también creo... perdonar a los que no han pagado, castigáis de alguna forma, a los mandáis una señal,
2: es una señal complicada
0: que le mandáis a los cumplidores.
1: No, perdón, ¿puedo...? ¿Sí? Ya. No. No se manda ninguna.
0: No te enojes, ¿eh?
1: No, pero es que.
0: Y bájame el tonito, güey.
1: Déjame hablar. Ya. No se manda ninguna señal porque ya la ley está estructurada sobre la base de ciertos criterios. O sea, no es que vaya a haber una. No es que la promesa de Boric voy a condonar el CAE, no. Voy a eximir de contribuciones a los mayores de 65 años. Punto. Por su primera vivienda. Eso es. Pero si ya, yo adicionalmente le exijo, estamos hablando de personas mayores de 65 años, que tengan las contribuciones al día. Cuando los que no han pagado porque no han podido pagar, hay una cierta contradicción.
0: Sí,
1: ahí.
0: Sí, claro.
1: Y yo tengo la, de hecho tengo, entiendo que el ministro Quirós ha propuesto corregir eso. Un punto, o sea, tenemos que entender primero la naturaleza de las contribuciones, segundo, la promesa presidencial de eliminarlas a los mayores de 65 años, y la promesa presidencial del programa que dice y avanzar en la eliminación total de las contribuciones. Así que
2: sí, hay un detallito en el proyecto que quizás es bueno señalarlo para los que tengan esta situación de que no han podido pagar el último año pero quieren acceder al beneficio en enero. También viene dentro de la ley que tú vas a poder, cualquier deuda que tengas con tesorería, vas a poder pactarla en 24 cuotas sin interés.
1: Hoy día eso
2: sin
1: se puede,
2: interés, pero lo viene reforzado y viene con algunas condiciones extra. Entonces, si uno está en esa situación, va, le entregan la tiquetera, queda sin multas, sin intereses, que pueden llegar al 50% de la deuda, y empieza a pagar eso, y inmediatamente cuando te entregan la tiquetera, ya quedas, sales de la morosidad, de la lista de morosidad. Sí,
1: oye, y te agrego otro elemento, la tesorería, el Estado, el fisco, suele condonar deudas. Esto no es, no tiene nada de... Hay condonaciones, digamos, por razones especiales, determinadas. De hecho, suele condonar habitualmente intereses y reajustes, especialmente en el tema de contribuciones. Entonces, no es algo nuevo, digamos.
2: Aprovecho de publicitar a una tremenda oficina en impuestos internos, que parece un poco contraintuitivo, pero el presidente Piñera creó una cosa que se llama la Defensoría del Contribuyente.
1: Sí.
2: Y usted tiene una oficina dentro de impuestos internos que funciona aparte, que es autónoma, que se relaciona directo con el ministro de Hacienda, donde a usted le pueden explicar, lo pueden ayudar, incluso si usted cumple con estándares de vulnerabilidad o de ser pyme, le pueden poner un abogado para que lo vaya a defender frente a impuestos internos. Pocos países tienen eso, de que el propio Estado te defiende del Estado, y es una oficina muy importante, trabajan bastantes profesionales de muy buen nivel, me junté hace poco con sus directivos, están en todo Chile, es una oficina que funciona de manera virtual en regiones, tú la puedes consultar por mail, por teléfono, y pueden llegar hasta ponerte un abogado, la Defensoría del Contribuyente.
3: Y es poco conocida, en general es muy poco conocida, como que en general no tenía muchos recursos, pero que es bien importante.
0: Oye, lo otro que hay que hacer para reactivar el país y el empleo fundamentalmente es tener una defensoría de los emprendedores y de los empresarios, y se van a reír ustedes con lo que estoy diciendo, pero hoy día hay mucha gente que se pone quillosa de contratar personas por la cantidad de demandas laborales que hay con todas estas leyes que han hecho. O sea, tú despides a una persona, llega un arreglo de indemnización, te firma el contrato y basta que te ponga con algunas indicaciones para que uno de estas pirañas de abogados que están a la salida de las inspecciones del trabajo te agarran y le dicen, déjeme que yo le voy a sacar más plata. Y está lleno, pero lleno, lleno de juicios laborales que de alguna forma lo que hacen es perjudicar a los efectivos juicios laborales. Yo no estoy diciendo que no haya defensa del trabajador, pero por las cosas que realmente corresponden. En general, hoy día los abogados laborales, cuando vas a hablar con ellos, te dicen pague. ¿Cómo? Pague. Pero si tengo la razón, pague, porque va a pagar igual.
2: No va a ganar.
0: No va a ganar. Entonces, de verdad que si no arreglamos este tema, va a ser muy difícil que haya un impulso importante, y los empresarios y los emprendedores, básicamente, si los que dan el 70% del trabajo en Chile son las pequeñas y medianas empresas, lo piensan dos veces antes de comprarse un problema.
3: Pues. Hay un punto importante en lo que estás diciendo, Checho, y que de hecho, en la medida que uno se reúne con...

0: Emprendedores, el otro día me junté con la Asociación de Industriales de La Reina, que tiene 88 socios y más de 500 colaboradores. Y me decía, mira, si en una empresa yo tenía contratado 6, ahora tengo 5. Y yo estoy pensando en tener 4, porque en el fondo no solamente tiene que ver esto con los sueldos que se pagan, sino que con los costos laborales. Solo este año, por la ley de 40 horas y por el aumento también de la cotización de cargo al empleador, aumentan los costos laborales en un 5,5%. De acá en 3 años más, el costo laboral por trabajador para una empresa va a aumentar casi un 15%. Solamente por esos dos ítems. Entonces, claro, cuando uno habla del salario, el tema no solo tiene que ver con el salario, tiene que ver con cuánto le cuesta a un emprendedor tener a un trabajador contratado formalmente. Y es por eso también que la informalidad hoy día está en un 27%.
1: Así es. Voy a leer un mail antes de ir a la pausa, dice Carola Cobos. Checho, un abrazo para usted y todos quienes lo acompañan. Sin duda el tema del gobierno de CAS es de comunicación, pero en esa dimensión no puede dejar de considerar los medios de comunicación. Le hace emisoras y televisión, matinales y programas de la tarde, que son cómplices de los partidos de izquierda. Lo que haga este gobierno es boicoteado a través de esa vía. Saludo. Mira, yo, Carola, he llegado a la conclusión, yo que vengo de la televisión, de los medios y todo lo más, he llegado a la conclusión de que más de que ser de izquierda, algunos periodistas o comunicadores son populista, porque ellos quieren que decir lo que la gente quiere escuchar, y la izquierda eso es lo que hace, decirlo, no, los vamos a ayudar, no, tenemos que darle más bonos, y eso a la gente le encanta, lo dicen con total irresponsabilidad, porque al final quiebran a los países, los dejan endeudados y todo lo más. Entonces los comunicadores un poco se suman a eso, porque aunque ustedes no lo crean, yo me llevo cada sorpresa cuando me toca reunirme con otros animadores. Oye, te escucho todos los días así y así, weón, puta que lo haces bien, weón. Y bueno, ¿y por qué no haces lo mismo tú? No, porque yo estoy en otra cosa, en un matinal, no, porque yo aquí, no, porque... Y siempre la misma disculpa. Yo creo que la auditora tiene razón, y un poquito la culpa es de eso, y un poquito la culpa también de los empresarios. Y me refiero a los grandes empresarios, que siguen auspiciando programas donde sus animadores son más zurdos que... Ya, pausa y regresamos.
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1: Muy bien, queridos amigos. Vamos a hacer el concurso para el día sábado, para asistir al show. Todavía no se me ocurre la pregunta, así que voy a pensarle un poquito qué pregunta le vamos a hacer. Quiero privilegiar a los auditores que nos escuchan de hace mucho tiempo. La pregunta para el día viernes era cuáles eran los panelistas que ya no estaban en conectado y ganó una panelista bien antigua. Ya se me ha ocurrido una pregunta. Oye, quiero hablar un poquito. Bueno, hay una, lo hemos hablado tantas veces con Giovanni, con Jorge, la Connie también ha participado, de la descomposición moral de nuestro país. La verdad es que cada día el tema de los valores nos afecta en el diario vivir. No respetamos a las personas y esto es transversal. La verdad es que pareciera ser que uno quisiera atribuirlo a una clase social o a un sistema de poder, ¿no es cierto?, de la élite política, y uno lo ve todos los días. Ayer vimos en el Senado episodios realmente lamentables de dos senadoras que se agarran, pero como que si estuvieran en la feria realmente, y con el perdón de la feria, porque deja mucho que desear. Tenemos los escándalos de la senadora Chicardini con su pareja, el diputado Manucheri, que prácticamente han transformado el Parlamento en un circo. Hoy día vemos como otro senador de la República, al cual le tengo bastante estima, a pesar de que no es de mi color político, tiene una denuncia por violencia intrafamiliar, el senador
10: Fidel Espinosa,
1: que está ahí defendiéndose en las cámaras, y uno dice, bueno, ¿y qué esperan de la gente? Si los que hacen las leyes, los que definen el bien y el mal para un país, porque esos son las leyes, al final de cuentas, dan estos tristes espectáculos. ¿Quién quiere tomar la palabra? ¿Connie?
0: Yo feliz de partir con algo que quizás por básico, por obvio, muchas veces se olvida. Los parlamentarios tienen como lo que se denomina los privilegios parlamentarios, ¿ya? Y uno de ellos es el honorífico, que uno le dicen honorable diputado, honorable senador. Y eso no tiene que ver con el hecho de que uno en sí mismo, digamos, la persona que es electa, el diputado que es electo, sea honorable, sino que es honorable en la lógica de que uno representa a las personas, ¿cierto? Representa al pueblo, pensábamos antes, el principio de legalidad, o sea, el hecho que los tributos tengan que pasar por el Congreso tiene que ver con que si te aumentan los impuestos o te los bajan, tiene que pasar primero por el pueblo. ¿Y quiénes son los representantes del pueblo? Los diputados y los senadores. Entonces, eso es una carga. Es un privilegio el representar a las personas. Es un privilegio ser electo y ejercer en el fondo como legislador. Entonces, en esa misma lógica, este tipo de espectáculo, lo voy a decir tal cual, y no importa quién tenga la razón, si alguno tiene la razón o no, lo que pasó ayer con la senadora Flores y la senadora Campillay, eso habla Eso va en contra, ¿cierto?, de este privilegio, de esta carga, pero una bonita carga, que tiene el hecho de representar a las personas. Yo lo encuentro lamentable, lo encuentro denigrante, y además viene a alimentar la percepción que tiene muchas veces la gente respecto de la labor parlamentaria, que es una labor muy bonita, muy importante, pero que obviamente este tipo de hechos vienen precisamente a darle la razón a por qué hay una percepción de desconfianza y también de una crítica a la mala calidad de la política.
1: La pregunta que yo me hago es, ¿esto tiene que ver con una descomposición moral o tiene que ver con la polarización que está ocurriendo en el país? Vimos como un programa de streaming, como Sin Filtro, que bueno, un programa de debate, y de debate fuerte, y está bien, tiene un modelo de programa de ese tipo, y uno lo entiende en ese contexto, pero ya llegar al nivel de que un grupo entero se levante porque no le parece conversar con una persona que está al frente, demuestra que esta polarización nos puede llevar, como decía el presidente de la Cámara, a otro evento revolucionario como los que tuvimos el 18 de octubre, porque veo que la izquierda, que uno pensaría que está totalmente en el suelo después de todos los fracasos electorales que ha tenido, yo creo que está más viva que nunca, y el octubrismo no ha muerto. Entonces la pregunta es, ¿esto es por una crisis valórica generalizada o es por la polarización que estamos teniendo en el país?
10: Hay algo de los dos, creo yo. Hay polarización en la política, las redes sociales te obligan a confrontar opiniones en 40 caracteres, ahí está el Twitter, ahí está lo que pasa en la política en Estados Unidos, es casi imposible hoy día sentar en un debate a un senador republicano con un senador demócrata. Pasa también en España, se ha visto, ¿cierto? Una cosa es perder las formas, otra cosa es extremar las posiciones al máximo, con tal de tener la razón, aunque no aprueben ninguna ley. Pero lo que más me duele a mí es que toda esta cosa periférica, toda esta teleserie que ocurre alrededor de las decisiones políticas, desde la pelea de un senador con un o el ataque de un senador a un subsecretario, a esta pelea, la gresca entre las dos senadoras, mujeres además en la sala, lo de Fidel Espinosa, van desatendiendo a la gente de las prioridades. Y al final la atención, los medios, las personas se concentran en la teleserie ordinaria, además, permítame decirlo, y no en la prioridad legislativa.
1: Un minuto antes de que llegue la noticia, ¿no?
11: No tengo opinión sobre el tema, yo creo que no vale la pena
1: ahondar.
11: Darle tiempo a estas cosas. O sea, hay tanta prioridad, tanta cosa que analizar con más profundidad que hablar de una disputa entre dos parlamentarias. Y yo creo que tenemos que salir un poquito de esa lógica, porque también en la medida en que nosotros le damos tribuna a este tipo de cosas, claro, a la gente le interesa, pues le gusta ver en televisión la pelea, le gusta escuchar la copucha en la radio. Entonces yo creo que hay que salirse de esa lógica.
1: Muy bien, nos vamos a salir de toda lógica y nos vamos a ir a las noticias entonces. Y a la vuelta seguimos conversando con ustedes. Manden sus audios, manden sus correos, y después en la segunda parte planteo el concurso.
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12: Domenico Tolce y Stefano Cabana no venían de familias ricas ni de escuelas de moda prestigiosas. 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
4: Juzgado de Garantía de Santiago había determinado la prisión preventiva, medida cautelar, que estaba cumpliendo desde el 8 de mayo. Respecto con la determinación de la Corte de Apelaciones, desde el Ministerio Público plantearon que el tribunal no cuestionó los presupuestos materiales, es decir, la existencia de los delitos y la participación del imputado que se encuentran acreditados. En lugar de la prisión preventiva, la Corte de Apelaciones decidió por 2-1 que las medidas cautelares se modifiquen a prohibición de comunicación con otros imputados.

0: arresto domiciliario total y arraigo nacional. 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
1: Hasta aquí las noticias. 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Pronóstico del tiempo. 13 grados en este minuto. La máxima será de 16, nublado variando a despejado. La tarde estará completamente despejada, es lo que se anuncia por el momento para la región metropolitana. Coyhaique, 5 de máxima con lluvia en la tarde. Torres del Paine, 3 de máxima, también con chubascos de agua nieve. Y Punta Arenas llegará a los 3 grados, nublada la tarde, lo mismo para la noche. El Servicio Nacional de Reinserción Social Juvenil. Véanos por el canal 47 de BTR, 114 de Mundo, 518 de Claro, en el 143 por GTD y Telsur y en el 166 en Zapping. Sigan en compañía de Radio Agricultura, se quedan con Conectados. Que tengan buenas tardes.
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3: Muy bien, ya estamos nuevamente con usted, queridos amigos, conversando con el presidente de la Cámara de Diputados, Jorge Alessandri, la diputada Connie Uwe, y nuestro querido panelista Giovanni Calderón.
4: El galán.
3: El ex. No, ex galán, si ahora está.
4: Sí, ermitaño.
3: De ermitaño, con la barba larga, bueno, con los hombros caídos. No,
4: pero en invierno los galanes a veces.
3: Nada que ver con lo que fue.
5: No afecta, es verdad.
3: 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Y el concurso, se me ocurrió en la pausa preguntar el nombre del panelista que nos dejó votado para la celebración de los 10 años de Conectado. Lo molestamos durante mucho tiempo, así que es fácil para los auditores antiguos recordar el nombre. Nos pone el nombre, es una persona que ha ocupado prácticamente todos los cargos y fue panelista de nuestro programa. Así que nos escriben el nombre y nos escriben a conectados@radioagricultura.cl. Si quiere poner alguna cosa, si le gusta o no le gusta el programa o qué sé yo, basta que ponga el nombre para que pueda concursar y ganarse una invitación para 2 personas para el día sábado. 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

0: Como usted se tiene que ir, presidente, le voy a hacer a usted una pregunta. Supongamos que viene un extranjero a Chile y consigue hablar con el presidente de la Cámara, ¿no es cierto? Y le pregunta, ¿cómo está Chile? Me gustaría que nos dieras tu visión, ¿cómo está hoy día Chile? Sabemos que este gobierno recibió al país en condiciones macroeconómicas muy malas, pero uno siente que en algunas cosas se ha ido avanzando. ¿Cuál es tu visión de país como presidente de la Cámara?
1: Me toca mucho recibir a extranjeros. Recibí hace poco Paloma Aliaga, candidata presidencial colombiana. El lunes el presidente de la Cámara del Uruguay. Hoy día acompaño al presidente Kast al cambio mando en Colombia. Por lo tanto, le preguntan a uno cómo está Chile, y yo diría, en dos palabras, Chile está en una posición de mucho privilegio hoy día. No teníamos nada de las cosas que te hacían rico hace 200 años, no teníamos cobre, no teníamos plata, mirábamos al océano más pobre, ¿cierto? Y tenemos todo lo que te hace rico hoy día en el año 2026. Tenemos litio, tenemos cobre, tenemos capacidad de crear hidrógeno verde, tenemos el desierto más seco del mundo para la energía solar. Estamos mirando al Pacífico, no solamente con la riqueza de la pesca, que eso significa, sino que mirando al mercado más grande del planeta, el mercado de Asia, India, lo que llaman los japoneses hoy día el Indo-Pacífico.
0: Con la agricultura.
1: ¿En qué está guateando? Las instituciones, la capacidad de crecer, la capacidad de adaptarse al nuevo mundo. ¿Por qué fuimos líderes en América Latina durante 20 años y ahora resulta que el puerto más grande de Sudamérica se hace en Chancay, en el Perú? Resulta que Argentina, con todos sus desórdenes, con su 50% de pobreza, empieza a traer a la industria del litio a ese lugar, a pesar de que tienen menos litio que nosotros. Bueno, es porque las instituciones no se han modernizado de la forma correcta. Yo diría, Chile tiene la mejor oportunidad para despegar de nuevo, para ser líder en Sudamérica. Falta que nos pongamos detrás del crecimiento económico, del orden público, que elijamos bien a nuestros representantes, a propósito de las peleas que estábamos comentando antes, y que el país se vuelva a poner de pie. Y eso es posible. Tenemos todo lo que Dios nos dio, tenemos lo que la guerra del Pacífico nos dio, tenemos tremendos técnicos, tenemos un sistema, una constitución confirmada dos veces, un sistema bancario sano, una capacidad de su gente de salir adelante, unas fuerzas armadas impecables que ya han puesto puentes mecanos en todas las partes que habían quedado destruidas por el terremoto. Tenemos todo para ser grandes de nuevo y para liderar América Latina.
0: Pero tenemos una izquierda que se opone a todos los proyectos que vayan en esa dirección, porque a ellos les gusta un modelo de sociedad distinto. Entonces,
1: por eso había, que la tarea,
0: había una izquierda que era razonable, que se podía negociar, y hoy día esa izquierda está cooptada por el Partido Comunista y el Frente Amplio. ¿Cómo se enfrenta eso a futuro? Porque estoy seguro que cuando hayan cambios más radicales de los que se necesitan hacer en el país, van a salir a la calle, van a usar la violencia nuevamente.
1: Por eso que es tan importante llenar los espacios, por eso que son tan importantes programas de radio como este. Lo que hace Constanza Juve en la Cámara de Diputados, lo replica cuando hace sus clases, lo replica en Sin Filtro, lo que ha hecho el galán más famoso sub-60 de Chile, que ha ido a cada una de esas instancias. A la derecha le gusta trabajar, le gusta pasar piola y le gusta de 9 a 6 producir para después estar con la familia. Señores, se acabó ese momento donde la libertad se defendía sola. Hoy día cada uno de ustedes, no importa si está en política, en la academia, en el emprendimiento, en la empresa o en una pequeña operación agrícola, cada uno de ustedes va a tener que dedicar horas de su tiempo a defender la libertad, a defender el orden público, a saludar con cariño al carabinero cuando se lo encuentre en la calle, a agradecerle al bombero que además es voluntario cuando se sacó la cresta toda la noche apagando el incendio en el barrio Brasil hace pocos días. Si Chile lo construimos entre todos, ellos gritan más fuerte, ellos son más destructores, y obviamente siempre, como nos repartía Sebastián Piñera, destruir es más fácil que construir. Cuando uno va empujando el carro, requiere el doble de músculos. Cuando uno está quemando el carro, destruyéndolo, requiere muy poco, una bomba Molotov, un encapuchado cobarde, y el país así se va desmoronando. Miren Argentina, miren lo que pasó en Cuba, miren Venezuela, miren las cosas malas que han pasado también en Brasil. Chile tiene todo para ser grande, depende de cada uno de nosotros.
0: ¿Estamos mirando al presidente de la Cámara de Diputados o al candidato a la presidencia de la República? Aquel discurso, que muy bueno, ¿no? Pero si no, no estoy criticando, pero es que me gusta tu mirada.
1: Estamos mirando a un papá, Checho, que llega a las 10 de la noche de Valparaíso, que tiene 3 niños de 3, de 6 y de 8 años, que me da terror cuando mi hijo de 8 años me dice: papá, ¿puedo ir a andar en bicicleta a la plaza?
0: Sí, no, sí,
1: que tengo una señora que también trabaja de abogada y también llega muchas veces a las 9 de la noche. Nos sacamos la cresta por nuestra familia, por hacer un país más grande, y no poderle darle a nuestros hijos chicos el mismo Chile que nos tocó a nosotros, nos da frustración, pena, pero rabia también.
0: Muy bien, muchas gracias, Jorge. Sabemos que tienes compromiso. ¿Te vas hoy día a Colombia?
1: Ahora, en un ratito más, despegamos en el Fuerza Aérea 1 con el presidente de la República.
0: ¿Y te vas sentado cerca el presidente o no? ¿Van conversando?
1: Vamos a ver, tiene un dormitorio el presidente. A mí me tocó muchas veces viajar en este mismo avión, que es de la época de Frei Ruiz Tagle, seguimos ocupando el mismo.
0: Pero no te metes ahí al dormitorio, se puede interpretar.
1: No.
0: Yo me refería a que fueran en asiento juntos, ¿no?
1: Es que tiene una sala de reunión antes del dormitorio.
0: Y él va invitando a algunos de los.
1: Va invitando para conversar como los curitas que van confesando. Exacto. Pero vamos a estar con el nuevo presidente de Colombia. Colombia cambia de Petro a De La Espriella, un presidente que promete traer cosas buenas para ese país hermano también. Y bueno, Chile lo construimos entre todos, y Sudamérica también.
0: Buen viaje, y que sea fructífero ese encuentro del presidente con presidentes que están cambiando Latinoamérica realmente. Gracias, Jorge.
1: Va a ir Keiko, sí. Va a ir Milei, van a ir muchos presidentes importantes, el rey de España, que siempre le mandan las chiquillas muchos saludos de Chile, así que se los puedo dar personalmente.
0: Oye, ¿qué te iba a decir? Dile a Milei que cuando venga a Chile se vuelva a sacar una foto conmigo. Cuando era candidato, le dijeron que tiene un programa, que defendía la idea, y se sacó una foto conmigo, ahí la tengo.
1: ¿Con la motosierra o sin?
0: No, sin motosierra. Espero que se recuerde esa anécdota. Bueno,
1: le voy a contar.
0: Seguimos nosotros conversando aquí con Connie Huber y nuestro querido. Ándate nomás, Jorge. Yo sé que está apurado, así que.
2: Suerte, que te vaya bien.
0: Vamos a escuchar lo que está diciendo la gente en WhatsApp y retomamos el programa. ¿Les parece, chicos?
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5: Hola, ¿qué tal? Buenas tardes. Por acá Claudio Salinas. Toda la razón lo que decía Checho. Uno no entiende cómo es posible que grandes empresas, financien, auspicien programas donde, de verdad, que son comunistas. O sea, esta misma empresa grande que sus rostros son actores, cuando la mayoría de los actores abrazan esas ideas del comunismo. Es como, no sé, no se entiende en realidad, no se entiende.
6: Hola, Checho, buenos días. Buenos días, distinguido panel. Oye, de honorable ya llegando bien poco, o sea, en algunos momentos tú dices, esta es una turba de mafiosos, hay tan pocos que se salvan y tantos que denigran la institución del Congreso, y es lamentable a lo que hemos llegado. Bueno, así están las cosas hoy día en Chile. Muchas gracias, Rodrigo Olea.
7: Hola, Checho, ¿cómo estás? Marcelo por acá. Felicitaciones por tu programa, por los panelistas. Siempre buenas conversaciones con Altura Mira. Mira, yo quería hacer una observación en relación al programa Sin Filtro, ¿cierto? Donde el otro día ese señor, el che de los gays, digo yo, sin ser homofóbico, personas como esa, ese tipo de demencia, hacen que las personas sean homofóbicas. Es todo lo que tengo que decir. Saludos.
8: Checho, Marcelo de Temuco, muy bueno como siempre tu programa, felicidades por estos 24 años. El otro día tocaste el tema y hoy día están hablando sobre lo que pasó con las senadoras en esa pelea que tuvieron. Esto es de la capacidad que tengamos, ¿no?, de votar por quién tenemos que votar. Y el otro día dijeron, ¿cómo es posible que podamos votar por una mujer por lástima para que sea senadora porque le quitaron los ojos, y por el otro diputado? Pero yo, siendo derecha, también podría hacer lo mismo. Votamos por el carabinero que estuvo acusado. ¿tendrán la capacidad de igual para legislar?
2: Hola, Checho, buenos días. Por acá Erika Guerra. Estaba escuchando tu programa cuando tú dices que qué vergüenza la forma que nos tratamos, qué vergüenza el lenguaje que ocupamos. A mí me extraña que tú digas eso también, porque hasta en tu programa el otro día estabas con muchas palabras groseras. Yo haría una pregunta, ¿es necesario? ¿Será necesario? Porque en la medida que todo el mundo, yo ando en locomoción colectiva, en el metro tú ves a toda la gente hablando alto y con garabatos que al término del día ya te da como lata escuchar. Yo creo que deberíamos ser todos un poco más educados. Chao, gracias.
0: Bien, como se refirió directamente a mí la última auditora, quiero decirle que yo he empleado algunos garabatos en mi programa para enfatizar alguna idea, pero jamás he empleado ninguna grosería, que es muy distinto el garabato a la grosería. Jamás he sido ordinario con alguien o insultado a alguien con un garabato. He dicho hasta cuando mierda, no se dan cuenta, pues, que uno está enojado, pero yo le pido que por favor vea la televisión y vea los otros programas de radio como hablan con el lenguaje común y corriente. Mi programa no es un programa empaquetado, es un programa que baja los temas políticos al entendimiento de toda la gente y por lo tanto tiene un componente más informal, ¿no es cierto? Pero nunca hemos caído en la grosería ni en la descalificación personal de nadie. Así que yo le pido a la señora que me diga cuándo yo he sido ordinario y grosero. ¿Puedo haber dicho algún garabato? Sí, pero ya, los garabatos que están prácticamente incorporados en el lenguaje diario de todos los chilenos, no otra cosa. Un hueoncito por ahí, un hueón al final de una frase, sí, lo reconozco. Y si hay gente que le molesta, por cierto, le pido disculpas y trataré de cambiarlo, pero ese es el objetivo de usar un lenguaje más informal, de acercar los temas a todo el mundo. Con respecto a lo que dice Marcelo, que por eso que hay gente homofóbica, porque el che no sé cuánto, yo creo que está confundiendo dos temas totalmente distintos. La homofobia es una cosa y la irracionalidad y la inconsecuencia con que actúa ese personaje que defiende con tanta fuerza los derechos humanos disfrazado de Che Guevara cuando era el principal. Che Guevara era un criminal. Si hoy día se ha sabido mucho más de la historia, que mandaba a matar a todos los gays en los campos de concentración. Esa es la inconsecuencia que uno le critica, no porque sea gay o tenga una preferencia sexual distinta. Yo creo que eso, cada uno respeta las preferencias sexuales, ya hemos superado eso. No sé si hay alguien que quiera comentar algo de las cosas que se dijo.
3: Dos cosas, una que me acordé que iba a decir de antes cuando hablamos de la cadena y se me había olvidado, y otra en relación a lo que dice la auditora, la última auditora, y el tema de la senadora, etcétera. Yo creo que desde un punto de vista más, no sé si teórico es la palabra, pero más allá del episodio, esto está tratado en un muy buen libro que se llama ¿Por qué mueren las democracias? De dos autores norteamericanos, a propósito de la irrupción de Donald Trump y su primer gobierno, y más que con las formas, tienen que ver con un elemento que es fundamental en la estabilidad de las democracias. Las democracias pueden existir sin ese elemento, pero se vuelven inestables, que es lo que estos autores llaman la contención. ¿Ah? Yo creo que los ciudadanos lo que están esperando de parte de los políticos es que haya mayor, no solamente de los políticos, del entorno político, de la comunicación política, de la contención, el poder contener las emociones, es lo mismo que pasa en una familia. O sea, uno espera que un padre no golpee a sus hijos, no insulte a sus hijos, los trate de una manera determinada, como buen padre de familia, como decía Andrés Bello, como escribió en el Código Civil. Esa es la expectativa, el deber ser, digamos. Y yo creo que eso forma parte también de una buena democracia, una democracia sana. Políticos y comunicadores que sepan contenerse y poder expresar sus diferencias en un ámbito, en un foro, digamos, que salga de la individualidad. Y lo otro que quería comentar, pero no sé si...
9: Sí, dale. ¿Sí? Dale.
3: Pues tú preguntaste, porque se me olvidó, cuando preguntaste sobre la, ¿cómo se llama? La cadena nacional, los anuncios del gobierno. Los anuncios se hicieron hoy día en la mañana en un plan que se llama ACOT, que imagino que el nombre de algún genio comunicacional, digamos, que quiso decir, es un plan acotado, entonces tan acotado que es ACOT nomás, llegó hasta ACOT. Y que es una agenda básicamente legislativa que incluye una reforma constitucional.
9: ¿Así la llamaron?
3: Sí, ACOT sí. Se llama agenda.
9: Ah, no, una cosa comunicacional maravillosa.
3: Una genialidad.
9: Esa agenda, persona debe estar con su
10: agenda menace. Respecto al crimen organizado y turismo. O sea, claro, perdón, y terrorismo. Tengo la cabeza en trabajo, pero estamos con el tema de adaptabilidad laboral.
9: Pero está bueno el nombre.
10: No,
9: súper bueno.
3: Organizado y terrorismo. Y turismo.
9: Oye, y súper fácil de.
10: Agenda.
9: Súper fácil de recordar.
10: Agenda va a tener un nivel de organizado y terrorismo.
9: Es raro, ya. Vamos a la pausa.
3: Vamos a la pausa,
9: para seguirnos riendo después de la vuelta.
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0: Oye, no, mira, primero da la impresión de que hay un análisis interno en el gobierno que no se hace explícito, pero todo esto es una impresión, ¿eh? Desde lectura de medios, no tengo ninguna fuente ni nada, de que hay cierta preocupación por la caída en la aprobación del presidente y en ese sentido se plantea a la opinión pública una suerte de segundo tiempo post mega reforma. Entonces, ya no, ya resolvimos esto, tengo la sensación, ¿eh? Que lo que se quiere plantear es, resolvimos esto, ahora vamos por la seguridad, que sabemos que a usted también le interesa. Yo, respecto de ese diseño, esa forma de ver, digamos, más que de ver, de plantear, las reformas en materia de seguridad, tengo duda de si a la ciudadanía le hace sentido esto de ya nos ocupamos de esto, ahora nos ocupamos de esto otro, porque vive ambos problemas de manera simultánea. El problema del desempleo, el problema del sueldo, junto con el problema de la inseguridad. Entonces, yo tengo la impresión, y así lo muestran los estudios de opinión pública, de que se ha ido generando, especialmente en el electorado más de derecha, eso también está medido por la academia particularmente, una suerte de, se ha ido instalando, no sé si ya está consolidado, pero una suerte de decepción respecto de esa materia en particular, seguridad, esa materia en particular. Porque como tú bien decías en una de tus intervenciones en materia económica, creo que hay un consenso en que la reforma va a producir efectos muy positivos, pero, tal como ha dicho el ministro del Interior, en un par de años más. Entonces, a la espera de bueno de la recepción de esos buenos efectos en un par de años, el tema de la seguridad se vuelve prioritario. Y ahí yo tengo una segunda duda. Todas estas son dudas, no son certezas, no son críticas, son dudas. Mi segunda duda es si el problema de seguridad, desde la perspectiva del gobierno, de la autoridad, digamos, no solamente el gobierno, el Congreso, es un problema normativo, es decir, de falta de leyes, o es un problema operativo. Y yo, habiendo tenido una breve pasada por el Ministerio del Interior, siempre he tenido la impresión de que el problema de seguridad en Chile es operativo, que legislación hay de sobra para todos los objetivos que se pretenden implementar, que una reforma constitucional es importante porque eleva, digamos, en materia de derechos, eleva una determinada temática a un espacio que requiere, que tiene una cierta protección, digamos, pero no se traduce automáticamente en la resolución del problema de seguridad concreto. O sea, los chilenos, desgraciadamente, tenemos desde siempre, probablemente por los españoles, digamos, esta idea de que los problemas se resuelven por ley o con leyes. Y hay problemas, como que ha demostrado los dos gobiernos del presidente Piñera, que se resuelven con gestión.
1: Y
0: Entonces,
1: voluntad
0: y
1: política,
0: voluntad
1: ¿no?
0: política. Entonces yo creo que, buen punto, porque eso es exactamente lo que no tuvo el gobierno
1: Así es.
0: anterior, digamos, no
1: Así
0: tuvo
1: es.
0: la voluntad política necesaria para sacar adelante.
1: Urgente.

0: chileno, digamos, por el trauma que tenemos
1: respecto del 73.
0: Del régimen militar.
2: ¿Quieres opinar sobre el tema?
3: Sí, yo respecto al tema de seguridad, y es algo que habías dicho como al principio del programa, Checho, que tiene que ver con que con las percepciones y las sensaciones que tienen las personas. Y obviamente que nosotros nos tenemos que hacer cargo de eso, y también, pero también es importante que para que se mejore la sensación, entender de que lo que se está haciendo hoy día está la voluntad política, uh-huh, que yo creo que era una cuestión no menor.
1: Y que se expresa en una agenda legislativa.
3: Exactamente, que se expresa en una agenda legislativa y que se está expresando en números. Entonces, uh-huh, cuando la ex ministra Vallejo, con un carepalismo sin límite, dice que en realidad la gran estafa de este gobierno ha sido en materia de seguridad, y este gobierno todavía no alcanza a tener 5 meses y ya está mostrando resultados bien concretos, que tú decías, claro, las percepciones, no se ve tanto en las percepciones, porque es obvio, las percepciones van a mejorar en la medida en que esos números mejoren, pero al menos estamos avanzando. Entonces, yo creo que es importante siempre recalcarlo. Comparando peras con peras, el 2026 comparado con el 2025, hay un 17% menos de homicidios, hay un 17% menos de robos con violencia, hay un 17% menos un 45% menos de secuestro, hay un 82% de aumento de detención respecto de la inmigración irregular, con un 73% de reconducción de esas personas hacia Bolivia, un 60% mayor de operativos de incautación de droga, y esos son finalmente buenos logros que vienen desde la voluntad política y desde también una persona como el ministro Martín Arrau, que ha asumido este tema no solamente desde el punto de vista de una agenda legislativa muy robusta, que
1: también operativa, está en la
3: también
1: calle.
3: Operativa, también operativa.
1: Fíjate que con el tema de la inmigración, que se burlaron tanto la zanja, que han hecho tanta caricatura, la izquierda cuando las cosas no nacen de ellos siempre son malas, y bueno, ha bajado prácticamente a cercano a cero el ingreso de inmigrantes ilegales. Quiere decir que funcionaron las medidas que se tomaron en la frontera. Si se hubieran tomado hace muchos años esas mismas medidas, a lo mejor no tendríamos la cantidad de inmigrantes ilegales que tenemos hoy día en Chile, porque de eso estamos hablando, de los ilegales, que ahí es donde están la mayor cantidad de delincuentes que entraron. No quiero decir que todos los ilegales sean delincuentes, muchos llegaron porque no tenían documentos, pero de ahí salen la mayor cantidad de ilegales, y de ahí salen las organizaciones criminales, etcétera.
0: Me quedé pensando en lo que dice la Connie, a propósito de lo que dices tú de las percepciones, que efectivamente acá siempre hay un desacople entre los hechos y las percepciones, eso porque las cifras son muy notables, digamos, de avance en esos delitos. Pero tú, ¿a qué atribuyes la caída de la popularidad del presidente, y particularmente en los sectores que se autodefinen como derecha, que además son, normalmente no somos muchos la derecha, pero ¿a qué lo atribuyes?
1: Yo te lo contesto.
0: Le preguntas a la Connie, yo te lo contesto. Sí,
1: es que lo quiero contestar yo porque tiene que ver con un tema económico.
3: Yo puedo complementar quizás lo que dice Checho, si quiere.
1: Ser víctima de un conflicto internacional que no tiene nada que ver Chile, y que le suben como le subió el petróleo, y finalmente tú empezáis, ayer veía un reportaje de un canal de televisión que decían cuánto costaba el plato más popular de Chile, que es la cazuela. El zapallo ha subido un 70%, la papa subió un 40%, la cebolla subió un 30%. Y eso, aunque tú no lo creas, porque la verdad nosotros somos privilegiados de tener sueldos que no nos mueve tanto la aguja que suba un poquito la cebolla, pero la gente que llega a fin de mes con lo justo y que anda buscando el precio más bajo para comprar el próximo almuerzo, le afecta. Entonces, y no entiende la gente que eso no es responsabilidad del gobierno, simplemente lo ve en su bolsillo. Y cuando le preguntan, no, estamos peor que antes, no, esto está peor. Esa es la única explicación válida, porque si tú te das cuenta, el gobierno ha tenido acierto en todas las leyes que había prometido en la campaña. Todo lo que ha ido haciendo el gobierno no es ninguna sorpresa. Todo lo dijo en la campaña. Así la es. Baja de impuestos, ¿no es cierto? La flexibilidad que iba a tener para la inversión, ¿no? Todas las cosas que están en este megaproyecto están en el gobierno. Y todos los anuncios que hace hoy día en materia de seguridad, a lo mejor los anuncios propiamente tal no estaban en la campaña, pero había un enfoque y una promesa de mayor seguridad. Entonces,

0: uno pensaría, bueno, debería estar subiendo el gobierno en la encuesta, pero el tema económico de corto plazo es lo que define. Este gobierno no va a subir en la encuesta hasta que los cambios que ha hecho empiecen a dar sus frutos. Connie.
1: Yo complemento lo que dices tú, Checho, con que yo creo que el golpe de la bencina al principio del gobierno fue muy duro. Esto te lo muestra, de hecho, Panel Ciudadano, UDD.
2: Claro, ahí se produjo la mayor caída, digamos.
1: Sí, y se produjo la mayor caída y la vuelta, en el fondo, a poder subir la popularidad es infinitamente más lenta, difícil, y más difícil que lo que significó la caída abrupta. Sí. Te lo muestra Panel UDD, te dice, mira, al final del día de tres personas, comillas, decepcionadas, has logrado recuperar una.
2: Claro.
1: A pesar de que las vecinas bajaron un poco, que se estabilizó finalmente, de alguna manera ahora volvieron a subir, etcétera, pero el golpe fue muy duro. Y yo creo que quizás se subestimó ese golpe duro en un inicio, o bien directamente también el presidente lo dijo, esto va a ser una medida impopular, pero tengo que tomarla, no me queda otra, pero le pegó muy fuerte. Por lo tanto, la recuperación nunca va a ser tan rápida como lo que significa el golpe, y es por eso también que como es una decisión que tomó él, yo creo que le pegó muy duro a él. Ahora, sí, con algo que dijiste tú al principio, Giovanni, que creo que es importante. Al presidente Piñera, obviamente que esto es después de un tiempo, sí, o sea, recién el gobierno lleva cuatro meses.
2: Claro,
1: pero el
2: después
1: presidente Piñera, claro, pero le pasó lo mismo, ¿eh? Obviamente el presidente está, o sea, hay mecanismo, todavía queda tiempo para que revierta eso, pero el presidente, fíjate que también los ministros muchas veces tenían mejor popularidad que lo que significa el presidente, sí. Y a mí no me parece eso positivo, o sea, comparto en el fondo tu preocupación respecto a eso, y creo que es importante también de entender que los ministros son los fusibles, no el presidente.
2: No, al revés, exacto. Fíjate que a mí lo que me preocupa, más que el tema de la popularidad, porque es muy voluble, muy volátil la popularidad, la opinión de las personas en general, de todos nosotros, me incluyo, suele ser cambiante, pero a mí lo que me preocupa es que eso se traduzca en dificultades de gobernabilidad. Déjame un segundo para profundizar. Sí. Yo creo que los gobiernos exitosos son aquellos en que al menos una parte importante, si no una mayoría, una parte importante de la sociedad se identifica con ellos, los siente como propios. ¿Ah? Como dijo una vez, ¿cómo se llama el ex diputado que fue ministro del Trabajo? Se me olvidó.
1: ¿El ex diputado fue ministro del Trabajo, Pato Melero?
2: No, de izquierda, Andrade.
1: Andrade,
2: una vez en el peor momento del gobierno de Gabriel Boric, dijo, este es un gobierno de mierda, pero es mi gobierno. Lo dijo él, no lo dije yo, por si acaso, esas palabras no están nunca en mi boca. Lo que te quiero decir es que tengo la impresión, lo que yo apuntaría a evitar es una desafección con el proyecto que el gobierno está llevando adelante. Porque el proyecto que está llevando adelante el gobierno es un proyecto muy bueno, muy positivo, que requiere además mucha valentía política, como ocurrió no solamente en el tema de los combustibles, sino que también en el tema de la mega reforma. Acuérdate que fue tratada como una reforma ideológica. Trataron de votarla por todos los medios comunicacionales posibles. El proyecto político es bueno. Pero si no genera la afección necesaria, finalmente eso lenta pero sostenidamente se empieza a traducir en problemas de gobernabilidad. Y ese es mi temor en el mediano plazo.
0: El problema que tienen los gobiernos de derecha, que les cuesta mucho ser populista. Y hay que ser un poquito populista en algunas cosas, ceder en algunas cosas, porque al final de cuentas, y te vuelvo a repetir, la gente se mueve por el bolsillo. Al final de cuentas, la gente le da lo mismo de derecho, izquierdo, no voy a estar hablando en contra del Partido Comunista 20 años, pero la gente le da lo mismo, si es comunista, si es de derecho.
2: Hasta que se pone en riesgo la libertad, como decía Jorge Alessandri muy bien en su locución.
0: Bueno, obvio. Cuando se dan cuenta de eso, viene el cambio fuerte, como vino acá en Chile y como ha venido en toda Latinoamérica, porque aquí este es un cambio latinoamericano. Todos los gobiernos de izquierda fracasados han ido cambiando de signo. Nosotros vamos a cambiar de bloque y vamos a ir a la pausa y regresamos.
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0: 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Bien, ya estamos llegando al último bloque. Estamos ahí en nuestras pantallas viendo cómo se está desarrollando el lanzamiento de la nueva Teletón. Una obra maravillosa que se hace año a año y que se junta, por lo menos la mayoría de los canales chilenos, a conseguir fondos cada día más grandes, porque se necesita financiar más centros de rehabilitación. Y es una obra que tiene varias connotaciones. Una, que es la connotación humana, de ayudarle a gente que nace o que tiene problemas, y también el momento de unidad que provoca en todos los chilenos. Yo creo que la Teletón y la Selección Nacional son los dos eventos que unen a los chilenos. Ni siquiera veo que haya otra fecha que la una como une eso. Así que siempre va a contar con todo nuestro apoyo, a pesar de que hoy día yo no estoy en la televisión abierta. Siempre he colaborado con la Teletón. Bien.

Nos quedan por tratar en el día de hoy. A ver, déjeme echar una miradita a los temas más importantes. Ya hablamos de la seguridad pública, la agenda del gobierno. Yo dije que había una sensación térmica de que estos números que nos dicen que están bajando no bajan, por todo lo que vemos en la televisión, en términos de que todos los días hay algún portonazo, algún asalto, pero

0: células de el narcotráfico y células de del crimen organizado. La verdad que yo hacía tiempo que no veía tantas operaciones de este tipo, así que eso también nos tiene que poner un poco más tranquilos, Giovanni.
1: Tú le preguntabas a Jorge Alessandri cómo ves el país. Yo lo veo, que entre paréntesis me mató, ¿ah? Galán sus 60. ¿Ah? Galán sus, me dijo Alessandri, Galán sus 60.
2: ¿Eso te dijo a ti?
1: Sí, pero tienes razón. Está en lo gordo, tengo 55.
2: Y eres galán, por lo que también.
1: No tanto. Autopercibido
2: como galán.
1: Autopercibido. No, esa es una buena definición.
2: No, una talla, porque yo le he escuchado mucho. Bueno, está como conocido como galán, ¿no?
1: No, pero está buena esa. ¿No? Autopercibido.
2: Como... Es que el trauma de la constituyente ahí, no es que había mucha autopercepción.
0: Ahora, respecto, con esa barba, tenés que ir a buscar las minas a la Fundación
1: La Rosa.
0: Porque la verdad, te vi 10 años más viejo con esa barba.
1: Así es, de eso se trata.
0: Te querés verse más viejo.
1: Sí, para que me dejen sabio. De molestar, para que me dejen de molestar.
0: Así que las mujeres no te dejan vivir, ya.
1: Oye, ¿cómo veo el país hoy día ordenado? Yo creo que esa es la sensación que se transmite en general, sin perjuicio, que claro, todavía hay mucha delincuencia, hay dificultades en distintos ámbitos, pero hay una sensación de orden, que yo creo que una que transmite el gobierno, y otra que la ciudadanía ya también, los chilenos cabreados, digamos, de un estilo determinado de ejercicio del poder, ha cogido bien esto del, entre comillas, el gobierno de los fomes, como le llaman. Y yo creo que esa sensación de orden puede ser un buen atributo, un buen pilar para dar mayor gobernabilidad al gobierno, como conversábamos delante, en el mediano plazo. Porque claro, que un gobierno pueda sacar leyes en su primer año es como el piso. Probablemente el único gobierno que no logró eso fue el de Gabriel Boric. Si uno analiza en detalle lo que fue el primer gobierno de Gabriel Boric, se va a dar cuenta de que prácticamente no logró aprobar ninguna de sus leyes. No olvidemos la reforma tributaria, ninguna de sus leyes estructurantes, digamos.
0: El mamarracho, por de pronto.
1: Por de pronto, claro. Y yo creo que este gobierno puede proyectar esta sensación de orden y esta gobernabilidad en la medida que, como te digo, logre una mayor afección por parte de quienes votaron por él, que fue una mayoría muy relevante.
0: Estoy de acuerdo contigo. A propósito de orden, yo me vengo del oriente a la radio y tomo la costanera normal, la costanera Andrés Bello.
2: Está en barra.
0: Y resulta que están cortadas toda una pista del medio de la sí, y eso va a generar unos tacos gigantescos. ¿Saben por qué está cortada? Y tiene que ver con la modernización. Resulta que, como hoy día, cada día hay más autos eléctricos en las calles, cada día la gente tiene acceso a más productos que consumen electricidad, como estufa o qué sé yo, no está dando abasto las empresas que entregan energía, entonces tienen que cambiar toda una línea que pasa por ahí, y va a durar un año esta cuestión, va a durar harto tiempo y va a provocar tacos realmente infernales ahí en la costanera, cuando uno va por la carretera y empieza a ver un taco y dice, ¿qué habrá pasado? Y resulta que hay un auto parado o un camión parado en
1: suficiente
0: una pista
1: para generar...
0: Te hace un taco de los mil demonios en la carretera y tú dices, ¿y esto es lo que nos tuvo parado tanto tiempo? Imagínense en la costanera que prácticamente hay dos pistas que no
1: será el medio es la que está.
2: No, sí, son dos pistas y un poco más y quedaron como
0: una pista por
2: una
0: lado.
2: Pista, una cuestión, ¿no? Un taco pero así gigantesco, evitar usar y parece que va a ser harto rato. Parece que va a ser por harto rato.
0: Sí, más de un año tengo entendido.
2: Una cuestión pero muy o sea, la costanera de Andrés Bello finalmente igual es eje.
0: Claro. Más de un año por lo que me dijo la inteligencia artificial, pero ojo con la inteligencia artificial, que es una herramienta maravillosa que no está solucionando la vida, pero no confía en 100%. De repente se manda unos cortes circuitos y te da unos datos nada que ver. O sea, nada que ver.
2: Sí. Pero lo que pasa es que la inteligencia artificial, o sea, en general, toda esta, por lo menos como lo he usado yo, tienes que como tener el criterio más o menos bien formado para efectos de ver qué cosas te hacen sentido y qué cosas no. Pero claro, y por eso es importante como tener ojo de repente con tirar datos que vengan solamente la inteligencia artificial. Lo hemos comentado también en otros programas.
0: A los abogados les ha simplificado mucho la vida, ¿eh? Porque la verdad que hoy día oficinas de abogados que tenían varios abogados, hoy día no lo necesitan porque los contratos y lo se hacen fácilmente con la inteligencia artificial. Le cambiáis los nombres a los personajes, le decían un contrato de tal cosa.
1: Es lo mismo que se hacía antes, ¿no? En todo caso, porque es lo mismo que se hacía tradicionalmente, lo tenías como formulario.
2: Ocupábamos, sí, esos formularios que estaban en una cuestión que se llamaba cuando yo recién partí procurando, imagínate, hace 2006, 2005, la práctica forense, ¿te acordás?
1: La práctica forense.
2: Bueno, había un libro en la práctica forense que te mostraba formatos de contrato y también de escritos también, ¿no?
1: Es que el derecho es una actividad de muchas formas, de forma muy establecida.
0: Estoy atorado.
2: Por eso, toma agua.
1: ¿Quién es el que estaba en la Fundación La Rosa?
0: No, me atoré nomás, estoy atorado.
1: Desatórate.
2: Esa fue una mala jugada acá de Giovanni por las tallas que le dirá a Chechirani ahí, algo le puso ahí, aquí le puso maní. Al maní. ¿Ah?
0: Sí. Bueno, con este atoramiento voy a despedir el programa porque ya vienen las noticias. Les recuerdo, no se olviden de reservar para el show este fin de semana. Todavía quedan cupos viernes y sábado, así que necesito llenar los dos días. Porque así tiene más fuerza el cuento. Giovanni Calderón.
1: Oye, no alcanzamos a comentar, ya no alcanzamos ya, pero en noviembre él el guión y no lo quiso vender a nadie si no era a condición de que él fuera el protagonista. Hay toda una historia detrás de eso y lo relaciono con Bocinha. A ver si la próxima vez, digamos, conversamos de las historias que hay detrás de estos personajes.
2: Si quieres te encierro y cerramos nosotros.
1: Cerramos nosotros.
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8: Es la 1:00 p.m. en punto.
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9: Hola amigos, bienvenidos a esta edición de día miércoles. Miércoles del Portal del Villegas, que voy a iniciar recordándoles una vez más la Unión de Amigos de los Animales, que está esperando, si usted ama a los animales, que los ayude con un aporte que puede ser intermitente, pero un aporte, un peso, o mejor todavía, convertirse en miembro de la Unión de Amigos de los Animales para aportar a la mantención de estas criaturas inocentes, 100 o más perros, gatos, o sea, más, mucho más que eso, que los mantienen, los alimentan, los cuidan, los llevan al veterinario cuando se necesita, tienen un techo, tienen cariño, algunos son adoptados de vez en cuando, menos de los que se quisiera. Mientras tanto, entre, le pido a uaa.cl, hay un sitio de ellos, vea cuántas cosas hacen y cuántas cosas usted puede hacer por ellos. Les quiero recordar además la exposición de esculturas que está haciendo nuestra amiga Laila Avilio en el Club de Golf Los Lirios en Rancagua. Los amigos de Rancagua que ven este programa, los insto a que se hagan algo distinto, vayan a ver hermosas esculturas que están a su disposición. Usted las puede comprar, obviamente, y los precios no son estratosféricos, ni mucho menos. Las cosas son muy hermosas y no olvide además, si está pensando en términos de inversión, que el arte es una muy buena inversión, siempre. O sea, está demostrado eso. Bien. Y está disponible mi último libro, espero que no sea el último en realidad, mi nuevo libro, digámoslo así, Roma, un viaje inmóvil. Para los que quieran saber más detalles de qué trata este libro, yo ya les conté hace un par de programas atrás, Además, en mi sitio, el Villegas, en mi sitio en YouTube, hay una entrevista, una conversación que mantuve con un historiador y arqueólogo, un hombre muy amable, muy listo, don Sergio Vergara. Ahí pueden encontrar más detalles de mi postura frente a esta historia de Roma, que cuenta no solo de pedacitos de la historia de Roma de la manera más entretenida posible, sino que cómo llegué a ello, qué libros busqué para, digamos, para aprender sobre esas materias. A la pasada hablo de historiadores que hablaron sobre Roma, historiadores contemporáneos de los sucesos que se cuentan aquí, etcétera. Es súper entretenido y está disponible en elvillegas.cl. Bueno, dicho lo cual, les empecemos el programa. El gobierno está pensando en una iniciativa que está dentro de lo que podríamos llamar la idea de redinamizar la economía chilena, y está pensando en aumentar el umbral del subsidio para la compra de vivienda, la primera vivienda, de 4.000 a 6.000 UFs, lo cual permitiría, con un poquito de suerte y si las cosas van bien, que comenzaran a venderse las miles de, más de 100.000 viviendas, entre departamentos, casas, básicamente departamentos que están disponibles, que no han sido comprados por las dificultades financieras por las que ha pasado el país, por las que han pasado los habitantes de Chile, digamos, que se han enfrentado a préstamos hipotecarios mucho más caros, las viviendas mismas subieron de precio. Bueno, ha sido una situación, es una situación muy difícil. La construcción es muy importante para la economía porque cada construcción requiere muchos insumos. No solo se emplea un montón de gente, hay mucha gente que se emplea en la construcción, sino que hay muchos insumos, mucha demanda. Acero, cemento, artículos los que se usan para, digamos, los elementos que van dentro de un departamento, ¿no? Todo ese tipo de cosas. O sea, miles de cosas distintas que se tienen que pedir, que se tienen que demandar de otras empresas. Por lo tanto, el efecto multiplicador de la construcción es muy grande. Eso es sabido desde tiempos inmemoriales. Entonces, la idea es favorecer la compra de nuevas viviendas, aumentando el subsidio a vivienda hasta 6.000 UF. Antes eran 4.000. Lo de las 4.000 UF, que viene del gobierno anterior, sirvió un poco para dinamizar algo, pero se quiere dinamizar mucho más, y entonces está esto de las 6.000 UF. Yo creo que es una medida obviamente positiva, que tiene un costo, pero el costo es menor al beneficio. La construcción es muy beneficiosa, va a dar empleo directo e indirecto. Eso a su vez genera ingresos fiscales de una manera o de otra. Es una medida, yo creo, muy positiva la que se está anunciando. Y bueno, vamos a ver cómo va ese asunto. En materia económica, además, noticias que pocos conocen porque no aparecen en los titulares, en las primeras planas, es que la inversión, que estaba muy en el suelo, o sea, es uno de los temas fundamentales del problema económico de Chile, la ausencia o muy pequeña inversión, está rápidamente empezando a dinamizarse. Todos los meses yo recibo un informe de los miles de millones de dólares de inversiones que están entrando al país, que han sido, digamos, que han pasado las barreras y están empezando a entrar, a dinamizar la economía chilena. Todo esto toma tiempo. Una vez que una inversión se acepta, una vez que una inversión va a empezar, toma tiempo. Los diseños de ingeniería, las contrataciones, todo toma tiempo. No es instantáneo, pero evidentemente que estamos hablando aquí de semillas muy fructíferas que van a prosperar en los próximos meses. Yo insisto en mi pronóstico, que no es meramente mío, es de muchos otros, de que vamos a ver frutos ya importantes, significativos, diría yo, a mediados del próximo año, no antes. Antes quizás veamos algunas cosas, algo se va a dinamizar la economía, quizás con esto de la vivienda con subsidio hasta 6.000 UF, a otras inversiones que ya se aprobaron hace un par de meses, están empezando a marchar un poco más, pero el efecto principal lo vamos a ver, notorio, que va, digamos, a estar muy presente en la vida de todos nosotros, que va a afectar desde el que vende en un pequeño negocio hasta quien anda buscando empleo. Eso se va a ver el próximo año. No podía ser antes, esto no puede ser instantáneo. Todas las empresas pequeñas, que son la mayoría de las empresas, o sea, prácticamente más del 80% de las empresas son pymes. La mía es una micropyme. Todos tenemos dificultades, yo tengo dificultades, todas las empresas tienen dificultades hoy en día, toda la gente tiene problemas para comprar, para invertir, pero esto se va a ir superando. Mientras tanto, hay que resistir, no caer en actitudes destructivas, no pensar de que si las cosas no funcionaron en una semana, en un mes o incluso en un semestre, significa entonces que hay que volver a las viejas vías, vamos endeudándonos miércoles, vamos pidiendo plata prestada, vamos dejando la crema. No. No, hay que resistir. Yo estoy resistiendo, usted está resistiendo, todos tenemos que resistir los malos tiempos hasta que salgamos adelante. Y vamos a salir adelante. 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Bueno, como en muchas cosas, Boric, poquito antes de irse, en enero de este año, firmó un decreto exento en virtud del cual mujeres menores de 15 años o mayores de 45 años que estén embarazadas y que quieran abortar pueden alegar o hacer que algún médico amigo o alguien que los atiende en algún lado decrete que hay un riesgo vital con el parir a esas edades, menos de 15 años, más de 45, y eso sería suficiente para que estas mujeres, aunque no estén actuando las tres causales ahora vigentes, fuera. No, simplemente tienen menos de 15 años o tienen más de 45 años, puedan abortar, y allí donde vayan a que les aborten, los médicos de ahí no van a poder hacer nada, porque ya en el centro, digamos, ahí donde fueron, incluso atención primaria, que dijeron hay un riesgo vital, suficiente. Lo cual significa ampliar enormemente las causales de aborto. Usted se embarazó a los 15 años, a los 14, y ya puede decir de que hay un riesgo vital. Usted tiene más de 45 años y puede reclamar que tiene un riesgo vital. Lo único que le faltó a este decreto es decir que las mujeres menores de 30 años y mayores de 30 años pueden reclamar riesgo vital, o sea, abarcar a todo el espectro de edades. Bueno, no es el caso, pero bien, vean ustedes cómo se ha ampliado. Y para Vanessa Kaiser, y que, como ustedes saben, es congresala, y el señor Urriticoechea, que también lo es, están molestos y le reclamaron al gobierno que no ha hecho nada para poner fin a ese decreto. Supongo yo que se le puede poner fin con otro decreto, no lo sé. Pero el punto es otro. El punto es que en este tema, como en otros, el gobierno está mirando para otro lado. Según Vanessa y su compañero Urrutikoetxea, ya no basta para este tipo de situaciones reclamar de que lo que pasa es que este es un gobierno de emergencia, no nos vamos a meter en temas valóricos. Esto no es un tema valórico. Esto es un tema de vida o muerte, literalmente. Literalmente. ¿Saben ustedes cuál es uno de los métodos que se hace para liquidar una criatura que está en el vientre? Le inyectan un producto con una inyección al corazón, al corazoncito minúsculo de la criatura, para que se detenga, para matarlo. Hay otros procedimientos mucho peores que no quiero ni mencionárselo. Eso no es un tema valórico, sí, estratosférico, algo una como dicen ahora la palabra que estamos, una polémica. Esto no es una polémica. Esto es destrucción de una vida. Y se amplía ahora las tres causales, podemos agregar entonces una cuarta causal, con el decreto exento del señor Boric. Si usted es menor de 15 o es mayor de 45, puede reclamar de que hay riesgo vital, puede convencer de que está en riesgo vital, que le duele una uña, que parece que hay un riesgo vital, y se acabó el tema. Punto. Y les quiero contar a propósito de eso, que en muchos países, los demógrafos han calculado, y esto es un tema de matemáticas, señores, que de aquí a un siglo como máximo, esos países van a estar literalmente deshabitados por las tasas de natalidad bajísimas. En Corea del Sur es menos del 1%. Es una cosa increíble. Chile tiene una tasa de reproducción de la población del 1,2. O sea, la tasa de natalidad de las mujeres es 1,2. El mínimo que se necesita para mantener la población es 2,1. En otras palabras, la población de Chile, los chilenos propiamente tal, dejemos de lado el tema de los inmigrantes, se va a ir achicando, se está achicando ya. Se va a ir achicando. No sé si ustedes saben, estimado amigo, que en Italia y en España, para nombrar solo dos países europeos, ciudades pequeñitas, villas, llamémoslas así, están vacías, no queda nadie. Los pocos habitantes que habían, resultado de la disminución de la natalidad, de una generación a otra, de repente se achica. Entonces los que nacen, los que están ahí, como se achicó la población, se achicó la actividad económica, las oportunidades. Entonces esa gente, los que están ahí, muchos de ellos se van a otras ciudades. Definitivo. Ciudades o villas completas en Italia están prácticamente vacías. Y tanto es así, estimados amigos, usted probablemente no sabe esto. El gobierno italiano, o los municipios italianos, en fin, autoridades italianas, ponen a su disposición, y usted puede buscar en internet, casas abandonadas que usted puede comprar por 1 euro, o sea, por un poquito más de 1000 pesos. Por ahí. Casas abandonadas. Las dejaron, algunas están más o menos como las pelotas, otras no tanto. Hay gente que compra. Yo he visto documentales de gente que compra, cómo llegaron, cómo abrieron la casa vacía, cómo empezaron a arreglar y se instalaron. Pueblos fantasmas, estimados amigos. En España pasa lo mismo. En las pequeñas ciudades se nota más. ¿Por qué se nota más? Porque ahí el fenómeno es mucho más rápido. Si usted tiene una ciudad de 5 millones y al cabo de un tiempo hay 4 millones, todavía es económicamente viable. Pero si usted tiene una villa de 5.000 habitantes y en unos cuantos años son 3.000, eso se hace inviable económicamente, entonces de esos 3.000 se van otros 2.000 a otra parte porque ahí no pueden vivir, no hay comercio, no hay actividad, no hay pega, no hay nada. Entonces se vacía aún más. Y las ciudades quedan literalmente peladas con unos cuantos viejos que no se quieren ir, no tienen a dónde ir. Viven de una pensión, no tienen ganas, no tienen energía, se va quedando, se convierten en ciudades fantasmas, teniendo o cementerios humanos, con unos cuantos pobladores que son como los guardias del cementerio, que es la gente mayor. Y entonces usted puede comprar una casa en cualquiera de esas villas, miles de residencias, por 1 euro. En España lo mismo, hubo otras facilidades. Usted llega a una de estas ciudades que está con problemas de que se están despoblando, y entonces usted llega con su dinero, porque usted por supuesto no va a llegar a Potopelao, tiene que tener recursos para comprar la casa, para vivir, entonces usted de algún modo va a hacer una dosis de vida económica, y entonces le favorecen, no va a pagar contribuciones, no va a pagar esto, no, o sea, no existen las contribuciones, no va a pagar impuestos de ninguna clase, o muy poco, o va a tener descuentos por todos lados. Así es. Así es, estimado amigo. Un despoblamiento. ¿Y cuál es la raíz de ese despoblamiento? Bueno, las tasas de natalidad. La gente no quiere tener hijos. No quieren tener hijos porque prefieren, priorizan sus carreras, sus vidas. O sea, sus gustos personales. Porque tener hijos es una carga, sin duda. Hay que alimentarlo, hay que cuidarlo, hay que educarlo, hay que vestirlo. Y uno no para nunca, yo soy papá, usted es papá, mamá, uno no para nunca de ser papá y mamá, y está todo el tiempo preocupado, y hay una carga financiera permanente o muy larga a lo largo del tiempo. Entonces usted tiene que de repente poner en segundo o tercer lugar sus ambiciones personales, su carrera. Y muchas mujeres no quieren entrar en eso. En los tiempos modernos, cuando una sociedad crece y se desarrolla, eso pasa. Ha pasado en la antigüedad también. Una de las cosas que luchaba el primer emperador propiamente tal de Roma, Augusto, era controlar la despoblación, en ese caso, especialmente de las clases altas romanas, que no querían tener hijos, porque por razones económicas, por razones de carreras políticas, por darme gusto, que no quiero estar preocupado de cabros, y eso que era muy distinta a la relación padre e hijo en esa época. Y entonces promulgó leyes para castigar a los que no tenían hijos, para favorecer a los que tenían hijos, más de 3 hijos, no me acuerdo los detalles, pero miren ustedes lo antiguo que es este tema. Y ahora eso se ha acelerado mucho más, porque las oportunidades que tienen las mujeres son muchas más que las de antes. Entonces, estas medidas que parecen tan progresistas de facilitar a las mujeres para que digan que el cuerpo es mío y yo hago lo que quiero con él, cosa que es falso porque el cuerpo de ellas es de ellas, pero no el cuerpo de la criatura. Está dentro su cuerpo, pero no es su cuerpo. Bueno, dejemos eso de lado. El hecho es que se prioriza el interés, los gustos, los sentimientos, los estados anímicos, las perspectivas del individuo y se dejan de lado las necesidades, las perspectivas y los requerimientos de la sociedad, porque tener hijos es un tema también que tiene que ver con el mantenimiento de la sociedad, obviamente. El camino de el abrir estas puertas, más y más y más, como hizo este decreto de último minuto, que me parece una desvergüenza, esos decretos de último minuto, así a la maleta, literalmente, equivalen, estimado amigo, a abrir las puertas para un suicidio demográfico que Chile ya está cometiendo. 1,2 la tasa de reproducción de las mujeres chilenas. Así es. En el país europeo esto llega, en otros países, en Chile lo vamos a empezar a ver ya. Fíjense ustedes que de repente se empiezan a cerrar colegios porque no hay niños. Se empiezan a cerrar hospitales, maternidades porque no hay. Bueno, aquí en Chile, creo que lo mencioné hace unos cuantos programas atrás, que están cerrando las maternidades en algunos hospitales chilenos porque no se justifica todo el aparataje, el personal que tienen para la cantidad de madres que llegan a parir. Es un tema, no es el tema que sale en la prensa todos los días, obviamente. En la prensa todos los días salen las huevadas que puede decir Manucheri, cosas como esas. Este tema no, aparece marginalmente. Y son los temas importantes. Y hay otro tema muy importante que nos va a afectar en unos meses más, del cual voy a hablar un poco más adelante. Bueno, el gobierno va a seguir diciendo que este es un tema que no está, es un tema valórico, un tema que no va a tocar porque se va a crear complicaciones. Está preocupado, así, centrado en el tema de la emergencia económica. Bueno, ok. No sé, no digo nada. Si es bueno o malo, bueno, nunca sabe. Pero hay cosas que se dejan de repente. Está bien tener en mente las prioridades, lo que es urgente, pero no hay que olvidar lo que es importante, aunque no sea urgente. Ojo con eso, hay que tener cuidado de tener en mente que hay cosas que tal vez no parecen de urgencia, que no van a afectar de inmediato la vida del país, pero la van a afectar mañana o pasado mañana, y la van a afectar en un grado mayor que esta urgencia de hoy. Las urgencias pueden ser, yo no digo que lo sean en este caso, el tema económico es muy importante, pero en general, las urgencias pueden ser como la urgencia para ir al baño a hacer pipí porque ya se nos revienta la vejiga. Es una tremenda urgencia. Pero no es una cosa importante, como podría ser, por ejemplo, que usted se le está desarrollando un tumor, ¿no es cierto? Y que no produce en un momento dado ningún efecto todavía. No es urgente, pero es bastante más importante que esas ganas de ir a hacer pipí urgentes que tiene. Perdonen el ejemplo, pero no se me ocurrió ninguno mejor en este momento. Bueno. 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Bien. Hoy, mientras estoy grabando, o en algún momento del día mientras estoy grabando, se discute en el Congreso el último punto que no está resuelto de la ley de reconstrucción y que tiene que ver con las compensaciones para los municipios debido a que no recibirán la plata que les venía de las contribuciones que nosotros los viejos tenemos que pagar hasta que nos muramos, y de hecho siguen pagando nuestros hijos y nuestros nietos hasta el fin de los tiempos. Contribuciones que son muy pesadas para personas mayores de edad, que ya tienen un ingreso muy inferior, que ya no tienen energía, ni tienen por qué estar yendo de su casa que les costó años pagar. Apareció la otra vez un señor de Gregorio, que dijo, bueno, que sea en otra casa. Me parece una estupidez, no voy a hablar de insensibilidad porque eso no me interesa, pero una estupidez. O sea, una persona que ha vivido toda su vida en su casa, que tiene toda una historia familiar vinculada con su casa, que ya además, viejo como está, uno no quiere salir de su casa, le dice a Gregorio, le dirán otros quizás, bueno, váyase para otro lado, pues. Y por último, no pueden pagar las contribuciones, o ya tienen que pagar las contribuciones y no comen. Porque las contribuciones suben y suben y suben y suben. Y los ingresos de los viejos bajan y bajan y bajan y bajan. O como en el mejor de los casos se mantienen igual. Pero en el fondo bajan porque hay inflación. Entonces, la idea era terminar con eso y se terminó. Pero los municipios recibían plata de esas contribuciones. Entonces quieren compensaciones. Compensaciones para seguir, muchos de ellos, malgastando, llenándose los bolsillos, contratando exceso de personal y mil cosas más, muchas de las cuales han llegado a las cortes. Hemos visto toda clase de estropicios legales, delito, mal gasto, mal uso, falta de transparencia, y resulta que quieren que se les compense eso. Especialmente los alcaldes de los alcaldes de izquierda, por supuesto, que están usando esto además como una palanca para joder al gobierno. No solamente están interesados en esa plata, sino que están interesados en joder al gobierno, en poner problemas por todos lados. Ahora, el gobierno creó un sistema para que esos municipios no pierdan ese dinero, para que puedan seguir malgastando, fíjese usted. Ok, sigan malgastando, pero ahora el dinero va a llegar de esta otra manera. Y en vista de eso, hay hasta este momento, el cómputo que tengo ahora hoy día, martes, 171 alcaldes que se van a sumar a la postura del gobierno y van a votar favorablemente la ley, los puntos de este tema, en que se compensa de otra forma a los municipios. No van a perder un peso. Pueden seguir metiéndose plata al bolsillo, señores alcaldes. Usted y sus compadres, y sus amigotes, y sus concejales, y todo el mundo. Y pueden seguir contratando a quien se les da la gana, y usando los servicios de empresa de un tío o de un sobrino. Pueden seguir malgastando porque el gobierno los va a compensar por otro lado. Cosa que no debiera ocurrir por ningún lado. Sencillamente tienen que apretarse el cinturón nomás, pues como todo el país. Sencillamente tienen que dejar de malgastar. Sencillamente tienen que terminar con los viajecitos a Europa para aprender de urbanismo. Sencillamente tienen que terminar con contrataciones a los familiares. Sencillamente tienen que terminar con el despelote. No, hay que compensarlo. Y entonces, en la izquierda además agarran papa y agregan a esto el tema, porque no podía faltar el tema de los ricos y los pobres. Entonces, esto favorece a las comunas. El sistema que creó el gobierno ahora para compensar la descompensación de las contribuciones, esto va a favorecer a las comunas más ricas, no a las más pobres. Siempre el mismo argumento, cansador, los ricos y los pobres, las personas ricas y las personas pobres, los municipios pobres y los municipios ricos, las empresas ricas y las empresas pobres. Bueno, no, para ellos las empresas son todas ricas. ¡Qué imbécil! Es cuestión de ver los números, es cuestión de ver, hacer algo que ellos no hacen, leer con cuidado y ver si las disposiciones efectivamente favorecen a los ricos. Es un mecanismo automático y es como un reflejo condicionado que tienen en el mate, en una de las circunvoluciones del cerebro, porque tienen, digamos, otra cosa, tienen un ganglio. Entonces, ahí está, los ricos y los pobres. Bueno, vamos a ver si sale adelante. A ver si sale adelante esta ley. En cualquier caso, el resto de la ley está aprobada.

5 años, que tiene una vivienda que compró pagando dividendos como por 20 años, muchos de ellos, son todos súper ricos, van a ser todos súper ricos, se van a convertir en súper ricos. No importa si usted ya no está almorzando, digamos, una sopita nomás, porque tiene que pagar contribuciones. No, usted tiene una propiedad, así que usted es un súper rico. Lo está favoreciendo la ley porque este es el gobierno de los súper ricos. Bueno, vamos a ver qué pasa con esta votación mañana, cuando haga el programa con Nicole. Supongo que tendremos la información y podremos hablar de este asunto. Y bueno, y a propósito de los municipios que han malgastado y malgastan mucho dinero, que viene no solo las contribuciones, las patentes, todas las cosas que están siempre cobrando los municipios. Usted va a renovar el carnet, tiene que pagar, usted va a sacar el carnet de conducir, usted va a sacar tal o cual trámite, en fin, todo el comercio paga también. Bueno, plata les entra por todos lados y lo malgastan por todos lados también. No digo que todos lo malgasten, pero una buena parte. Bueno, depende de la municipalidad también, por supuesto. Pero, en fin. 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La logística es la mitad de una empresa. Si está haciendo agua por ahí, se va a hundir. Y bueno, no solamente los municipios, órganos del Estado en el fondo, presentan problemas. Hay problemas de transparencia muy graves. El Consejo para la Transparencia estuvo investigando cómo se comportan en materia de transparencia, de informar al público, de cómo están usando el dinero, como por ejemplo cómo están usando los dineros que les llegan por los royalties mineros, que son cifras bastante importantes, y descubrió que 14 de las 16 gobernaciones no ofrecen claridad ninguna sobre cómo están usando los recursos. Recursos que vienen de los propios habitantes de esas gobernaciones fuera del royalty minero, que también es de los habitantes. El dinero del cobre es de todos nosotros. Que lo administra el Estado es otra cosa, pero es dinero de Chile, de los chilenos. 14 de 16 no son transparentes. ¿Por qué? Bueno, hay dos explicaciones posibles nada más, solo dos. O son incompetentes, no saben cómo transparentar lo que están haciendo. O saben transparentar, pero se dan cuenta que han manejado mal los fondos. Eso está dentro de la primera alternativa.

La peor alternativa es que están de frentón, no sabiendo usar los fondos, sino que mal usando los fondos. O sea, los están gastando en cosas que saben que no corresponden. Por ejemplo, platas para los gobernadores, para el personal, para los viajes, inventarse fiestocas. Recuerden ustedes que un municipio, hace años atrás, dirigido por una señora Providencia, creo que fue, se malgastaron millones en fiestocas. Porque los chiquillos del Frente Amplio querían fiesta. Bueno, a mí me parece que es inaceptable que un órgano público que vive de las platas que salen de nuestro bolsillo, directa o indirectamente, no se dé el trabajo de transparentar cómo gastan. Peor aún, si no lo hacen, porque no pueden darse el lujo de transparentar, porque estarían transparentando sus delitos, sus malversaciones. ¿Cuál de los dos casos, el de las 14-16? No sé. Eso tiene que investigarlo, no sé, Contraloría, Consejo de Defensa del Estado, alguien. Porque este es un organismo meramente que ve lo que pasa. No tiene una potestad para actuar el Consejo para la Transparencia. Alguien tiene que meter mano a ver qué pasa porque esos datos no están públicos. O sea, público significa que usted entra a internet a un sitio donde la gobernación y tiene que tener todos los datos ahí. No están. O sean incompletos. Y repito, o hay aquí incompetencia o hay aquí malversación. No veo qué otra alternativa. Bueno, en el plano internacional, una vez más, esta historia ya la hemos visto, esta es una película que hemos visto mil veces. Aparecería, se habla de que hay un borrador, ni siquiera un borrador que estaría circulando. No un acuerdo firmado, sino que un borrador que estaría circulando para llegar a un entendimiento entre Irán y Estados Unidos y terminar con la guerra. Esta historia la hemos escuchado ya varias veces, por lo menos media docena de veces. En función de este supuesto acuerdo inminente, este borrador que anda circulando, dicen los árabes, Estados Unidos suspendió un ataque que supuestamente iba en horas antes que se produjera. Bueno, la verdad de las cosas, estimado amigo, que Trump está en un callejón sin salida. Si no ataca, si no hace nada, y si firma algún acuerdo que acepten los iraníes, y los iraníes no están dispuestos a aceptar lo que quiere Estados Unidos, va a ser una derrota total para Estados Unidos. Y si se encamina por el camino de la guerra y ataca con Tuti y masacra toda la infraestructura iraní, los clérigos van a seguir en el poder. Y usted con bombardeos no domina un país por mucho que lo destruya. Tiene que ocuparlo, llegado el caso, para sacar a la gente de la élite del poder. Si no, esa gente sigue subsistiendo. Recogen los platos rotos y siguen con sus planes. En otras palabras, si Estados Unidos hace eso, pero no puede entrar con tropas en terreno, botas, boots on the ground, como dicen, botas en terreno, soldados que vayan a ocupar, es imposible porque sería una masacre para, no solo para los iraníes, también para los norteamericanos. Y eso es políticamente completamente inviable. Entonces ese camino tampoco conduciría a una victoria norteamericana, conduciría a una derrota política de Trump, que llegó al poder, entre otras cosas, diciendo que no quería más de estas guerras. Entonces está en un callejón sin salida. Entonces, ¿en qué va a terminar esto? Porque no se puede prolongar esta situación de intercambio así de hostilidades parciales, intermitentes, y siguen habiendo problemas en el estrecho de Hormuz. Tiene que llegar a alguna conclusión. Algo se tiene que romper por algún lado, ¿no creen ustedes? Algo tiene que ocurrir. Y yo creo que lo más probable que ocurra es que Estados Unidos va a aceptar situaciones disfrazadas con toda la palabrería que ustedes quieran. Si es que significan una derrota de Estados Unidos y un chufo de Irán nomás. Irán va a seguir su proyecto nuclear. Eventualmente va a tener armas nucleares. Y eso o cambia completamente el panorama geopolítico de la zona y del mundo, o Israel se va con Tutti contra Irán, y ahí tenemos una situación que puede desembocar en una guerra termonuclear.
o no hace eso Israel y queda de rehén para siempre de las políticas iraníes, y Estados Unidos pierde aún lo poco que le queda de credibilidad como superpoder, y agarra más vuelo China, o sea, un cambio total de las correlaciones de fuerza en el mundo. Y en todos los casos, Estados Unidos sale derrotado. En todas estas alternativas. Yo no veo cómo podría ganar esta guerra Estados Unidos. ¿Cómo podría ser que se acaba la política iraní de seguir adelante con su plan nuclear, con su fabricación de miles de misiles, algunos de los cuales tienen un alcance de 5.000 kilómetros, no crean ustedes que son, digamos, unos voladores de luces, son máquinas potentes? Irán va a constituirse, en ese caso, en el hegemón del Medio Oriente, en competencia con Israel, pero con la ventaja de Irán, de que es un país musulmán y está rodeado de países musulmanes, y el Islam es la religión que ustedes ya conocen, ya saben cuáles son sus elementos, sus características, una enorme población de fanáticos disponibles para seguir con guerrillas, con ataques terroristas contra Israel, o sea, una situación inviable. Inviable para Israel. Inviable para el mundo también. Esto, yo no veo qué salida tiene Trump, honestamente, no. Y estas volteretas que se da son un resultado de que no tiene salida. Entonces, en un momento amenaza con un ultimátum, el ultimátum lo anula 5 minutos antes, anuncia que está en camino a otro acuerdo de paz. Después resulta que no va a haber acuerdo de paz, los iraníes se niegan, dicen que no tienen ninguna intención, entonces vuelve a amenazar Trump, otro ultimátum, que luego 5 minutos antes, y así el circuito completo, como esas ardillitas que están dentro de esas rueditas de alambre dándose vueltas, la misma cosa. De algún modo esto va a terminar de alguna manera, pero no va a ser como quería Estados Unidos. No. Eso ya... Si hubo una ventanita para eso, se perdió hace 2 meses atrás con la tregua de Trump. 2 meses atrás, cuando Irán estaba, digamos, en un estado de parálisis, con sus líderes decapitados, literalmente, era el momento en que era posible hacer algo más. Pero hubo la tregua y todo volvió a la casilla inicial, amigos míos. No es la misma casilla, quizás. Los iraníes han sufrido enormes bajas y destrucción, pero en lo esencial están indemnes. Me refiero a sus principios, a sus fines políticos y militares. Esos están indemnes, por mucho que haya destrucción a su alrededor. Acuérdense ustedes, en la guerra de Vietnam, Estados Unidos, en un momento dado, después de años en que hacía las cosas gradualmente, a media, y por lo tanto permitía que North Vietnam siguiera vigente enviando tropas y guerreando contra Estados Unidos y metiéndose por Vietnam del Sur. En un momento dado, Estados Unidos, para forzar a los vietnamitas del norte a volver a una mesa de negociaciones que había en París, inició una campaña de bombardeo, tenía un nombre, no me acuerdo en ese momento, esta vez masivo, con B-52, aceptando pérdidas, porque fueron derribados varios de esos bombarderos. Bueno, fue una destrucción enorme de Vietnam del Norte, de la capital de Vietnam del Norte. Pero, ¿cuál fue el resultado de eso? Que en las negociaciones de París, volvieron los vietnamitas a las negociaciones, pero en las negociaciones Estados Unidos literalmente perdió la guerra. Se tuvieron que ir y eventualmente Vietnam del Norte ocupó Vietnam del Sur. Con todos los muertos, con todos los daños, pero ganaron la guerra. Ganaron la guerra. Estamos viendo lo mismo aquí. ¿Para qué hablamos de lo que pasó no hace mucho? En Afganistán, cuando los gringos se retiraron, incluso dejando todo el armamento, billones de dólares en el armamento. Otro fracaso. Bueno, vamos a ver por dónde se rompe el hilo en esta cuestión. ¿Cómo va a arreglarse el gobierno norteamericano para disimular que fueron derrotados? ¿Cómo van a redactar un probable acuerdo? Porque al final van a tener que llegar a algo. Incluso si se reanudan los bombardeos, se va a repetir el cuento otra vez. Pues bombardeos por un rato, luego nueva tregua para ver si hay un acuerdo. Al final, los norteamericanos van a terminar aceptando, con todos los disimulos de redacción que ustedes quieran,
van a terminar aceptando que Irán está ahí, que va a seguir la dirigencia islámica, que siguen con el enriqueciendo uranio, que siguen adelante en sus proyectos, que siguen fabricando misiles, que siguen apoyando Hezbollah, que siguen apoyando a Hamas, que siguen apoyando a los Houthis. Todo igual, amigos. O peor. Peor. Se dice que el sucesor del Khomeini, que fue liquidado en la anterior, el round anterior, es peor que el padre, está mucho más decidido a seguir adelante con un proyecto de armamento nuclear. Miren ustedes, cuando se hacen las cosas de media, todo sale para peor. Si había una oportunidad basada en la fuerza militar, esa se perdió ya. Esa ya no existe. De hecho, incluso hasta ya no les quedan muchas bombas a Estados Unidos. Están desesperados. El stock que tenían se ha ido acabando y la munición que se utiliza hoy en día es compleja de fabricar. No se puede producir así en serie como los automóviles. Se producen una a una. Bueno, es muy complicado. Esa ventanita militar se cerró totalmente. Bien. Permítanme decir, en lo internacional, mientras tanto, las bolsas reaccionan como siempre han reaccionado. Las bolsas no saben más que de dos posturas: o el pesimismo, el terror, el pánico o la euforia. No conocen, parece, punto intermedio. Entonces ahora hay una cierta euforia. En Wall Street están celebrando que bajó el precio del barril de petróleo por estos anuncios de que hay un borrador que está circulando. Eso bastó para que las bolsas se reanimaran. Pero vamos a ver cuánto dura el reánimo. Y permítanme hablarles ahora de otro de mis sponsors antes de entrar al tema que quiero hacer, que les dije desde un principio que era el tema gordo para mí, creo yo, que parece fuera de contexto totalmente, pero ya voy a entrar a eso. 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
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Bueno, lo que les quiero decir, amigos míos, que ustedes dirán, esto está totalmente fuera de contexto, en un momento en que el tema protagónico de cuántos días ya, que los temporales, que las lluvias, que las inundaciones, que los danificados, que los embalses, que la cacha de espada, y resulta que yo voy a hablar de lo contrario. Les voy a decir, ya el gobierno chileno debiera estar tomando las medidas preparatorias para lo que va a venir en verano. Porque en verano vamos a tener calores brutales, y los calores brutales facilitan los incendios forestales, y los incendios forestales además son facilitados precisamente por estas lluvias grandes que van a permitir que se desarrolle el sotobosque, los arbustos, las plantas estas que crecen rápidamente y que constituyen el primer combustible en los incendios. Vayan preparándose, miren lo que está pasando en Europa. ¿Han seguido las noticias de los incendios en Europa? O sea, en Francia se han quemado, vi la cifra delante, impresionante, cientos de miles de hectáreas, pueblos completos. Bueno, aquí hemos visto esto también. Bueno, este año puede ser, o sea, el próximo año, el verano, el próximo año, y quizás a finales ya de este, puede ser mucho peor de lo que hemos visto, de los incendios que hemos tenido. Prepárense ya, preparen los contratos que vayan a ser necesarios con los aviones cisternas de Chile o de otras partes. Preparen ya las brigadas, preparen los sistemas de vigilancia temprana. Yo creo que para eso está la tecnología de los drones, es ideal para eso. Dividir las zonas, digamos, de peligro de incendio en compartimentos, y cada compartimento a cargo de una unidad de vigilancia con drones, para que si empieza un fuego se pueda apagar de inmediato. Una vez que el fuego se empieza a desarrollar, ya no se puede parar, a lo más se puede contener, y se pierden miles de hectáreas, millones de árboles, de vida, de silvestre, de vida animal, un desastre ecológico enorme. Vaya preparándose el gobierno, porque eso es lo que viene. Ustedes dirán, pero esto está fuera de contexto, está en invierno, está lloviendo. Bueno, todas las cosas previstas de antemano, por definición, están fuera de contexto, porque todavía no se da el contexto. En eso consiste prever. Prepararse para lo que todavía no está en el contexto. Amigos, les aseguro que este va a ser una temporada de incendios muy jodida si no se toman las medidas ya. Si no se va desde ya haciendo lo que haya que hacer, preparando lo que haya que preparar, comprando lo que haya que comprar, haciendo los contratos que sean necesarios, preparándose para que no ocurra lo que vivimos durante el gobierno Bachelet, por ejemplo, cuando incluso se discutía si se dejaba entrar ese avión desde Estados Unidos, ese supertanker, o no. Estaban molestos porque venía de Estados Unidos. ¿Se acuerdan? Y después, ¿para qué hablamos de los incendios del que le tocó todavía a Boric? Que todo lo que se quemó. Hay que prepararse ya para las cosas fuera de contexto, como pueden decir. Porque, si acaso, han habido situaciones negativas con estos temporales, no es nada comparado con lo que va a pasar si tenemos incendios forestales de la dimensión que hemos visto, que costaron vida, costaron propiedad. Todavía se está hablando cómo vamos a financiar la reconstrucción en las zonas que se quemaron el año pasado, a principios de este año, en los incendios de este año, pues. Hay que hacer las cosas de antemano, estimados amigos, hay que preparar, hay que estar listos. Y sobre todo, yo quiero insistir en este punto que lo he hecho en otros programas. Hay que crear un sistema de vigilancia eficaz que permita parar los focos de incendio, que no pasen de ser focos de incendio. Para eso están los drones. Un dron que ve un fuego, que dejó un idiota porque no apagó una fogata. Si usted lo ve de inmediato, usted inmediatamente llega con un helicóptero, con un balde de agua y lo apaga. O con un helicóptero, con los brigadistas, lo apaga. Si no hace eso, amigos míos, ya no hay manera. Los incendios forestales jamás son apagados como se apaga una fogata, como se apaga el incendio de una casa. Se contienen cuando más. Y se contienen cuando ya la destrucción ha sido caballa y grande. Eso les quería decir. Y lo voy a repetir en varios programas más, todas las veces que me acuerde, porque yo veo venir esto. He seguido con detalle lo que ha pasado en Europa con los incendios, que son realmente catastróficos. Catastróficos.
Yo les sugiero que entren a ver a YouTube escenas de lo que ha pasado en España, de lo que ha pasado en Francia, de lo que ha pasado en todas partes en Europa. También en Estados Unidos, entre paréntesis. Digamos en el hemisferio norte donde están en verano. ¿Saben ustedes las temperaturas que están habiendo en este momento en Europa, en algunas partes? Más de 40 grados. Así que vayan preparándose, vayámonos preparando para eso. 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Es un libro muy bonito, creo yo, muy entretenido, con ilustraciones incluso. Si quieren saber más detalles de cómo llegué a hacer este libro, por qué me interesé en el tema, hay un video en mi sitio de YouTube donde converso con Sergio Vergara, un historiador y arqueólogo muy destacado, que tuvo la bondad, la amabilidad de leer, no sé si alcanzó a leerlo entero, pero leyó bastantes partes del libro y se hizo una muy buena idea, y conversamos ayer sobre ese tema. Algunos de ustedes quizás lo vieron en directo mientras lo hacíamos, pero en cualquier caso está en el sitio mío de YouTube. Una conversación, yo creo que bien entretenida, por lo que me han dicho los que la siguieron en directo. Y eso sería todo, estimados amigos. Mañana jueves estaremos con Nicole Rodríguez. Y vamos a ver qué pasó con esta votación por las compensaciones para los municipios que están desesperados, que no van a poder seguir malgastando. Ya.

0: Son las 2 de la tarde, 2 minutos.
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1: Por las dos perfiles pueden jugar.
2: Hizo reemplazar al lateral derecho de Noruega. No lo podía más, no lo podía aguantar. Y entró ahí Ornes, el jugador del Benfica, a hacer la...
1: Antes estaba Pedersen.
2: Ese partido lo pudo haber perfectamente llevar a la
1: liga. No estaba Ryerson, ¿no? ¿Sí?
2: Ryerson,
1: el del Dortmund.
2: Sí, no me acuerdo. Pero hay una tajada del arquero en el último minuto, a la saca del ángulo.
3: Un tiro libre
2: raro, sin barrera. Sí. Que podría llevar el partido a largo y creo que era lo más justo.
4: Yo creo que el espectáculo que dio Mandé contra Ecuador, contra Hincapié, que era un duelo de elite, lo ridiculizó.
3: Se lo llevó puesto.
4: Se lo llevó puesto.
3: Mal mundial de Hincapié en general.
4: Sí, estuvo flojito.
3: Con la dupla ahí con...
4: Es que con línea de tres quedaba muy expuesto.
3: Sí,
4: quedaba muy expuesto, verdad. Como central izquierdo.
3: Pero en este caso,
4: y con otros centrales, claramente, más allá que estaba Pacho. Pero ese día Diomandé parecía la mejor versión de Vinicius.
3: Es que
4: ese día fue impresionante.
3: Fue impresionante.
4: Contra Ecuador el partido fue... Yo dije antes del Mundial, mira, Diomandé, dije, puede ser un poco... Pero después que yo lo vi con Ecuador, dije, no, bueno...
3: Ya, pero la firme Camaño, la firme no lo tenía yo.
4: No, yo lo tenía, ¿sí? Lo tenía, pero yo dije...
3: Como decía, si pongamos una fichita...
4: Jugadores jóvenes, están, me lo recuerdas.
3: No,
4: en ESPN 360 dije, Diomandé, ojo con el costo marfileño, pero jamás esto. No, olvídate, nunca, pues no. Estamos hablando de futbolistas que pueden hacer un ruidito. Ruidito en medio de todas estas figuras.
3: Exacto.
4: ¿Cachai?
2: Claro,
4: no, pero fue a otra
2: cosa. Real Madrid se lleva figura de mundiales todos los años. Hazard, ante James, suele usar, no siempre le va bien.
4: Es que el 2022 ya estaba el mundial en medio de la competencia.
2: Claro,
4: que
2: distinto.
4: Fue en noviembre.
2: Oye, quería saber cuánto costaría un Cristiano Ronaldo hoy en España, porque lo llevé a la inflación de España. Pagó 94 millones de euros en su momento al Manchester United el 2010 y hoy serían 128.592.000 euros. Mira, hoy solamente por el traspaso, claro, sin bonos.
4: Claro, acá son 125 más los bonos que podrían llegar a 140.
3: Qué locura.
4: El Leipzig el año pasado vendió a Sesco en 90
3: al Liverpool.
4: Manchester United.
3: Benjamin
4: Sesko.
3: Benjamin
4: anteriormente Sesko. Vendió a Upamecano, ya ha vendido a muchísimos futbolistas.
3: Haaland también.
4: Pero Haaland no es del Red Bull. Claro, era el Red Bull, digamos, pero era del Salzburgo.
2: Lo que pasa es que el camino es de Salzburgo, Salzburgo-Leipzig, si es que no lo venden directo de Salzburgo, y de ahí ya es de la Bundesliga alemana, y ahí se venden caro.
4: Sí. Pero por ahí pasó Mudrik, por ejemplo, que el Chelsea pagó 70, el ucraniano que después dio doping.
3: Y que ahora lo van a recuperar, lo van a mandar a préstamo, la sanción al Estrasburgo.
4: Seguramente,
3: para que recupere la sintonía. Listo. ¿Quién más está? Uno que se
4: Xavi Simons.
3: Xavi Simons pasó por ahí.
4: Otro que dejó.
2: Dani Olmo.
4: Otro que dejó muchísima plata.
2: Dani Olmo pasó por el Leipzig.
4: No, pues de ahí llega el Barcelona.
3: De ahí llega el
4: Barcelona. 60 millones de euros.
3: Soboslai
4: también.
3: El que celebraba con un globito para arriba, ¿cómo era? Savitzer también pasó por ahí.
2: No, sí,
3: Openda, creo.
4: Una fábrica.
3: No, Openda no.
2: Es un modelo. Openda
4: lo compró. Y después se fue a la Juve.
2: Son los equipos granja.
4: Pero fíjate que en un momento el
2: Leipzig. Pero bien serio, ¿ah?
4: Sí, pues el Leipzig en un momento.
3: Acaba de tener a Jürgen Klopp
4: y a 20 millones de euros. Ese era su tope. Después pasó a 25. Y el que lo rompió fue Openda, 42 millones. Porque había sido uno de los colores de Ligue 1 con el Lens. Y ahí ya los precios del Leipzig. Si yo vendo en 40, tengo que vender en 80, en 90, en 100. Y la cantidad de plata. Hoy día llevamos una gráfica. Y ahí voy a ver, mañana te la comento, cuánto ha sido lo que ha vendido el Leipzig en estos últimos 5 años. Las grandes ventas.
3: Pero es el proyecto de la, es que de la
4: sí,
3: empresa.
4: Sí, pues así es. ¿Ah?
2: Lo que fue el Porto la década pasada. El Porto me dicen, vendió 800 millones de dólares.
3: Qué locura. Es que me faltaba en Kunku, que me lo dice Cabrera y Martín.
2: Gracias. Oye, hablando del Barcelona y el Real Madrid, ahora es Barcelona el que va por Rodri.
3: Justo te iba a decir, mira, de acuerdo a lo que anuncia Marca, Rodri se habría cansado de esperar una oferta formal por parte del Real Madrid y habría acordado en términos económicos con su clásico rival, el Barcelona. En las próximas horas, el cuadro catalán se pondrá de acuerdo con el City para llegar a un acuerdo.
4: Es que está lesionado gravemente Frankie de Jong. Entonces se queda sin un volante.
3: Creo que todo lo que queda del año.
4: Ligamento cruzado, entonces yo creo que ahí es donde Barcelona acelera.
2: El tema de esto, que además de darse el gustito, o sea, más allá de darse el gustito de por fin ganarle un jugador al Real Madrid, porque todos los que han llegado al Real Madrid suenan en Barcelona, el tema es que Barcelona está bastante justo con el presupuesto.
4: Claro.
2: No lo puede llegar y gastar, porque tienen que gastar exactamente lo que vende. Sí, estaba muy apretado por eso.
4: Fíjate que el Real Madrid llevaba gastado hasta ahora casi vendido 180 millones de euros entre Nico Paz, que es como 60, que cuando te lo pague no sabes, pero eso ya está ingresado como venta, los 60. Después vendió este chico Gonzalo García al Fulham, 40, se lo llevó que, Arbeloa,
3: que llegó hablando
4: el extremo que estaba en el Osasuna de la selección que fue al Mundial, Víctor Muñoz, el Liverpool pagó 40, el 50% Víctor era el Real Madrid. Se llevaron al 9 del Elche, el uruguayo Álvaro Rodríguez, que era compañero Cepeda, era del Real Madrid, que le entraron 15, y así iba sacando porciones de venta. En total lleva 180 y gastado 90. Porque Dumfries 20, Cucurella 60, ya. Bernardo Silva libre, Konaté libre, entonces le quedaban como 200 para gastar y ahí lo gastó 140.
2: El Barcelona necesita un 9.
4: Sí, pues se fue Lewandowski.
3: Lo oficializaron en Chicago Fire.
4: Sí, pues ya hizo un gol.
3: Sí,
4: ya se hizo gol el fin de semana. Sí.
3: Ah, eso fue la noticia, ¿no? Su primer gol, exactamente.
2: Chicago Fire.
4: En Arabia Saudita y la MLS están los 5 máximos goleadores vigentes: Cristiano, Messi, Lewandowski. Son 5, pero no está Mbappé, no está entre los 5 primeros goleadores vigentes, con 600 goles. Ayer tiró la lista de los 5. Benzema puede ser.
3: Puede ser, ¿o no?
4: Puede ser. Y hay un quinto que no recuerdo.
3: Qué lindo, qué lindo. Oye, ¿qué más papitas les traje? Ya nos vamos a meter. Jugó la U. Bocinha, yo creo que ya Manuel, el último. Ya van resabios de lo de ayer, pero ya para el debate. Lo que dijo Camaño hoy día, acá en estos mismos micrófonos, se acabó, ¿cierto? Lo dijiste, Camaño.
4: No, ahora
3: ¿cuándo juegues?
4: Cancha.
3: ¿Ah? Así que, porque la gente me escribe también, ya, ¿cuándo van a parar con Mociña y Bocinha? Yo le digo, pero bueno, si lo presentaron ayer con 42.000 personas. Esto es interesante porque la crisis de la FIFA.
2: La crisis de la FIFA está.
3: Está.
2: Y como siempre, ardiendo. Conmebol dando la nota horrenda.
3: Conmebol publicó una carta en la que pide mantener la institucionalidad en medio de la crisis.
2: Apoyando Infantil. O sea, bien tibiona en la crítica que hay, diciendo, bueno, no puede pasar esto de nuevo, pero en el fondo no vamos a hacer nada para que se vaya el señor Infantino.
3: Eso está por verse, ¿eh? Ayer lo de Jordania que te decía yo, le van a ofrecer la final a Marruecos.
2: Lo de Jordania escaló mal, porque el presidente de la Federación Jordana tuiteó que efectivamente ahora que presionó le pagaron, misteriosamente, pero que esto no iba a cambiar su decisión de apoyar a Infantino, o sea, que le retiró su apoyo y que le da lo mismo que le hayan pagado, y que esto es una demostración de cómo se maneja la FIFA. Y en la reunión de ayer en Marruecos, faltó parte importante del comité ejecutivo de la FIFA. Hubo, en el fondo, una reunión de las personas que estaban dispuestas a seguir apoyando a Infantino, y hay una gran parte del comité de la FIFA, no, no te estoy hablando del resto de las federaciones, ni de, o sea, ni siquiera dentro del núcleo duro de la FIFA cuenta con todo el apoyo Infantino, que en este momento se está aferrando a que no lo boicotee la UEFA, está tratando de hacer todo lo posible para que no le boicotee los torneos y que no lo hagan renunciar antes de tiempo, pero esto se va a seguir desarrollando. La UEFA no va, en este caso, no va a doblar la mano, y anunció que sigue el boicot, y dentro de la misma FIFA sigue habiendo críticas a la gestión de Infantino. Entonces es increíble como en 18 días, porque eso ha pasado de la final del Mundial, o 19 días, el tipo que parecía tener el mundo en su mano, hoy día está...
3: Increíble, fue un... sí.
2: Porque además esto se sumó, como le ofreció la final a Marruecos, cosa que ha sido media desmentida y todo, pero sí. No, pero el periodista que lo dice es serio, es el mismo que destapa todo este intento de crear esta empresa para vender el 20% de la Copa del Mundo. Ese periodista es el que denuncia lo de la final en Marruecos, y en España se enfurecieron, porque en el fondo el Mundial final...
3: Era España,
2: en Estados Unidos. Era España y Portugal, claro. Eso, invitaron a Marruecos, después hicieron esta basofia de meter a Sudamérica y todo, en la cual quedamos fuera nosotros, pesar de que éramos parte del comité organizador original, y ofrecerle la final, sumado a todos estos problemas fronterizos que hay en Ceuta y todo, están haciendo que en España se convierte y se politice totalmente el tema, y están totalmente pidiendo los partidos políticos que se salga España de la organización del Mundial. Sería un...
3: O que se salga Marruecos también, algunos.
4: No, que Marruecos no...
2: Marruecos
4: no se va a salir, pero si van a hacer un Mundial, digamos, con dos países, tiene que ser España-Portugal, porque infraestructura sobra. Piensa que en el estadio... Hay algunos estadios españoles, de los nuevos estadios, incluso el nuevo del Betis, que no está incluido dentro de la nómina de 11 estadios que presentó España. O sea, ni siquiera tienen la urgencia de
3: presentar mundos para Hussein, no sé cuánto, 130 mil personas.
4: Son cuatro sedes las
3: que tienen. Y me imagino que lo están construyendo para ocuparlo.
4: Me imagino que, claro, no hay partido inaugural exclusivo, porque finalmente, como va a haber uno en Sudamérica, en el Centenario, en la cancha River y en el Estadio Defensores del Chaco, ninguno se considera como el partido inaugural del Mundial, como era habitualmente, por ejemplo, en España 82.
3: Esta vez hubo tres.
4: Claro, por eso. En España 82 el partido inaugural no fue en Madrid, pues fue en Barcelona.
3: Claro.
4: Fue en el Nou Camp. Ahí jugó Argentina-Bélgica. Cuando Bélgica le ganó 1-0 a Argentina, una sorpresa. Entonces la final sí fue en el Santiago Bernabéu. En Italia fue Milán el partido inaugural, Argentina-Camerún. Y el cierre fue en Roma, Alemania-Argentina.
3: Claro.
4: Siempre era 1-1. En cambio, en Francia el inaugural fue en Saint-Denis y el último fue en Saint-Denis.
3: Exacto. Y después en Sudáfrica.
4: En México 86, el inaugural fue en Ciudad de México.
3: Azteca y Azteca. Oye, para cerrar el tema de la FIFA y con respecto a lo de Jordania, que me parece que, mira, es que yo les guardé precisamente estas declaraciones que son brutales de cómo Camaño, sí, Manuel
4: hizo comprar.
3: Sí, y cómo lo pasaron pésimo en esta Copa del Mundo por todas las cortapisas que puso Estados Unidos y la FIFA. Los jordanos le echan la culpa a la FIFA de todo lo que tuvieron que sufrir con sus hinchas que no pudieron ingresar, cuánta plata tuvo que surgir de la Federación de Jordania, etcétera, porque esto es del príncipe Al Bin Al Hussein, que es el hijo del rey, o sea, el que gobierna, y es el presidente. Bueno, así funcionan las cosas en estos países. Compartió varias denuncias contra el presidente de la FIFA. Algunas de ellas, mira: Jordania es un país pequeño con un presupuesto mínimo, así que tuvimos que lidiar con enormes obstáculos en nuestra primera participación. Tuvimos que llevar a nuestros aficionados a Estados Unidos. A varios les negaron la visa a pesar de tener boletos comprados. Tuvieron que pagar precios exorbitantes. Le estamos pagando impuestos al gobierno estadounidense a través de la FIFA por nuestra participación, etcétera. En tercer lugar, llevamos más de 6 meses esperando el dinero de recompensa para nuestros jugadores por haber jugado la Copa Árabe en Qatar.
2: Bueno, que eso es lo que pagaron después de ese tuit.
3: Exactamente. Ah, ¿viste?
2: No, pero es que tenés que ver, hay uno nuevo de él, ¿ya? Que es el donde dice: nos pagaron, pero no lo va a apoyar a este muchacho. Si, fíjate que ayer el primer ministro de Canadá dijo que no era una persona confiable y que...
3: Infantino.
2: Y que le hace mal al fútbol. El primer ministro de Canadá. O sea, uno de los que está entregando la Copa con él.
4: ¿Tú crees que en Canadá están asustados los clubes porque la FIFA los puede desafiliar?
3: Sancionar,
4: acá, esa cartita de Milad
3: al Congreso,
4: por favor. Ojo con lo que están pidiendo con la nueva ley de sociedad, no, porque nos puede venir la FIFA y nos va a desafiliar.
3: Acuérdate que durante el Mundial el Congreso con lo de Balogun.
2: A propósito de lo de Balogun, porque algo se ha hablado de lo de Cristiano Ronaldo, que también le perdonaron una sanción para poder jugar el Mundial. Pero poco se ha hablado, nada diría yo, que hubo dos jugadores sudamericanos que también fueron absueltos, que tuvieron el mismo trato de Cristiano Ronaldo. Otamendi y Moisés Caicedo estaban suspendidos para jugar el primer partido
3: antes
2: del Mundial.
3: Por
2: la cuestión, y también esto hizo vista gorda. Entonces, por eso uno, Conmebol y Infantino están de la mano.
3: Sí, igual, una cosa es que te perdonen antes ya, porque inicia lo otro en la mitad.
4: Conmebol asquerosamente ha querido autosilenciarse, emitió un comunicado en que lo mejor para el fútbol. Nosotros estamos siempre pos de la
2: cosa. Claro que no iba a hacer nada para forzar la salida prematura de Infantil.
4: A propósito de lo que ustedes están hablando, y así le podemos dar la conexión con Chile, estos reclamos de estas federaciones. Hoy día T13 dio una información clave con respecto a la U, donde se destapaba el primer negocio que había hecho Azul Michael Clark con Kibliski, que ya había documentos que establecían. Pero después establecía la existencia de un contrato con Marcelo Peche. O sea, uno de los dueños de Azul Azul en la sombra, además cobraba un sueldo como asesor deportivo. Lo que yo siempre sostuve, que era el teléfono rojo, que para que Michael Clark pudiese autorizar o tomar decisiones, tenía que recibir el llamado de Victoriano Cerda y Marcelo Peche. Bueno, ese muchacho
3: es que tú cobraba un sueldo. El famoso triángulo de las Bermudas.
4: Imagínense el triángulo de las Bermudas hoy día cómo se está destapando.
3: Lo dijiste dicho hace esto, un año.
4: Estos muchachos que son los dueños de los pases de todos los jugadores de Huachipato, porque las negociaciones por
3: Maxi
4: Loyola, por Masanti, por todo, Maxi Rodríguez. Ese dinero de Gutiérrez, Maxi Rodríguez, cuando Maxi Gutiérrez, cuando se venda de independiente, que todavía está a préstamo, eso no va a ir a Huachipato, va a ir a sus bolsillos.
3: Aquí.
4: ¿Ustedes creen que Pablo
2: Milad? No se podía no poseer personas, entiendo desde 1800 que no se puede.
4: ¿Tú crees que Pablo Milad en algún momento se le ocurrió acusar a la FIFA esta práctica? Entonces, cuando me dicen que en el fútbol chileno están en pos de la transparencia y que en realidad no quieren hacer nada hasta que llegue el nuevo gobierno de Federación y ANFP, por lo menos hagan lo que tienen que hacer ahora, denuncien las cosas que están ocurriendo y le están poniendo la existencia de documentos sobre la mesa. Claro. Hagan algo, po.
3: Pero es que
4: por último,
3: es que
4: el por último de le dan una bandera.
3: No hay tejado ya. No, imagínate hablar.
4: Sigue los alegatos
2: de ¿cómo la, deberían? Las cosas impresentable que están saliendo. Esperemos hasta noviembre para terminar. Esto es un despropósito. Sí. Es un despropósito que el fútbol chileno no tenga liderazgo hasta noviembre, que la selección esté votada hasta noviembre. Y yo lo digo por el resto de los clubes. A nadie más le importa esto. Está en el nivel de indolencia con lo que ocurre alrededor de sus propios clubes, de su propio metro cuadrado, que los que se están tomando esto en serio. Fíjate que ayer mira, tontera, porque ya estamos hablando de la presentación de Bocinha, que ha superado todos los límites. Pero ayer Palestino tuvo una idea muy divertida. Llamó a varios periodistas e hicimos una presentación de Glavi con nuestras frases, con nuestras cosas. Y fíjate, la presentación de Dylan Glavi quedó bien simpática.
3: ¿Con balón?
2: ¿Cómo dice? No, lo hizo con no solo yo, lo hizo otros periodistas. Marcelo Muñoz, está el Tomate Alvarado, está el Trovador, había de distintos medios, hicimos como distintas frases para presentar a Glavi. Y yo sé que Palestino está tratando de hacer las cosas bien y que se está preocupando y le ha puesto iluminación y ha mejorado la sistema.
3: Sí, tapó, lo de la identidad lo tiene muy
2: tapó la tierra claro, alrededor de la cancha. O sea, ha hecho. Eso sí, yo me pregunto a Palestino, a la Católica, a Colo Colo. Todo esto que por supuesto que es muy grave lo de la U, pero además está como que está
3: todo en la habilidad.
2: No es eso, pero es como abandono de labores, ¿no? Abandono de labores.
4: Desidia. En los últimos 4 meses, el único consejo presidente que se ha hecho fue para votar el nombre de Bocinha.
3: El otro día, la semana pasada.
4: O sea, no se han juntado los presidentes en 4 meses y para lo único que se juntan es para votar a Bocinha. O sea, si Colo Colo no se pone a llamar a todos los presidentes para, por favor, que autoricen el nombre, los dirigentes no se ven hasta noviembre, compadre. Cuando elijan al presidente. Yo el otro día hablaba con un presidente del club y le dije, ¿y a ti no te importa lo que está pasando? Me dice, me importa, pero yo no me voy a inmolar, compadre, porque nadie más está dispuesto a acompañarme en lo que yo quiero hacer. Si yo quiero levantar una bandera para que esto sea
3: de verdad,
4: para que se adelante, que se adelanten las elecciones, no me acompaña nadie. Si no hay ni nombre, no hay ni candidato, me dijo. Te lo digo yo, no hay candidato, nadie quiere.
3: Un para surgió
4: por Chihuahua. Lo mismo de siempre. Hay que ir a buscar a alguien. No se dan cuenta que la NFP hoy día va a ser profesional. Que necesita gente que realmente sea capaz de ir a buscar dinero donde no lo hay.
3: Exactamente.
4: Porque tienen que transformar esto en una liga profesional,
3: la donde van a tener que recurrir,
4: autogestionarse. ¿Y tú crees que se han preguntado quién va a dirigir la liga? Porque una cosa es dirigir la federación y otra cosa es dirigir la liga. Pero Camayo,
3: por último, a alguien le tendría que interesar. Por último, si yo soy dueño de club,
4: sí, pero te digo,
2: no hay aquí podrían ir a buscar un externo.
4: No hay ni un
2: gerente general.
3: Por ley de administración pública.
2: Que la liga contrate a alguien adecuado. O sea, sería extraordinario que trajeran a un profesional y no pongan un amigo, digamos.
4: El problema es que no hay plata. ¿Cómo lo levantáis de su pega para transformarlo en el gerente general de la liga de primera, por ejemplo, de las ligas? Pero bueno, independiente de eso, lo que te estoy dando yo el testimonio de un presidente de un club de primera división que me dice es que estamos solos. Y nosotros como club tampoco tenemos buenas relaciones con el de al lado como para levantar
3: un par de piedras
4: para ir
3: equipos.
4: Hacer un pequeño castillo, sí. Un castillo de arena. Entonces así está el fútbol chileno. Totalmente descabezado, con un presidente que le está pasando el Titanic y no se da cuenta de lo que está ocurriendo. Y yo ya me lo veo.
2: Por último, tenía una gran oportunidad ahora. ¿Sabes qué? Con esto de Infantino, claro. Se desmarcaba de Conmebol, que Conmebol no le ha dado nada. Chile, ni una final de Copa Sudamericana.
4: Se han reído en tu cara.
2: Saliste en la foto de la firma del Mundial de los seis países. Y ahí, está en la esquina. Si tú miráis la foto, está Pablo Milad ahí, derrotado. Era un gran momento. Por último, para sentar algún precedente, si sé que yo estoy en contra de la Conmebol acá, y chao, vence toda la cresta.
3: Aquí mismo estaba sentado y yo le pregunté si ya tenía arreglado algo para después de la NFP. Me dijo, no, fue un rotundo no, que él termina la NFP y chao.
4: Entra al gobierno seguro como ministro del deporte, te lo firmo hoy.
3: No, pero yo le pregunté por si ya había hablado con
4: Domínguez. No, pero él tiene su cargo, él tiene su cargo en la FIFA ya. Hoy día puede cambiar todo. Pero por lo menos durante varios meses va a seguir cobrando el cheque. Hasta que no cambie, hasta que no salga Infantino en marzo. Porque lo más seguro es que lo saquen
3: el Congreso
4: en marzo, sí, en la elección.
3: O sea, en Marruecos el Congreso, en Rabat.
2: Es lo máximo que puede aguantar. Ya se habla de... O sea, está toda Europa, son 55 votos. Necesita 106 votos, 107.
4: Entre Europa...
2: No, 106, 106.
4: Entre Europa y CONCACAF son 90 y algo.
2: Son 200... el sistema de eleccionario de la FIFA es terrible, porque en el fondo el Vanatu vale lo mismo que la Federación Inglesa. Sí.
4: Vayan a ver una serie que está en Netflix que se llama Los Entresijos de la FIFA.
3: Muy buena.
4: Yo la recomendé.
3: Muy buena.
4: Cuatro capítulos extraordinarios. Y también Los Hombres que se Robaron la Copa del Mundo en Max. Esas dos series de la FIFA son tres y cuatro capítulos.
2: HBO.
4: Extraordinario.
3: Los Hombres que se Robaron la Copa del Mundo.
4: Muy buenos documentales. Sí. Votaciones. ¿Qué es lo que ha ocurrido en los últimos años? Para que entiendan un poco que hasta los tipos que sacaron de la FIFA antes dicen que es corrupto Infantino.
3: Pasaste
4: para corrupto. Gente es que tiene razón, Blatter.
3: Tiene razón, imagínate.
4: Blatter es un hombre, es como que hoy día pase Javi y le diga y le encontraron la razón a Javi.
2: Bueno, toda la vuelta que se ha dado con Donald Trump tiene que ver finalmente para zafar de, y que finalmente lo logró,
4: ley del FBI, de investigación.
2: De la investigación del FBI respecto a la venta de derechos televisión. Él estaba severamente implicado con los hermanos argentinos, con los
4: Jenkins.
2: Y finalmente fueron absueltos, pero claro, él estuvo en silencio y no tuvo ni una relación con Estados Unidos durante el gobierno de Biden. Nada, no fue ni una vez a la Casa Blanca, no se preocupó de esperar.
4: Él aparece para el Mundial de Clubes.
2: Claro, cuando vuelve Trump,
4: 2023.
2: Cuando vuelve Trump. Entonces aprovechó su conexión con Trump, el que había visitado desde mucho antes.
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0: Mira.
1: No, de la Federación Asiática de Fútbol. También va a la FIFA.
0: Víctor Montagliani sería el principal.
1: Un italiano.
0: Sí, el, sí, sí. Parte del Consejo de la FIFA, que no estaba ayer. Porque hay, en el lo malo para Infantino ayer es que, si bien se arregló con el secretario general, el sueco, Matías.
1: Johansson.
0: No, es como Grafson, una cosa así. Se arregló con él, hicieron la carta conjunta, es con él, lo firman los dos. Faltaba gente de su círculo cercano, o sea, hay personas
2: que siguen. Se entregó.
0: Sí.
2: No sé, Infantino se entregó con esa carta.
0: Sí.
2: Porque además, cuando los diarios ingleses te declaran la guerra. No te sueltan.
0: No te sueltan.
2: Y de Guardian y de Times, como ya nunca, han estado metidos en la FIFA en este último mes, después de los escándalos del Mundial. De Guardian y de Times han sacado reportaje.
1: Sí. Y el presidente, el periodista, creo que es como apellido Darvey, el que está, pero.
0: Martin Ziegler.
1: ¿Ah?
0: Martin Ziegler.
1: Ziegler, ese mismo, Ziegler.
0: El que expone este plan antes de que llegue a las federaciones, claro. Incluso. Que saca la carta con esto de vender el 20%, que llega al hermano del yerno de Trump. Él es el que le explota la bomba en la cabeza a Infantino. Y a partir de entonces, bueno, hasta desde jefes de Estado a presidente de federaciones que le habían prometido su. Porque Infantino ya tenía el apoyo de los 211 miembros de la FIFA para ser reelecto. Esto no estaba en cuestión. Lo que quería Infantino con este proyecto, porque le gusta mucho la plata. Infantino, recomiendo un podcast que se llama El Brazalete Negro en español, muy bueno, cortito, de la ambición de Infantino y de cómo va trepando él en el mundo y su fascinación por el poder. En el fondo, si tú me preguntas a mí qué pasa por su cabeza, es que él probablemente en este mundial y durante estos años donde él estuvo involucrado incluso en tratativas de paz entre Israel y Palestina, se fue a meter al G8, al G9, no sé, estuvo rodeado por el poder, por los billonarios en el mundo, es que él no es billonario, pues él es un tipo que le va bien, que tiene buena plata, que tiene buenos viáticos, pero él no tiene una gran fortuna. Entonces, él quería ser existe el comisionado, la figura del comisionado que recibe 30 millones de dólares, por ejemplo, el de la NFL, y él quería, o 60, el de la NFL, y él quería un sueldo de 30 millones de dólares una vez que terminara su presidencia de la FIFA. El comisionado de la FIFA, más o menos esa era su idea.
2: Y lo que es interesante. David Stern,
1: claro.
2: El comisionado más famoso de la NBA.
1: Interesante eso. Brazalete me interesó. El brazalete negro.
0: Brazalete negro, que son historias medias trágicas del fútbol, pero que hablan de. Bueno. Amerita en todo caso, porque es un personaje muy nefasto, pero para entender finalmente, creo yo, qué pasa por su cabeza es bueno, porque cachai el nivel de ambición que tiene, como además de la fascinación por el poder, por estar cerca del lujo, como de.
1: Opulencia.
0: No es solo. Solamente no es solamente hacerse rico, sino que sentirse parte, y eso no es tan fácil.
1: Oye, hagamos el link con el fútbol.
0: Validarse.
1: Aterrizaje forzoso.
0: Dale.
1: Forzosísimo, ¿no? Pero escuchemos a Gago, porque ayer jugó la Universidad de Chile, ahí lo vamos a comentar, no fue demasiada exigencia, 1-0 se jugó ahí en el estadio Nicolás Chaguán, clasificado a la siguiente ronda, tengo las Chaguán. Llaves también, no están todas las llaves de la Copa Chile, pero hay
2: varias. Falta el grupo.
1: El de Colo-Colo.
2: El de Colo-Colo.
1: Exactamente, pero antes.
2: El último Gago, que falta.
1: El último que falta, exactamente. Va a hablar de la llegada de Reinhardt, pero antes, el equipo está en buen camino, gentileza de TNT Sports. Fernando Gago.
3: Es el camino que tratamos de formar desde que estábamos, independientemente del resultado. Creo que el equipo está en una construcción, está en buen camino y eso es lo que necesitamos para lograr que el funcionamiento siga, para que los resultados vengan y, como decimos, que cada partido va a ser una final.
1: Hay una de Saldivia también que está volviendo a las canchas y a propósito de eso, para nosotros son todas finales, lo dice el defensor de la U, Mati Saldivia.
4: Para nosotros acá al final son todas finales, fin de semana tras fin de semana, sabemos que hay muchos puntos que cortar, así que no podemos dejar ni uno en el camino. No, los objetivos nuestros siempre son al final que salir campeón, todavía no se cumplió nada, así se pasó octavo que era digamos una primera etapa de esta copa, así que nada, contento por eso.
1: Wanderers perdió 0-4 con Unión La Calera, Unión San Felipe 0-1 con la U, Coquimbo le ganó 1-0 San Marcos, pero ese grupo ya estaba definido, y ayer Manuel estaba buscando el partido, no lo dieron, ¿cierto?, en TNT.
2: ¿Cuál?
1: El de Iquique con Limache.
0: No.
1: No, no lo dieron, porque ahí se jugaba algo y lo busqué y no lo pillé.
2: Ganó Iquique.
1: Ganó Iquique 3-1.
0: Sí.

0: fase final.
1: Los equipos de primera vez clasificaron.
0: Mira, aquí está.
1: De hecho, en un grupo clasificaron los dos de primera vez.
0: Exacto, no me acuerdo cuál.
1: Antofagasta y Cobreloa.
0: Ese mismo.
2: Sobre la Serena. Curicó.
0: Mira, Coquimbo, Cobreloa. Católica, Unión, La Calera. Antofagasta y Iquique. Ese. Duelo de Nortinos. La U va a jugar con Everton, Camaño. Colo-Colo.
3: Eso es uno al lado del cuadro. O sea, esos equipos se van juntando. La U y Católica podrían encontrarse en semi.
0: Acá, ya, perfecto. Colo-Colo, U O'Higgins ante el Audax. Ñublense ante Puerto Montt. A Puerto Montt bien, ¿ah? ¿Eh? Bien Puerto Montt. Santa Cruz también, uno de los mejores está, pero sí, en el fondo ahí en la
1: último,
0: tabla.
1: El último. El
0: pero en la Copa de Chile sacó 13 puntos. Ganó su grupo. Santa Cruz, el equipo de Dalcho Giovagnoli, ante O'Higgins o Recoleta. Y Deportes Concepción, aquí tenemos otro de la B, ante Curicó Unido. Lindo partido también. La U, bueno, el partido de ayer tenía igual su Camaño, tenía su importancia, tenía que ganar.
1: Si empataba, quedaba con peor diferencia que La Calera y quedaba segundo y jugaba con Católica en octavos de final, lo cual habría sido muy llamativo, pero evidentemente habría sido un enorme fracaso para Fernando Gago, porque a diferencia de la Copa de la Liga, que la arrancó ya con dos partidos jugados, un punto de seis, acá había completado todos los partidos de la Copa Chile. Entonces, quedar segundo en un grupo con La Calera, que es el colista de primera división, y dos equipos a la B, habría sido duro. Entonces, pues sacó la tarea. A ver, la U dominó. San Felipe no pasó a la mitad de la cancha.
0: Muy discreto.
1: Generó muy poco. No, San Felipe estaba jugándose con La Calera.
3: Tenía una opción.
0: Podía quedar segundo.
1: Pero para todo el dominio, la U se generó
0: muy
1: poco.
0: Muy corto.
1: Bueno, cierto. Es cierto que yo creo que la lesión de Poblete asustó a todos. Porque fue un golpe en el talón, no sé si va a llegar el fin de semana, era el hombre que iba a reemplazar a Lucas Barrera, y tiene un problema la U, porque no sé si va a tener a Tobias Reinhardt ya disponible, digo, para jugar como titular. Yo creo que va a ir a la banca.
0: Entró por Poblete Barrera ayer, ¿cierto?
1: Sí. No, Barrera fue titular, entró el chico...
3: Entró Marcelo Díaz.
1: No, pero Marcelo Díaz entró al segundo tiempo.
3: No, sí.
1: Creo que entró Cofré por Poblete. Marcelo Díaz entró al segundo tiempo por Tamayo.
3: Igual que San Felipe, a diferencia de otros partidos que hemos visto en esta copa, no aplicó la zapatería.
1: No tenía ganas.
3: Jugó tranquilito.
1: Guante blanco, lo
3: guante blanco, sí.
1: Pato sintético, no corramos riesgo.
3: Exactamente. Y los dos equipos se cuidaron porque hemos visto otros partidos de esta Copa Chile.
1: San Luis, la Católica.
3: Sí, el partido que se dieron con todo. Acá no fue un partido tranquilo, como que San Felipe no tenía mucho entusiasmo por seguir en competencia.
1: Claro. No, cuando se dio cuenta que no podía. Dijo ya,
3: ¿sabes? Y la U, como que fue un pacto medio de no agresión, sí, igual.
1: Segundo tiempo fue de no agresión, literalmente.
3: Pero
1: de no agresión.
3: El que no recibió el memo fue Reina. Jugó bien.
1: Sí, le encanta. Es que le encanta jugar.
0: Buena zurdita, ¿no? El remate al final fue una de las.
1: No, pero aparte,
0: de
1: las el pocas. Tipo la encara toda.
0: La encara toda.
3: Bueno.
1: Sí, o sea, te da un golpe eléctrico. Hay algo que te genera. No termina todas bien. A todos los enganches que tiene, bueno, tendría que tener una mejor terminación de jugada. Pero yo agradezco al puntero.
3: Porque
1: que
3: casi me da un golazo.
1: Sí, no, pero cuando la
0: ya gana, el debut en el partido anterior.
1: No, había, y al final tiene un centro a Cofré que.
3: También, sí, era goles. Un delantero.
1: Normal.
3: Sí,
1: profesional. Sí. Con oficio.
3: Bueno, con oficio
1: lo pero el tipo, solo arriba del otro día yo lo tenía. Lo dije anoche en Balón. Porque estábamos con Alejandro Lorca anoche. Lo tuve abajo de la caseta el domingo. ¿Sabes que el tipo entró? Y en todo momento le decía a los compañeros, tíramela. Y el tipo permanentemente peleando contra la línea de fuera del juego.
0: Ahí jugó justo
1: y cuando la agarra y la empieza a pichar. O sea, tiene a pisar.
0: Tiró gota, está chuncho, Camaño.
1: Tiró gota. Después el otro día lo fue a buscar. Pero Mario Briceño levantó. Pero se agradecen esos jugadores traídos.
3: En TST hacemos seguimiento de jugadores y hay un seguimiento que hicimos ayer y no jugó tanto rato. Y te juro que... Hay partidos que costaría a un delantero encontrarle highlights así.
1: 6-7
3: en 6-7 ocasiones. Sí, sí.
0: Ahora, igual paciencia. No, pero los dos partidos que.
3: Pero es la actitud.
1: Pero si yo valoro, sí, yo valoro el hecho de que cuando a mí me agarra la pelota, no la devuelve. Si no puedo, la devuelvo. Si se me vienen dos y no puedo, la devuelvo.
3: Pero tiene
1: ese golpe eléctrico que te va a encarar, compadre. Si yo le pido al puntero que me encare.
3: Y tiene como ganas, como de aprovechar la oportunidad. Te digo, este tipo de jugadores que vienen del fútbol argentino, vienen con esa mentalidad de o sea, él no se siente menos que nadie y va a tratar de ganar.
1: No siente presión.
3: No.
0: Sí. Pero no todos los que llegan, por eso que se valora.
1: Que lo que yo digo, chileno, a ver, en otras condiciones, si no era inscrito en el fútbol formativo, Reina no llegaba a ninguna posibilidad a la U.
0: Claro. O sea, digo, por ejemplo. O sea,
1: pero como tiene la posibilidad de ser inscrito en el fútbol formativo, la U lo hizo el esfuerzo de traerlo. Pero lo que yo digo, un chico de la U, formado en la U, con todo lo que te trabaja en la cabeza, con 19, 20 años, no tiene esa actitud. No tiene esa actitud de pedirla, de jugar,
3: de
1: todo.
3: Y el otro, ¿no? Y el otro que está jugando es Barrera.
0: También Barrera, argentino. Qué personalidad.
1: Y cuando no jugó, estaba caliente, siempre estaba enojado cuando no jugaba, porque
0: ayer se siente mejor que todo. Y también muy clarito ahí con el
1: si se expresa, es que ya la forma de expresar, tú decís, si se expresa así juega igual. Tiene claridad para expresar.
0: Ahora, esos son los puntos buenos, y ayer por ejemplo Lucero, que tenía la posibilidad de hacer algo, ¿qué pasa ahí?
1: Está apagadísimo.
0: ¿Ah? Apagadísimo, pero como impresionante,
3: ¿no? Pocas ganas. Sí.
1: Iván, va a volver.
3: Yo creo que va a volver
1: Rivero y se lo va a comer.
0: Se lo come.
3: Pues que ya no va a jugar el fin de semana, va a jugar Vargas, que le dieron descanso.
1: Claro.
3: Y después, claro, vuelve Rivero y.
1: Y cuando juega como que, con el tema extranjero.
3: Pero además, si está Reina y está Asadi y está buscar otra fórmula, me imagino, sí, con jugadores que por último no sean de característica de 9 puro, pero que le den un poco más de ganas.
0: Que el equipo actitud juega cada vez mejor, o sea que
1: no necesita entrar en el ritmo, en sino el ritmo que pasa por arriba del equipo.
0: Tal cual.
3: Pero es que además no como que no choca, no
1: resuelve por sí mismo, y las que pocas que tiene, porque el otro día Reina le puso un centro en la cabeza y le cae en las manos del arquero.
0: Es que eso es la falta de
1: confianza. Además tiene, claro, en otro momento el segundo antes ya lo tenía resuelto.
0: Cuando el delantero está esperando que se le abra el arco en ese tiempo que puede durar meses, una pesadilla.
3: Pero ha hecho goles entre medio. El problema es que
1: lleva 3 goles en total. 2 en la Copa Chile, 2 en la Copa Chile y a Católica.
3: Claro, pero por eso, no es que no ha hecho todavía un gol. Es que no ni siquiera cuando hace goles como que entra en momentum.
0: No entra en no sigue con la flechita para arriba. Vamos a hacer un pequeño corte. Hay más cositas, por supuesto que hay más. Y de esto también hay mucho. 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
12: Faltan 10 minutitos para las 3 de la tarde. Muchachos, la gran noticia, mercado de fichajes. Iván Román es el nombre, el periodista que le creemos, por supuesto, nuestro Fabrizio Romano. César Merlo aseguró en sus redes sociales que el cacique es el que tiene más opciones de quedarse con el futbolista a través de un préstamo 18 meses. Desde Atlético Mineiro, Eduardo Domínguez, el técnico, mira, no lo consideró desde el principio. Y antes, no recuerdo cuál fue el técnico de antes. No estaba Cuca antes, pero no, el Atlético
13: antes,
12: Mineiro.
13: Antes estaba Sampaoli.
12: Antes estaba. Pero ha jugado, creo que con dos técnicos.
13: Gaby Milito.
12: Milito también. Milito. Lo tenían súper considerado. Sí. Y ahora el jugador quiere sumar minutos, está relegado, a ver, poquito.
13: Vamos a ver las estadísticas de esta temporada de Iván Román. Pues ya son dos años en Atlético Mineiro.
12: Y era una gran noticia cómo se había ganado el puesto con 18, 19 años, entró de titular rápido, Iván era inamovible.
13: Mira, está
12: y tuvo un declive que yo no sé si habrá sido por la confianza del técnico, eligió a los jugadores.
13: La competencia ya
12: es difícil. pero allá una te temporada duerme, Camaño estuvo
13: allá y, te duermes y no perdona.
12: Eso puede ser que haya él bajado su rendimiento,
13: no,
12: también
13: no sé si ha bajado. Mira, ha jugado 6 partidos en el Brasileirão esta temporada, jugó solo 1 en la Copa Sudamericana.
12: ¿Cuántas fechas llevamos en Brasil?
13: No sé, si me ayudan. Y el año pasado jugó 12 partidos.
0: Empezó la segunda rueda hace como 7 partidos, 6 partidos.
13: El año pasado fueron 12 partidos los que jugó en el Brasileirão.
0: Son de ir en la fecha 21, por
13: segundo semestre. Y el año pasado jugó 1 en Sudamericana, el año pasado 4.
12: Vamos en fecha 20 y lleva 6 partidos, Camilo. Sí.
13: 6 partidos.
0: Sí. Más bien, estuve bien en mi.
13: Estuviste bien.
0: Yo creo que el problema del jugador chileno que se va antes de tiempo.
12: Pero llegó bien.
13: No, pero igual lo mismo que Gonzalo Tapia en Sao Paulo, también tuvo buenos momentos y ya se fue a Estados Unidos.
12: Pero un defensor central que se haya ganado el puesto.
13: No, nunca se.
0: No se ganó el puesto.
13: Estamos diciendo la estadística, jugó. Pero el año pasado jugó 12 partidos en el Brasileirão de 38.
12: Ya, y sumémosle
13: la copa. Pasa que tú en 3 semanas, si no te dicen que jugó Iván Román, no te pasa nada. Y en esas 3 semanas hubo 6 partidos.
12: Sí.
13: En el Brasileirão se juega cada 4 días.
0: Mira, ¿qué jugador ha salido del fútbol chileno sin escala y ha sido titular afuera? ¿Qué jugador?
13: Sin escala, pero a esa
0: Vidal.
13: Edad.
0: A esa edad. Vidal. Todo el resto, todo, incluyendo Alexis Sánchez, David Pizarro, todos se tuvieron que volver de Europa.
13: Porque Medel se va a Boca.
0: A Boca, bueno. La Sala, intermedia. Si bien no titular inmediatamente, se gana el puesto rápido en un River que era.
13: Pero en Boca también Medel se ganó el puesto también.
0: Bueno, ahí tenía otro ejemplo.
12: Igual estamos hablando de un desafío ni bravo, porque la Real Sociedad le costó el primer año.
0: Pero
12: Central, Atlético Mineiro, igual, claro, puede irse a préstamo.
0: Pero jugadores con poco. Igual dentro de todo.
12: Lo compraron,
0: Medel ya era titular en Católica. Vidal era titular en. Grave era titular en Colo-Colo. Alexis ya había pasado por. Era titular en Cobreloa cuando partió. Iván Román llevaba un año en Palestino. Más o menos bueno, buena copa, todo. Se tiene que devolver. Gonzalo Tapia ya un par de años jugando. Un semestre muy bueno. Se tiene que ir moviendo.
13: Tres equipos en un año y medio.
0: Alexander Aravena. Gremio nunca lo logró.
12: De todos los que han nombrado, Iván Román es el mejor.
0: Sí, pero es que el mejor, el peor, el más. Yo creo que los jugadores primero tienen que. Yo creo que el paso por el equipo grande es importante acá. Y la consolidación en el equipo grande. No solo el paso, sino la consolidación. A Alexis le hizo bien Colo-Colo. Bien. Pero hay que estar también un poquito en la presión, en pelear el puesto.
13: Y aún así, después de River, cuando se va de River. Que no es tan titular, pero juega mucho. Después termina en el Udinese la primera temporada acostándole.
0: Los
13: números no son tan lindos en Udinese la primera temporada. En la segunda, donde él empieza a sumar más minutos y empiezan a aparecer
12: ahora, goles. Ahora, dato me lo da Martín, que estamos sacando la cuenta de los técnicos Atlético Mineiro. Mira, solo Iván Román ha tenido 5
13: en 2 años.
12: Y, viste, Cuca, González, bueno, Sampaoli.
0: Pero es que entonces, también el jugador, yo González, entiendo que viene una oferta que es irrechazable de lo económico, también tiene que pensar dónde me voy, porque el fútbol brasileño no es precisamente el lugar más estable para los entrenadores.
12: No, ahí.
0: Lo echan entrenadores, salvo Palmeiras y algún equipo puntual, lo echan cada 3 meses.
13: Flamengo sale campeón de la Liga y no de la Libertadores, lo echan.
0: Si uno ve el general, los equipos brasileños están echando entrenadores cada 7 partidos, cada 10 partidos, porque como es brutal el torneo brasileño, descienden 4.
13: Una carnicería.
0: Empieza la desesperación y así. No sé, ojalá venga y juegue. Yo creo que cualquier de los 3 grandes es una buena noticia para él. Yo entiendo que él tenga sus aspiraciones y que quiere ir a Europa.
13: Ayer me decían que él quería, cuando le ofrecían volver a Chile, él quería ir a Europa. Pero claramente, si no te llegan ofrecimientos de Europa y el club dice, bueno, tengo la posibilidad de mostrarlo en un equipo grande de Chile.
12: Que igual un préstamo de 18 meses es como casi ya. O sea, me olvido.
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5: Son las 3 de la tarde en punto.
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6: Hola amigos, bienvenidos a esta edición de día miércoles, miércoles del Portal del Villegas, que voy a iniciar recordándoles una vez más la Unión de Amigos de los Animales, que está esperando, si usted ama a los animales, que los ayude con un aporte que puede ser intermitente, pero un aporte, un peso, o mejor todavía, convertirse en miembro de la Unión de Amigos de los Animales para aportar a la mantención de estas criaturas inocentes. 100 o más perros, gatos, o sea, más, mucho más que eso, que los mantienen, los alimentan, los cuidan, los llevan al veterinario cuando se necesita, tienen un techo, tienen cariño, algunos son adoptados de vez en cuando, menos de los que se quisiera. Mientras tanto, entre, le pido a UAA.cl, hay un sitio de ellos, vea cuántas cosas hacen y cuántas cosas usted puede hacer por ellos. Les quiero recordar además la exposición de esculturas que está haciendo nuestra amiga Laila Avilio en el Club de Golf Los Lirios en Rancagua. Los amigos de Rancagua que ven este programa, los insto a que se hagan algo distinto. Vayan a ver hermosas esculturas que están a su disposición. Usted las puede comprar, obviamente, y los precios no son estratosféricos, ni mucho menos. Las cosas son muy hermosas. Y no olvide además, si está pensando en términos de inversión, que el arte es una muy buena inversión, siempre. O sea, está demostrado eso. Bien. Y está disponible mi último libro, espero que no sea el último en realidad, mi nuevo libro, digámoslo así, Roma, un viaje inmóvil. Para los que quieran saber más detalles de qué trata este libro, yo ya les conté hace un par de programas atrás, Además, en mi sitio, El Villegas, en mi sitio en YouTube, hay una entrevista, una conversación que mantuve con un historiador y arqueólogo, un hombre muy amable, muy listo, don Sergio Vergara. Ahí pueden encontrar más detalles de mi postura frente a esta historia de Roma, que cuenta no solo de pedacitos de la historia de Roma de la manera más entretenida posible, sino que cómo llegué a ello, qué libros busqué para, digamos, para aprender sobre esas materias. A la pasada hablo de historiadores que hablaron sobre Roma, historiadores contemporáneos de los sucesos que se cuentan aquí, etcétera. Es súper entretenido y está disponible en elvillegas.cl. Bueno, dicho lo cual, les empecemos el programa. El gobierno está pensando en una iniciativa que está dentro de lo que podríamos llamar la idea de redinamizar la economía chilena, y está pensando en aumentar el umbral del subsidio para la compra de vivienda, la primera vivienda, de 4.000 a 6.000 UFs, lo cual permitiría, con un poquito de suerte y si las cosas van bien, que comenzaran a venderse los miles de, más de 100.000 viviendas, entre departamentos, casas, básicamente departamentos que están disponibles, que no han sido comprados por las dificultades financieras por las que ha pasado el país, por las que han pasado los habitantes de Chile, digamos, que se han enfrentado a préstamos hipotecarios mucho más caros, las viviendas mismas subieron de precio. Bueno, ha sido una situación, es una situación muy difícil. La construcción es muy importante para la economía porque cada construcción requiere muchos insumos. No solo se emplea un montón de gente, hay mucha gente que se emplea en la construcción, sino que hay muchos insumos, muchas demandas: acero, cemento, artículos de los que se usan para, digamos, los elementos que van dentro de un departamento, ¿no? Todo ese tipo de cosas. O sea, miles de cosas distintas que se tienen que pedir, que se tienen que demandar de otras empresas. Por lo tanto, el efecto multiplicador de la construcción es muy grande. Eso es sabido desde tiempos inmemoriales. Entonces la idea es favorecer la compra de nuevas viviendas aumentando el subsidio a vivienda hasta 6.000 UF, antes eran 4.000. Lo de las 4.000 UF, que viene del gobierno anterior, sirvió un poco para dinamizar algo, pero se quiere dinamizar mucho más, y entonces está esto de las 6.000 UF. Yo creo que es una medida obviamente positiva, que tiene un costo, pero el costo es menor al beneficio. La construcción es muy beneficiosa, va a dar empleo directo e indirecto, eso a su vez genera ingresos fiscales de una manera o de otra. Es una medida, yo creo, muy positiva la que se está anunciando, y bueno, vamos a ver cómo va ese asunto. En materia económica, además, noticias que pocos conocen porque no aparecen en los titulares, en las primeras planas, es que la inversión, que estaba muy en el suelo, o sea, es uno de los temas fundamentales del problema económico de Chile, la ausencia o muy pequeña inversión, está rápidamente empezando a dinamizarse. Todos los meses yo recibo un informe de los miles de millones de dólares de inversiones que están entrando al país, que han sido, digamos, que han pasado las barreras y están empezando a entrar, a dinamizar la economía chilena. Todo esto toma tiempo. Una vez que una inversión se acepta, una vez que una inversión va a empezar, toma tiempo. Los diseños de ingeniería, las contrataciones, todo toma tiempo. No es instantáneo, pero evidentemente que estamos hablando aquí de semillas muy fructíferas que van a prosperar en los próximos meses. Yo insisto en mi pronóstico, que no es meramente mío, es de muchos otros, de que vamos a ver frutos ya importantes, significativos, diría yo, a mediados del próximo año. No antes. Antes quizás veamos algunas cosas, algo se va a dinamizar la economía, quizás con esto de la vivienda con subsidio hasta 6.000 UF, otras inversiones que ya se aprobaron hace un par de meses están empezando a marchar un poco más, pero el efecto principal lo vamos a ver, notorio, que va, digamos, a estar muy presente en la vida de todos nosotros, que va a afectar desde el que vende en un pequeño negocio hasta quien anda buscando empleo. Eso se va a ver el próximo año. No podía ser antes, esto no puede ser instantáneo. Todas las empresas pequeñas, que son la mayoría de las empresas, o sea, prácticamente más del 80% de las empresas son pymes. La mía es una micropyme. Todos tenemos dificultades, yo tengo dificultades, todas las empresas tienen dificultades hoy en día, toda la gente tiene problemas para comprar, para invertir, pero esto se va a ir superando. Mientras tanto hay que resistir, no caer en actitudes destructivas, no pensar de que si las cosas no funcionaron en una semana, en un mes o incluso en un semestre, significa entonces que hay que volver a las viejas vías y vamos endeudándonos miércoles, vamos pidiendo plata prestada, vamos dejando la crema. No. No, hay que resistir. Yo estoy resistiendo, usted está resistiendo, todos tenemos que resistir los malos tiempos hasta que salgamos adelante. Y vamos a salir adelante. 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La era del maestro Chasquilla yo creo que está terminando. Y concluyo.
3: Acceso, ¿no?, a casas nuevas, departamentos nuevos, a los costos de los arriendos. Es una realidad que para muchos hay que, no sé, hacer algo al respecto. Además, tenemos toda esta crisis con el tema de la venta de departamentos, con el tema de la venta de casa, a propósito de esta supuesta ley que va a aparecer para poder justamente ayudar, ¿no?, en lo que es el acceso a este tipo de cosas. Está súper complicado, en verdad, la realidad de estos arriendos de departamentos. Es complejo para las familias lograr justamente el equiparar el alto costo con lo otro. O sea, antes a ti te pedían, para cuando tú querías arrendar un departamento, que no fuese más del 20% de tu sueldo.
7: Y ahora es como el 110%.
3: Y ahora tú dices, chuta, pero ¿cómo hacer el 20%? Es mucho más, digamos, ¿no? Complejo, complejo.
7: Por eso te da el caso de una de mis hijas que cuando fue a buscar para independizarse, no fue así como ni fácil ni poco, fue muy engorroso, y le pedían cosas y le seguían pidiendo cosas y papel y demostrar esto y demostrar el otro. Te juro que un momento yo dije, ¿sabes qué? Mejor quédate en la casa. Igual se fue, pero le costó. No está tan fácil. Bueno, algo va a tener que pasar porque esto no va a poder seguir así, pero vamos a quedar con muchas propiedades y nadie las va a poder arrendar ni es comprar.
3: Verdad. Sí, y sobre todo que tenemos ese problema. Pues en Chile lo tenemos, somos parte de esos países países que están complicados a propósito de lo que estamos conversando, y bueno, ahí hay que, no es fácil, ¿no? Pero hay una realidad que está bueno ponerle atención, porque el costo está siendo demasiado alto y eso obviamente impacta en los costos, en el costo de vida de la mayoría, ¿no?
7: Sí. Bueno, mientras no impacte en la parte física, fisiológica y emocional, tú sabes que yo con este tema soy recurrente en el Motívate, que a todo esto hoy día tenemos un nuevo capítulo. Los días jueves estrenamos capítulo, vamos a hablar justamente de cuidarse, de la alimentación, qué es una alimentación saludable, equilibrada, responsable, porque mucha gente sigue las tendencias nomás que están en las redes y un día se hace vegano, al otro día se hace vegetariano y la salud se dispara, la insulina, y al final lo único que hacemos es atentar contra nuestra propia salud. ¿Tú haces alguna dieta específica?
3: No, la verdad es que no hago una dieta particular.
7: ¿Pero hay algo que no comas?
3: No como carne de carne roja, digamos.
7: Ay,
3: pero
7: sí,
3: porque no me gusta.
7: De búfalo. Súper exquisito. De búfalo no como, cariño.
3: No como carne roja, pero no porque sea vegetariano, no me gusta. Por ende, claro.
7: ¿Pero el pollito, el pescado?
3: El pescado sí, el pollo tampoco me gusta.
7: Yo creo que tú eres mañoso.
3: Sí, no, ¿verdad? Es verdad.
7: La foto.
3: Pero lo que sí, claramente tengo que equilibrar la proteína, porque uno dice, bueno, ok, no tengo la proteína de la carne, tengo que comer, qué sé yo, legumbres, tengo que comer harto pescado y por ahí lo saco. Pero al final, claro, es como uno establece ese equilibrio para lo que es la alimentación personal, en mi caso, que no como carne, digamos.
7: No, y además que también va a depender de cuáles son tus requerimientos, qué cosas haces, no sé, ¿haces algún deporte?
3: No. Estoy totalmente fuera de las pistas.
7: Ya no sé si se quiere seguir preguntando.
3: No sé si soy tu entrevistado ideal en este caso.
7: No, si estamos conversando, no eres entrevistado. No, panelista aquí siempre estable en el Hoy por Hoy de Radio Agricultura. No, te quería preguntar porque, claro, de repente uno no tiene una necesidad muy grande de alimentación y puede ir compensando por aquí y por allá. No es malo no comer carne, si yo no estoy ni a favor ni en contra. Pero claro, pero ni un deporte.
3: No, la verdad es que no. Lo que sí, nada.
7: En términos,
3: lo que me gusta, sí, que yo creo que funciona, Karen, que es el tema de caminar. A mí me gusta harto caminar. La verdad es que he sido el típico personaje que se inscribe en el gimnasio, va un par de semanas al gimnasio y después no lo pago más. Pero pago el año entero, lo típico, ¿no? Los deportes como el fútbol y eso, la verdad, no. Entonces, me imagino que hay muchas personas que están en esta misma situación. Y ahí está bueno, Karen, porque tú tienes ese conocimiento de las personas que en general, porque siempre dicen, ya, a ver, lo ideal es un estilo de vida sano, comer sano, hacer deporte, y tú que eres experta en estos temas, en personajes así decadentes como podría ser uno.
7: A ver, me estás preguntando, estoy leyendo entre líneas, que si tienes alguna solución, sí.
3: No, más que solución, claro, ¿cuál es como la sugerencia, pero real?
7: Hermano, te voy a salvar, porque no sé qué edad tienes, pero supongo que tienes más
3: 48,
7: de 20 años, y resulta que a medida que uno envejece, nos guste o no, hay que aplicarse con la salud, y eso significa hacer ejercicio regular, tal vez caminar es buenísimo para ti, pero tal vez haya que poner algo de ejercicios de fuerza, que no necesariamente tienen que ser levantamiento de pesa, pero podría ser calistenia u otros, porque la verdad es que entre más nos cuidemos, vamos a tener una mejor vejez y una mejor calidad de vejez. Mira, un estudio que siguió durante un año a adultos de entre 26 y 58 años encontró que quienes realizaron al menos 150 minutos de ejercicio semanal presentaron una edad cerebral equivalente a 7 meses menos en comparación con el inicio de la investigación. Ahora, yo cuando leo estos datos digo, ay, ya, pero 7 meses no es tanto. Pero vamos sumando igual, pues.
3: Es verdad.
7: Sí.
3: Es verdad. Pero, por ejemplo, ahí, porque, no sé, yo fui al gimnasio, por ejemplo, y aquí quiero tratar de representar a otros, ¿no? Me pongo como ejemplo solo para, porque me imagino que le pasa a muchos, ¿no?
7: O sea, a más gente de lo que tú crees.
3: Claro, que al final.
7: Se podría tener una fundación.
3: De hecho, lo he pensado.
7: ¿Ya?
3: No, pero es verdad que tú al final terminas con este tipo de incentivo. Ya, hay que hacer un deporte. Uno muchas veces le cuesta por tiempo, ¿no? Y eso es así, por tiempo, también por gana, ¿no? Y uno dice, no sé si quiero ir al gimnasio, tanta gente, ya, me compro la máquina para la casa, si es que puedo, esa máquina la usé un mes.
7: Con suerte,
3: después queda la máquina tirada en la casa. Entonces, al final, yo creo que el gran punto es cómo cambiamos la mentalidad, ¿no? De poder entender de que esto es importante, porque a mí me pasa eso, yo creo que mi problema es es la mentalidad, el no entender, y el que uno siempre se cree joven, el no entender que en algún minuto uno dice, chuta, hay que echarle, ¿cómo se dice? WD-40 a las articulaciones propias, ¿no? Porque ahí es donde uno se queda, ¿no?
7: Claro, pero ahora, no esperemos a tener algún aviso de salud para empezar, porque claro, más vale tarde que nunca.
3: Más reactivo, ¿no, Karim?
7: Sí, bueno, oye, tengo harto que trabajar contigo, ¿eh? Harto. Oye, como lo mencionamos hace un ratito, cada 6 de agosto se celebra el Día Mundial de la Miel. Amo la miel. Una fecha que busca destacar la importancia de este alimento natural y el rol fundamental que cumplen las abejitas en el ecosistema. La miel es uno de los productos más antiguos consumidos por el ser humano. Además de ser utilizada como endulzante natural, se ha convertido en un producto asociado a una alimentación más consciente y a la búsqueda de alternativas frente al azúcar procesada que tan mal hace. Chile, te cuento, cuenta con una importante tradición apícola, especialmente en zonas rurales, donde la producción de miel se relaciona con la agricultura, la biodiversidad y la conservación de los ecosistemas. Detrás de cada frasco de miel, que seguramente lo tienes ahí en tu cocina, existe un proceso que depende del trabajo de miles de abejas, las condiciones climáticas y el cuidado de los apicultores. Hoy, además, los consumidores buscan, nosotros, conocer el origen de los productos, probar nuevas variedades y valorar el trabajo detrás de la producción artesanal. Estamos en línea directa con Marco Soto, que es dueño de Mundo Miel. ¿Cómo te imaginas ahí, Claudio, un mundo lleno de miel?
3: Increíble.
7: Pegajoso, ¿no?
3: Increíble, sí.
7: ¿Aló?
8: ¿Aló? Hola, Karin, ¿cómo estás? Hola, Claudio.
3: Hola, ¿cómo estás, Marco?
8: Bien, bien, muchas gracias. Feliz Día de la Miel.
7: Feliz Día de la Miel. Mira, hoy día mi desayuno incluyó un yogur con miel y me acordé que era el Día de la Miel y cuando supe que íbamos a conversar contigo dije, oh, tengo tanta pregunta que hacerle a este hombre. Así que muchas gracias por estar en contacto con nosotros. Cuando una persona abre un frasco de miel en su casa, cuéntanos qué hay detrás de todo este producto que a veces uno como que lo mira así nomás y lo deja ahí.
8: Bueno, como bien tú decías al inicio, hay el trabajo de miles de abejas, de abejas antiguas en realidad, de abejas de las más viejitas de la colmena. Eso es importante, de ahí lo vamos a revisar. Pero hay un trabajo de muchas abejas recolectando miles de flores, surfeando vientos, depredadores, para llegar a depositar esa pequeña cantidad de néctar para luego transformarlo en lo que conocemos como miel. Así que también hay el trabajo de apicultores, de todo un ecosistema que funciona para que la gente abra el frasco de miel y sienta el aroma, sienta la textura, el sabor.
3: Marco, pongamos esto concreto, ¿no? Porque uno imagina una abeja, ¿no? En el panal, en fin, ¿no? Y uno se imagina que una abeja es una productora, pero enorme de miel. Y tengo entendido, corrígeme si no es así, de que lo que produce una abeja en su vida, digamos, es el equivalente a un décimo de una cucharadita. Cuéntanos un poco sobre lo que ocurre ahí, porque en verdad el tema, el desarrollo de la miel es un tremendo proceso, digamos, ¿no?
8: Exactamente. Mira, lo que pasa aquí es que, por ejemplo, cuando tú ves una colmena es una familia, que es típico en los campos que se ven estas cajitas de colores, ¿cierto? Dentro de esa, en temporada de primavera, pueden haber 60.000 individuos, o sea, 60.000 abejas. O más, o también un poco menos. Pero dentro de eso, las abejas tienen sus funciones. Entonces, a medida que van naciendo, van teniendo alguna actividad dentro de la colmena, desde ser novicia, cuidar, alimentar, construir. Y por último, la última etapa de su vida, que son las abejas que uno ve en las flores, en el jardín, en la casa. Esas son las abejas más viejitas de la colmena. La última etapa de la vida, la abeja se dedica a recolectar alimentos. Y cuando digo recolectar alimentos, no solamente estamos hablando del néctar, sino que también del polen. Entonces, acá hay el trabajo de muchas abejas para lograr una cucharada de miel. Por eso aquí es tan preciado.
3: Y Marco, hablemos de los tipos de miel, ¿no? Porque uno a veces ve, no sé, la miel de ulmo, ¿cierto? Qué sé yo, el quillay, en fin, uno tiene como en la cabeza ese tipo de miel. ¿Cuál es la diferencia entre una miel y otra? ¿Cómo uno podría distinguirla más allá, obviamente, de la especificación? Pero ¿cuál es la diferencia ahí?
8: Mira, esto tiene que ver principalmente con el origen botánico de presente en el néctar, en la carga floral que la abeja visitó y trajo a la colmena y empezó a transformarlo en miel. Entonces, no existe una miel mejor que otra. Eso es un mito. Todas las mieles, siendo miel, son bastante buenas y buenas para el organismo también. Entonces, acá lo importante es entender que una miel de ulmo tiene que tener sobre un 45% de predominancia del néctar de la flor del ulmo, mismo con el quilla. Entonces, cuando habla de mieles monoflorales, está diciendo que hay un 45% del néctar de la flor del ulmo. Pero en esencia, igual son multiflorales, porque es imposible tener una miel de un 100% de un tipo de flor, ¿ya? Entonces, eso va a depender y de esa carga floral o de esa composición del néctar predominante, ya sea de quillay, de corontillo, de teo o de ulmo, tú tienes una miel que tiene una característica específica, ya sea en color, aroma, textura y sabor. Entonces, cuando la gente dice, no, que la miel de ulmo es la mejor, ¿es la miel de ulmo la mejor? No lo sabemos, porque va a depender de cada uno. Lo que sí sabemos es que la miel de ulmo es una de las mieles más estudiadas en Chile, ¿ya? Porque tenemos que salir al mundo con una miel única, y esa miel es la miel de ulmo. Pero bueno, no quiere decir que la de quillay no sea buena, ni la multifloral no sea buena o sea peor que la otra.
7: Sí, bueno, la gente siempre anda buscando y tratando de averiguar, a veces no averigua muy bien, porque la miel es un superalimento, es natural, tiene antioxidantes, vitaminas, tal vez algunos más, algunos menos, minerales, sirve para la tos, ahora que tengo tos, aquí me habría salvado la miel, también sirve para la cicatrización, antiguamente era medicina.
3: Claro.
7: ¿Ah? Era medicina.
3: Los cantantes, ¿no? Hacen todos sus protocolos con el tema de la voz, con la miel, en fin.
7: Sí, claro. Ahora, una pregunta, Marco, ¿estamos consumiendo más miel, menos miel, igual de cantidad de miel, o aquí hay mucho marketing detrás?
8: Mira, yo diría que después de la pandemia el consumo de la miel aumentó, lo cual es muy bueno porque la gente está prefiriendo endulzar, ¿cierto?, los alimentos de una manera más natural que procesada. Entonces, hoy día la tendencia en Chile es a consumir más miel.
7: Oye, no solo lo que la gente piensa, muchas veces uno como que lo usa en las infusiones o para darle un poquito de azúcar. Hay recetas de grandes chefs que le echan miel, no sé, al pollo. Bueno,
3: como habla
7: que no te gusta el pollo.
3: No, pero rico.
7: Ya, sí, la lechuga. Sí,
3: sí. No, pero cualquier cosa. Qué rico, en verdad, funciona.
7: Marco, aquí me encontré con un mañoso para comer. Ya, pero arriba la lechuga, la miel es un condimento que sirve
3: funciona
7: para muchas más
3: perfecto.
7: Cosas.
3: Perfecto.
8: No, sí, y además, bueno, a nosotros nos pasa mucho que la gente dice, no, yo consumo miel en invierno, pero fíjate que eso ha ido cambiando con los años. Ya la gente consume miel durante todo el año. Entonces, sí. No es un alimento que uno debería consumir solo en invierno. O sea, comienza un poco la lluvia o el mal tiempo y la gente empieza a consumir miel. Uno debería comerla siempre.
7: Sí, oye, ¿nos podéis dar un dato a lo mejor? Porque, por ejemplo, yo tengo mi envase de miel a la mano, porque uso harta miel, y en invierno obviamente se me vuelve más dura. ¿Es bueno o malo, no sé, pescar una cuchara y llevarla al microondas o al baño María? ¿O qué hago para no pelear con el envase duro?
8: Sí, yo creo que, bueno, entender también ahí un poco sobre la... hemos ido derribando varios mitos que tienen que ver con si la miel cristalizada o miel dura está adulterada o la miel líquida está adulterada. Entonces, ya vamos a hablar de eso, pero lo importante acá a tu pregunta es que hoy día la forma que tenemos de consumir la miel, si bien es cierto, la gente dice... pone en el microondas, y no, eso es muy malo para mí, porque le cambia el sabor, le mata propiedades, entonces le mata un montón de enzimas que son beneficiosas para la salud. Lo recomendable es comer la miel como esté, digamos, pero si tú quieres licuarla, ponla a baño María. La recomendación es baño María, y si te gusta el té con miel o el agüita de limón con miel, lo que tenés que hacer ahí es hacer la infusión del té, esperar que baje la temperatura del agua y agregar la cucharada de miel, y eso se va a disolver, porque la miel es un alimento que es soluble al agua. Entonces, nunca, nunca, nunca, nunca le eches el agua recién hirviendo a la cucharada de miel adentro de la taza con té. Eso es lo peor que uno puede hacer, porque fíjate que si tú haces el experimento, le cambias el sabor. Le cambias el sabor y el aroma. Deja de percibir ese aroma tan característico de la miel.
7: Sí, bueno, eso también le pasa a los té. Hemos estado conversando aquí con expertos en té. ¿Te gusta el té a ti?
3: Sí, me encanta.
7: Hay algo que le guste a este hombre. Ya. Yo al menos trato de dejar el envase cerca, no sé, del hervidor, cosa de no estar peleando tampoco la cuchara, va a terminar quebrando la cuchara para sacar la miel, pues.
8: Exacto, sí. Bueno, ahí es normal que la miel se cristalice. Hay unas mieles que quedan más azucaradas, digamos, porque son cristales de azúcares finalmente lo que ocurre ahí. Y hay mieles que son un poco más pastosas, que tienen que ver un poco lo que hablábamos al principio, que es con la predominancia del néctar presente en la miel.
7: ¿Y cómo sabe uno? Yo voy a comprar el miel. ¿Cómo sé yo que voy a comprar la mejor miel? ¿O en qué me tengo que fijar?
8: Ah, mira, bueno, ahí esa es una buena pregunta, porque la gente dice, bueno, ¿y cómo sé yo si estoy comprando una miel o no? Lamentablemente, tú no sabes lo que compras hasta que lo compras y lo llevas a tu casa.
7: Hasta que ya no lo puedo devolver.
3: Hasta que, claro, ya lo probaste.
7: Ya lo abrí.
8: Entonces ahí lo importante es que conocer la trazabilidad de del productor o del producto que tú estás viendo. Por ejemplo, no sé, en la feria es muy común encontrar mieles baratas, ¿ya? O supuestas mieles a 3 lucas, y tú decís, pero ¿cómo? Si ya el hay que pensar un poco que el feriante está ganando plata, entonces hay un intermediario que está ganando, entonces no puede ser que la miel la hayan comprado a 500 pesos el kilo, ¿me entiendes? Entonces, ese es una, y hay que conocer de dónde viene, conocer la marca, interiorizarse un poco más, ver hoy día con internet, tú puedes ver las opiniones, las páginas web de las empresas que venden, entonces entender un poco, también hay que ser responsable de lo que uno compra. Porque no es muy fácil como que darse cuenta solamente por la vista, porque claro, tú tienes que probar la miel tiene que saber a miel, tiene que tener ese aroma, esa característica. Y hay una cosa muy importante que con la gente, si tiene miel en su casa, haga la prueba. Si compró miel en una feria, haga la prueba. Póngase una cucharada de miel en la boca, vea qué es lo que pasa con el sabor, porque la miel, hay una reacción entre las enzimas que hace que el sabor a miel se expanda por toda la cavidad bucal. No así cuando tú pones una cucharada de azúcar, los sabores son más puntuales dentro de la cavidad bucal. Entonces, la miel lo que hace, te explota el sabor. No puedes identificar dónde está el sabor, porque está en toda la cavidad bucal.
7: ¡Ay, qué rico!
8: Y es una reacción natural.
7: Claro, no se te queda pegado en las muelas. Exactamente.
8: Claro.
7: Marco Soto, dueño de Mundo Miel, te pasaste. Muchas gracias por este contacto con Radio Agricultura en el
0: hoy. 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
2: 3:33 en Santiago tenemos una temperatura de 15 grados. No sé si sigue soleado en este momento, parece que sí, pero sí, estamos acá adentro. No veo nada. Tú no saliste.
3: Pero sí, está muy, muy agradable afuera. Aún está muy agradable. Sí. 15 grados, está perfecto. Sí. Invierno,
2: imagínate. Qué rico, sí.
3: Yo diría que la sensación térmica, perdón, Karina, sí, es un poquito más alta aún que los 15.
2: ¿Sí?
3: Sí. Me dio la impresión, a lo mejor.
2: Los hombres nunca tienen frío, cuando tienen frío tampoco lo dicen. Yo estoy congelada, pero eso es como... Soy más o menos así, ¿eh? Soy media...
3: Friolenta.
2: No culebra, pero media así, como que siempre tengo un poco de frío. Mira, siempre tengo las manos heladas.
3: Sí, sí. Pero que hay gente que es así, ¿eh? Que como que siempre tiene los pies fríos, las manos frías, en fin.
2: Sí. Bueno, nosotros hablábamos del Día de la Miel. Todos los días es el día de muchas cosas y por un lado me gusta porque da la posibilidad de que recordemos cosas. Tú me decías que ¿quién está de cumpleaños hoy día?
3: Sí, de hecho es súper interesante eso, Karin, porque al final estos días que siempre traemos, ¿no? Como el Día de la Miel y todo, lo que nos hace también es reflexionar sobre algo tan cotidiano, ¿no? Uh-huh. Que uno va a una velocidad de pronto y lo de la miel está bueno porque, por ejemplo, nos hace ver no solo la importancia de las abejas, por supuesto, dentro de los ecosistemas, sino también la industria, ¿no? Que está detrás de esto. Claro. Y efectivamente, hablábamos del Día del Niño, que va a ser este fin de semana, y hay un personaje que, sobre todo cuando somos niños, es muy llamativo, que es Condorito, ¿no?
2: Condorito.
3: Y Condorito está de cumpleaños hoy porque un día como hoy del año 1949, Karin. Imagínate la cantidad de tiempo. En 1949 aparece por primera vez esta historieta, ¿no? Escrita por René Ríos Bettinger, que todos conocemos como Pepo. Aparece por primera vez en una revista que se llamaba OK. Y lo divertido es cómo, ¿por qué nace Condorito? Porque nace como una respuesta, ¿cierto? De Pepo, de este autor, a dos películas que produjo Walt Disney, donde se caracterizó de alguna manera los países latinoamericanos. En el caso de Chile, Disney identificó a Chile como un pequeño avión que lo bautizaron Pedrito, ¿no? Dado que nuestro presidente en ese minuto era Pedro Aguirre Cerda. Entonces, este personaje apenas cruzaba la cordillera de los Andes y Pepo se molestó con esta imagen de Chile y dijo, yo voy a crear un personaje que refleje esa identidad. Entonces mezcla, ¿no? Este cóndor con algo medio de guaso, ¿no? Que se transformaría en Condorito, que efectivamente debutó un día 6 de agosto del año 1949, por ende hoy está de cumpleaños.
2: Feliz cumpleaños entonces para Condorito y la Yayita y Pelotillegüe y todo eso. Oye, pero se siguen celebrando cosas interesantes, ya lo hemos nombrado, este domingo se celebra el Día del Niño, una fecha que en muchas familias busca actividades para compartir, entretenerse y vivir nuevas experiencias juntos. En este contexto les cuento a ti también, Claudio, Mall Sport preparó una cartelera de panoramas familiares entre los que destaca la experiencia educativa XOTIA. Mira el nombrecito.
3: XOTIA.
2: Sí,
3: mira.
2: Una iniciativa que permite a grandes y chicos conocer de cerca distintas especies animales como loros, tucanes, reptiles, eso soy yo, un reptil porque estoy en la, tortugas y serpientes, con la guía y experiencia, ¿adivina de quién?
3: ¿De quién?
2: No lo puedo creer y está en línea telefónica.
3: A ver.
2: Tiempo que no hablo con él. Mi amigo Sebastián Jiménez. Lindorfo, ¿cómo estás?
4: Hola, ¿cómo están ustedes? Gracias por este contacto y agradecerle la presentación de XOTIA, no es XOTIA, es XOTIA.
2: Ah, XOTIA, bien exótico el nombre, XOTIA. Pues. Oye, pero no le pudieron poner otro nombre.
4: Ahí está el juego de palabras, exótica o exotia.
2: ¿Eso significa?
4: Porque tenemos animales exóticos, esa es la idea. Son animales exóticos que tú muy bien decías ahí en la presentación. Tenemos un aviario donde están todas las aves libres adentro. Uno puede recorrer el aviario, que son 100 metros cuadrados, de diferentes tipos de aves, fundamentalmente todos loros, tenemos tucanes, guacamayo, loros sudamericanos, loros de Australia, tenemos mucha interacción, y lo más importante es que es interactiva. Uno puede estar en contacto directo con los animales, hay algunas zonas de contacto que nosotros le llamamos así porque los niños y los adultos pueden tocar algunos reptiles, por ejemplo las tortugas. Tenemos la tortuga más grande de Chile hoy día, la tenemos nosotros, que pesa 80 kilos, tiene 50 años, es una tortuga africana. Tenemos una granja educativa,

0: los niños gozan. Aparte son, hay conejo, hay cuya, hay pavo, hay pato, hay gallina sedosa. Y además tenemos un sector de serpientes, que eso obviamente las manipulo yo y la gente que sabe, porque no podemos, por disposiciones nuevas del Servicio Agrícola y Ganadero, la gente no las puede tocar, pero sí algunos lagartos sí los pueden hacer. Y es una, de verdad que todos los comentarios que llegaron en el verano, porque nosotros también hicimos esto en el verano, en enero y febrero en el Mall Sport, y esta es la segunda alternativa y la segunda versión de Exotia, porque de verdad que fueron todos los comentarios, no solamente los del mall, sino que de los asistentes a la expo, a Exotia, fueron muy buenos, así que quisimos repetir la experiencia, y creemos que la única forma que tenemos los humanos, digamos, en este caso los niños y los adultos, pero fundamentalmente los niños, para poder proteger, tienen que conocer, y tienen que conocer de cerca, no solamente uno puede enseñar en un aula, en una sala, explicándole lo que es una pluma a una persona, a un niño, o lo que es una escama de un reptil, o lo que es los cojinetes de una tortuga, etcétera, etcétera. Entonces nosotros llevamos esto un poco a la práctica y hacemos que ellos tengan contacto directo con las mascotas, o sea, con estos animales.
1: Eso te iba a preguntar, Sebastián, porque parte de las actividades de este fin de semana, donde pueden justamente los padres llevar a los niños, ¿cuánto cambia en tu experiencia, no? La vinculación cuando los niños tienen, ¿no?, la posibilidad de estar ahí, de tocar a los animales, ¿no?, de poder interactuar de una manera mucho más cercana a lo que muchos de pronto solo ven a través de las pantallas, ¿no? ¿Cuál es tu experiencia al respecto y cómo se vive esa magia, por decir así, ¿no?
0: A ver, no solamente mi experiencia, sino que la experiencia a nivel mundial. O sea, hay una frase que a mí me gusta mucho y la hemos acuñado todos aquellos que trabajamos con animales, es que para poder proteger tenemos que conocer. Los que no conocen muchos animales no les van a importar tanto como aquellos que sí los conocen y los conocen de cerca. Los han mirado, los han tocado, evidentemente los que se puede hacer, por cierto. Los han olido. Porque también recuerden que la sensación o los sentidos del ser humano no son solamente visuales, son olfativos, son sensoriales, son táctiles. Entonces, tocar una pluma de un ave y sabiendo que las plumas de las aves son adaptaciones evolutivas para poder hacer de que el cuerpo sea más liviano y poder volar, o bien que los pelos son solamente restrictivos de los mamíferos y hay diferentes tipos de pelos y justamente las plumas son solo de las aves. Y hay diferentes tipos de plumas. De hecho, hay unas plumas que parecen pelos, que no son pelos, son plumas que se llaman filoplumas. Y todo eso que uno le va explicando a los niños y a los adultos también, los adultos se sorprenden mucho cuando yo le hablo a ellos y a los niños, pero obviamente que uno dirige un poco la comunicación dependiendo del grado de desarrollo que uno tiene, digamos, por una cosa, el niño de 4 años no entiende lo mismo que su padre. Pero cuando yo le explico las maravillas que tienen los animales con respecto, por ejemplo, los sentidos, por ejemplo, las serpientes venenosas tienen sentidos donde ellas pueden ver el calor porque tienen una integración en la corteza occipital de algunas neuronas que vienen de las fosetas loreales que se comunican con la corteza occipital donde se genera la visión, y por eso que ellas pueden ver el calor, así como otros que pueden olfatear. Las serpientes también, algunas olfatean, la gran mayoría olfatean con la lengua y no con la nariz, no con el aparato respiratorio. Entonces, todas esas cosas que uno le va enseñando a la gente, uno ve que la gente realmente se interesa y aprenden. Todos nos dejan felicitaciones en el cuaderno de observaciones. No hemos tenido nunca un comentario negativo a propósito de ninguno, ni siquiera del precio. Entonces, eso a nosotros no, por lo menos a mí, me motiva a seguir haciendo esto en todo Chile. Nosotros podemos llevar Exotia a todo Chile, desde Arica a Punta Arena, podemos hacer un Exotia así como está en el Mall Sport, y realmente ha sido un éxito. Yo invito a toda la gente a que vayan este fin de semana. Yo voy a estar sábado y domingo allá, mañana viernes tal vez pase en la tarde un rato, pero sábado y domingo voy a estar todo el día allá, desde las 12 hasta las 7 de la tarde, y ahí se pueden ver cosas que antes nunca han visto. Y también tenemos un lugar que o podemos llevar Exotia más pequeñita a los colegios, podemos llevarla a los cumpleaños, podemos llevarla a las sedes municipales, podemos llevarla a todos lados. Entonces eso hace que esta feria o esta exhibición de animales sea muy útil y muy valorada.
2: Va a llegar, Seba, porque así como te están escuchando, Radio Agricultura, que llega a todos los rincones, no solamente de Chile, sino que también del mundo. Oye, pero espérate, yo pienso ya, loros, tucanes, reptiles, tortugas, serpiente, puede tener curiosidad, pero espérate, pero debe haber gente como yo que le da como miedo. ¿Qué mitos hay de estos animalitos que te gustaría como derribar? Porque ¿por qué le tenemos tanto miedo a la serpiente, a la araña, o yo nomás?
0: Ah, también tenemos arañas, pollitos, que la gente también las puede tocar, la gente puede tenerla en sus manos, la araña, y yo les voy explicando cosas y la gente se empieza a relajar porque estás recibiendo información que se la ha dado un especialista en el tema, por lo tanto ellos empiezan a relajarse y terminan tomando en su mano las culebras, o sea, las arañas. Ahora, las serpientes no se pueden manipular, no porque sean muy bravas, porque no lo son. Todas las serpientes que tenemos nosotros son serpientes criadas en cautiverio, son serpientes que están acostumbradas a la manipulación por el hombre, son animales que nunca han mordido a nadie dentro de la expo, a nadie, y ahora por disposiciones del Servicio Agrícola y Ganadero ahora no las pueden tocar, pero en el verano sí podían, y uno tiene que ceñirse a eso. Pero el mito que hay alrededor de las serpientes, de las arañas, de los gatos incluso, que están asociados al demonio, a qué sé yo, a la brujería, a la magia negra, es total y completamente un mito, y el cine en ese sentido ha sido bastante, le ha jugado en contra la supervivencia de aquellas, porque todavía en muchos lados las matan a las serpientes, y las serpientes son controladores de plagas espectacularmente desarrollados para aquello. Por ejemplo, no nos vayamos tan lejos, vámonos a Chile, me voy a salir un poquito de la serpiente, pero el principal controlador o el mejor controlador para el ratón de cola larga, que es el transmisor de lanta en Chile, es la lechuza. Y la lechuza también está asociada a esa cosa media diabólica, de los campanarios. Sí, claro. De oscura y nada que ver, al revés, es un aliado de nosotros en contra de una enfermedad muy grave que es el anta, porque el Oligorhizomys longicaudatus, que es el ratón de cola larga, es la principal fuente de alimentación de las lechuzas. Y una lechuza se puede comer 5 a 6 ratones diarios cuando está poniendo, porque tiene que, o sea, cuando está con cría, porque tiene que compartirlo con sus crías, y en una semana, por ejemplo, en el invierno que no están poniendo, pueden comerse uno diario. ¿Me explico? Entonces, sí. Una buena forma. Entonces, por eso que todos esos mitos uno los tiende a desmitificar conversándole a la gente, hablándole sus riesgos, conociendo las adaptaciones maravillosas que tienen en su cuerpo para poder vivir y para poder depredar o para poder cazar, porque los venenos de las serpientes no son para defenderse al ser humano, son para comer. El veneno de las arañas también son para comer. Las fosetas loreales, las fosetas labiales de las serpientes constrictoras son para comer. Son adaptaciones para buscar la temperatura y para buscar las presas. No son para dañar al ser humano.
2: Oye, que entonces, se aprende contigo. O sea, estamos conversando con Sebastián Jiménez Lindorfo. Oye, entonces hay que comprar lechuzas, po. Chao los ratones.
1: ¿Claro? En las casas.
2: Voy a pedir eso de regalo.
0: En las casas. No, espérate un poco, que la lechuza está muy cercana. A la lechuza se le dice el búho de los campanarios. O el búho de los ¿cómo se dice? Donde se guardan las maquinarias, bueno, no importa, pero el búho del campanario se le llama. ¿Por qué? Porque ahí busca sus nidos y está muy relacionado al ser humano. Se llama Barn Owl. ¿Cachai? Así es el nombre en inglés, es el búho de los establos, por decirlo de alguna forma. ¿Por qué? Porque está acostumbrada a estar cerca del hombre.
1: Claro.
0: No lejos del hombre. Aprovecha muy bien las estructuras que el hombre construyó para hacer sus nidos. Entonces, ¿cómo la vamos a tratar mal si nos echa una mano importantísima y además aprovecha nuestras construcciones para poder sobrevivir? Yo creo que la vuelta de mano que tenemos con la tierra y con los animales, creo que tiene que ser mucho más allá de solamente involucrarla en cosas terroríficas que llevan, lo único que ayudan es a no tratarlas bien, digamos.
2: Oye, me gustó lo de las lechuzas. Ve que cuando uno aprende, si uno es tan ignorante, digo yo, don Claudio.
1: De todas maneras, y por eso está interesante, ¿no? Poder ir este fin de semana, porque los niños también es importante que lo sepan, porque esos mitos se construyen efectivamente en la cultura popular, por decir así, y al final este ecosistema y esta de la manera en que funciona, ¿no? Es realmente mágico, ¿no? Mágico. Y,
0: así es.
1: Y ahí quería, perdón, aprovechar de hacer una pregunta, nada que ver con esto de Exotia, pero que es un problema que uno ve en el día a día, que tiene que ver con esas mascotas quizás más tradicionales que uno tiene en la casa, ¿no? Los perritos, los gatos, que es este problema que hay con la obesidad, Sebastián, en muchos de ellos, ¿no? Hay ya casi un tercio de los perros y buena parte de los gatos también que están con obesidad, que es una algo que parece que lo traspasamos también a estos pobres animalitos. Entonces,
0: sí.
1: ¿Qué recomendación nos podrías dar tú ahí? ¿Qué reflexión al respecto?
0: A ver, primero aclarar un punto. Hay una cosa que se llama sobrepeso y otra cosa que se llama obesidad. Uh-huh. ¿Ya? La gran mayoría de las mascotas en Chile está con sobrepeso.
1: Okay.
0: ¿Ya? O sea, la obesidad es más allá, son rangos de aumento de peso por sobre el peso promedio de la raza, ¿okay? Entonces, sí, es cierto eso, que hay mucho perro que está con sobrepeso, muchas mascotas por sobrepeso, porque hay dos factores importantísimos. Y el más importante a mi juicio es la esterilización de las mascotas. Okay, la esterilización temprana, no tan temprana, pero la esterilización en general produce un aumento de peso en las mascotas. A no ser de que el tutor sea estricto, muy estricto, en la cantidad de alimento o en el tipo de alimento que le va a dar después de la esterilización y en la cantidad de ejercicio que le va a permitir hacer o le va a exigir a esa mascota. Porque al gato no le podemos exigir como al perro, el perro lo sacamos a trotar, lo sacamos al cerro y va a tener que estar cerca nuestro y va a hacer ejercicio, hay que sacarlo a pasear y a lo mejor un poquito de trote, no sé. Pero eso es yo creo que es uno de los factores importantes. Lo otro es tratar de humanizar demasiado a los perros. ¿En qué sentido lo digo? En que está bien, uno le puede dar snacks y hay unos snacks exquisitos, el churro para los gatos, qué sé yo, el otro tipo de snacks para los perros. Está bien, pero un exceso de eso, por un cariño malentendido probablemente, no es lo conveniente. Por lo tanto, si se ciñen a lo que el veterinario les recomienda, dependiendo del peso y dependiendo de la raza, o dependiendo si es mestizo o no, pero la configuración, o sea, la conformación corporal, eso es muy importante para evitar que los perros, para que los perros se suban de peso. Hoy día hay una vacuna que la desarrolló el doctor Leonardo Sáenz, que era compañero mío, el Leo, de la Universidad de Chile. Él tiene ya se instaló en Chile una castración química con vacunas. Una vacuna que produce esterilización pasajera, por lo tanto reversible, que dura al menos 6 meses. Ese efecto y es una está patentada a nivel mundial porque fue un trabajo de la Facultad Veterinaria junto con el doctor Sáenz, así que eso también está una alternativa hoy, que es una castración a través de vacunas, esterilización por vacunas.
2: Uy, uy, uy.
0: Así que tenemos mucho que hablar, podríamos estar hablando todo el día de
2: todas maneras, pero más que hablar hay que ir entonces este fin de semana a Mall Sport.
0: Quiero invitarlos,
2: sí, así es. De todas maneras, y ahí más encima podemos estar contigo y tú nos vas a ir explicando para que no le tengamos miedo a estos diferentes o exóticos animalitos y entendamos un poco que están aquí para ayudarnos y que esta casita, el planeta, no es solo de nosotros. Sebastián Jiménez Lindorfo, te pasaste un millón de gracias, nos vemos el fin de semana o sí por ahí.
0: Lo espero, ay, si tienen niños, bienvenidos, e invitar a toda la gente a Exotia, porque este fin de semana es el último fin de semana que tenemos, empezamos todas las vacaciones de invierno y llegamos hasta el Día del Niño, que es un día muy especial, en donde ellos son los que van a sensibilizar a las futuras generaciones para poder tener un respeto adicional, y en Exotia van a poder pájaros, serpientes, arañas, patos, tortugas gigantes, de todo, con un trasfondo muy educativo y la gente va a salir muy contenta. Estamos en el piso menos uno. Uno entra por el nivel calle, digamos, al Mall Sport, llega al final porque tiene dos extremos el mall, llega uno del final y ahí bajan al menos uno, que es una pequeña escalerita, y ahí está Exotia, así que lo esperamos a partir de las 12 del día todo el fin de semana, y hoy todavía se mantiene abierto hasta las 7 de la tarde.
2: Ok, te pasaste un millón de gracias. Es fácil llegar al Mall Sport, además que no se complique porque es llegar y entrar y uno ve al tiro qué evento hay, en este caso este con los animalitos. Claudio, ¿tú tienes equipos electrónicos viejos como celulares, tablet, cables, accesorios? 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
2: 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Ya regresamos con más Hoy por Hoy aquí en Radio Agricultura.
1: ¿Y cómo?
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0: Nación. Son las 5 de la tarde, 3 minutos.
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Amables oyentes, ustedes que van de viaje, ustedes que están de visita, ustedes que están en sintonía, están en Radio Chacolén con el cancionero mexicano. Sigamos disfrutando de estas lindas interpretaciones.

qué abundante es el cancionero mexicano. 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He aquí otro lindo tema de México.

los más grandes intérpretes de la canción de México, los grandes charros, los, por supuesto, conjuntos, todo eso y un poquito de historia de México también. 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

0: Salud.
1: Todo muy bonito a esta hora de la tarde. Vamos a seguir disfrutando de la música de México en Cancionero Mexicano.

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He aquí otro tema para todos ustedes.

la música del norte y también del barrio, por supuesto, naturalmente, con Cancionero Mexicano. Qué grandes intérpretes ya están dándose a conocer aquí en Radio Yacolén de Concepción, en nuestra emisora, por supuesto, naturalmente, ya conocidos en su país y en toda América. Pero yo digo, estamos hoy día entregando a este cantante que es famosísimo, a este conjunto que es muy conocido, en este programa que lo hemos repuesto al aire, Cancionero Mexicano.

0: Y eso fue todo, amigos auditores. Llega a su fin Cancionero Mexicano. Nos volveremos a encontrar siempre en este mismo horario. Tengan todos ustedes muy buenas tardes.
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6: ¿Cómo están ustedes? Muy buenas tardes. No me habían dicho para nada que estábamos al aire. Y yo pajareando. A variar. ¿Cómo les va? ¿Cómo están ustedes? 6:02. Un poquito atrasados, pero igual con todo el entusiasmo haciendo este rompecabezas. Vamos a ir a dar una vuelta a la nieve, ligerito. Que es tema, por Dios. Es una cordillera martiniana. Pero, ¿qué significa esto? Me estarán preguntando ustedes. Julio Martínez apologizaba de...

tardes. Partimos esta edición con buenas noticias para los chilenos y chilenas respecto a las fiestas patrias que ya se avecinan, porque la diputada Sandra Parisi del Partido de la Gente presentó un proyecto de ley para declarar feriado el día jueves 17 de septiembre con el objetivo de extender las celebraciones de las fiestas patrias. Esta iniciativa surge porque este año el 18 de septiembre va a caer día viernes y el 19 sábado, por lo que gran parte de los trabajadores tendrá solo un día adicional de descanso. Cabe señalar que el feriado propuesto sería por única vez y no tendría carácter irrenunciable, permitiendo así el funcionamiento normal del comercio. Parisi sostuvo en este contexto que la medida va a favorecer al turismo, a las pymes y a los emprendimientos, además de facilitar los encuentros familiares. En tanto, Pedro, esta propuesta deberá iniciar su tramitación en el Congreso y requerirá el respaldo del gobierno para avanzar. Y cerramos con una noticia sobre la Teletón, que dio inicio oficial a su campaña 2026 bajo el lema Súmate a lo que nos une, en una ceremonia realizada en el Instituto Teletón de Santiago. Este lanzamiento marcó el comienzo de los 90 días de campaña que culminarán con el programa solidario del día 6 y 7 de noviembre. Durante la actividad fue presentado Ian Calderón, de 11 años, como el niño embajador de este año. Este menor es oriundo de La Serena y usuario del Instituto Teletón de Coquimbo y vive con osteogénesis imperfecta y compartirá su historia de rehabilitación durante esta campaña, que también incluyó el estreno del himno oficial Súmate a lo que nos une, interpretado por Princesa Alba y Sinaca, junto al coro infantil del Instituto Teletón de Santiago. Además, don Francisco envió un mensaje destacando que la cruzada solidaria es construida por todo el país. Con esa información nos despedimos. Sigan en compañía del Rompecabezas.

0: Santiago, la capital de nuestro país, tiene facilidades para acceder en esta época del año a la montaña, a que la gente pueda esquiar, llegando en pocos minutos, siempre que el tráfico lo permita, a los centros de esquí que están justo frente a nosotros. La Parva, el Colorado, Valle Nevado, son términos que los acuñamos permanentemente en la conversación, porque ¿quién no quiere ir a la nieve o quién no tiene un familiar que le gusta la nieve? Incluso deberíamos promover los deportes de montaña con mucho más pasión y con mucha más presencia. Vamos a La Parva para elegir uno de estos centros invernales. Juan Agustín Rodríguez, gerente general de La Parva. Qué gusto de saludarlo. ¿Cómo le va?
1: Hola, Pedro. ¿Qué tal? ¿Cómo está? Mucho gusto. Aquí estamos todo bien.
0: Temporada 2026. Aquí estamos todo bien. Se ve linda la cordillera, por lo menos desde acá, desde el barrio Providencia. ¿Cómo ha estado la cosa ya in situ? ¿Ha mejorado respecto a los años anteriores? ¿Más nieve, más visitantes? Por favor, dame un panorama más o menos global en poco tiempo.
1: A ver, partimos un poco tarde porque la nieve llegó tarde, llegó recién el 17 de julio. Pero cayó con todo, se vino una semana entera, 10 días de nevada súper intensas que nos estuvieron trabajando entre el camino, habilitar las pistas, despejar los andariveles, pero con la nevada que cayó ya tenemos garantizado poder esquiar a lo menos hasta mediados de septiembre con total seguridad. Como usted dice, claro, la cordillera está preciosa, se ve todo nevado desde Santiago y arriba estamos recibiendo muchísimos visitantes. Tenemos todos los días entre 2.000 y 3.000 personas esquiando en La Parva. Los principales turistas que estamos recibiendo, aparte de los santiaguinos, por supuesto, que suban por el día, son muchos brasileños y también muchos argentinos, porque en Argentina lamentablemente se les ha complicado un poquito más que nosotros y están con menos nieve. Así que los argentinos que les gusta esquiar se están viniendo a esquiar a Chile. Así que en ese sentido está bien. La temporada pasada fue espectacular, fue la mejor temporada de la historia. Ahora estamos tratando de acercarnos a eso, pero estamos súper contentos porque tenemos harta nieve.
0: Daba la impresión que esta temporada podía ser mejor que la del año pasado. Yo no recuerdo que haya provocado tantos comentarios como ahora y con esta masiva presencia de brasileños, que también llama mucho la atención. ¿Por qué los brasileños eligen a Chile para venir en invierno, Juan Agustín?
1: Lo que pasa es que no tienen nieve. Entonces es la novedad para ellos.
0: Bien obvia la respuesta, pero buena, muy buena.
1: No tienen, entonces aprovechan de venir como la novedad, digamos, y es muy fácil porque cuando llegan a Santiago en un vuelo que dura...
0: ¿Aló? Aló, sí, te escucho muy bien.
1: Sí, el vuelo de Brasil a Santiago es súper corto, son 3 horas. 3 horas y media, y después en 45 minutos están arriba, entonces les sale muy fácil. Hay muchos operadores de turismo que suben desde Santiago, así que es un producto que tiene mucho tiempo y está muy aceitado y cada día son más los interesados en subir.
0: ¿Y los precios cómo son para los extranjeros, léase argentinos y brasileños?
1: Hoy día, claro, para los argentinos les conviene mucho venir a Chile. Y la nieve lo mismo, digamos, y los brasileños también. Y además nosotros tenemos una política, junto con Valle Nevado, y el Colorado también, que tenemos los niños de menores de 12 años gratis. Entonces eso facilita mucho que las familias puedan subir masivamente, porque los niños no pagan, entonces para los papás se les alivia mucho. Y también tenemos unas promociones, unas políticas de tarifas, de precios, que van desde los 15 mil pesos. Uno puede esquiar desde las 15 lucas acá en Santiago, en La Parva. Así que cada día más accesible. Esa es la idea que nosotros tenemos, de hacerlo cada día más accesible para que más personas puedan subir a esquiar.
0: Me quedo con esta última frase. Cada día queremos que sea más accesible. Y este año se han armado unos tacos fenomenales. Hay gente que ha tardado 5 horas para subir un camino que normalmente, sin tránsito intensivo, se demora 40 minutos, unos más menos, a lo mejor estoy equivocado, pero por ahí anda.
1: Sí, por ahí anda, sí.
0: ¿Qué se puede hacer? Porque está siempre dando vuelta esta idea de construir un nuevo camino, de reparar el que tenemos. Yo no sé, Juan Agustín, ¿cómo lo ves tú que tienes el problema in situ, ¿no es cierto? Es fundamental tener un buen camino, creo yo.
1: Es fundamental, y para nosotros lo más importante es la seguridad. Porque con un camino bloqueado, no sé, si una persona se accidenta, tenemos que poder bajar rápidamente, claro, y poder tener una vía despejada, digamos. Y además que también, claro, como dice usted, es un desagrado pegarse 5 horas en un camino que en realidad dura 40 minutos, 45 minutos. Es un tema que tenemos que resolver entre todos. El camino es muy antiguo, el camino, no sé, tendrá 70 años, entonces está construido y pensado para un Santiago que ya no existe, para un Santiago que era mucho más chico. Entonces,
0: con muy pocos autos.
1: Claro, entonces tenemos que trabajar todos en conjunto para cambiar esto. La municipalidad ayuda mucho. Nosotros también colaboramos con el despeje de nieve arriba en lo que podemos.
0: ¿Ustedes trabajan con la municipalidad de Lo Barnechea, es la que está más cercana o con otra?
1: No, con la municipalidad de Lo Barnechea y con el alcalde Felipe Lasandi, le aprovecho de agradecer, porque la verdad es que hemos hecho un trabajo este año súper, y el año pasado también, súper, súper de la mano para poder tener todo habilitado lo más rápido posible, pero claro, cuando caen 2 metros de nieve en 10 días no es tan fácil. Y ¿cómo se llama? Entiendo yo que hay un proyecto de nuevo camino que se va a licitar ahora, eso es del MOP, de Vialidad, y que debería estar terminado, según bases, el año 2036, si no me equivoco, o 34, pero por ahí. Entonces, tenemos la previsión de que para ese horizonte podríamos tener un mejor camino. Entonces, por mientras vamos a tener que gestionar lo que tenemos, que es un camino precario, antiguo, y que ya no da abasto con la realidad que hoy día tiene el país.
0: Afortunadamente no se han producido, a pesar del intenso tránsito que ha tenido, de un gran movimiento vehicular, no se han producido accidentes graves que un poco pudiesen oscurecer lo que ha ocurrido hasta ahora tan bonito con esta temporada de nieve muy, muy linda. Juan Agustín, se anuncian temperaturas bajo cero para los próximos días. ¿Esto puede perjudicar la temporada de esquí? Porque, no sé, algunos dicen que se congela la nieve.
1: No, al contrario. Ya. Al contrario, es mejor para nosotros. Mientras más frío haga, mejor, porque la nieve se conserva mejor y dura más tiempo también durante el día. Se echa a perder más tarde. Entonces tenemos mejores condiciones para esquiar durante mayor cantidad de horas del día. Así que mientras más frío haga, mucho mejor.
0: O sea, tenemos...
1: Sobre todo ahora, perdón, que este fin de semana que viene el Día del Niño y ¿cómo se llama? Y que viene sol. Entonces viene sol con frío, entonces eso es muy bueno para toda la gente, así que los invitamos a todos a subir, porque va a estar muy entretenido con un millón de actividades, sobre todo para los niños.
0: Porque para el domingo se anuncian 2 grados como mínima acá en Santiago. Me imagino que allá baja más la temperatura en la cordillera, y para el lunes 0 grados también aquí en Santiago. ¿Eso qué implica? ¿Cuántos grados menos tenemos en la cordillera?
1: Amanece mucho más frío, menos 3, menos 4 grados,
0: ¿ya?
1: Pero ya al correr de la mañana, lo que pasa es que además la sensación térmica es diferente. Cuando uno está arriba en la montaña con 5 o 7 grados, ya siente un calorcito, no como acá en Santiago que se muere frío. Entonces, es agradable, son temperaturas que son, obviamente hay que ir abrigado, hay que ir con parca, con gorro, con guantes, pero bien abrigado o con una buena ropa, digamos, el frío no se siente, la verdad.
0: Y como tú decías, la fiesta del niño, el día del niño, ojalá que haya una programación especial allá arriba para los chicos y chicas que van a disfrutar de la nieve y que se pueden enamorar de esta actividad tan bella que es el montañismo, que es el esquiar, en fin. Estar en la nieve es un regalo de Dios, y tenerla al lado más todavía.
1: Exactamente, tenemos para este fin de semana preparado muchísimas actividades para los niños, sobre todo, para los padres también. De hecho, tenemos una carrera padre e hijo, que pueden participar todos los que quieran. Tenemos otra carrera que es una búsqueda del tesoro en esquí para los niños, que es muy entretenida, y actividades con chocolates calientes, con una serie de entretenciones para todos los niños, tanto que esquían como que no esquían, así que están todos invitados a subir este fin de semana.
0: Una pregunta, Juan Agustín. ¿Hay hoteles funcionando en la zona, ya sea en El Colorado, en La Parva, en Valle Nevado?
1: Sí, hay una tremenda oferta. Nosotros tenemos, en La Parva en particular, tenemos departamentos en arriendo,
0: ¿ya?
1: Tanto nuestros como muchos propietarios que también arriendan sus propios departamentos a través del Airbnb y otro sistema. Valle Nevado tiene 3 hoteles grandes que reciben mucha gente, y El Colorado también tiene departamentos, y está el pueblo de Farellones, que tiene también una oferta de alojamiento importante, de hostales y otros departamentos, así que espacio para quedarse arriba hay. Se acaba rápido, pero hay.
0: O sea, por todos lados vale la pena ir, ¿no es cierto?
1: Sí, claro. Sí.
0: Juan Agustín, gentil por este contacto, queríamos saber un poco de lo que está ocurriendo con esta temporada del esquí, con esta temporada de la nieve en pleno desarrollo. Nos deja muy contentos cuando dices que vamos a tener nieve para esquiar hasta casi el 18 de septiembre.
1: Yo creo que un poquito más. Nuestro plan es cerrar el 18 de octubre, de hecho. Ya, pero esperamos que caiga un par de nevadas más y que tengamos la oportunidad de estar hasta el 18 de octubre abierto. Y sobre todo porque ahora en agosto, y esto es algo súper interesante para la gente que le gusta el deporte, empiezan a llegar los equipos olímpicos europeos y norteamericanos que vienen a entrenar el hemisferio sur, y nosotros tenemos una condición en La Parva de que tenemos la mejor pista de descenso, que es una disciplina del esquí alpino, que para entrenar. Entonces es muy entretenido venir a ver a los mejores esquiadores del mundo entrenar acá. Y tenemos una fecha también de una carrera importante, que es en agosto. Es una actividad muy entretenida para venir a mirar.
0: Gentil, buenas tardes.
1: Bueno, muchísimas gracias, don Pedro, por todo.
0: Gracias, Juan Agustín Rodríguez, gerente general de La Parva, uno de los más renombrados centros de esquí que tenemos frente a la capital. Sigamos en la montaña, porque no solo hay fiesta, no solo hay nieve para disfrutar, para hacer deporte, para que los niños disfruten de este fin de semana, sino que también hay historias complicadas, porque, por ejemplo, el paso internacional de los Libertadores lleva más de 20 días cerrados, y la fecha definitiva de reapertura no existe, porque no se sabe qué va a pasar con la nieve en los próximos días. Sergio

0: Esta buena noticia para el deporte de la nieve, pero no, los camioneros no podemos decir lo mismo, ¿eh?
1: ¿Verdad que Uspallata, que está más o menos a 80 kilómetros de los Libertadores, a 80 kilómetros del límite, está recargada de camiones que no pueden atravesar?
0: Bueno, la verdad es que yo tengo información de que mañana habría un comunicado de parte del gobierno chileno, y la información es que por el lado chileno estaría la ruta despejada, Pedro, pero como tú muy bien lo dices, en el lado argentino existe incertidumbre y entendemos que la cantidad de nieve caída que hay que remover en el lado argentino es bastante mayor que la que había habido hasta históricamente. Entonces, tenemos que tener un poco de paciencia. No olvidemos que el gobierno envió un oficio, el 17.554 del Ministerio del Interior, al director de Fronteras y Límites el 30 de julio, para que se habilitaran pasos alternativos. Y por eso es que Pino Achao debiera estar funcionando. Claro, Pino Achao está a 950 kilómetros de los Libertadores. Cardenal Zamoré está a 1200 kilómetros de los Libertadores, está más al sur. Y en el norte está el Paso Jama, que está más o menos a 1700 kilómetros de los Libertadores.
1: O sea, no hay pasos a la mano. Cercanos no existen.
0: Bueno, la verdad es que en la séptima región tenemos un paso que se llama Pehuenche, que en ocasiones anteriores ha servido como alternativa cuando se cierra los Libertadores, pero falta ahí voluntad de, yo diría, política del Estado chileno y del Estado argentino para habilitar este paso de la séptima región, que tiene más horas de luz día, es más amigable, tiene menos altura, y el Estado chileno ha invertido como 150 millones de dólares en habilitar esa ruta, y por el lado argentino también está bastante habilitada. Falta un lugar de aparcamiento para camiones, pero de hecho ese paso se usa, y yo diría que podría ser una alternativa siempre y cuando ambos estados, digamos, tomen la decisión de habilitar en forma más permanente y efectiva este paso, el famoso paso Pehuenche.
1: ¿Cómo sobreviven los camioneros que están anclados en Uspallata y que pretenden pasar a territorio chileno, Sergio?
0: Bueno, como los camioneros tenemos bastante experiencia digamos, preventivamente se sabe que podría, por temas climáticos, quedar detenidos en la ruta en esa zona, que es bien habitual en invierno. Por lo tanto, hay digamos, experiencia y están preparados, pero de todas maneras son condiciones bastante difíciles. Y nosotros, los dueños de los camiones, siempre estamos muy preocupados de que nuestros conductores y conductoras trabajen con seguridad y con dignidad. Así que por ahí han habido comentarios de que estarían algunos conductores abandonados. No es efectivo. Pedro, el conductor y la conductora de un camión es el activo más importante que tiene el dueño del camión. Sin una mujer o un hombre que conduzca, que esté entre el volante, el freno y el acelerador, no existe actividad de transporte. Así de simple.
1: ¿Cuánta gente está esperando la posibilidad de atravesar la cordillera? ¿Cuántos camioneros están esperando esta opción?
0: Se ha hablado de cifras de 1.700, otros han hablado de 300. No hay una, responsablemente yo no puedo decir una cifra, digamos, determinada con exactitud, pero es un gran número. Y yo creo que, dado que esto ocurre permanentemente todos los inviernos. A mí, yo creo que aquí Argentina y Chile tienen que tomar una decisión, Pedro. ¿Por qué
1: ponerse las pilas?
0: ¿Por qué no construir un túnel que habilite definitivamente este tránsito de mercadería? Porque las mercaderías que vienen de Brasil, Argentina y los países limítrofes tienen que salir por el Pacífico. Y entonces los puertos de la quinta región y de la octava región y los del norte son los puertos habilitantes para que estos países lleguen con sus productos a los países consumidores y se mantenga una buena economía.
1: Hace no sé cuántos años que estoy escuchando esto de la construcción de un nuevo túnel. Me acuerdo cuando yo iba a una mítica carrera de ciclismo que unía Mendoza, una carrera impresionante, el cruce de los Andes. Hace no sé cuántos años, en ese tiempo, 50, 60 años, en ese tiempo se hablaba de hacer un túnel nuevo. Nunca. 50, 60 años con el proyecto que está en la conversación de todos en la montaña, Sergio.
0: Tiene razón usted, Pedro. Yo me acuerdo cuando usted además informaba de la Vuelta a Chile y no sé, acá en Curicoa, en la Alameda, ahí donde el Pelado Barrio. Usted es un profesional de excelencia y es un agrado conversar con usted porque usted es una historia viviente del deporte, pues, Pedro.
1: Me está pegando un viejazo más o menos, pero no importa, se lo acepto.
0: No, yo digo la verdad nomás, yo también soy dirigente y soy más o menos de su misma edad, entonces son recuerdos. Pero qué bueno que usted esté también comentando temas de país, pues es verdad. Mire, si los estados de Chile y Argentina llegaran en una licitación a capitales privados, donde se cobrara un peaje por el tránsito, esto podría tener una solución y nos pondría a la altura mundial, pues, de
1: exacto,
0: el intercambio comercial entre dos naciones que
1: perfecto,
0: son necesarias. Así que yo estoy de acuerdo con usted. Hagamos digamos la pega entre los dos y convencemos al presidente Milei y al presidente José Antonio Kast que se pongan en las varas, pues.
1: Perfecto, pues. Estamos a las órdenes, don Sergio, por todo lo que podamos hacer, por mejorar las condiciones de trabajo y también la labor empresarial que hay detrás de estas iniciativas que tienen que ver con aquellos que están atravesando la cordillera permanentemente. Un gusto grande. Nos estamos viendo. Muchas gracias.
0: Gracias a usted, Pedro. Un agrado de conversar con usted. Muchas gracias.
1: Bien, ¿tenemos el informe meteorológico, Hugo, a continuación o no? Helio está en línea. Vamos a ir, nos espera Sofía Fiedler, nuestra doctora, nos espera unos minutitos porque Helio Bruford, meteorólogo de la Dirección Meteorológica de Chile, nos va a hablar de los temas que nos importan en este momento. El frío para el fin de semana, paró la nieve, tenemos paz durante algunos días o se prepara algún otro frente. A ver, ¿cómo está el panorama, Helio? Qué gusto saludarlo.
2: Hola, Pedro, muy buenas tardes, ¿qué tal?
1: Aquí estamos, listo para escucharlo.
2: Bueno, este fin de semana en la región metropolitana lo que estamos esperando, bueno, partamos por mañana en rigor, que el día viernes lo que estamos esperando es abundante nubosidad matinal en la región metropolitana con neblinas y eso variando a nubosidad parcial en horas de la tarde y la temperatura mínima en torno a los 5 y la máxima en torno a los 14 grados. En comparación con la jornada de hoy, podemos decir que hoy la temperatura mínima fue de 7 grados, así que para mañana va a descender 2 grados Celsius. Y la máxima de hoy fue, estuvo en torno a los 17 grados, entonces fue una tarde relativamente agradable, entre claros de sol, nubosidad parcial, pero para mañana esto se ve con un día con más nubosidad y la temperatura mínima y máxima más bajita, 2 grados más baja, tanto la mínima como la máxima.
1: O sea, hoy, perdona Elio, hoy 7,17, ¿sí? Mañana 5,15.
2: Mañana 5,14, sí.
1: Con 14.
2: 5,15, ya, claro.
1: Dale nomás.
2: Sí, luego el... Sí, diga.
1: No, que le habíamos agregado oliva, dale nomás.
2: Luego, el fin de semana, lo que estamos esperando tanto para el sábado como para el domingo son mañanas con abundante nubosidad y tardes con cielo con nubosidad parcial. Y las temperaturas mínimas vuelven a bajar otros 2 grados más, entonces tenemos mínimas de 3 grados Celsius para el día sábado y de 11 grados la máxima. Entonces va a ser un día en general algo frío, tanto por la mínima tan bajita y la máxima que no va a llegar tan alto.
1: Harto
2: y el
1: día frío. Domingo... Ah, no, un poquito. Harto frío, 3,11 se siente ya...
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2: Bajos de agua nieve y también nevadas para la zona sur... incluyendo la isla de Castro, en la región de la Araucanía, los ríos, la región de los lagos, incluyendo la región de, la isla de Castro, ahí se pueden registrar nevadas para la madrugada del día sábado. Y eso sería como lo más relevante que podría estar pasando durante estos próximos días o este fin de semana a nivel nacional. La zona norte, en cambio, se mantiene con buen tiempo, temperaturas mínimas, que van a estar en torno a los 8, 10 grados, las temperaturas máximas que deberían de estar superando los 20 grados en general.
1: ¿Zona norte, hablamos del norte chico?
2: Zona norte, región de Atacama, hacia el norte del país. Perfecto. Y la región de Coquimbo, podríamos tener nubosidad parcial o cielo despejado el día sábado, nubosidad parcial el día domingo y temperatura mínima entre los 4 o 5 grados y las temperaturas máximas en torno a los 20. Así que desde la región de Coquimbo hacia el norte bien agradables las temperaturas las tardes para este fin de semana.
1: ¿Se nos viene algún frente o no? Por ahora.
2: Por el momento. No, por el momento no. Lo que está comenzando a posicionarse en la zona sur y que afecta también a la zona centro es una alta de bloqueo, y eso va a traer consigo la baja de temperatura, claro, y la ausencia de precipitaciones.
1: Mucho frío. Si
2: llegan a ver frío en general, en torno a los menos 2, menos 3 grados Celsius. Los sectores más fríos de la zona sur y central no debería de bajar de esas temperaturas, y van a empezar a predominar las condiciones con cielo mayormente soleado mientras esté esta alta de bloqueo posicionada en la zona sur.
1: Elio Bruford, meteorólogo de la Dirección Meteorológica de Chile, conversando con el Rompecabezas. Buenas tardes, Elio, gentil, gracias.
2: Muchas gracias, Pedro, que estés bien.
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0: 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Un minutito y seguimos.
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0: quiero contar que ya sea Hugo Vergara, el productor periodístico de este espacio, o yo mismo, durante la semana siempre ocupamos algunos minutos vía telefónica para conversar con la doctora Fidel respecto a los temas que vamos a tratar. Hacemos una especie de prepauta. Y a mí me produce cosa presentar. Ustedes lo eligieron, tú con sí. Eligieron este tema, y a mí me hace cosa porque yo encuentro que es dolorosa, que es,
1: sí. Es peligrosa.
0: Peligrosa, que es dura, que es violenta.
1: Así es, así es.
0: Estamos hablando de la soledad.
1: Sí.
0: No de la amiga que se llama soledad.
1: Claro, sino sí, no de la soledad.
0: Una compañía que muchas veces uno quisiera que no. Que no estuviera al lado, que fuera parte un poquito de nuestra vida.
1: Claro, o que a veces creemos que estamos eligiendo por paz mental y simplemente nos estamos hundiendo un poquito. Sí, es un tema.
0: Uno a veces necesita estar solo.
1: Totalmente. De hecho, los espacios con uno mismo son maravillosos, o sea, hacen muy bien. El problema es cuando esto... Yo siempre digo lo mismo, la soledad es un lugar maravilloso para vacacionar, no para quedarse.
0: Eso. Muy bueno. La soledad está bien para tomar vacaciones, para descansar un sí. poco del ajetreo, de lo intenso que resulta el estar con alguien de pronto.
1: Tal cual. Entonces, claro, es bonito para vacacionar, no para quedarse. ¿Y por qué menciono este tema, Pedro? Porque nosotros venimos hablando hace mucho tiempo ya sobre el peligro de las redes sociales, y yo ya he venido mencionando hace rato que uno de los grandes peligros es la sensación de soledad que produce la interacción infinita desde una vida más virtual. Porque siento la interacción con el otro, pero a la larga estoy solo. Entonces estos amigos virtuales, todo esto, dan una sensación muy de dopamina, de sí, lo estoy pasando bien, o qué entretenido este reel. Pero una vez que se acaba eso, te encuentras en el vacío mismo, en tu hogar. Y eso suena como algo que está pasando mucho y que es una crisis que hoy día estamos viendo en Francia, que estamos viendo en Inglaterra, y que incluso se están haciendo como modelos preventivos.
0: ¿Y qué pasa allí en Inglaterra?
1: La gente está cada vez más sola. La gente cada vez se aísla más y cada vez busca las interacciones sociales lo menos posible. Y claro, esto es un problema, pero ¿qué es lo que pasa cuando un grupo minoritario lo convierte en oportunidad? Es grave.
0: Un grupo minoritario lo convierte
1: en oportunidad.
0: En oportunidad. ¿Me puedes traducir esto?
1: Ya. En el mundo de las redes sociales existe el POV, que vendría siendo el point of view, punto de vista, donde muchas personas recrean una situación como qué pasaría así. Y si bien siempre existe este pequeño como chiste de cómo sería así, un grupo pequeño de influencers... Bueno, todos sabemos los influencers son estas personas que hacen contenido en redes sociales, que buscan influenciar a la gente. Han hecho ciertos reels o videos donde ponen este POV, estás solo un día viernes en tu casa, sin amigos, sin familia, y ponen como una imagen como muy desde el disfrute, desde el goce. Que ojo, es maravilloso. O sea, a mí yo cada cierto tiempo, tú sabes, Pedro, que a mí me deja la locura y me voy al cerro. Voy 2 días al cerro y me quedo ahí. Pero es un ratito. ¿Pero qué es lo que pasa? Que los grupos solitarios que van en crecimiento se identifican con estas personas y normalizan la sensación. Está bien estar solo. ¿Pero qué pasa cuando esto se mantiene de forma permanente, Pedro?
0: Claro, fíjate que a mí, cuando yo te escuchaba, hay algo que me preocupa mucho por la influencia de las redes sociales y de todo lo que significa las redes, los contactos virtuales de la
1: Así
0: gente.
1: Es.
0: ¿Cómo afecta a los niños? Yo creo que estamos preparando a los niños para la soledad porque jugando en un computador, jugando contra otro que está
1: a 1000 kilómetros
0: de distancia, uno está solo y el otro también. Mira qué diferencia con esta cosita de las láminas para el mundial.
1: Claro, que todos juegan, interactúan.
0: Que los papás se incorporaron.
1: Sí.
0: Y los grandes jugaron entre ellos y los grandes con los niños y los niños. No. Aquí nos dimos cuenta del valor del contacto, del
1: es
0: tocarse,
1: que es fundamental.
0: Del sentir, de mirar y reírse, de pedir un favor.
1: Nosotros como seres humanos tenemos la tendencia a vivir en comunidad. Y hoy en día la tendencia es la contraria, es aislarse. Y esto es muy grave porque yo siempre he dicho que para destruir una sociedad tenemos que individualizarnos y velar solo por nosotros mismos. Y dentro de un mundo donde hay tanta interacción, Pedro, pero todo desde lo virtual, tanto agotamiento psíquico por estar con el celular horas, va a llegar una sensación de agotamiento y va a decir, quiero estar solo. Pero en verdad estuviste todo el día solo viendo redes sociales. Te da la sensación y percepción de interactuar con un otro. Pero después busca esa soledad. ¿Cuántas veces, Pedro, y te hago esta pregunta, uno dice, estoy cansado? Y asocia el cansancio con irse a acostar, ¿cierto?
0: Sí.
1: Pero hay muchos.
0: Agradable, muchas veces.
1: Sí, muy agradable, pero a veces los cansancios son distintos. Hay cansancios que pueden ser como el cansancio social, que es mucha gente, que era un rato de silencio. Pero también el cansancio de la rutina va a hacer que tengas la opción de ir a acostarte donde vas a descansar corporalmente, pero la interacción con otro también te genera una sensación de descanso. ¿Por qué? Porque desde el diálogo yo voy desarrollando intereses, voy desarrollando ideas, y este proceso, que ojo, no digo que es salir a carretear, es sentarse a conversar con alguien. Estar con un ser cercano te da una sensación de comodidad y descanso muy grande. Y nosotros la confundimos porque como estamos cansados psíquicamente y físicamente por todo el día a día, tendemos a aislarnos.
0: Sofía, y lo que es brutal es la soledad en la gente grande.
1: Esa a mí me tiene ultra preocupado.
0: Es, ahí sí, sí que es grave la cosa.
1: Sí, a mí me tiene ultra preocupado.
0: Cuando te botan en una sala, en una casa de reposo, y hasta ahí nomás llegaste, todo el día viendo la tele.
1: Claro.
0: Porque ni siquiera tienen la normalidad muchas veces porque no pueden o porque no aprendieron a usar las redes sociales. Ahí sí que es la soledad más absoluta.
1: Totalmente.
0: Mil por mil.
1: De hecho, nadie habla mucho de estos temas porque estamos en un país donde hablar temas como de este estilo son incómodos, entonces mejor no los hablemos, como metamos todo debajo de la alfombra. Y nadie habla, por ejemplo, de la depresión en tercera edad, de la sensación de soledad, e incluso cómo la sociedad muchas veces es ingrata con la gente de la tercera edad. ¿Por qué? Porque dejan de ser útiles para el sistema. Entonces se mantienen vigentes a tales niveles donde llegamos a un punto de estrés muy alto y, como dices tú, terminan tal vez en una casa de reposo, si es que tienen suerte, o buscando la interacción con el otro. Que eso es algo que nosotros, imagínate, a veces ni siquiera es la intención de un niño no querer ver a su abuelo, pero si es que tú estimulaste a un niño a solamente divertirse desde la tecnología, el contacto con el abuelo, esa historia que te cuenta, que es interesante, que uno busca, va a empezar a desaparecer.
0: No, está desapareciendo.
1: Y está desapareciendo.
0: Evidentemente.
1: Y es grave, porque mientras nosotros tengamos este problema con respecto a lo que ya te hablaba, que es como el concepto de la soledad y van a lograrlo, no tiene nada malo si es que yo un día digo, qué rico, no sé, estar soltera, sin hijo, en mi casa, tranquila, con mi gato, maravilloso me parece. Pero el proyectarlo como un must, que venía siendo como un yo también, se convierte después en algo. Y también esto es un mensaje para las personas que replican estos mensajes en redes sociales. Pueden ser hasta armas de doble filo. Porque imagínate que yo me hago famosa haciendo esto. Así como no, estos videos mostrando mi soledad.
0: Promoviendo la soledad.
1: Y de repente.
0: Promotora de la soledad.
1: Sí,
0: influencer de la sociedad.
1: Claro. Y de pronto se me ocurre pololear o conocer a alguien. La gente que sigue te va a criticar, porque eso también es otra cosa que se ha pasado mucho con las redes sociales, que no importa lo que yo haga, porque yo puedo exponer a mí lo que se me ocurra en las redes sociales, entendiendo que va a haber una influencia. Quien lo ve siente la sensación de que tiene derecho sobre ti y juzgarte. Entonces, pero ¿cómo no quiero estar ahí sola? Chuta, no, ya no puedo tener amigos. Y te empiezas a casar con esa realidad. Y ahí entramos en otro tema. ¿Para quién estoy haciendo las cosas? Porque si yo admiro la soledad, ¿por qué estoy buscando la vista de muchas personas? Es bastante incongruente, ¿no?
0: En este sentido, creo que un gran antídoto para la soledad es la posibilidad de que la gente se junte.
1: Así es.
0: El deporte, por ejemplo, que genera la formación de equipo.
1: Sí.
0: Cuando tú estás participando de un equipo que tiene un objetivo, hablemos de los equipos deportivos, porque hay equipos de trabajo, equipos de estudio, pero en el ámbito del deporte tú haces un equipo para que todos juntos podamos llegar a una meta, que podamos ganar, que podamos... y eso genera mucha unidad, genera mucha necesidad del uno con el otro, de admiración, de respeto, de solidaridad,
1: de descubrirse también desde cuáles son tus capacidades, tus herramientas,
0: ser un poco amigo con el ser amigo.
1: Sí,
0: ese es un término que está siendo cada vez más escaso.
1: Es que lo que pasa es que estamos más críticos. Sí,
0: tener amigos.
1: Sí, pues imagínate las relaciones vinculares, como a mí me toca verlo mucho con pacientes adultos que desde su ansiedad de repente deciden no generar vínculos porque les produce ansiedad conocer a alguien nuevo. Y tú dices, pero el desde debería ser tener habilidades para interactuar. Obvio, si hay factores traumáticos, es súper entendible, pero cuando es que no, porque se me hace más fácil conversar con esta persona por WhatsApp, se me hace más fácil. Empiezan después a, no te preocupes, empieza el catálogo a catalogar, o incluso a catalogar mensajes. Si yo te mando a ti, Pedro, un WhatsApp, que tú interpretes si estoy enojado o no por el texto. Y eso tiene que tener que ver más con tu historia, entonces genero más rechazo. Yo no, con esto no estoy satanizando las redes sociales ni el uso del móvil, pero sí estoy haciendo un recordatorio importante de que es fundamental la actividad con el otro. Y tú mencionas el deporte, sí, el juego de mesa, el hablar. Hoy en día hasta nos da pavor hablar por teléfono. A mí me dan por teléfono y me pasa algo, como que siento que invade mi espacio. Pero también está el momento de llegar, interactuar.
0: Hablar de las mejores cosas, conversar de las mejores cosas que uno puede tener como capital en la vida.
1: Así es.
0: Yo, por ejemplo, te lo cuento así, a propósito de lo que es soledad. Yo ahora, dentro de un rato, a las 7:15, me viene a buscar un compañero de toda la vida y me junto con 3 ex TVN.
1: Ah, estupendo.
0: O sea, fuimos compañeros de ruta en la televisión y nos seguimos viendo y hacemos esta comida cada 20 días, una vez al mes. Y nos hace bien, fíjate.
1: Fíjate que yo con mis amigas de la universidad, que las amo y las adoro, nos vemos, y de hecho, de ellas se integró mi mejor amiga del colegio, entonces tengo todo el pack completo. Nos intentamos desjuntar siempre cada 23 días. ¿Por qué el día número 23? No tenemos idea.
0: Por cámara.
1: ¿Te acuerdas? Sí, para el lado de las cámaras. No sé por qué, pero cada 23 días como que tenemos como una agenda. Y si tenemos planes, se mueven, porque es sagrado juntarse. Y ojo, esto es súper importante, Pedro. Tú lo mencionaste recién y yo no sé si te diste cuenta del valor de lo que dijiste. Son compañeros de ruta, ¿ya? Tú no te juntas con ellos para ponerte al día. Tú te juntas con ellos para disfrutar.
0: Exacto.
1: ¿Cuántas veces uno se junta con ese amigo? Porque no, que corréis porque tenéis la pega, que corréis porque no sé qué, que para acá, para allá, y déjame, nos juntamos 3 semanas más. Y uno hace un resumen de qué es lo que ha hecho con su vida en ese momento, en vez de simplemente seguir la ruta, que es lo que se hacía antes. Nosotros antes nos juntábamos a hablar. Sí, me pasó algo, pero no era como un, ya, checkpoint, checklist de, bueno, no sé, voy a hacer esto, me voy a cambiar de trabajo, no sé qué, bla, bla, bla. Ya, ¿y tú cómo estás? Esto, y como que se convierte en una especie como de interrogatorio, de ponerse al día, y ponerse al día no debería ser estar en el presente.
0: Ponerse al día es vivir el día, vivir así el momento, disfrutarlo
1: y crear nuevas experiencias, no basarse en lo que, no basarse solamente en lo que tenemos.
0: A mí vienen a buscar, así que no,
1: mira,
0: vamos.
1: Y yo me voy a quedar sola en mi casa, día, así que es maravilloso.
0: Es el rompecabezas la conversación con la doctora Sofía Fiedler. Gracias.
1: Gracias, Sofía. Pedro, querido.
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0: Ha estado entretenida la conversación con Sofía, los otros temas también interesantes, lo que pasa con la temporada de la nieve, lo que pasa, la otra cara de la medalla, los camioneros allí parados sin poder acceder a la frontera entre Argentina y Chile, no sé, más de 1.700 personas varadas en la zona de Uspallata, 80 kilómetros de la frontera, en fin.